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2: En armonía, le indicamos la hora.
3: 20 horas, 1 minuto.
4: 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Ningún cristiano tiene derecho a satisfacer un deseo personal en algo que ofenda a otro cristiano, porque eso es una ofensa contra Cristo.
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4: Una de las cosas que nuestro Señor hace es enseñarnos, y nos enseña mediante sus apóstoles. Estamos estudiando una de las cartas que el Señor mismo escribió mediante el apóstol Pablo. La carta es Primera de Corintios. Y me gustaría que tome su Biblia, abra y la abra y vea el capítulo 8 de Primera de Corintios. Esta carta maravillosa, escrita a la iglesia en Corinto para corregir muchos de sus problemas, es realmente la palabra de nuestro Señor Jesucristo para nosotros, para su iglesia. Estamos en el octavo capítulo y algunas personas han pensado que tal vez el octavo capítulo no era realmente tan relevante para nosotros debido a la singularidad del problema. Recordará que presentamos la idea de que de hecho es relevante, si no en específico, el principio general que se desprende de él es tremendamente importante. Supongo que no muchos de nosotros, si es que alguno, nos preocupa si comemos jamón o no, pero ese era un gran problema en la iglesia en Roma, como es indicado en Romanos 14 y 15, y dudo realmente si a alguno de nosotros le preocupa demasiado comer carne que haya sido ofrecida a un ídolo. Eso no parece ser un problema en nuestra sociedad, no estoy muy seguro de que nos importaría si lo fuera, y dado que no lo es, ni siquiera es relevante para nosotros, pero ese era un problema importante en la iglesia en Corinto. Casi toda la carne que se compraba y se proporcionaba para la gente para que comiera había sido ofrecido a un dios de una forma u otra. Alguna de ellas se había ofrecido como sacrificio en tres partes: una se quemaría para el dios, una se daría al sacerdote, la tercera parte se llevaría a casa y se comería, y si se encontraba usted en la casa de alguien podría estar comiendo carne ofrecida a un ídolo. El sacerdote tomaba su tercera parte, saldría por la parte trasera del templo y la pondría en una carnicería. Podría usted estar comprando carne ofrecida a un ídolo, y también creían que a los demonios les gustaba entrar en las personas a través de la comida, y así todos dedicarían la carne que iban a sacrificar a un dios para que ningún demonio se posara en ella, y eso lo evitaría. Así que casi toda la carne que los corintios comprarían estaría de alguna manera o en algún momento dedicada a un ídolo. Y así esto se convirtió en un problema. Habiendo sido salvados del paganismo, habiendo sido salvados de la idolatría, los nuevos cristianos querían evitar cualquier contacto con ese tipo de vida antigua. Se sentían demasiado tentados hacia ella y querían huir de ella. Es como un alcohólico que viene a Cristo y la mejor manera para él de lidiar con la bebida es mantenerse lo más lejos posible. O como alguien que es un criminal que se convierta en cristiano, manteniéndose lo más lejos posible de los viejos patrones y viejos amigos, y así sucesivamente, su nueva vida es tan nueva que debe apartarse y alejarse de eso y no tener nada que ver con ello. Bueno, los cristianos en Corinto estaban tan integrados fuertemente en la adoración a los ídolos de la época que cuando se convirtieron en creyentes la tendencia era querer huir de todo lo que se relacionara con eso y en consecuencia alejarse de cualquier carne que bajo cualquier condición hubiera sido ofrecida a un Dios. Ahora eso plantea la pregunta que los corintios le hicieron a Pablo en 1 Corintios capítulo 8 y nos introduce en todo el tema de asuntos que están en esa área gris. La Biblia no les prohibía comer carne ofrecida a un ídolo y tampoco les decía que lo hicieran, así que estaba en esa área intermedia donde tenían que tomar una decisión sobre si era correcto o incorrecto. Ahora, llamamos a esto el área gris y hay decisiones en todas nuestras vidas que caen en esa categoría. Algunos han elegido llamarlo el área de cosas dudosas, es decir, no sabemos, tenemos dudas sobre si es correcto o incorrecto y puede variar de vez en cuando de una época a otra, de una cultura a otra, de una persona a otra, incluso de un estado a otro. Por ejemplo, cuando yo era niño, recuerdo que la iglesia bautista a la que asistía se oponía al fumar, y eso era un gran problema. Siempre les decían a los jóvenes que no fumaran, que era un pecado fumar y que no debían hacerlo, y tenían todo tipo de razones para eso. Recuerdo a menudo teníamos reuniones de jóvenes y nos decían esto, íbamos a la playa, por ejemplo, y hacíamos una fiesta en la playa y todos jugaban en la playa todo el día. Luego nadábamos y nos divertíamos mucho. Por la noche nos sentábamos alrededor de la fogata y alguien daría un discurso sobre por qué no deberíamos fumar. Señalaban a las personas que estaban fumando y decían que eso no era lo que Dios quería y así sucesivamente. Eso fue algo muy importante en mis años jóvenes, para responder en cierta manera eso. Luego viví por un tiempo en el sur. Descubrí que en el sur muchas iglesias a las que yo visitaba y algunas en las que yo predicaba cuando recién comenzaba a predicar como un hombre muy joven, tenían como principal fuente de ingresos entre todos los miembros de la congregación, el tabaco. Todos cultivaban tabaco. Y el predicador muy a menudo tenía un cultivo de tabaco en su patio trasero. Y yo iba a esa iglesia. El predicador llegaba a la iglesia, tiraba su cigarrillo en el arbusto y entraba a predicar en contra del baño mixto. De que los hombres y mujeres estuvieran nadando al mismo tiempo. Y como puede ver, ellos creían que era un pecado correr por la playa hombres y mujeres con trajes de baño, y estoy de acuerdo en algunos casos hoy en día con el tipo de trajes de baño que sería en muchos casos. Usted sabe algo que se pone, parece que casi se le olvidó, ya sabe. Los hechos son que de un estado a otro, de vez en cuando, de una cultura a otra, usted tiene estándares muy diferentes sobre lo que está bien y lo que está mal. Ahora, la Biblia no dice nada sobre si los jóvenes hombres y mujeres pueden nadar juntos, no dice nada sobre fumar, aparte de que Raquel encendió un... ¿No habían escuchado eso? Oh, bueno, pueden usar eso ahora. La Biblia no dice nada sobre ninguna de esas cosas. Así que en cualquier sociedad dada, en cualquier cultura dada, en cualquier periodo de tiempo y bajo cualquier conjunto de circunstancias, esa es una decisión que todo cristiano tiene que tomar por sí mismo. Y hay factores que contribuyen a esa decisión, como se le ha mencionado a usted en el pasado, cuando compartimos algunas pautas para tomar ese tipo de decisiones. Ahora, estas cosas de áreas grises pueden ser problemas sociales, pueden ser entretenimientos, pueden ser placeres, pueden ser hábitos, pueden ser muchas, muchas cosas diferentes en las que no necesitamos entrar porque descubrirá usted cuáles son cuando se enfrente a ellas y no puede encontrar usted escrituras que vayan en una dirección u otra y está tratando de tomar una decisión. Ahora, ¿cómo decide un cristiano hacer algo o no hacer algo que no siente que está mal? Porque ha revisado su Biblia y definitivamente no está prohibido y no sabe si está bien porque ha revisado la Biblia y no dice que sea un acto recto hacerlo, así que encaja en un área gris, en una... Es una cosa dudosa. ¿Cómo decide? Bueno, hay dos extremos. Uno de los extremos es simplemente hacer una lista de reglas. Usted sabe que hay algunas personas a las que realmente les encanta eso. Se sienten mucho más cómodas en el tipo de cristianismo institucional donde alguien pone una gran lista de reglas y todo lo que tienen que hacer es conformarse con las reglas. Nunca han internalizado su vida cristiana de todos modos, lo creen todo, nunca han sabido cómo es realmente caminar en el Espíritu, crecer realmente en el Espíritu, vivir realmente una vida controlada por el Espíritu. Están viviendo en legalismo y quieren que alguien les diga, haz esto, no hagas esto, y ellos pueden conformarse con ese pequeño conjunto de reglas y convencerse a sí mismos de que eso es equivalente a la espiritualidad. Eso sucede con frecuencia. Hay iglesias así, donde no hay principios sobre cómo vivir la vida cristiana, solo hay listas de lo que usted no puede hacer. Y hay algunas personas que se conforman con esa mentalidad porque es tan fácil y es una declaración tan directa y evidente de su espiritualidad ser una persona que no hace esto. Ahora eso es legalismo. Un cristiano se cansó de la lucha y leía esta semana una declaración que decía esto: un grupo de líderes de la iglesia debería formar una lista de actividades pecaminosas para que el cristiano promedio pueda saber de un vistazo qué es pecado y qué no lo es, y simplemente podíamos así seguir la lista. Ahora hay algunos problemas con eso. En primer lugar, nunca podría lograr que los líderes de la iglesia estén de acuerdo en lo que debería incluir la lista. Y en segundo lugar, establecería un estándar horrible de espiritualidad. Los espirituales serían aquellos que hicieran lo que dice la lista, sin importar las circunstancias. Y el legalismo se convertiría en el estándar espiritual, ¿verdad? Y cuando eso sucede, entonces usted sofoca la libertad, usted se adueña del trabajo del Espíritu Santo, ignora usted la conciencia de un creyente y establece un estándar falso de espiritualidad y produce hipocresía. Eso no va a funcionar. Y sin embargo, hay cristianos que viven de esa manera, sienten que su espiritualidad está basada en esas áreas que hacen o no hacen. Y creen que si alguna vez fueran al cine, lo único que harían sería entrar ahí al cine y sentarse, y ocurriría el rapto y tendrían que enfrentarse al Señor porque fueron llevados en el cine. Nunca bailarían o jugarían a las cartas, o algunos cristianos nunca querrían tomar un sorbo de vino o lo que sea, fuera porque eso sería poco espiritual y eso es un absoluto para ellos. Algunos de ellos son increíbles. Algunos de los absolutos. Ha sido dicho por algunos que si estuvieran en el desierto y no pudieran conseguir nada para beber y se estuvieran muriendo y alguien les ofreciera una bebida alcohólica, la rechazarían, porque Dios estaría disgustado. Ahora, amigos, eso es un poco exagerado. Y no estoy seguro de que si estuvieran en ese desierto y eso sucediera, que lo rechazarían. ¿Saben? Usted no puede juzgar la espiritualidad por lo que la gente no hace. El doctor Homer Hammerford suele decir: hay una ciudad que tiene 2 millones de habitantes. Ninguno de ellos fuma, ninguno de ellos bebe, ninguno de ellos va al cine, ninguno de ellos baila jamás, ninguno de ellos juega las cartas. Sin embargo, ninguno de ellos tiene una pizca de vida espiritual. La ciudad de la que hablaba era el cementerio Greenwood Hill en Nueva York. Ahora, como puede ver, lo que no hace no tiene absolutamente ninguna relación con nada. Refrenarse de hacer cosas no es espiritualidad. Caminar en el espíritu es espiritualidad. Eso es lo positivo, así que no queremos simplemente establecer el legalismo. La gente me pregunta: ¿por qué Gris no tiene una lista de cosas? ¿Por qué deberíamos actuar como el Espíritu Santo? ¿Por qué no permitir que usted internalice su vida cristiana y camine con el Espíritu conforme el Espíritu de Dios lo dirige usted? Digo, no hay nada que a Satanás le gustaría más que escucharnos orar así. Recuerda al fariseo: Señor, te doy gracias porque no soy como los demás hombres que fuman, beben, juegan a las cartas, etcétera, etcétera, como ese pobre pecador que allí vive vino. Como puede ver, ese tipo de mentalidad es hipocresía. Eso es fariseísmo, porque ese no es el estándar. Hay muchas personas que no hacen esas cosas, pero no son espirituales, están muertas. Esa no es la cuestión. Por otro lado, tiene lo que yo llamo libertinismo. Ese es el otro extremo. Ahora puede venir al área gris y puede decir: bueno, aquí está todo esto que no pude hacer o hice, y ya que estoy libre en Cristo, simplemente lo haré todo. De todos modos, no está prohibido, ¿verdad? Así que simplemente lo haré todo y no me preocuparé por ello. Digo, soy libre en Cristo, todo está permitido. No hay otras consideraciones más que mi libertad. ¿Es esa la única consideración? Bueno, no, según 1 Corintios 8. Ahí es donde llegamos. Pablo dice que hay un gran principio que limita nuestra libertad y es la palabra amor. Usted no puede simplemente decir: porque no está prohibido, puedo hacerlo. Hay una consideración más alta que esa y es el amor. El amor establece límites a la libertad. Y este es el objetivo de 1 Corintios capítulo 8. Ahora, déjeme darle el problema. Aquí estaba el potencial en la ciudad de Corinto de comer cosas ofrecidas a ídolos. Los cristianos fuertes, los cristianos maduros, los que se sentían espiritualmente fuertes, estaban diciendo: ¿cuál es la diferencia? Estamos comiendo. Le están escribiendo a Pablo y le decían: oye, Pablo, ¿qué pasa con las cosas ofrecidas a los ídolos? Hemos decidido que podemos simplemente comer, somos libres en Cristo, disfruta, come lo que quieras, esa es nuestra filosofía. Y si Pablo responde a eso diciendo: hay algo más importante que tu libertad, y eso es el amor. Ahora, los corintios le dieron a Pablo tres razones por las que los corintios dijeron por qué sentían que podían hacer lo que quisieran en el área gris, por qué podían comer carne ofrecida a los ídolos. Razón número uno: tenemos todo el conocimiento. Y hemos estudiado el problema y la Biblia no lo prohíbe, nuestro conocimiento nos dice que está bien dos. Un ídolo no es nada de todos modos. Un ídolo no es nada, dice el versículo 4. Así que de todos modos no se ofrece a nada. 3. A Dios no le importa lo que comemos, versículo 8. Así que en esas tres bases tenemos conocimiento y No está prohibido, según nuestro conocimiento de la Escritura. Un ídolo no es nada, de todos modos, así que ¿cuál es la diferencia? ¿Y a Dios no le importa lo que comemos? Así que, porque hemos llegado a esas tres razones, hemos decidido seguir adelante y disfrutar, y simplemente estamos comiendo. Ahora Pablo va a abordar las tres. La primera es que sabemos que todos tenemos conocimiento. Ve el versículo 1 al 3 y simplemente se lo leeré. En cuanto a las cosas ofrecidas a los ídolos o a la carne sacrificada a los ídolos, sabemos que todos tenemos conocimiento. Estoy de acuerdo con ustedes, estudiamos la Escritura y no lo prohíbe. Sabemos que no está prohibido, pero recuerde esto. ¿Qué hace el conocimiento solo? Infla. ¿Y el amor qué hace? Edifica. Así que él dice, no es suficiente decir que saben, tiene que haber más. Tiene que haber amor. Si crees que sabes algo, en el versículo 2 realmente no sabes lo que deberías saber. Lo que deberías saber es todo sobre el amor, lo cual ilustra en el versículo 3. Tienes que ir más allá del conocimiento del amor. No es suficiente decir, hemos estudiado el problema, amigos, y sabemos lo que dice la Escritura y no dice nada en contra, así que comamos. Oiga, no pensar en el amor. ¿Podrías saber que algo no es malo? ¿Podrías saber que en sí mismo no es malo? ¿Podrías saber que no es algo prohibido por Dios? Pero el conocimiento no es suficiente. Usted tiene que amar, dice usted, bueno, ¿qué quieres decir con eso? Tienes que considerar a otra persona, cómo va a afectarle. ¿Es este un acto amoroso hacia otro hermano? ¿Y si lo ofende? ¿Y qué si hieres su conciencia? Entonces tienes que limitar tu libertad. Pablo dijo, recuerda en 1 Corintios 13, aunque tenga todo el conocimiento y conozca todos los misterios, y si no tengo amor, ¿yo soy qué? Nada. No soy nada. No puedo vivir únicamente con conocimiento. No puedo decir, oye, ¿a quién le importa lo que piense alguien? ¿A quién le importas tú? ¿A quién le importa cómo te afecta? Yo tengo libertad. Estudié mi Biblia y no lo prohíbe, voy a disfrutarlo. Espera un momento, ¿no has pensado en el amor? Dice Pablo. Si haces eso, ¿no te das cuenta de que lastimarás a tu hermano porque se sentirá ofendido? Ahora desarrollemos eso conforme vemos la segunda razón en el versículo 4 y retomemos donde lo dejamos. Versículo 4, aquí está su segunda razón. Sabemos que un ídolo no es nada. Y esto es sólido, hombre. Esta es la mejor teología en el pasaje. Es realmente hermosa. Vea lo que dice. Ahora, en cuanto a comer esas cosas que son ofrecidas en sacrificio a los ídolos, sabemos que un ídolo no es nada en el mundo y que no hay más que un solo Dios. Él dice, miren, estoy de acuerdo con ustedes. En cuanto a este asunto de comer, sabemos esto, que un ídolo no es nada en el mundo. Literalmente dice, no hay tal cosa como un ídolo en el mundo. No hay tal cosa en todo el mundo como un ídolo. En otras palabras, no hay nadie en casa. Esos dioses no son dioses en absoluto. No hay nadie allí. Ahora, esta es gran teología. Recuerdo cuando estaba en Hawái y entré en ese templo budista y había esa pequeña señora inclinándose ante este Buda de bronce. Un Buda grande, gordo y feo. Y ella se inclinaba y lanzaba pequeñas rocas. Tenía como dados y lanzaba pequeñas rocas. Y luego caían de cierta manera. Y supongo que era una especie de respuesta del dios sobre cómo se configuraban las rocas. Y observé y ella se inclinaba y todo. Y seguía diciéndome a mí mismo, señora, no hay nadie en casa. No hay nadie allí. ¿Sabe? Usted quiere ir y golpear su estómago y decir, mire, no hay nadie allí, no hay nadie en casa. Aquí está pequeña señora, inclinándose ante la nada. Y había todo tipo de comida a sus pies. Todo tipo de personas habían traído comida y la seguían poniendo ahí. No había nadie allí, nada. Y eso es precisamente el argumento del versículo 4. ¿Por qué no comer? De todos modos, no hay nadie allí. La comida que traen y ofrecen a un ídolo no puede responder porque no hay Dios allí. Ninguno en absoluto. Ellos piensan que hay muchos dioses, versículo 5, porque aunque haya los llamados dioses, ya sea en el cielo o en la tierra, como hay muchos dioses y muchos señores, según ellos están por todas partes. Pero para nosotros, versículo 6, solo hay un qué, un Dios. ¿Cuál es la diferencia? Hombre, eso es buena teología. ¿Sabe? Pablo había predicado esto, tenía que estar de acuerdo con ellos. Hechos 19, 26. Solo lo leeré. Él dice, esto es por supuesto en Éfeso cuando estalló el motín por lo que sucedió al quemar todos sus dioses y todo. Versículo 26, además, veis y oís que no solo en Éfeso, sino casi en toda Asia, este Pablo ha persuadido y apartado a muchas personas diciendo que no son dioses los que están hechos con manos. En otras palabras, no hay nada allí. No son dioses, ese es el mensaje de Pablo. Hay una gran declaración al respecto en el Salmo 115 que todos deberíamos conocer bien. Es de los versículos, bueno, comenzaremos en el versículo 3. Nuestro Dios está en los cielos. Ahora escuche, los ídolos de ellos son de plata y oro, obra de manos de hombres. Ahora escuche esta tremenda descripción de un ídolo. Tienen boca pero no hablan, tienen ojos pero no ven, tienen orejas pero no oyen, tienen narices pero no huelen, tienen manos pero no palpan, tienen pies pero no caminan. ni hablan a través de su garganta.

ningún dios, no conozco ninguno. Los que hacen una imagen tallada, todos ellos son vanidad, y sus cosas más deseables no serán de provecho, son sus propios testigos, no ven ni entienden para que sean avergonzados. ¿Quién ha formado al Dios o fundido moldeando una imagen que no sirve para nada? No hay nadie allí. Jeremías 10:14 dice lo mismo. Allá en el pequeño libro de Habacuc hay una declaración interesante en el 2:19. Hay del que dice al leño despierta y a la piedra muda levanta, te enseñará. Y aquí está cubierto de oro y plata, pero en él no hay aliento alguno. Me encanta la siguiente. Pero el Señor está en su santo templo, calle delante de él toda la tierra. Hay una gran diferencia, no hay nadie en casa, falsos dioses, nadie allí, ninguna realidad. Ahora, el argumento entonces es, ¿cuál es la diferencia si comemos carne ofrecida a los ídolos cuando no hay nadie allí? De todos modos, no hay nadie allí. Y ese es un argumento bastante bueno, me gusta, teología sólida. Están reiterando realmente el Shema de Israel, Jehová nuestro Dios es que un Señor, gran declaración, ¿por qué molestarse? Ahora, más adelante descubriremos, cuando entremos en el capítulo 10, que los demonios se hacían pasar por los dioses en los que creían. Y luego los convencían de que había una entidad sobrenatural allí. Pero los dioses en los que creían no estaban allí. No habían dioses verdaderos allí. Ellos creían que al adorar al Dios, al hacer un sacrificio, se comunicaban, tenían comunión a través del humo que salía del sacrificio. Estaban teniendo comunión con ese Dios. Y los corintios decían, pero no hay dioses. Entonces, ¿qué diferencia hay? Y tenían toda la razón. Tienen absolutamente razón. Su conocimiento no puede discutirse. Simplemente piensen que hay muchos dioses. Versículo 6. Esta gran declaración. Pero para nosotros, la religión pagana está en el versículo 5, la cristiana en el versículo 6, pero para nosotros solo hay un Dios. ¿Y quién es? Es el Padre. El Padre de quien existen todas las cosas y nosotros en Él. Y esto es hermoso, véalo. Un solo Señor. ¿Quién es? Jesucristo. ¿Por quién existen todas las cosas? Y nosotros por Él. Ahora, Él simplemente está reiterando la gran declaración de la base de la fe cristiana, un solo Dios el Padre, de quien son todas las cosas y para quién existimos literalmente. ¿De quién? Ahora véalo. Aquí está Dios Padre, de quien todo viene a nosotros y por quién existimos nosotros. Dios viene a nosotros y nosotros regresamos a su presencia glorificándole. Ahora, la agencia, un Señor, ¿quién es? Jesucristo, a través de quien todas las cosas existen y a través de quien existimos. ¿Qué está diciendo? Simplemente está diciendo que Dios, la fuente, viene a nosotros, nosotros volvemos a Él, Cristo es la agencia. Dios viene a nosotros en Cristo, nosotros volvemos a Dios a través de Cristo. El a través es la clave para definir a Cristo. Dios es la fuente última y única y Cristo la gente. Así que esta es una gran declaración. Podremos pasar una cantidad tremenda de tiempo en esto, pero no lo haremos por el bien de entender el argumento del pasaje. Él simplemente está diciendo aquí, estoy de acuerdo con ustedes en que realmente no hay nadie más. Solo hay un Dios y eso lo resuelve. Y si ese es el caso, hombre, realmente podremos comer todo lo que queramos. Ese es un gran argumento, realmente un argumento potente. ¿Cómo puede usted discutir con eso? Ofrecer a algún ídolo es absolutamente nada, no significa nada. Pero Pablo no ha terminado. Ve el versículo 7. Ahora, aquí está su respuesta, su razonamiento. Sin embargo, con un argumento tan bueno como ese, escuche. Sin embargo, no todos tienen ese conocimiento. Ahora, deténgase ahí por un segundo. No todos tienen ese conocimiento aún. ¿Qué conocimiento? Que los ídolos no son nada. Ahora, puede que lo tengan en sus cabezas, les han enseñado la misma verdad básica, pero no tienen una comprensión interna de ello. Dicho de otra manera, ese conocimiento aún no se ha integrado emocionalmente en el patrón de la vida de ellos. Sabe que usted puede saber algo en su mente que aún no le ha llegado realmente a usted y no ha hecho una diferencia en su vida. Digamos que tiene un hombre aquí y tiene 35 años de edad. Tomemos una edad que esté en la plenitud de la vida, o 36 por ahí. Y aquí está este hombre y ha estado viviendo 35 años en una situación pagana. Cada día de su vida consciente, desde que pudo comprender todo, sabía que habían dioses. Estaba la madre y el padre y estaban las personas a su alrededor y habían dioses, dioses por todas partes, arriba y abajo de las calles, por todos lados, en los templos proliferando, por toda la casa, los tenían sobre los dinteles de las puertas, los tenían en las habitaciones de la casa, los tenían en las columnas de la calle. Así que aquí está este hombre, toda su vida, eso es todo lo que ha conocido, se ha postrado, ha visto a la gente dar testimonios a los dioses, ha visto catástrofes venir y la gente atribuírselas a los dioses. Ha visto horribles y sucias orgías paganas en nombre de los dioses. Toda esta vida de repente se convierte en cristiano. Y luego es salvado de esto. Y su compromiso con Cristo es tan completo.

0: Y tan hermoso y tan fresco y tan maravilloso y tan diferente que dice, hombre, no quiero tener nada que ver con esa vida vil y malvada, con esos dioses falsos. Y alguien dice, pero no hay dioses reales allí. Bueno, él puede escuchar eso en su mente, pero nunca podría decir sin algo de tiempo para madurar y entenderlo. Oh, sí, tiene razón, no están allí en absoluto, ¿verdad? No, hay demasiado involucramiento. Ha estado demasiado tiempo íntimamente con ellos. Ha pasado mucho tiempo moviéndose entre todo este sistema falso. Integrar emocionalmente en su actitud que no hay otros dioses, eso va a llevar tiempo. Y eso es precisamente lo que Pablo está diciendo. Sí, está bien decir que un ídolo no es nada, pero no todos entienden eso realmente. No todos pueden sentir eso. Y usted puede salir y comer todo lo que quiera, pero ese hombre va a ir, dar un bocado y va a decir, oh, esto está siendo ofrecido a Baco, ese dios vil, podrido, despreciable, ya sabe. Y va a sentirse culpable y pecaminoso. Y va a destruir su personalidad, va a destruir su comunión con Dios. No lo hagan, ese es el punto. Ahora, la conciencia de algunos aún no ha madurado lo suficiente para entender la libertad. Son débiles, son inmaduros, son escrupulosos en exceso, son algo legalistas, no son libres para comprender sus libertades, así que no lo haces. Ahora, el hermano débil sabe que solo hay un Dios verdadero. Lo sabe en su mente. Pero no puede desprenderse de toda una vida de creencias. No puede simplemente decir no son reales. Y realmente, realmente querer decirlo y creerlo porque es demasiado rápido, demasiado repentino. Tiene que crecer en esa comprensión.
1: Y de esta manera se nos ha recordado que la libertad cristiana es real, pero no absoluta. Debe ejercerse con amor buscando el bien espiritual de los demás en lugar del de uno mismo. Nos encontramos en la serie Renunciando para Ganar, aquí en Gracia a Vosotros. 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Le damos las gracias por su tiempo y sintonía en nombre del personal de este organismo y le comento que estamos orando para que Dios continúe extendiendo su gracia en usted mientras nos acompañe en la próxima edición para continuar desatando la verdad de Dios un versículo a la vez aquí en Gracia a Vosotros.

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1: 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Le indicamos la hora.
3: 20 horas, 33 minutos.

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0: ¿Qué es la Biblia? Si te pidiera que definieras la Biblia en una sola frase, ¿qué dirías? Seguramente algunos responderán, es el libro más vendido de la historia, y es cierto. Otros dirán, es la palabra de Dios, y también es cierto. Pero hay varias cosas que debemos saber. El significado etimológico de la palabra Biblia es libros. Es el plural del término griego biblión, que significa libro o rollo. Con el tiempo, los cristianos comenzaron a usar la palabra Biblia para referirse a la colección completa de escritos inspirados, por lo cual comenzó a tratarse como un sustantivo singular femenino. Por eso decimos la Biblia. Ahora bien, la Biblia en realidad no es un solo libro, sino una colección de 66 libros, los cuales abarcan más de 1.500 años de historia, escritos por unos 40 autores diferentes, en tres idiomas: hebreo, arameo y griego. Y a pesar de la diversidad de autores, lugares y épocas, la Biblia presenta un solo mensaje central: el plan de redención de Dios para la humanidad. La Biblia se divide en dos grandes secciones: el Antiguo Testamento y el Nuevo Testamento. El Antiguo narra desde la creación del mundo, la historia de Israel y las promesas del Mesías. Fue escrito principalmente en hebreo, con algunos pasajes en arameo. Por otra parte, el Nuevo Testamento, escrito en griego, relata el cumplimiento de esas promesas en la persona de Jesucristo y nos cuenta la expansión de la iglesia cristiana. Pero lo que hace que la Biblia sea única no es solo su contenido histórico o literario, sino el hecho de ser un libro inspirado por Dios. El apóstol Pablo lo afirma claramente en 2 de Timoteo 3, 16 y 17. Toda escritura es inspirada por Dios y útil para enseñar, para reprender, para corregir, para instruir en justicia, a fin de que el hombre de Dios sea perfecto, equipado para toda buena obra. Cuando decimos que la Biblia es inspirada, no nos referimos a que los autores recibieran una inspiración artística como la de un poeta o un músico. Lo que estamos diciendo es que Dios mismo guió y dirigió a los escritores para que escribieran exactamente lo que él quiso comunicar. Por eso los cristianos, además de creer que la Biblia es inspirada, también creemos que es infalible, es decir, que no falla en cumplir el propósito de Dios y que es inerrante, es decir, que no contiene error en sus afirmaciones originales. Pensemos en esto. Más de 1.500 años separan a Moisés, que escribió el Génesis, de Juan, que escribió Apocalipsis. Algunos escribieron desde palacios, otros desde prisiones, unos eran reyes, otros pastores de ovejas o pescadores. Sin embargo, sus palabras encajan perfectamente como si una sola mente las hubiera coordinado. ¿Por qué? Porque así fue. Dios, a través de su Espíritu Santo, usó a hombres de distintas épocas y contextos para revelarnos su voluntad. Por eso, cuando hablamos de la Biblia, no estamos hablando de una simple obra literaria o un texto sagrado más entre muchos. Estamos hablando del mensaje del Dios eterno, preservado para todas las generaciones. Y en este mes vamos a descubrir no solo cómo llegó hasta nosotros, sino también por qué debemos atesorarla, hacerla nuestro alimento diario. Porque como dice Mateo 4:4, no solo de pan vivirá el hombre, sino de toda palabra que sale de la boca de Dios.
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0: En Armonía, le indicamos la hora.
3: 21 horas. 5 minutos.
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4: Saludos, amados hermanos y hermanas. Aquí estamos una vez más en Viviendo el Evangelio. Sean todos bienvenidos a un nuevo episodio. Por supuesto, ¿dónde más? Aquí, en la red de emisoras Armonía, llegando a todo Chile o a gran parte del país, ahí a través de las más de 50 estaciones FM y por supuesto a través de armonía.cl, ahí sí, para todo Chile y el mundo, también a través del canal de YouTube, para todo el mundo. Así que si usted nos está escuchando o nos está viendo, sea bienvenido y le invitamos a que en esta hora podamos, por supuesto, ser edificados con el tema que vamos a estar tratando en la jornada de hoy, el cual, por supuesto, es una continuación de los que ya hemos estado abordando en los capítulos anteriores. Me refiero a el Evangelio y la mujer, en esta ocasión, la parte 3. Bien, saludo como siempre a mis contertulios que siempre están aquí con ese gozo, con esa alegría y con esa disposición de hablar del Evangelio. Cristian, ¿qué tal? ¿Cómo estás? Dios te bendiga.
5: Bien, muchas gracias. Contento de estar con ustedes una vez más, por mis hermanos, de compartir la palabra del Señor.
4: Amén. Pablo, ¿cómo estás?
6: Muy bien, bendecido y atento aquí a estos temas tan edificantes.
4: Así es. Vamos a orar, ¿les parece? Vamos a encomendar este tiempo al Señor, vamos a dar gracias a Él por permitirnos estar acá y por supuesto rogar que todo pueda ser de bendición para nuestros hermanos y hermanas que están ahí en la audiencia. Cristian, te pido por favor que nos puedas dirigir en oración.
5: Amén. Bendito Padre, gracias por este tiempo que nos otorgas una vez más de poder sumergirnos en las riquezas de tu palabra. Te pido que, Señor, nos ayudes a ser oidores y hacedores, a poder evidenciar la gloria tuya en nosotros al habernos salvado, pero también al cambiar nuestro carácter para complacerte a ti, al ser más como nuestro Señor y Salvador Jesucristo. Que todo lo que hablemos, Señor, sea de tu agrado, de tu gloria, no en exaltación de los hombres ni mujeres, sino que solamente, mi Dios del cielo, exaltar el nombre de Cristo Jesús. Gracias te damos, mi Señor, por este tiempo. En el nombre de Jesús. Amén.
4: Amén. Muy bien. Entonces, tal como decíamos al inicio, continuamos con este tema que hemos estado hablando en los capítulos anteriores, el Evangelio y la mujer, parte 3. Vamos a recordar el texto base que hemos estado usando, que está ahí en Tito, en el capítulo 2, los versículos 3 al 5 específicamente, que dicen así: Asimismo, las ancianas deben ser reverentes en su conducta, no calumniadoras ni esclavas de mucho vino, que enseñen lo bueno, para que puedan instruir a las jóvenes a que amen a sus maridos, a que amen a sus hijos, a que sean prudentes, puras, hacendosas en el hogar, amables, sujetas a sus maridos, para que la palabra de Dios no sea blasfemada. Bueno, en nuestro programa anterior, bien ahí recordarán ustedes, exploramos el glorioso diseño de Dios para la mujer dentro del hogar, un llamado a reflejar su gloria en el núcleo familiar. Hoy continuamos esta reflexión fundamental, extendiendo nuestro estudio del ámbito privado al público. ¿Cuál? La iglesia. El rol de la mujer no se limita a su casa, sino que florece y es indispensable en medio del cuerpo de Cristo. Importante eso para que no se entienda que cuando hablamos de iglesia solo como en un sentido quizás meramente de algún rol o algún trabajo ahí en la iglesia local, sino que hablamos no del cuerpo de Cristo, de la iglesia de Cristo. Así que bueno, tomando como base el carácter piadoso que Pablo describe en Tito, nos adentramos en cómo la mujer vive el evangelio en la congregación. Así que desde ya les decimos, hermanas, respondan ahí a la gloriosa obra de Dios viviendo el evangelio de Cristo en medio de su pueblo. Me gusta este capítulo, porque si algunas pensaban que cuando hablamos de todo esto de la mujer y algunas pensaban que solamente se limita al hogar, como que ahí está usted y se acabó, no. Hay un tremendo rol, responsabilidad y llamado también de la mujer fuera del hogar, específicamente en la iglesia del Señor. Así que vamos a la pregunta para poder entrar en materia. ¿Cuáles son las cualidades de una mujer que vive el evangelio? Pablo, por favor, todo tuyo el micrófono.
6: Bien, seguimos entonces con las cualidades de la mujer que vive el evangelio. Y la semana pasada hablábamos de el evangelio en el hogar, como muy bien tú decías. ¿Y qué dirá la Escritura entonces respecto a vivir el evangelio en la iglesia? Obviamente, la iglesia hay hombres y mujeres y todos tenemos un rol que cumplir en esta gran comisión, ¿cierto?, que nos manda nuestro Señor. El primer punto que queremos desarrollar juntos es el reconocimiento del liderazgo en la iglesia. El reconocimiento del liderazgo en la iglesia se ve en 1 Corintios 11, 14, en 1 Timoteo 2, del 11 al 15, donde nos habla de que el orden de Dios para la iglesia no es una consecuencia de la caída. Algunos argumentan que este orden era solo una consecuencia de la caída, pero en realidad habla de un diseño perfecto desde la creación. En 1 Timoteo 2:13, por ejemplo, dice: Adán fue formado primero y después Eva. Hablábamos prácticamente todo el capítulo anterior de que no es un tema de valor frente a Dios. Nosotros fuimos creados a imagen de Dios. Varón y hembra los llamó. Entonces no estamos hablando de que hay un rol, o sea, hay una posición superior y otra inferior, sino que es parte de este diseño divino que hemos estado hablando. Entonces cuando dice Adán fue formado y primero y después Eva, habla de un principio de liderazgo masculino en la enseñanza y gobierno de la iglesia, pero que no se basa en el valor, sino en la función divina. Hablábamos el capítulo anterior de cuando Eva pecó, Dios fue directo a hablarle a Adán como el responsable de esta creación y cómo el pecado entró a la humanidad, y a quien se le llamó la atención primero fue Adán. Entonces es un tema de función divina. Entonces la mujer que vive el evangelio abraza este diseño con gozo, ¿cierto? Comprendiendo que al honrar este orden contribuye a la salud y armonía de todo el cuerpo, ya que refleja la sumisión de la iglesia a Cristo, como dice Efesios 5, ¿cierto? Entonces, este principio de liderazgo masculino no es un producto del pecado, hay que aclararlo eso, sino que es un tema de diseño. No es mostrar a alguien inferior al otro, sino que Dios, en su creación perfecta, apela a esto, Pablo, a la creación. Y, por ende, no es un tema cultural. Hoy la cultura, a veces la gente nos dice que el matrimonio es parte de la cultura, que las cosas que nosotros hacemos es por un tema que fuimos enseñados, impuestos, así, pero esta explicación de Pablo no apela a la cultura, apela a la creación. Entonces no es un tema cultural, no es un tema de machismo, no es ninguno de esos, que ciertamente es un error, pero no viene nada de esto, sino que es un tema de cómo Dios nos creó. Entonces la mujer tiene que de cómo Dios nos creó. Entonces la mujer tiene que honrar con gozo esto, ¿cierto? Sabiendo que la autoridad de la iglesia refleja la relación de Cristo con la iglesia. Un amigo de Cristian aquí dice: el orden divino no es jerarquía, sino armonía. John Stott. Entonces, aquellas hermanas que respetan esto y apoyan al ministerio participan activamente en muchos roles que ellas desempeñan. Estamos llamados a la oración, al discipulado, al servicio, pero sin buscar protagonismo. Y esto honra al diseño de Dios. Por ahí va el primer punto del diseño en la iglesia.
4: Excelente. Cristian.
5: Bien, dicho eso, y entendiendo que nuestras hermanas son hijas de Dios, salvadas por la gracia de Cristo Jesús, con la misma necesidad de salvación que un hombre. Uh-huh. Nos damos cuenta también que tienen el privilegio, tanto como nosotros, igualmente, que somos parte de la familia de la fe. Una de las características esenciales para poder también conversar el día de hoy en lo que es la mujer en la iglesia, en el reino de los cielos, si queremos ampliar un poco para no solo pensar en la iglesia local, uh-huh, es sus relaciones. Las relaciones de las hermanas es algo esencial. El Señor nos hizo con diseños únicos. Somos iguales, pero únicos a la vez. Es extraordinario esto, ¿cierto? Sí. Y ellas tienen, ¿cierto?, una especie de sensibilidad, una especie de percepción que muchas veces es muy profunda. Incluso uno lo ve en la relación de las madres con los hijos. Lo decíamos en capítulos anteriores, como cuando la mujer ama a un hijo desde su vientre de una forma tan increíble, tan profunda, que tiene una especie de conexión diferente incluso, sí, físicamente con sus hijos. Lo dijimos capítulos anteriores, decíamos que no es nada místico, sino que es parte del diseño del Señor. Pero también en las relaciones también pasa eso. Y miren lo que dice 1 Corintios capítulo 12 en el versículo 27. Ahora bien, ustedes son el cuerpo de Cristo y cada uno individualmente un miembro de Él. Esto nos recuerda que las mujeres son parte de los miembros, ¿cierto?, del cuerpo de Cristo. Somos parte de la familia de la fe, integrantes, iguales. No hay diferencia en cuanto a eso, ¿cierto? No hay jerarquía desde esa perspectiva. Pero también el versículo 26, el anterior, nos dice: si un miembro sufre, todos los miembros sufren con él, y si un miembro es honrado, todos los miembros se regocijan con él. ¿Por qué estoy citando este texto? Me pongo a pensar, cuando un miembro sufre, cuando hay alguien que está pasando un momento difícil, un niño, por ejemplo, en una escuela dominical, ¿o acaso los niños no tienen sufrimiento? ¿Acaso los niños no están pasando momentos difíciles cuando, por ejemplo, hay problemas en la familia, en sus padres, en un matrimonio? ¿Cómo es la sensibilidad? ¿Cómo es la expresión de una hermana con un niño, una niña? ¿Cómo es esa sensibilidad y esa percepción que tienen dada por Dios de una forma diferente? ¿Y cómo pueden ellas apoyar de una forma extraordinaria en ser usadas en las manos del Señor para trabajar con otras hermanas, con los niños, con las niñas, o con quien el Señor les lleve en cuanto a esta característica esencial? Ustedes saben que a los hombres siempre como que se nos dicen son medio brutitos, ¿cierto? Con cariño, mis hermanos, ¿eh? Medio brutito en ciertas cosas, y las hermanas tienen, ¿cierto?, una forma diferente de poder acercarse o de poder hablar o ser parte integrante, ¿cierto?, para tratar una situación especial. Por ejemplo, imagínense una reunión de miembros en donde hay que tratar un tema específico, un tema doloroso y difícil. En la diversidad que somos nosotros de hombres y mujeres, cuando hay que tratar un tema específico, súmale a eso los dones específicos que el Señor le da a cada uno de nosotros. Sí. Ese aporte indispensable que tienen las hermanas es muy importante, ¿cierto? En unidad y en el trabajo con el liderazgo de la iglesia, con los hermanos varones, son esenciales. Y cuando pensamos en eso, entonces podemos ver de que este diseño único que el Señor ha hecho en las hermanas nos permite recordar que también las hermanas tienen un aporte que nosotros no podemos tener. No nos olvidemos del Génesis. Hombre, mujer, los creó desde la perspectiva de la unidad matrimonial, de la perspectiva de la unidad familiar, la primera familia, el primer matrimonio. Pero si lo llevamos ya con todos estos años que llevamos en la tierra, el aporte indispensable y único que tienen nuestras hermanas a la familia de la fe es esencial. Y podemos ver esto en Romanos 16. Lo vamos a comentar más adelante, pero en Romanos 16, cuando Pablo cierra el increíble libro de Romanos inspirado por Dios mismo, por medio de su Espíritu, a nuestro hermano Pablo, Pablo da una serie de agradecimientos, y la cantidad de mujeres que están presentes, sí, de hecho abre los agradecimientos citando a una mujer, es tremendo. Sí. Y eso nos debe llevar a reflexionar y poder también entender que somos necesarios los unos y los otros. De hecho, cuando el Señor habla de los miembros que somos todos importantes e indispensables, aunque unos parecen ser más decorosos, otros no, ¿cierto? En esta diversidad, las hermanas son parte de esto. Eso no hace una discriminación de género. Y eso es majestuoso y sublime, y un desafío también para los líderes de las iglesias, a los hermanos, entendiendo cuáles son los principios bíblicos, ¿cierto? Que el Señor nos ha puesto a servir de distintas maneras, pero sí trabajar íntegramente en reconocer lo que el Señor ha hecho y puesto específicamente en nuestras hermanas.
4: Sí, bueno, sin duda las relaciones ahí tienen, o las mujeres, digamos, tienen un rol muy, muy trascendental en las relaciones. Y si uno analiza en general en las iglesias, ¿verdad?

0: Conocer que en igualdad de condiciones, quizás de tiempo y de ese sentido, siempre las mujeres son más proactivas por un tema de naturaleza, de sensibilidad, de cercanía, como se dice, más de piel. Y ahí vemos cómo claramente el Señor las ha dotado de algo que, si bien es cierto, los varones también debemos hacer y debemos desarrollar, pero quizás no les vamos a ganar, por decirlo así, porque tienen eso que el Señor les ha dado.
1: Muchas hermanas, incluso intencionalmente en las iglesias, trabajan en los ministerios de ayuda social,
0: claro,
1: ministerios que son enfocados en la misericordia y en la bienvenida.
0: Sí.
1: Cuando acoge, hay varios testimonios en donde muchos que hoy en día son hermanos en la fe, hermanas en la fe, han venido a los pies de Cristo, no por la profundidad teológica de una predicación en sí misma, que es necesaria, no puede estar fuera,
0: por supuesto,
1: tiene que estar, pero que el impacto que le genera el testimonio de la hermana que le atendió o que le recibió en la puerta fue tan tremendo porque vieron el amor de Dios de una forma expresiva, práctica, real, que ahí empezó el Señor a obrar en esos corazones.
0: Claro. Exactamente. Así que maravilloso, ¿eh? Sigamos avanzando, Pablo, entonces, porque esto está empezando recién.
2: Sí, muy ad hoc al siguiente punto, lo que tú decías, Cristian. ¿Cuántas personas nos llegamos al Evangelio por mujeres, cierto? Y este punto habla de eso, de qué rol cumple en el Evangelio dentro de la iglesia. Y quizás no eres esposa ni madre aún, quizás la persona que no está oyendo, pero puedes procrear espiritualmente. ¿Cómo? ¿De qué estás hablando este hermano? Estamos hablando de la gran comisión,
0: sí,
2: ¿cierto? Donde todos podemos ser usados poderosamente para llevar las buenas nuevas a los perdidos. Yo fui llamado, recibí el evangelio a través de una mujer. Entonces, este rol es de todos, no es de más el hombre o más la mujer. Todos estamos llamados a esta gran comisión y esta mujer puede traer hijos espirituales, llamémoslo, a la familia de Dios. ¿Cómo no recordar a la mujer samaritana, cierto? Que cuando Jesús le mostró su vida, prácticamente, le contó su vida, ella dejó el cántaro, dice Juan 4, fue a la ciudad y dijo a los hombres: venid, ved a un hombre que me ha dicho todo cuanto he hecho. ¿No será este el Cristo? Entonces ahí tenemos una de las primeras evangelistas de los evangelios, valga la redundancia, donde ella fue y contó estas buenas nuevas que estaba recibiendo. Entonces, desde el principio Dios ha llamado a mujeres a cumplir este rol de la gran comisión, como les leía yo en Juan 4. Entonces la gran comisión no es un tema de género. Elizabeth Elliot, que la conocemos mucho, ¿cierto?, por toda la historia de su esposo que murió, es cierto, en una evangelización, dice, la evangelización no es un llamado masculino o femenino, sino cristiano.
0: Sí.
2: Entonces ahí se ve claramente que el evangelio es parte de todos nosotros. ¿Cuántos accesos tú, querida hermana, tienes en tu trabajo, quizás con tus vecinos, con todas las personas que a ti te rodean? ¿Cómo esa portada de la Biblia que tú muestras con tu vida está reflejando el Evangelio? Y también hay un rol muy importante para las mujeres en el discipulado, la consejería y enseñanza. En el capítulo anterior leíamos Tito 2, ¿cierto? De lo que se decía de las ancianas.
0: Sí.
2: Que decía el versículo 3, las ancianas asimismo sean reverentes en su porte, no calumniadoras, no esclavas del vino, maestras del bien. Miren, tremenda responsabilidad. Sí. Maestras del bien. No solo hacer el bien, sino que son maestras.
0: Claro.
2: Del bien. Que enseñan a mujeres jóvenes a amar a sus maridos y a sus hijos, a ser prudentes, castas, cuidadosas de su casa, buenas, sujetas a sus maridos para que la palabra de Dios no sea blasfemada. Imagínense, tremenda responsabilidad dada a estas mujeres de enseñar, de aconsejar, de estar sujetas.

0: respeto a sus maridos, y obviamente en esa sujeción tú aconsejas a tu marido. Ustedes hablaban de la sensibilidad que tienen las mujeres, ¿cierto? ¿Cuántos de los hombres no nos pasa que de repente decimos algo y, o saludamos de cierta forma y no nos damos cuenta, y después nuestras esposas cumplen ese rol amoroso de decirnos, oye, debiste haber hablado más con este hombre, con esta mujer, te faltó decir esto? Entonces, siempre, obviamente, en amor, con lo que Dios mismo ha tratado con ellas, nos da esa sensibilidad. Y en el discipulado es súper importante, en la consejería, en la enseñanza, son lugares indispensables para el rol de la mujer. Y ahí cumplen esto que leíamos en Tito 2, de que las mayores enseñen a las más jóvenes. Asimismo, tu labor, querida hermana, en la enseñanza bíblica a los niños de la iglesia es crucial para edificar a las próximas generaciones de creyentes. Sí. Entonces, es un rol importantísimo el de la mujer en la iglesia. Charles Spurgeon, tengo una paráfrasis de lo que él dijo: las mujeres enseñan mejor cuando su vida explica lo que sus labios pronuncian.
1: Wow.
0: Entonces, mi amada hermana, tu rol es súper vital en la evangelización, en la enseñanza, en el discipulado y la consejería. Ustedes son grandemente usadas por Dios para cumplir estos roles.
1: Wow, qué bien. A mí me gustaría resaltar de lo que recién hablabas, Pablo, ahí algunas cosas. Por ejemplo, si ustedes se dan cuenta en lo que es la enseñanza, sobre todo en el sentido de escuela dominical, ¿verdad?, de niños, normalmente, ¿quiénes lo ejercen más? Las mujeres. Uh-huh. Y eso también es un tema natural, porque ellas tienen una mayor sensibilidad, cercanía con los niños. Los hombres sin duda podemos desarrollarlo, también sabemos hermanos que han desarrollado esa faceta de muy buena manera, pero en general son las mujeres las que resaltan en ese sentido en las iglesias. De hecho, uno lo ve hasta a nivel secular, ¿no es cierto? De las parvularias, por ejemplo, son mujeres. Entonces, también se da eso. Y ahí hay algo fundamental, porque la escuela dominical no es tener entretenido a los niños, ¿verdad? Para que no se aburran o no molesten en el auditorio. No, o sea, se está enseñando la palabra. Entonces, tienen un rol fundamental las hermanas en cuanto a poder llegar al niño, captar la atención y darle la enseñanza bíblica. También me gustaría resaltar lo que es la consejería, porque si uno analiza en general, primero comencemos analizando lo siguiente: siempre el porcentaje de miembros de la iglesia es más mujeres que varones. Partamos por el número, siempre, ¿verdad? Está cargado hacia mujeres. Segundo, ya son mayoría ellas, en numéricamente hablando. Segundo, ¿quiénes son siempre las más que buscan consejería? ¿Mujeres o varones? Mujeres. ¿Por qué? Porque el hombre siempre es más reacio, es más cerrado, es más que no quiere exponer sus problemas, le cuesta, digamos, decir necesito ayuda. Entonces, que es un gran defecto que tenemos, entonces las mujeres son las que más están llanas a buscar un consejo. Así que se necesita siempre mucho más aconsejar a quién, a mujeres. Y por supuesto ahí las hermanas mismas son fundamentales en eso, porque si bien es cierto también los líderes, varones, pastores o otros que estén calificados pueden también ahí hacerlo y conversar, pero muchas veces se necesita una mujer, no es el hombre el que tiene que estar ahí. Hay temas que nosotros como hombres no tenemos que tratar con las mujeres, que no corresponde, que no es bueno, no es sano. Entonces, ¿qué se necesita? Mujeres calificadas, bíblicas, con buen testimonio, para que puedan aconsejar a las mujeres que necesitan un consejo, una ayuda. Así que si uno analiza esas cosas a la rápida, que son realidades de la iglesia, uno se da cuenta que realmente ellas cumplen un rol tremendo y se necesitan mujeres que estén ahí, siendo usadas por el Señor.
0: Sí, hay mucha oportunidad en la iglesia local de apoyar, y también desde el punto de vista de la consejería bíblica, no se ve bien que el varón esté sola aconsejando a una mujer, ¿cierto? En general, en las consejerías se recomienda a los varones que estén acompañados de sus esposas o de alguien más de responsabilidad, ¿cierto? Para poder cumplir esta consejería. Entonces, esto es un llamado de atención a todas las mujeres, amadas hermanas. Tu rol en la consejería es súper vital. Nosotros estamos focalizados o localizados en Sudamérica, donde el rol de la mujer se ha visto mermado. Este es el diseño al cual debemos apuntar. Y qué mejor cuando una mujer necesita consejería que una misma mujer que ha vivido casi los mismos asuntos pueda aconsejarla bíblicamente, que pueda dar mostrar un reflejo de una hija de Dios ayudando, y el testimonio es súper relevante, súper relevante. Así que sí, estoy de acuerdo.
1: Cristian,
2: sí, bueno, en esto la consejería, para cerrar ese punto, primero pienso, uniéndonos a lo que ustedes dicen, creo que es como un procedimiento indispensable que los varones no aconsejen mujeres. De plano, porque hay un nivel de riesgo bien profundo, sobre todo cuando se tratan de temas, por ejemplo, no sé, por una hermana que tenga un problema en intimidad sexual, que se la va a contar al pastor, al anciano.
1: No corresponde. O sea,
2: la palabra del Señor prevalece por sobre todo. La palabra es perfecta, pero el consejero no es perfecto.
1: Sí.
2: El aconsejado tampoco. Entonces hay que ser muy cuidadoso en esto. De hecho, hay casos en los cuales se genera una infidelidad porque parten por conversaciones que eran en un plano de consejería, pero evidentemente algo sucede ahí y se tienta al Señor, en el fondo. Eso es un punto. Y en segunda instancia, ¿quién puede entender a una mujer mejor que una mujer? O sea, pongamos un ejemplo simple, que hablemos del parto. O sea, todos nosotros aquí somos los tres padres y sabemos lo que significó el proceso para nuestra esposa. Pero iremos a entender, hablemos solamente del dolor físico. Somos diferentes, dice. Entonces, ¿cómo yo voy a entender? Lo entiendo conceptualmente, entiendo al ver su dolor, pero físicamente jamás voy a entender lo que mi esposa ha tenido que enfrentar en todo este proceso hermoso, pero también que hay un dolor físico, y súmale a eso la carga emocional y tantas otras cosas más. Entonces, hermanas, esto de la consejería es tremendamente relevante, no es un punto como uno más del checklist. Exacto. Y tratemos de meter cosas acá para que las hermanas se sientan útiles. Hermana, esto es tremendamente relevante. Tú dijiste una estadística, es cierta, inspección visual, cuántas hermanas están en la iglesia, cuántas hermanas están sirviendo, cuántas hermanas se están disponiendo. Más allá de las realidades, como hablábamos, ¿cierto? De que es verdad que a veces los varones están en trabajo en la semana y no es tan fácil. Pero indistintamente a eso, como tú bien decías, en igualdad de condiciones, hay una disposición mucho más grande de la hermana, y uno la ve en las distintas casas doctrinales, no solo en un tipo de casa doctrinal, pasa en todos los frentes. Entonces, cuando piensas en eso y hablemos de la gran comisión que hablaba Pablito, el Señor Jesucristo dijo que predicamos el Evangelio y llegamos discípulos. Hermanas, tú tienes una tremenda oportunidad de hacer discípulas, como lo dice Pablo a Tito, que las ancianas aconsejen, ¿cierto?, a las majones. Eso es un discipulado implícito.
1: ¿Sí?
2: No solo sentarte a seguir los seis pasos de la consejería, es una relación que se genera. Lo relacional es tremendamente relevante. Entonces, de verdad, esto es sumamente importante. Las hermanas necesitan ser discipuladas y ser aconsejadas. Y el ideal es que sea esto por hermanas. Por los riesgos que implica esto, y además por lo que decíamos, esto de entenderse a sí mismo en lo que una mujer es y vive, es una hermana quien va a entenderlo más en profundidad en la gracia del Señor y por la dirección del Espíritu Santo, pero también entendiéndose en lo que es su género. Sí. Es tremendamente importante.
1: Así es. Estamos plenamente de acuerdo, entonces. Cristian, te invito a que sigamos.
2: Bien. Otro punto importante y que es indispensable en lo que es cualquier hijo de Dios, pero específicamente lo que es la mujer, y específicamente hablando en el reino de los cielos y su servicio en la iglesia local, es cómo están reflejando el carácter de Dios, cómo están viviendo el evangelio de Cristo en sus vidas. Dijimos en el capítulo anterior de la incidencia indispensable que tiene la mujer en la familia. ¿Cómo puede incidir de una forma tan importante? Citamos Proverbios 14:1, de cómo es tan tremendamente relevante que puede edificar, ¿cierto?, su casa, la mujer sabia, o la necia, destruirlo. O sea, esa es la incidencia. Imagínense una mujer que no está viviendo conforme al corazón del Señor, ¿cómo puede ser de tropiezo? ¿Cómo puede generar problemas en un hogar a su esposo? O viceversa. un esposo que no está haciendo el trabajo para la gloria del Señor, ¿cómo puede ser de obstáculo para su esposa y sus hijos? O sea, cada uno debe mirar al Señor y vivir entregado a Él. Y esto también se da en la iglesia. Y quisiera enlistar algunas características que podríamos decir, de acuerdo a lo que el Señor nos muestra en su palabra, para que las hermanas lo tengan presente, en qué deben evidenciar como hijas del Señor y cómo deben trabajar como hijas del Señor. Hablamos de Tito capítulo 2, y esto lo dijimos también, ¿cierto?, en algunas características para la esposa, para la madre, pero también aplica para la iglesia. De hecho, el pasaje que leímos la vez anterior y esta vez es una carta que Pablo se la da ¿a quién? A Tito. Mm. ¿Y cómo abre la carta? Para que ordene las iglesias en las cuales él iba a estar sirviendo. Como una extensión del apóstol, Tito iba a ser enviado a ordenar, ¿cierto?, en Creta, ¿cierto?, en las iglesias de ese lugar. Y dentro de esa carta viene este orden, el orden de cómo las hermanas deben trabajar, las ancianas y las jóvenes. Y ahí ya hay, ¿cierto?, un discipulado intrínseco y ya hay una consejería intrínseca, los puntos que dijimos recién. Pero esto viene evidentemente acompañado del carácter de Cristo. Entonces tenemos que entender que esta carta, aunque aplica también para la vida familiar, también aplica fuertemente en la iglesia. Y dentro de esas características veíamos que Pablo hablaba, ¿cierto?, de que no fueran dadas al vino. Qué tremendo. Uno puede pensar que solamente para los ancianos, obispos, pastores, que son características que vimos semanas anteriores. También las hermanas ancianas. No murmuradoras. ¿Saben ustedes que los comentarios bíblicos hablan de que cerca de 34 veces se ocupa esta palabra de la murmuración para Satanás? El engaño, los chismes, todo ese contexto para la obra del enemigo. Qué tremendo es pensar de que nosotros podríamos estar haciendo algo que no agrada al Señor, que hace el enemigo, cuando nos dejamos llevar por las palabras, por las murmuraciones. ¿Han escuchado esa frase? Es como, mira, te voy a decir esto, pero es para que oremos por la persona.
1: Claro.
2: Y en realidad lo único que quiere uno es despichar la válvula y que salga todo lo que está en el corazón, cuando había que trabajarlo con el Señor y ser muy sabio en qué decir y qué no decir. Frente a eso entonces, el Señor nos da características específicas para las hermanas, no da salvinos, no murmuradoras, reverentes en su conducta, en el versículo 3. No calumniadoras, como decíamos recién. No esclavas del vino ni de cualquier cosa que no agrada al Señor.
1: Claro.
2: En este caso es el vino, pero podríamos citar cualquier cosa que las lleve, ¿cierto?, a ser esclavizadas por esto, pero también a no levantar ídolos en sus corazones como las adicciones. Que enseñen lo bueno, lo dijimos la semana pasada, a las jóvenes. Su vida debe mostrar esto. No solo sentarse en una cátedra a dar lecciones, sino que su vida debe ser, ¿cierto?, un ejemplo vívido de lo que es la obra del Señor en sus vidas. Y me encanta la palabra del Señor al considerar la palabra completa, Antiguo y Nuevo Testamento, porque el Señor nos da una larga lista, como decía John MacArthur, de mujeres extraordinarias. Por ejemplo, tenemos a Ruth. Y en Ruth, ¿qué podemos destacar de su vida? Su lealtad, su humildad y su amor y entrega con su suegra. No estamos hablando del esposo, no estamos hablando de un hijo, una hija, estamos hablando de la suegra. Miren cuántas cualidades podemos desprender al ver la vida de ella. Otra mujer, Débora, casada, profetisa, jueza de Israel, valiente, incluso se le llama madre de Israel. Me gusta destacar esto porque las líneas actuales sociales podrían tomar el caso de Débora precisamente para que las mujeres tomen una posición que no corresponde. No podemos hacer de las de los casos específicos generalidades. ¿Cuántas Déboras encuentras en la Biblia? ¿Cuántos casos como el de Débora encuentras en la Biblia? El Señor quiso usar a Débora para su gloria. Y hemos destacado características específicas que buscan la gloria del Señor en ese momento. Pero no significa que vamos a levantar mujeres empoderadas y vamos a desplazar a los hombres de un rol que le pertenecía a un juez. Pero el Señor en su gracia se proveyó de una sierva. Ana, la profetisa, ¿se acuerdan de ella? 84 años y tenía una perseverante devoción hacia el Señor. Y fue una testigo fiel de Dios. La mujer samaritana que comentamos la semana anterior, su respuesta, su entrega, su rendición a Jesucristo el Señor, al que le daba el agua de vida. Y también que cumplió un rol de evangelismo, como decía Pablito, cuando fue a hablarle a los otros, ¿cierto? Marta y María. Uno a veces se queda con Marta, que está, ¿cierto?, afanado, el señor la confronta con eso. Pero más allá de eso, te encuentras con dos mujeres que tenían distinto trabajo, incluso respondieron diferente al Evangelio, pero fueron leales al Señor, llamaban al Señor. Y ahí tienes la diferenciación, de hecho, de lo que uno debería reconocer en su propia vida. ¿Estoy yendo más al afán o estoy yendo a los pies de Cristo y he elegido la buena parte, como dijo Jesús? Pero ambas amaban al Señor, sí, y ambas estuvieron con el Señor y fueron leales a Él. Lidia, ¿se acuerdan de Lidia?
1: Sí.
2: El Nuevo Testamento. De los negocios seculares a los negocios del reino.
1: Sí.
2: Alcanzada por el Señor para la salvación. Un corazón hospitalario y tuvo un servicio cuando fue salva por el Señor, sí, para la gloria de Él. Febe, la diaconisa de Cencrea, es la que menciona Pablo en Romanos 16:1, abre su lista de agradecimiento y reconocimiento, ¿cierto? Mencionando a esta hermana y dice que es digna de los santos e incansable ayudadora. ¡Qué maravilloso ejemplo!
1: Sí.
2: Fíjense que en esa carta es notable porque Pablo no hace distinciones. Vamos a mencionar primero a los hombres, porque el hombre fue creado primero, y después las mujeres, porque ese es el orden. Porque el orden no va por ese lado. Él destaca y abre el cierre de su carta, lo abre mencionando a una mujer, y con características muy maravillosas. De hecho está Priscila, cuando menciona a Priscila y Aquila, y ambos trabajaron con Apolo para anunciar el Evangelio de Cristo cuando escuchaban que hablaba con mucha convicción, pero que no conocían todavía lo que era Cristo y la obra del Espíritu Santo. Y fue una fiel colaboradora, esta Priscila, e incluso estaba dispuesta a exponer su vida por el Señor y sus hermanos. Romanos 16:3. Te encuentras con otras hermanas que quizás no son tan conocidas a nuestro oído. Romanos 16, Trifena y Trifosa, obreras del Señor, en el versículo 12. Pérsida, mencionada por Pablo como una querida que trabajó mucho en el Señor. Romanos 16:12. ¡Wow! Un largo listado de hermanas,
1: sí,
2: que incluso nombres que a lo mejor no son tan fáciles hasta de pronunciar, que no están quizás tanto en nuestra memoria ni en nuestro oído, pero que si tú lees Romanos 16 te vas a encontrar con ella y las características que tienen. Me encanta esto porque no se olviden, una vez se habla del apóstol Pablo, tremendo siervo del Señor, pero es siervo del Señor y tremendo siervo porque Dios vino y obró sobre su vida. Y el Señor lo inspiró a escribir esta carta y a mencionar estos nombres, el Espíritu Santo, para que nosotros estemos comentando esto y viendo cómo poder vivir el Evangelio de la forma que agrada a Dios y en particular a nuestras hermanas.
1: Qué maravilloso, ¿eh? Estas mujeres, ¿verdad?, impactaron con sus vidas, no por quienes eran, sino que por la intervención de Dios y la obra de Dios en ellas para salvarles y hacerlas conforme a la imagen de su Hijo Jesucristo, en el diseño único que son. Así que ahí está el llamado nuevamente que hemos hecho durante este programa, a decirle a nuestras hermanas a que vivan el Evangelio para la gloria de Dios. Nosotros, queridos varones que estamos aquí haciendo este programa, podemos darnos cuenta y queremos recalcarlo una vez más a la audiencia, ¿verdad? La Biblia, lejos de oprimir a la mujer, que es muchas veces la acusación que hay desde fuera, y no sé, incluso no solo desde fuera, desde adentro, entre comillas, adentro, ciertos círculos cristianos también como que han tratado de tomar esta verdad y cambiarla, o como que no les gusta, les incomoda, y tratan de hacer un reacomodo, una nueva interpretación. Pero si nosotros somos claros en ir a la Escritura, vemos que no, la palabra nunca ha hecho esto. Lejos de oprimir a la mujer, lo que hace la palabra del Señor es exaltarle, le da un lugar de honor y propósito indispensable en el plan de Dios. Su valor no reside en imitar el rol del hombre, lo cual, esto es muy paradójico porque el pensamiento humanista, ¿verdad?, ha tratado de empoderar a la mujer, de hacerla libre del hombre. Y al final lo que hace, paradójicamente, es que, ¿cómo la hace libre? Bueno, tratando de tomar el rol del hombre. O sea, al final de cuentas, es como que indirectamente el pensamiento feminista y humanista trata de decir, si tú eres como el hombre, vas a ser valorada. Entonces, al final de cuentas, es una contradicción tremenda, porque el valor está en sí mismo, en lo que ya es, en lo que el Señor ya, tal como Él la diseñó, y la palabra es clara en eso. Así que su valor no está en imitar el rol del hombre, sino en abrazar con gozo el diseño glorioso que Dios ha creado para ella. Su influencia, ¿verdad?, en la evangelización, el discipulado y el servicio es fundamental para la salud y para el crecimiento de la iglesia. Así que, ¿qué importante es eso? Hermana, todas las que nos están escuchando, tu identidad no te la da la cultura, sino que te la da tu creador. Eres creada a su imagen, redimida por su Hijo y llamada a un propósito eterno. Así que, ¿qué más podemos decirte? Que respondas a esa gloriosa obra de Dios viviendo el Evangelio de Cristo en medio de su pueblo, en medio de la congregación de la iglesia, tal como es el tema que hemos estado tratando en el día de hoy. Queridos hermanos, les dejo el espacio para que den sus últimas palabras o un mini quizás resumen de todo lo que hemos hablado o una exhortación ahí, lo que ustedes quieran entregarle a nuestras hermanas que están en sintonía. Pablo.
0: Hay un libro muy recomendado de estas mujeres que hemos nombrado, que es 12 Mujeres Extraordinarias. Y en el libro, la introducción, MacArthur habla de que esta era una serie. Y antes había hablado de 12 hombres comunes y corrientes. Entonces ahora hablaba de 12 mujeres extraordinarias. Entonces decía, pero ¿por qué de hombres comunes y corrientes pasa a mujeres extraordinarias? Y él explica que es la obra que Cristo hace en las mujeres, la que la vuelve extraordinarias. O sea, los hombres del libro anterior, que eran los 12 discípulos, también hablaban de hombres comunes y corrientes que fueron extraordinarios, pero no por lo que ellos hicieron, sino por la obra de Dios en ellas, en ellos y también en estas 12 mujeres extraordinarias. Entonces, una invitación, querida hermana, a vivir con gozo, con un propósito divino, lo que Dios te ha dado. Hay hoy una autora que es muy destacada en el mundo cristiano femenino, que es Nancy DeMoss, y ella dice en un libro: Dios toma a mujeres ordinarias para cumplir propósitos extraordinarios. Sí. Más o menos el mismo sentido de lo que decía MacArthur, para mostrar que tienen un rol destacable en la iglesia, muy importante, no lo vamos a volver a nombrar, pero que sepan que han sido llamadas por Dios para vivir para su gloria. No solo el varón, sino que tanto hombre como mujer tienen que vivir para la gloria de Dios.
1: Excelente. Cristian.
2: Bueno, partimos esta serie hablando en los primeros capítulos respecto a la identidad. ¿Por qué la identidad? Porque quizás hoy nos están escuchando muchas hermanas que están viviendo momentos muy difíciles. Mujeres separadas, viudas, algunas en proceso de noviazgo, otras casadas y con tremendos problemas matrimoniales, otras en donde su esposo no es creyente o en donde sus hijos no son creyentes. Y así podemos mencionar muchas situaciones de soltería, por ejemplo. Por eso es tan indispensable recordar que, hermana mía, tu identidad no está en tu relación matrimonial o si eres madre, o si no la puede ser, porque a lo mejor Dios así no lo permitió por alguna razón, o si estás en soltería y anhelas profundamente casarte y no has logrado dar ese paso, o estás lidiando con un dolor profundo porque en tu hogar hay un problema tremendo. Sea cual sea la circunstancia, sea cual sea la forma en la cual estás viviendo hoy, acompañada, soltera, viuda, separada, enfrentando problemas graves, tu identidad es Cristo. Y eso es lo más importante, porque si miras al Señor Jesucristo y quieres ser como Él, vivir el glorioso evangelio de Cristo Jesús, sea cual sea la circunstancia adversa que estés enfrentando, recuerda 1 Corintios 10:13, Dios es fiel. Pero la pregunta es, ¿cómo estamos respondiendo a eso? Que no te defina la identidad si estás siendo soltera, casado, cualquiera de los estados que hemos mencionado. No va por ese lado. Tu identidad es Cristo Jesús, como hija de Dios. Y eso es sumamente indispensable. Y eso que te lleve a vivir para la gloria de Dios, sea cual sea la circunstancia adversa. Hermanas, cuando hablamos de sujeción, tengo que decir esto, es muy importante. Hay muchos hogares, incluso hogares en donde dicen ser los matrimonios cristianos, pero a veces uno de ellos es cristiano y el otro no, es simpatizante, acompañante, claro. No es cristiano. Y hay muchas mujeres que están siendo violentadas, golpeadas físicamente, maltratadas psicológicamente. Incluso, lamentablemente, hay hogares en donde el esposo y padre abusa de sus hijos. Y entendemos la sujeción de una forma equivocada. No, me tengo que sujetar a esto y me tengo que sujetar incluso a que me sigan abusando, que sigan golpeándome, que sigan abusando a mis hijos. Esto es una realidad. Te digo, hermana mía, no vamos a hablar de esto ahora ni en este tipo de conversaciones. Es difícil abordarlo porque esto es muy específico. Pero te aconsejo que rápidamente tomes consejo con hombres fieles que aman al Señor para que tomen tu caso y te ayuden a enfrentar esto. Porque la sujeción no va por ese lado.
1: Claro.
2: Tampoco a que tomes el caso de Débora y mi esposo es un flojo, mi esposo no está haciendo su pega, mi esposo no se ha rendido a los pies de Cristo, mi esposo no está llevando la adoración familiar como lo vimos semanas atrás. Por ende, yo soy la Débora de mi hogar, vamos a desplazar todo esto y vamos claro. adelante. Lo acabamos de decir, no se trata de eso. Por eso, mira al Señor Jesucristo. Y siempre hagámonos esta pregunta que se la decimos a los niños. ¿Lo que estás haciendo agrada a Dios? ¿Lo que vas a hacer agrada al Señor? Es muy simple la pregunta. Y en tu corazón no puedes engañar al Señor. Podemos tomar textos, tratar de adaptarlo y tratar de justificar esto. Hay una línea que trata de tomar a hombres y mujeres exactamente igual en cuanto al tema de los roles. Y la decisión la toman en conjunto, el Señor no ha puesto líderes en el hogar, y hay una línea que va por ese lado y trata de argumentarla bíblicamente. Yo veo la palabra del Señor y no veo por dónde. Entonces, la pregunta que yo me hago, cuando una hermana está yendo por esa vereda, ¿cierto? De fondo ¿es porque tú de verdad tienes la convicción bíblica? ¿O porque en tu corazón no quieres sujetarte a tu esposo y tú te ves igual en todo? La decisión es, la voy a tomar yo porque yo también soy líder en mi hogar, y empezamos una batalla de poderes y de guerra que nunca es lo que ha querido el Señor. No es lo que busca Dios. Entonces la pregunta es, en tu corazón, ¿de verdad tienes esa convicción? ¿O es porque realmente tú no te quieres sujetar al Señor? ¿No quieres vivir el rol que el Señor te ha dado de una forma que a Él le agrada y le complace? Incluso sabiendo las deficiencias de tu esposo. Nadie ha dicho que nosotros somos perfectos, al revés. Por eso necesitamos nuestra ayuda idónea para trabajar juntos para su gloria. Hermana, medita en esto, pero delante del Señor, no de los hombres, porque puedes llenarte de argumentos, encontrar un librito por acá, encontrar a alguien que escribió esto, todo otro. Finalmente lo que prevalece es el Señor, su gloria, su palabra y el Espíritu Santo que te guíe para honrar y glorificarle a Él.
1: Amén. Excelentes consejos entonces que hemos tenido en esta hora. Bueno, nos despedimos, de verdad ha sido un lindo capítulo, y ya el próximo estamos cerrando lo que es esta entrega del Evangelio y la mujer en lo que será la parte 4. Así que ya nos vamos, ha sido un agrado, una bendición estar con ustedes, amados hermanos y hermanas, esperamos que hayan sido muy edificados con este tema de hoy. Gracias, Pablo, Dios te bendiga.
0: Dios les bendiga.
1: Cristian, muchas gracias.
2: Bendiciones, mi hermano.
1: Y nos vemos entonces en el próximo capítulo. Un abrazo para todos, como siempre, la invitación ahí a revisar los programas anteriores, a suscribirse al canal de YouTube también, Ministerio de Armonía. Así que ahí estamos con todo eso, como siempre, invitándoles para que sean parte de todo el contenido que produce el Ministerio Armonía. Un abrazo y hasta la próxima. Chao.
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4: 22:04.

Coalición por el Evangelio presenta La verdad sobre el mito del equilibrio entre trabajo y vida personal, escrito por Denise Lee Young, publicado originalmente en The Gospel Coalition. ¿Cuál es el mejor consejo que has recibido sobre cómo equilibrar el trabajo y la vida? El deseo de equilibrar el trabajo y la vida es comprensible en el entorno laboral actual debido a que tantas personas experimentan agotamiento y hacen malabares con las nuevas rutinas del trabajo y el hogar. Pero a lo largo de mis más de 30 años de carrera, he comprobado que el equilibrio entre el trabajo y la vida personal es un mito. Es un mito porque la palabra equilibrio sugiere un estado estático del ser y la vida está en constante cambio. Pero también es un mito porque el trabajo no es lo opuesto a la vida, no es algo separado de la vida. Es una parte integral de la vida, o al menos debería serlo. Así que, en lugar de integrar lograr un equilibrio entre el trabajo y la vida privada, he procurado la centralidad. Mi objetivo es poner a Jesús en el centro de mi vida. Luego, diseñar y manejar todas las diferentes partes de mi vida alrededor de ese centro. La verdad es que Jesús ya está en el centro de todo. Es el Señor sobre todo, el Alfa y la Omega, la figura central de toda la Escritura y de este mundo. Pero no siempre vivimos de acuerdo a esta verdad. A menudo vivimos como si fuéramos el centro de nuestras vidas, para luego preguntarnos cómo es que nuestras vidas se desajustan. Necesitamos recordar que Jesús es el centro y luego desarrollar y vivir las prioridades a partir de ese centro. Estas son algunas prácticas que, por la gracia y el poder de Dios, utilizo para orientar mi vida en torno a Jesús. Número 1. Predícate el Evangelio a ti mismo. Debemos abrazar la obra terminada de Jesús en la cruz y entender que eso significa que el trabajo definitivo está completo. Dado que Cristo murió por nosotros y aseguró nuestra justicia ante el Padre, no tenemos que esforzarnos por ganar nuestra salvación o nuestra relación con Dios. Al contrario, cuando recordamos que Cristo ha comprado nuestra redención, somos libres para trabajar duro por amor a Dios, por gratitud a sus dones y por un sincero deseo de complacerle como hijos que complacen a un Padre amoroso. Así que tenemos que predicarnos regularmente el Evangelio a nosotros mismos, como diría Jack Miller. El Evangelio no es un mensaje que oímos, creemos y luego pasamos a trabajar a partir de nuestro propio esfuerzo e intención. Debemos renovar continuamente nuestras mentes y guiar nuestras vidas por el Evangelio. Número 2. Expresa un propósito y unos valores para tu vida. Así como las empresas utilizan una declaración de misión y unos valores fundamentales para expresar lo que intentan hacer y cómo lo hacen, un propósito y unos valores claramente definidos pueden ayudarnos a mantener el rumbo. Discernir tu propósito y tus valores implica una reflexión en oración y un trabajo profundo. Una vez que lo hayas hecho, escribe tu propósito y valores. Luego úsalos para tomar decisiones sobre cómo y con quién pasas tu tiempo. Mi propósito es glorificar a Dios y disfrutar de Él para siempre. Esto lo hago a través de la ayuda que brindo a empresarios para que administren fielmente sus vocaciones. Esto significa que mi trabajo debe ayudar a los empresarios a discernir su vocación en el trabajo y llevarla a cabo. Intento hacer esto tanto si hablo a un grupo de líderes empresariales en una conferencia como si enseño a jóvenes profesionales en el ministerio que dirijo. Uno de mis valores fundamentales es hacer las cosas con propósito, no simplemente ser productivo. Utilizo este valor fundamental para asegurarme de que no estoy tan centrada en comprobar mi lista de tareas pendientes como para pasar por alto a las personas y las cosas a las que Dios quiere que preste atención. A veces esto significa que no logro todo lo que me propongo y a veces termino trabajando más de lo que había planeado. Pero eso me lleva a la última práctica para centrarnos en Jesús. Número 3. Comprender y planificar por temporadas en el trabajo. Inevitablemente habrá temporadas en las que será necesario trabajar más horas. Esta es una parte natural del trabajo y, en la medida de lo posible, debemos buscar claridad sobre lo que requerirá la próxima temporada de trabajo. Entonces podremos planificar los demás aspectos de nuestra vida de acuerdo con ello, estableciendo expectativas con los demás y no asumiendo responsabilidades adicionales que nos costará cumplir. Pero esto solo debería durar un periodo de tiempo.
Debemos asegurarnos de que la carga de trabajo más pesada disminuya y sea seguida por un tiempo para el descanso y otras prioridades. Si nuestros trabajos no permiten este ritmo de temporadas, hay que buscar otros que sí lo permitan. Hacerlo puede suponer algunas decisiones difíciles, pero por eso son importantes las dos primeras prácticas. Si Jesús no está en el centro de nuestras vidas, siempre nos veremos empujados hacia un millón de direcciones diferentes y nos costará navegar por todas las prioridades que compiten entre sí. Pero cuando nos centramos en Jesús, podemos experimentar la concentración y el descanso. Gracias por escucharnos. 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

0: ¿Está usted totalmente convencido? Verán, no solo somos sus testigos, debemos ser parte de la evidencia. Y un creyente con un testimonio resplandeciente nunca estará a merced de un pagano con un argumento. ¿Es usted un creyente con un testimonio personal? ¿O solo es un pagano con un argumento pseudo-religioso? Si no tiene la seguridad de que si muriera este momento se iría al cielo, ¿por qué no obtiene esa seguridad ahora mismo? Dios le ama y está esperando por usted. Le invito a que con arrepentimiento y sinceridad ore de la siguiente manera. Querido Dios, quiero ser en verdad un genuino testigo de tu amor y tu gracia. Vengo a pedir perdón por mis pecados en los méritos del sacrificio de tu Hijo en la cruz del Calvario. Señor Jesús, te agradezco por lo que hiciste por mí al dar tu preciosa vida y derramar tu sangre para pagar la culpa de mis pecados. Este mismo momento te recibo como mi Salvador y mi Señor, y te invito a que habites en mi vida y me hagas un testigo fiel de tu gracia y de tu amor. Lo pido en tu santo nombre. Amén. Amigo, amiga, si usted hizo esta decisión por Cristo, por favor escríbanos. Queremos conocerle un poco más personalmente y así tendremos el privilegio de comenzar a orar por usted. Que Dios le bendiga.
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0: ¿qué es la Biblia? Si te pidiera que definieras la Biblia en una sola frase, ¿qué dirías? Seguramente algunos responderán, es el libro más vendido de la historia, y es cierto. Otros dirán, es la palabra de Dios, y también es cierto. Pero hay varias cosas que debemos saber. El significado etimológico de la palabra Biblia es libros. Es el plural del término griego biblión, que significa libro o rollo. Con el tiempo los cristianos comenzaron a usar la palabra Biblia para referirse a la colección completa de escritos inspirados, por lo cual comenzó a tratarse como un sustantivo singular femenino. Por eso decimos la Biblia. Ahora bien, la Biblia en realidad no es un solo libro, sino una colección de 66 libros, los cuales abarcan más de 1.500 años de historia, escritos por unos 40 autores diferentes, en tres idiomas: hebreo, arameo y griego. Y a pesar de la diversidad de autores, lugares y épocas, la Biblia presenta un solo mensaje central: el plan de redención de Dios para la humanidad. La Biblia se divide en dos grandes secciones: el Antiguo Testamento y el Nuevo Testamento. El Antiguo narra desde la creación del mundo, la historia de Israel y las promesas del Mesías. Fue escrito principalmente en hebreo, con algunos pasajes en arameo. Por otra parte, el Nuevo Testamento, escrito en griego, relata el cumplimiento de esas promesas en la persona de Jesucristo y nos cuenta la expansión de la iglesia cristiana. Pero lo que hace que la Biblia sea única no es solo su contenido histórico o literario, sino el hecho de ser un libro inspirado por Dios. El apóstol Pablo lo afirma claramente en 2 de Timoteo 3, 16 y 17. Toda escritura es inspirada por Dios y útil para enseñar, para reprender, para corregir, para instruir en justicia, a fin de que el hombre de Dios sea perfecto, equipado para toda buena obra. Cuando decimos que la Biblia es inspirada, no nos referimos a que los autores recibieran una inspiración artística como la de un poeta o un músico. Lo que estamos diciendo es que Dios mismo guió y dirigió a los escritores para que escribieran exactamente lo que él quiso comunicar. Por eso los cristianos, además de creer que la Biblia es inspirada, también creemos que es infalible. Es decir, que no falla en cumplir el propósito de Dios y que es inerrante, es decir, que no contiene error en sus afirmaciones originales. Pensemos en esto. Más de 1.500 años separan a Moisés, que escribió el Génesis, de Juan, que escribió Apocalipsis. Algunos escribieron desde palacios, otros desde prisiones, unos eran reyes, otros pastores de ovejas o pescadores. Sin embargo, sus palabras encajan perfectamente como si una sola mente las hubiera coordinado. ¿Por qué? Porque así fue. Dios, a través de su Espíritu Santo, usó a hombres de distintas épocas y contextos para revelarnos su voluntad. Por eso, cuando hablamos de la Biblia, no estamos hablando de una simple obra literaria o un texto sagrado más entre muchos. Estamos hablando del mensaje del Dios eterno, preservado para todas las generaciones. Y en este mes vamos a descubrir no solo cómo llegó hasta nosotros, sino también por qué debemos atesorarla, hacerla nuestro alimento diario. Porque como dice Mateo 4:4, no solo de pan vivirá el hombre, sino de toda palabra que sale de la boca de Dios.
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4: 0:02.
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6: Sammy Tippett nunca conoció a su abuela.
7: Mi abuela murió en 1942, 5 años antes de que yo naciera.
6: Él no sabía mucho sobre ella hasta muchos años después de haberse convertido en cristiano. Ahí fue que Sammy se enteró que había sido una mujer de oración.
7: 23 años después de la muerte de mi abuela, su nieto, que ella nunca conoció, entró en una iglesia y le entregó su corazón a Cristo. 3 años más tarde, a través de ese nieto, el hijo de ella se entrega a Jesús. 25 años después de la muerte de mi abuela, Dios respondió sus oraciones.
6: Esto es Vida en Familia Hoy. Nuestro anfitrión es Denis Reini y yo soy Roberto Lepín. Puede que no viva lo suficiente para ver las respuestas a sus oraciones, pero eso no significa que sus oraciones no serán respondidas. Permanezca en sintonía. Bienvenido y bienvenida a Vida en Familia Hoy. Gracias por acompañarnos. Hoy hablaremos sobre cómo orar por su familia, por sus hijos y por las generaciones venideras. No sé si hayas pensado en esto, Denis, pero ¿es posible que un día lleguemos al cielo y tengamos la oportunidad de que nos presenten a algún pariente? ¿Algún tatara, tatara, tatara? No sé cuántos tataras podríamos agregar, pero pueden ser abuelos, tíos, tías.
8: Esperas descender de alguien famoso, ¿eh? Es lo que estás tratando de decir, Roberto.
6: No, Denis, estoy pensando que a lo mejor pueda conocer a alguien que diga...
8: Simón Bolívar, Martín Lutero... Bueno, ¿qué es lo que deseas, Roberto? Cuéntanos.
6: Denis, podría conocer a alguien que me diga, ¿sabes, Roberto? Oré por ti 300 años antes de que nazcas. Yo oré por ti. Qué emoción pensar en que a lo mejor podría haber parientes en nuestro pasado que oraron por nosotros y que Dios honró sus oraciones por la forma en que está obrando en nuestras vidas hoy.
8: Bueno, permíteme decirte 2 cosas sobre esto. La primera, Bill Bright, fundador de la Cruzada Estudiantil para Cristo, un buen amigo mío, solía decir, estoy orando por los hijos, nietos, bisnietos y tataranietos de la gente de mi personal. Porque él quería ver que la obra de Dios continúe en el futuro. Cuando lo ponemos junto a una afirmación que encontré sobre la oración, que todo el ministerio cristiano es el resultado de las oraciones de alguna persona, eso, de cierta manera, lo pone en el contexto de que, a lo mejor, si tenemos algún impacto para Jesucristo hoy en nuestro matrimonio, en nuestra familia, en nuestra comunidad, tal vez solamente es probable que alguien en el pasado oró por nosotros y oró por nuestra fe. Tenemos con nosotros en Vida en Familia hoy a un caballero que resulta que conozco.
6: Y él podría darnos su testimonio de cómo la oración de sus antepasados fueron la clave para la conversión de su familia.
8: Sí, él realmente cree en eso. Sammy Tippett nos acompaña nuevamente. Sammy, bienvenido a Vida en Familia Hoy.
7: Denis, Roberto, es un gusto para mí estar de vuelta.
8: Sammy es un evangelista y conferencista internacional. Ha ministrado en más de 80 países y ha escrito 12 libros. Tiene 2 hijos, 4 nietos y una esposa llamada Tex.
7: Así es.
8: Sammy, tú crees firmemente lo que la oración puede hacer en la vida de las familias. Te diste el trabajo de ir en busca de tus raíces espirituales.
7: Sí, de hecho fui forzado a hacerlo. No me metí en eso voluntariamente. Fui obligado a hacerlo porque un hombre me llamó de Portugal y me dijo: tengo evidencia de que somos hermanos y de que provenimos de la misma tribu de nativos norteamericanos. Entonces yo le respondí: bueno, señor, obviamente usted jamás me ha visto porque no soy indígena, y agregué, en segundo lugar, ¿qué evidencia tiene? A continuación me dijo que tenía evidencia de que mi padre y su madre tuvieron un amorío durante la Segunda Guerra Mundial y que él era producto de ese amorío. Me contó que su madre se había suicidado como resultado de su relación con mi padre.
8: ¡Cielos! ¿Así? ¿De la nada?
7: De la nada, Denis. Eso fue hace algunos años. Recibí esta carta. De hecho, fue mi hermana quien la recibió, y luego este hombre dijo que quería hablar con nosotros dos. Eso me hizo pensar, bueno, a lo mejor este hombre es un artista de la estafa. Y le dije a mi hermana, vaya, ni siquiera hizo bien su investigación porque ninguno de los dos tiene dinero. Entonces le dije a ese hombre que investigaría. Así fue como entré a internet, puse el nombre de esta persona en Google y me enteré que en todos los periódicos importantes y revistas de ciencia, desde Estados Unidos hasta Londres, todos los medios escritos habían publicado una noticia sobre la prueba del ADN y comenzaban con la historia de este hombre que decía que había encontrado a su padre biológico hablando de mi papá a través de una prueba de ADN. De repente, todo el mundo tenía noticias de mi padre y yo tenía que descubrir de qué se trataba todo esto. La mayoría de personas encuentran a sus hermanos perdidos en su mismo país, pero el mío estaba en Portugal. Yo no podía creerlo.
6: Y por supuesto, no sabías nada. El trasfondo de tu padre le llevaba a la Segunda Guerra Mundial. Lo que tú sí sabías es que él peleó en la Segunda Guerra Mundial.
7: Correcto, Roberto. Sabía que él estuvo en la Segunda Guerra Mundial, pero jamás hablé con él de ese asunto. No supe hasta la muerte de mi papá, cuando tuvo que ir a firmar unos papeles, que él había estado casado con otra mujer, además de mi mamá, y pregunté, ¿qué otra mujer? Jamás nos habló de eso. Más adelante lo supe, cuando mi mamá murió, porque encontré los papeles del divorcio que ocurrió justo antes de la partida de mi papá hacia Normandía. Entonces, lo que este hombre me decía era creíble. Ahí fue que me propuse buscar la respuesta a mis preguntas.
8: Bueno, especialmente porque para ti no era una buena herencia la que estabas recibiendo como seguidor de Cristo.
7: Y Denis, y no era lo que encajaba con lo muy poco que sabía de mi padre. Bueno, mi papá era un hombre de gran tamaño, atlético, pero era un hombre amable y gentil. No sabía qué pensar. Lo único que tenía muy claro era que debía encontrar la verdad sobre este supuesto hermano y teníamos que hacernos una prueba de ADN. Así lo hicimos y resultó que no somos hermanos. Pero todo lo que él había dicho era verdad. Descubrí que mis tías, mi primo, todos eran miembros de una tribu de indígenas, que yo venía de un grupo étnico bastante particular llamado Huesos Rojos. Ese era un término despectivo utilizado para la mezcla de 3 razas de ese pueblo, entre ingleses, indígenas y africanos.
6: ¿Estás diciendo que eran nativos norteamericanos?
7: Nativos norteamericanos, ingleses y luego africanos de África subsahariana. Africanos muy negros. Entonces yo provenía de este pueblo. Empecé a investigar para tratar de descubrir cuál era la situación. Mientras descubría la información, encontré esta increíble historia que data de hace 400 años a un tatarabuelo que dejó a su familia. Cuando lo encontré, era como verme al espejo. Ese hombre dejó a su familia, perdió su herencia y todo lo que tenía en su colonia porque amaba a los nativos. Todos los demás los llamaban salvajes y estaban en guerra, pero él no lo hacía, los amaba.
8: ¡Qué interesante, qué interesante!
7: Encontré un documento que se llamaba El Apóstol Junto al Río, porque él predicaba el evangelio y la mitad de aquella tribu se convirtió a Cristo. Hoy en día, esa mitad de la tribu aún existe. La otra mitad pereció, pero esa mitad fue el resultado del ministerio de John Bass, Mi abuela era una Bass, Elisa Bass, y ella descendía de una larga lista de pastores y predicadores. Me enteré que la primera iglesia protestante se inició al oeste del río Mississippi, fundada por mi tatarabuelo y mi tatarabuela. Su madre donó la propiedad para esta iglesia bautista y encontré una historia increíble que llegaba hasta mi abuela.
6: Y tú no conociste a tu abuela ni a tu abuelo, por supuesto, Sammy. Ellos murieron antes de que nacieras.
7: Así es, Roberto, así es. Mis abuelos vivían aislados en las profundidades del bosque en Luisiana, con este grupo étnico tan particular. Lo único que encontré escrito sobre mi abuela es que había sido una mujer de oración. Mi tía escribió sobre su vida de oración y dijo que un día escuchó que mi abuela hablaba acerca de cosas tan íntimas, así que pensó que nadie tendría que saberlas por boca de ella. Entonces mi tía espió para ver con quién estaba sentada hablando y vi a mi abuela sentada bajo los árboles, en oración, hablando con Jesús, clamando a Dios por mi padre, clamando a Dios por sus hijos.
8: ¿Y te diste cuenta que tenías una herencia de oración?
7: Así es, Dennis. En ese momento me di cuenta de que tenía esta herencia. Lo más sorprendente era que yo tengo un lugar bajo un árbol al que siempre he ido durante los últimos 20 años para tener mi devocional y ni siquiera sabía que mi abuela hacía lo mismo. No sabía nada acerca de ella. Entonces sentí la necesidad de saber más, empecé a contactar a mis primos y a todos los que pudieran tener información para saber la mayor cantidad posible de detalles. Descubrí que mi abuela murió en 1942, 5 años antes de que yo naciera, y me puse a pensar en eso. Ella murió en 1942, mi papá le dio la espalda a Dios, se apartó y se fue a la Segunda Guerra Mundial para pelear la batalla. ¿En qué estaba pensando mi abuela? Cuando estaba en su lecho de muerte, su hijo, al que amaba tanto, estaba en la guerra, le dio la espalda a todas las enseñanzas que había recibido. ¿Y qué estaba pensando mi abuela? En eso vino al corazón que ella murió sin haber visto, pero sí había creído.
6: ¿Tu abuela murió en la fe, entonces?
7: Sí, Roberto, sí, ella murió en la fe. 23 años después de la muerte de mi abuela, su nieto, que ella nunca conoció, entró en una iglesia, no para buscar a Dios, sino porque su novia estaba ahí. Él entró en esa iglesia, escuchó la predicación del Evangelio, el Espíritu Santo hizo su obra y ese nieto que ella nunca conoció cayó bajo la profunda convicción de su pecado y su necesidad por Cristo. 2 años, 3 años más tarde, a través de ese nieto, el hijo de ella se entrega a Jesús.
8: 25 años después de la muerte de tu abuela, Dios respondió las oraciones.
7: Denis, anteriormente hablamos sobre perseverar en la oración. Mi abuela perseveró hasta la muerte y nunca vio la respuesta a sus oraciones. Sin embargo, aquí estamos. Eso fue en 1942 y aquí estamos, 70 años después, en este programa, y estoy hablando sobre lo que hizo Dios en mi vida. Dios me ha enviado a más de 80 países. He predicado en el país más grande del mundo. Estoy seguro de que esta pobre mujer, medio indígena, medio africana, medio inglesa, que no era nadie, que vivía refundida en el bosque, no tenía la menor idea de lo que podían hacer sus oraciones.
8: Y por supuesto, en caso de que nuestros oyentes no lo hayan captado, tú eres el nieto.
7: Yo soy ese nieto, es correcto, soy el nieto.
8: Y al final, pudiste ver cómo tu padre se entregó a Jesucristo en fe en su lecho de muerte.
7: Así es, Dennis. Así es, y algunos hombres de mi iglesia que conocían mi situación fueron a visitarnos y guiaron a mi padre al Señor. Dios me envió a más de 80 países alrededor del mundo. Mi abuela jamás hubiera podido soñar con algo así. Ella jamás lo hubiera podido imaginar, pero Dios lo hizo. Solo pensemos en lo que pasaría si hubiera 1,000 personas más. 1,000 personas más como yo. ¿Qué pasaría con nuestro mundo? Podía ser la fuente de un gran avivamiento en nuestro continente y literalmente alrededor del mundo.
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Aleluya. Salmo 110 dice: dijo el Señor a mi Señor, siéntate a mi diestra hasta que ponga a todos tus enemigos por estrado de tus pies.

En aquel día dirás: cantaré a ti, oh Jehová, pues aunque te enojaste contra mí, tu indignación se apartó y me has consolado. He aquí, Dios es salvación mía. Me aseguraré y no temeré. Porque mi fortaleza y mi canción es Jehová. Jehová, quien ha sido salvación para mí. Sacaréis con gozo aguas de las fuentes de la salvación. Y diréis en aquel día: cantad a Jehová, aclamad su nombre. Haced célebres en los pueblos sus obras. Recordad que su nombre es engrandecido. Cantad salmos a Jehová, porque ha hecho cosas magníficas. Se ha sabido esto por toda la tierra. Regocíjate y canta, oh moradora de Sion, porque grande es en medio de ti el Santo de Israel.

Señor, desde el día en que te conocí, realmente he sido el hombre más feliz. Por eso viajo por el mundo diciéndole a la gente que tú eres un Dios maravilloso.

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4: En Armonía, le indicamos la hora.
1: 1:03 a.m. En Armonía presentamos Un Hogar sobre la Roca, redimiendo el diseño de Dios para la familia, junto a Fausto y Laura González de Chávez.

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1: Saludos a todos, bienvenidos a una nueva entrega de Un Hogar sobre la Roca, redimiendo el diseño de Dios para la familia. Contentos de poder estar con ustedes una vez más. Les saluda Fausto González de Chávez.
2: Y yo soy Lara González de Chávez y es un gozo estar con ustedes.
1: Y continuamos con estos programas que le habíamos hablado, donde estamos revisando textos del Nuevo Testamento que tratan específicamente con el matrimonio. Esta ya es nuestra quinta entrega en esta serie de programas que son independientes, no requieren del anterior, pero es bueno que los oigas todos porque van llevando una misma temática, sí. Aunque son textos independientes, van llevando un mismo tema. Si te has perdido alguno de los anteriores, pues puedes buscarlo en el canal de YouTube de Radio Eternidad y son los cuatro anteriores. Ya hemos revisado, como hemos dicho antes, Primera de Pedro 3, 1 al 7, Efesios 5, 22 al 33, Colosenses 3, 18 al 19. El programa último fue el de Primera de Corintios 7, los primeros 9 versículos. Y hoy vamos a volver a la primera carta de Pablo a los Corintios, capítulo 7, esta vez los versículos 10 al 16.
2: Así es, y empezamos con el versículo 10 y 11, que dice: a los casados instruyo, no yo, sino el Señor, que la mujer no debe separarse de su marido, pero si lo abandona, que se quede sin casar, o de lo contrario, que se reconcilie con su marido y que el marido no abandone a su mujer.
1: Y estos son un par de versículos, Laura, muy, muy importantes, porque siempre viene a colación cuando se habla de un posible divorcio y rematrimonio y demás. Y Pablo lo que está diciendo es que, y fíjate cómo dice, no lo digo yo, sino el Señor. En una ocasión, en el programa anterior, él dice, soy yo el que lo estoy diciendo, no es mandatorio para los demás.
2: Él como que dice, esta es mi opinión, pero esta es la del Señor.
1: Pero es importante que entendamos que aunque él hace esa salvedad, uh-huh, él no está diciendo que no es mandato de Dios, porque claro, toda la palabra de Dios, todo el consejo de Dios es revelación de Dios, uh-huh, y es para que nosotros la vivamos. Uh-huh. Lo que él hace la salvedad en ocasiones, cuando él dice, como en este momento, él dice, es el Señor el que lo dice. No soy yo diciéndolo nada más, es el Señor que lo dice, porque Dios lo dice en otros textos de la palabra. Jesús lo enseñó así en los evangelios. Uh-huh. Entonces él está diciendo, yo esto lo saco directamente del Señor. Sí. En otras ocasiones él dice, esto es lo que yo digo, sí, no necesariamente el Señor, pero al decirlo Pablo, a quien Dios está usando para escribir esas cartas, es como si Dios lo estuviera diciendo, uh-huh, al mismo tiempo. Porque yo he oído gente que hace, uh-huh, esa distinción, Laura. No, pero dice Pablo que no es Dios que lo dice. Como sí, que ahora yo tengo la libertad de escoger si lo hago o no, porque no es Dios que lo dice.
2: ¿Sabe qué? Quiero algo que pienso para hablando, uh-huh, de ese específico tema. Que Elizabeth Elliot, cuando le hacían preguntas en sus charlas, al final ella decía, esta es la opinión de Elizabeth Elliot. No está en la palabra, pero por la palabra, iluminada por la palabra, mi mente informada por la palabra, yo doy esta opinión, pero es la opinión de Elizabeth Elliot. Pero cuando le hacían una pregunta, que le preguntaban algo sobre cualquier cosa, ella decía, yo te voy a decir algo que no te va a gustar oír, pero te lo digo porque no es mi opinión. Yo no te quiero dar mi opinión, yo te voy a dar la opinión que dice Dios en su palabra, y quizás no es lo que a ti te guste escuchar, pero esa es la opinión de Dios. Uh-huh. Y yo creo que muchas veces nosotros tenemos que decirle así a las personas, porque, uh-huh, a veces uno quiere ser políticamente correcto y no herir sensibilidades, uh-huh, y uno va como por dándole vueltas a lo que Dios dice claro en su palabra, por ejemplo, de la sumisión o de permanecer con una persona difícil en un matrimonio. Uno, uh-huh, no quiere oír eso. Pero si yo te digo otra cosa, es la opinión de Laura.
1: Exactamente.
2: No la opinión de Dios.
1: No, y a veces no es simplemente, sí, a veces ni siquiera es Laura por sensibilidades del otro. Uh-huh. Es porque yo tengo una opinión diferente a la de la, sí, Biblia. Y yo tengo que ser muy claro y decir, mira, yo tengo esta opinión, pero la Biblia dice tal cosa. Uh-huh. porque es lo que dice la Biblia al final. En el caso de Pablo, diferente a Elizabeth Elliot, es que Pablo es uno de los autores de la palabra de Dios. Entonces, cuando Pablo ha dicho algo en sus cartas, es Dios que lo ha dicho, porque toda la escritura es inspirada por Dios.
2: Así es, y es útil.
1: Y entonces, Laura, aquí en estos dos versículos, Dios le está hablando a los casados y le está diciendo a la esposa y a los esposos que no pueden abandonar a sus cónyuges. ¿Qué estaba pasando? Que estos nuevos creyentes en Corintio, pues creían que tenían que separarse de estos maridos inconversos y de estas esposas inconversas. Cuando uno de ellos dos se convertía y ahora empezaba a congregarse y el otro no, el cónyuge no, pues ahora creían, yo no puedo seguir con este pecador. Yo no puedo seguir con esta persona que no piensa como Dios piensa, que no está siendo objeto de una transformación, porque me está haciendo pecar, me está arrastrando a su mundo antiguo, que era mi vida anterior. Yo no puedo seguir con esta persona. Y Pablo le está diciendo, no, usted se queda casado. Si usted se convirtió, usted se queda casado con su esposa, aunque ella no sea conversa. Y si usted esposa se convirtió, usted se queda con su marido inconverso. Los casados no pueden divorciarse por motivo de estar en yugo desigual. No deben casarse.
2: Exacto.
1: No deben casarse si están solteros y en yugo desigual, como dice 2 Corintios 6, 14 al 16. Pero si te casaste ya, si ya tú estás casado y el Espíritu Santo te encuentra, te salva dentro de ese matrimonio, el ser ahora salvo no te da motivo, ni razón, ni excusa, ni permiso para tú salir de esa relación.
2: No, y entonces Dios tiene mandatos y recomendaciones específicas para ti que estás casado ahora en yugo desigual. No porque te casaste en yugo desigual, sino porque ahora estás en yugo desigual porque te convertiste. Entonces, porque la diferencia es ¿cuáles son esos permisos, por así decir, en la palabra para la separación?
1: Y al final de esta entrega vamos a listarlos para que ustedes los tengan claros.
2: Sí.
1: Pero Pablo le estaba diciendo a los creyentes de Corintio, miren, independientemente de las cosas que estén pasando con este ajuste cultural y bíblico ahora, donde ustedes están teniendo que hacer estos cambios, no tienes derecho ni permiso de Dios para tú separarte de tu cónyuge, bajo ningún concepto. Hay permisos que la palabra establece, lo vemos en Mateo 5, 31 y 32, y en Mateo 19, 8 y 9, cuando el Señor está contestando la pregunta del divorcio, y Él dice que por infidelidad, por inmoralidad sexual, pues puede haber una carta de divorcio, ¿ves? Pero esta gente se querían divorciar simplemente porque yo no soy afín con esta persona. Yo me acuerdo que cuando Laura, Dios la salva, un 14 de septiembre del 2002, a mí me salva el 22 de septiembre, 8 días de diferencia. Y ya en esos días de entremedio, ya Laura había puesto en su journal,
2: en su diario,
1: ella le había dicho al Señor, tú tienes que hacer lo mismo con Fausto, porque si no yo me voy a tener que separar de él.
2: Porque era mi ignorancia, obviamente.
1: Pero fíjate cómo ella sentía esa diferencia. En 8 días ella sintió esa diferencia de lo que ella estaba viviendo ahora, como nueva regenerada, y yo que seguía en la vanidad de mi mente. Ella dijo, esto no va a funcionar. Y esta gente en Corinto estaba sintiendo igual. Y Pablo está diciendo, eso no es razón para divorcio.
2: Y Fausto, hoy en día que tan rápidamente decidimos abrir esa puerta del divorcio.
1: Y por las razones más inocuas, es decir, razones, no que él no me entiende, no que él no me satisface, no que ella me
2: abusa
1: respeta.
2: Emocionalmente, que me abusa financieramente, porque todo es abuso ahora.
1: Entonces buscamos todas estas razones donde yo no me siento contento, contenta, complacida para ya ahora quitarme este problema.
2: Así es.
1: Y Pablo dice, Dios ha establecido claramente cuáles son los permisos para un divorcio. Y ninguno de eso es. Y entonces continúa Laura.
2: Versículo 12 y 13 dice, a los demás les digo, yo, no el Señor, que si un hermano o esposo tiene una mujer que no es creyente y ella consiente en estar con él, no debe abandonarla. Y la mujer cuyo marido no es creyente, pero desea permanecer con ella, ella no debe abandonarla.
1: Amén. Aquí Pablo comienza explicando lo que le habíamos dicho hace unos minutos. Yo digo, no el Señor. ¿Qué está diciendo él? No es que Dios no esté de acuerdo con esto, no es que esto no esté inspirado, es que esto no lo dijo el Señor Jesús en sus enseñanzas. ¿verdad? Cuando él estuvo aquí en la tierra y estuvo enseñando. No tenemos nada registrado que él haya dicho esto así específicamente. Pero ahora lo está diciendo Pablo, que es un apóstol del Señor Jesucristo, es un embajador y mensajero de Cristo, que está predicando el evangelio y plantando iglesias. Es decir, que no lo está diciendo cualquiera. No lo está diciendo cualquiera, lo está diciendo un representante del mismo Jesús. Y claro, al día de hoy a nosotros que nos llega la escritura en forma de libro, es todas esas cosas que escribió Pablo son inspiradas por Dios. De manera que para nosotros ambas son bíblicas, ambas son palabras de Dios. Y entonces abunda en la explicación que le está dando estas personas que están ahora en yugo desigual porque Dios salvó a una y a la otra no todavía. Le está diciendo, ¿tú sabes qué? Si tu cónyuge no creyente, yo entiendo que Dios te salvó a ti ahora. Y estás en un matrimonio con uno que Dios no ha salvado aún. Si ese que no ha salvado Dios, que es tu cónyuge, quiere estar en casa, quiere estar contigo, no se opone a tu fe, pues te toca quedarte con él o con ella. ¿Ves? Porque, y así conocemos muchas parejas hoy en día, Laura, de muchos matrimonios que se casaron sin Cristo en sus veintes, y en el recorrido Dios salva a uno de los dos y no ha salvado al otro. Y ahora esta pareja está en yugo desigual, sin ellos haberse casado en yugo desigual, y Dios está en control de eso, porque Dios es el que ha estado moviendo las fichas en tu vida.
2: Y Dios le da a la mujer, en 1 Pedro 3, en el programa que hicimos antes, indicaciones para esa situación, qué hacer, pero nunca es dejar a ese marido en converso.
1: Y así mismo le dice a la mujer y al marido, ¿tú sabes qué, marido? Si Dios te salva ahora y tu mujer no la ha salvado,
2: y ella quiere estar contigo,
1: pero ella quiere estar con su marido y con sus hijos, pues tú te tienes que quedar con ella y seguir siéndole fiel, seguir
2: orar.
1: Pero es muy difícil, ahora yo estar en Cristo y que mi cónyuge no esté en Cristo. Sí, pero tú sabes que Dios no se le ha escapado ese detalle. Dios está en control de esa situación. Y más adelante, el mismo Pablo nos da explicaciones de cómo esa relación que tú no buscaste...
2: ¿Qué efecto puede tener?
1: Sí, que tú no buscaste, pero en la que Dios te tiene, por diseño de Él y por orquestación de Él, cómo Dios puede usar ese matrimonio para hacer cosas en la vida de sus integrantes y de sus descendientes, de su próxima generación.
2: Yo creo que al final es reconocer que no sabemos más que Dios y tenemos que seguir las formas de Dios, las recomendaciones de Dios, los consejos de Dios, porque eso es lo bueno para nosotros, aunque no lo podamos entender en el momento.
1: Así es.
2: Mira cómo sigue diciendo el versículo 14. Porque el marido, que no es creyente...
1: Esto sigue corrido. Fíjate que es toda la misma explicación que Pablo está dando.
2: Porque el marido que no es creyente es santificado por medio de su mujer, y la mujer que no es creyente es santificada por medio de su marido creyente. De otra manera, sus hijos serían inmundos, pero ahora son santos.
1: Y esto es uno de esos versículos, Laura, que son tan controversiales, porque mucha gente no entiende cómo así que el marido o esposa creyente ahora salva al cónyuge al estar casado, al permanecer casado. Y no es eso lo que Pablo está diciendo. Fíjate que son palabras diferentes. Cuando él dice santificado, él está diciendo que hace referencia a una santificación familiar, una santificación matrimonial. ¿Cómo así? Bueno, cuando Dios salva a Laura, ese 14 de septiembre del 2, si Dios no me hubiera salvado a mí a los 8 días y me deja a mí incrédulo por 1 año, 2 años, 5 años, ¿qué hubiera pasado? Yo ahora estoy viviendo con una mujer que está conociendo cosas nuevas, está siguiendo al Señor, está conociendo su palabra, está siendo transformada por la palabra de Dios. Y yo, aunque sigo en el mundo, estoy viendo el cambio en ella. Estoy viendo cómo ahora ella piensa diferente, cómo ella actúa diferente, cómo ella se congrega, cómo ella lee la palabra. Y puede que yo no me sienta a gusto porque yo quiero seguir mi antiguo estilo de vida. Pero ella ahora está orando por mí. Ella está dándome ejemplo. Ella me está dando testimonio de su fe. Y eso es lo que dice Pedro en 1 de Pedro 3, 1 al 6, cuando le da estas instrucciones a la esposa, que por su conducta casta y respetuosa, sin decir palabras, su marido pueda ser impactado, influenciado, por si está apartado, por si está, por si no es creyente. De manera que ella me está santificando de cierta manera, no para salvación. Ella no me hace salvo, ella no es la que me salva, con su nueva fe, con su nuevo estilo de vida, con su mente transformada y su corazón ahora de carne y no de piedra, pero ella me está santificando de cierta manera porque está influenciándome de cierta forma. E igual pasa con los hijos, cuando dice, los hijos no son inmundos, sino que son santos. De ninguna manera, a la luz, Laura, del consejo completo de la palabra, Pablo está diciendo, marido o esposa creyente, tú vas a salvar ahora a tu marido y a tu esposa y a tus hijos. Eso no es lo que está diciendo. Tú los vas a santificar, tú los vas a influenciar. ¿Cuántas de ustedes que nos escuchan no son mujeres creyentes, casadas con incrédulos, criando hijos ahora entre estos dos mundos? El marido queriendo vivir como el mundo y enseñándole a los hijos cosas mundanas, y tú queriendo influenciar a tus hijos con la palabra, teniendo devocionales con ellos, orando con ellos. ¿Ves? Y eso es lo que Pablo está diciendo. Tú eres una de esas mujeres que Pablo le escribe aquí. Cuando te dice, permanece porque tú vas a santificar a tu marido y vas a santificar a tus hijos. Porque ahora Dios tiene una embajadora en ese hogar, a una hija de Dios la tiene metida en esa casa, influenciando a ese hombre y a esos niños. Sí. Y te puede usar para eventualmente él salvarlos. Sí. Él es el que los salva, pero te usa a ti por tu influencia.
2: Fausto, mientras tú hablabas, me acordaba y estaba buscando aquí en 2 Samuel, cuando David quiere transportar el arca a Jerusalén, que sabemos esa historia, que Usa trata de agarrarla cuando se va a caer, y al final terminan dejando el arca un tiempo en la casa de, en un hogar donde la dejan por un tiempo, y dice que el Señor, dice, por 3 meses permaneció el arca del Señor en la casa de Obed Edom el Geteo. Sí. Y dice, y bendijo el Señor a Obed Edom y a toda su casa. Como que el que el arca estuviera allí en su casa por un tiempo, trajo bendición a ese hogar. Y yo creo que eso es un poquito lo que dice Pablo. Cuando hay una persona en la casa que es creyente, eso trae bendición a ese lugar. Cuando tú estás en un trabajo y tú eres creyente, eso trae bendición a ese lugar.
1: Exactamente.
2: Cuando, y tú estás haciendo tu trabajo de luz. Cuando tú estás en cualquier ambiente y hay un creyente, eso trae bendición a ese lugar.
1: Y Laura, ¿cuántas veces hemos visto, veces hemos visto testimonios de un hombre en un trabajo donde él es creyente y los demás no? Y cómo Dios lo usa para salvar ahora a uno o dos de sus compañeros. Igualmente, mira, Dios te salvó a ti primero y luego a los 8 días tú empezaste a orar por mí, que lo registraste en tu diario. Empezaste a decirle al Señor, Señor, salva a mi marido, porque si no, yo no sé cómo yo voy a vivir con él así. Y a los 8 días Dios me estaba salvando a mí. Tú no me salvaste, él me salvó. Pero fíjate, la bendición de tu condición de hija de Dios ahora, de redimida de Cristo, ahora Dios lo usó para llegarme a mí, y a nuestra hija la salva un par de años después.
2: Pero fíjate cómo eso es algo que se hace por fe, porque quizás sea difícil estar yo casada con
1: este
2: hombre,
1: que es muy difícil,
2: inconverso, pero si yo le creo a Dios y creo que Él puede usarme como instrumento, yo entonces me pongo en manos de Dios, a quien yo le pertenezco. Ya yo no me pertenezco a mí misma. Ya yo no tengo que estar buscando mi felicidad y mi comodidad, sino que yo soy una hija de Dios, instrumento de Dios en este hogar difícil, con este hombre difícil, pero no sabiendo qué Dios quiere hacer.
1: Así es.
2: Eso requiere fe y obediencia.
1: Amén, amén. Y mira qué pasa, muchas de estas mujeres que Dios salva en Corintio y a sus maridos no, ellas ahora entendían que tenían que salir de ese marido porque tenían hijos. Y esos hijos ahora estaban siendo influenciados por ese marido inconverso.
2: Exacto.
1: Que seguía con sus prácticas antiguas de su vida mundana. Y Pablo está diciendo,
2: sin embargo,
1: no,
2: le dice que no.
1: No, aprovecha tu nueva condición de mujer salva, de mujer renovada por la palabra, para influenciar a ese inconverso marido y a tu próxima generación, a tus hijos. Porque de tu salir de ese marido, quizás esos hijos van a perder esa bendición, se van.

0: si ahora mi marido y mis hijos son incrédulos? Me has puesto en una condición imposible de sobrevivir. Tengo esa opción, que no es la aconsejable, o tengo el segundo camino. Wow, Señor, gracias por la salvación que me has concedido. ¿Qué retante va a ser para mí ahora con un marido inconverso y con hijos que tampoco son salvos? Pero úsame, Señor, úsame, ayúdame a dar testimonio ante este hombre y estos niños de quién soy yo ahora en ti, de quién tú eres, que yo te pueda hacer conocer a ellos, para que tú en tu misericordia, así como me salvaste a mí, quizás le muestres gracia a ellos y los salves también.
1: Así es. Es
0: la mejor oportunidad que ellos van a tener. ¿Ves? Pero eso va a conllevar que esta esposa ahora tenga que vivir una vida difícil, de una fe, creyéndole al Señor, siendo la mejor esposa posible para este hombre mundano y para estos hijos que no entienden quizás este cambio en su madre. Eso va a requerir, como dice Laura, de mucha fe, de una vida entregada.
1: De creerle a Dios. Creerle a Dios. La vida de cristiano es una vida de creerle a Dios. A pesar de lo que veo, a pesar de las circunstancias.
0: De la realidad que Dios mismo ha traído a mi vida.
1: Así es.
0: Y entonces continúa Laura.
1: Versos 15 y 16. Sin embargo, si el que no es creyente quiere separarse, pues que se separe. En tales casos, el hermano o hermana, el esposo o esposa cristiano, no están obligados a permanecer.
0: No están obligados.
1: Obligados.
0: No están obligados a permanecer.
1: Pues Dios nos ha llamado a vivir en paz. Pues, ¿cómo sabes tú, mujer, si salvarás a tu marido? ¿Y cómo sabes tú, marido, si salvarás a tu mujer?
0: Y de nuevo, cuando Pablo dice esto, no es que el marido va a salvar a la mujer,
1: claro,
0: y la mujer salvará al marido.
1: Dios.
0: Es una forma de hablar.
1: De hablar.
0: Lo que él está diciendo, ¿cómo sabes tú,
1: la influencia,
0: mujer creyente, si Dios te va a usar a ti como influencia, como instrumento para salvar a tu marido? Y viceversa, es una forma de hablar. Pero pastor, ahí dice eso, ahí dice marido, salvar. Digo, tú no puedes estudiar este texto sin estudiar el contexto completo de la palabra.
1: La
0: Biblia entera dice que la salvación es de Jehová,
1: claro,
0: que es Dios el que salva, que el que salva, que no es nada que nosotros hagamos, ni mi cónyuge tampoco. Entonces, cuando tú ves algo así, tú tienes que adaptarlo y asimilarlo a la enseñanza completa de la palabra y no quedarte en una sola palabra y en cómo está presentada. Eso es parte de cómo estudiar la Biblia. Pero entonces, Laura, aquí ahora Pablo se dirige al caso donde el incrédulo no quiere permanecer. El caso anterior, en los versículos 13 y 14, era donde el incrédulo, aunque su cónyuge se convirtió, quiere seguir con su convertido o con su convertida. Aquí no. Aquí resulta que la pareja era incrédula, los dos eran dos mundanos, Dios salva a uno, y el otro, al cabo del tiempo, dice, yo no quiero seguir con esta monja, yo no quiero seguir con este santico, que nada más que le faltan alas ahora, todo Dios, Dios, Dios, iglesia, Dios, y yo no, yo quiero irme a fiestar, yo quiero hacer las cosas que yo hacía antes, mi borrachera, mi pachanga, yo quiero eso. Y entonces esa persona dice, yo no me puedo quedar contigo. Yo no puedo, ya yo estoy harto de la iglesia, yo no puedo más con tus oraciones, yo me voy. Pues, ¿qué hace ese creyente? Lo deja ir. Hemos visto, Laura, parejas que nos han escrito, mujeres especialmente, que nos dicen que el marido se quiere divorciar de ella porque no es creyente, y ella sí, y que ella se niega el divorcio. Ella le dice que no le va a firmar los papeles, que ella no se va a divorciar porque ella es creyente y ella no se puede divorciar. Aquí Pablo te está diciendo, si tu marido inconverso no quiere seguir contigo, déjalo ir. Déjalo ir. Eso no se le escapa al control de Dios tampoco. Y mira lo que te dice. Porque no está obligado a permanecer y para que puedan estar en paz. Estamos llamados a vivir en paz. Cuando tú te opones a darle el divorcio a ese marido inconverso que te quiere ir, tú lo que estás creando una guerra en tu casa. Porque ahora él va a buscarse otra mujer, te va a ser infiel, va a querer hacer su vida mundana y tú se lo estás impidiendo, creyendo que haces algo bueno, porque estás apelando al concepto anterior que te acabamos de hablar en los versículos 13 y 14, donde tú dices, no, yo puedo ser de influencia. Dios puede usarme a mí para salvarlo. Y si dejo que él se divorcie de mí, ya pierdo esa oportunidad. Es cierto, hay una lógica detrás de eso. Pero Pablo nos está diciendo cómo manejar estas cosas. Si tu marido inconverso quiere permanecer, ámalo, hónralo, respétalo. Sé de testimonio para él. Pero si tu marido dice, esposa,

0: mía, yo no te soporto un minuto más con tus oraciones y tus cruces y tus Cristos y tu iglesia. Yo no puedo más, me voy a volver loco. Y se quiere ir, déjalo, porque estamos llamados a vivir en paz. Tú no sabes tampoco, tú no has visto el plan de Dios.
1: El final quizá, de la historia.
0: Quizá él se divorcia y al año Dios lo toca por allá. Dios lo salva y ahora vuelve a ti y te dice, mujer, Dios me ha salvado, quiero volver contigo. No sabemos, lo hemos visto esas historias en la vida real. De manera que a nosotros nos toca obedecer como Dios dice que hagamos y Dios está tejiendo ese tapiz del que no hemos visto todos los hilos todavía. Ah, pero es que yo no sé qué hacer. Pablo no lo está diciendo aquí. Mira, la Biblia no lo está diciendo. Entonces, por eso dice al final, pues ¿cómo sabes tú, mujer, si salvarás a tu marido? ¿Y cómo sabes tú, marido, si salvarás a tu mujer? Dios nos llama a estar en paz, a hacer lo que Él nos pide. Aquí Pablo está diciendo al esposo y a la esposa que es creyente y que no tiene un cónyuge regenerado, que si ese quiere irse, y con esto no te estoy diciendo, saca tu diligencia, tu el divorcio y expedita esto y hace, no, no, no. Tú permaneces tranquila o tranquilo, orando por tu cónyuge que se quiere ir, pidiéndole a Dios que si es su voluntad no se vaya. Pero si te llega el sobre con los papeles y nada más que falta tu firma, no seas tú el obstáculo. No seas tú quien diga no, porque eso no es bíblico. Pablo nos está diciendo aquí que esa no es la manera de manejar eso. ¿De acuerdo?
1: Así es. Y entonces, para finalizar, Fausto, ¿cuáles son esas tres situaciones?
0: Exacto. Y dado que hablamos de este tema, de cuándo le digo que sí que se vaya, cuándo no lo dejo ir, cuándo se va, cuándo se divorcia, cuándo no, pues quisimos concluir esta entrega de hoy dándote las tres ocasiones o las tres situaciones en las que la Biblia ve bien el término de un matrimonio. Las tres formas en que un matrimonio puede concluir, puede terminar. La primera, claro, con la muerte de uno de los dos. Lo dice la palabra, hasta que la muerte nos separe. Es decir, que esa es la forma natural en que un matrimonio puede concluir. O mueren los dos juntos, como han muerto matrimonios en un accidente o algo así, o uno de los dos fallece y ya el otro queda libre. Para recasarse si es su voluntad. Si es que Dios le trae otra persona y quiere casarse de nuevo. Si no, pues permanece solo o sola. La segunda es cuando ha habido inmoralidad sexual, cuando ha habido infidelidad, cuando ha habido adulterio, cuando ha habido algo que ha quebrantado la unidad de una sola carne. Y eso lo vemos en Mateo 19:9, en Mateo 5:30 y pico, como le dijimos al principio del programa. Cuando ha habido infidelidad, eso la Biblia te da un permiso para el divorcio. De nuevo, no es que porque ha habido una infidelidad ya yo voy a correr a firmar mi papel de divorcio. La palabra también nos da en su consejo general un llamado al perdón. Y la infidelidad y el adulterio, que son sinónimos, no es el pecado imperdonable. Si tu marido peca contra ti con otra mujer, con una infidelidad, y ahora se arrepiente y te pide perdón y te pide una oportunidad, el corazón de Cristo es perdonar, como hemos sido perdonados nosotros de nuestra gran infidelidad al Señor. Sí. Le somos infieles a Cristo todo el tiempo. Cada vez que actuamos como mundanos, cada vez que pensamos como mundanos, estamos siendo infiel al Señor. Así que tu corazón debe ser perdonar. Ahora, si tienes un marido que es adúltero crónico, consistente, una y otra vez, o que tiene otra mujer montada con su casa, con sus hijos, y ahora está viviendo dos vidas, ya eso es diferente. Y ahí Dios te da ese permiso, y tú en oración, y siguiendo el consejo de tus pastores, tú entonces decides si vas a terminar ese matrimonio. Y la tercera, Laura, entonces, es la que cubrimos hoy, en este texto de este programa de 1 Corintios 7:15, que es cuando el cónyuge incrédulo no quiere permanecer. Ese es cuando te hablan en la iglesia de abandono. Cuando dice, no, porque él abandonó el hogar, pues ya la esposa abandonada se ve incapaz de ejercer su papel de esposa y ya no puede permanecer, puede salir de ese matrimonio porque el marido no le permite ser la esposa que Dios la llama a ser. Es decir, que tienes esas tres razones. Viudez, muerte del cónyuge, adulterio no arrepentido y consistente, uh-huh. y entonces el incrédulo que no quiere permanecer con la esposa y le pone carta de divorcio. Fuera de esas tres razones, en realidad no hay razón bíblica.
1: Sí.
0: Sabemos, Laura, que en casos de abuso, donde, por ejemplo, vemos un hombre que golpea a su mujer, ahora vimos en las noticias recientemente aquí en Estados Unidos, un hombre que mató a su esposa a golpes y le clavó un puñal al final, fue horrible, se ve el video en las noticias. Y sabemos que cuando hay violencia de ese tipo, nosotros como hermanos y como pastores y como líderes de la iglesia estamos llamados a proteger a esa hermana que está en una situación de gravedad. Pero quizás el divorcio no es la salida, sino salir de ese lugar peligroso, irte a un lugar seguro,
1: donde
0: tengas gente que te proteja, que te ayude, donde el abusador no sepa dónde estás, mientras estamos tratando de buscarle ayuda a él. Han habido abusadores que son regenerados,
1: uh-huh.
0: es decir, que cambian su estilo de vida, cambian, dejan de ser abusadores y hasta Dios los salva.
1: Uh-huh.
0: Y ahora pueden ser maridos como Dios les pide ser.
1: Uh-huh.
0: De manera que el divorcio no debe ser la salida inmediata para un marido abusador. Lo que sí debe ser inmediato es tu protección,
1: uh-huh.
0: que tú te apartes y seas protegida por familiares, hermanos de la iglesia, que te protejan a ti y a tus hijos. Y de nuevo, hablamos de la mujer. Ha habido casos de mujeres que abusan al marido, pero son los menos. Por eso hablamos ya en términos más generales. Creo que cubrimos mucho terreno, Laura, aquí, en
1: sí.
0: el poco tiempo que tenemos en cada programa. Pero creo que todo quedó claro. Si tienes alguna duda, algo que no entendiste, puedes escribirnos aquí al programa o puedes escribirnos también a nuestras redes en Instagram y
1: Facebook
0: de Un Hogar Sobre la Roca. Y eso siempre los revisamos y los estamos contestando también. Gracias por acompañarnos en un programa más y te esperamos entonces en una próxima entrega de Un Hogar Sobre la Roca. Dios les bendiga.
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5: En Armonía le indicamos la hora.
6: 1:00 a.m. 37 minutos.

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3: 2 de la madrugada, 3 minutos.

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1: Día 247. El fruto del Espíritu. Gozo, parte 1. Mas el fruto del Espíritu es gozo. Gálatas 5:22. El gozo cristiano es tanto una búsqueda como un resultado. Como hemos estudiado al analizar la disciplina del gozo, es nuestra responsabilidad seguir el camino que Dios ha trazado para que lo encontremos y disfrutemos. En este sentido, el gozo es una búsqueda, un mandato a usar los medios que Dios ha provisto para que lo hallemos. Sin embargo, el hecho de que el gozo sea un fruto del Espíritu enfatiza la verdad de que es un resultado de su actuar en nosotros y nos recuerda que nadie puede experimentar esta clase de gozo a menos de que esté lleno de Dios mismo. La primera observación en la que quisiera que medites hoy es que la felicidad es una marca de espiritualidad. ¿Suena extraño? Bíblicamente no lo es. El gozo es un fruto del Espíritu, es decir, es una marca, es una huella, es un distintivo de su actuar y, por lo tanto, estar gozoso es una señal inequívoca de espiritualidad. Lógicamente, con esto no quiero decir que toda persona que está feliz es una persona espiritual. Un ateo puede ganar la lotería y sentirse profundamente feliz. Lo que quiero decir es que toda persona verdaderamente espiritual es feliz. Como veremos en un momento, al menos una buena porción de su tiempo. Una vez más, necesito clarificar algunos términos para evitar confusiones. Al hablar de una persona espiritual, no estoy hablando de una persona religiosa que va todos los domingos a la iglesia, que pone su diezmo y que canta alabanzas. Al hablar de una persona verdaderamente espiritual, estoy hablando de alguien que ha aprendido a encontrar su felicidad y contentamiento en Dios. Como dice Pablo, nuestro llamado es a alegrarnos en el Señor. Piénsalo bien. Si es verdad que, como dice el Salmo 16:11, en tu presencia hay plenitud de gozo, en tu diestra deleites para siempre, ¿puede existir tal cosa como una persona verdaderamente espiritual sin esa plenitud de gozo y ese deleite que menciona el Salmo? ¿Existe entonces un cristiano maduro sin gozo? La respuesta salta a la vista, ¿no crees? Si estos argumentos no son evidencia suficiente, quisiera que te preguntes lo siguiente. ¿Qué es lo opuesto al gozo? La amargura. Lo opuesto al gozo es un estado interno de desilusión con la vida, concretamente con las circunstancias de la vida. Tal vez la causa sea el matrimonio, los hijos, la situación laboral, alguna relación rota, la imposibilidad de satisfacer algún deseo profundo. La razón es lo de menos. La cuestión que necesitamos entender es que lo opuesto al gozo es un estado interno de desagrado y de insatisfacción con la realidad que nos toca vivir. ¿Puedes verlo ahora? Puesto que la fuente de verdadero gozo en el cristiano lleno del Espíritu no se encuentra en las circunstancias, sino en deleitarse en Cristo, el gozo, entonces, es una señal clara, esperada y certera de madurez. Sí, soy consciente que la felicidad es un estado cambiante. No todo el tiempo nos sentimos felices. Tampoco nos sentimos todo el tiempo gozosos o contentos en Cristo. Todos atravesamos por distintos momentos de tentaciones, pruebas o circunstancias difíciles que nos llevan a estar desanimados, perder perspectiva espiritual y sentirnos lejos de Dios. Sin embargo, cuando hablamos del gozo como una marca de la obra del Espíritu, estamos hablando no de perfección, sino de un carácter, de un estilo de vida que suele caracterizarse por ese estado. En otras palabras, de alguien que normalmente está feliz. La imagen que viene a mi mente es la de un hombre que camina sonriente hacia su trabajo, que es atento con la gente que se cruza, servicial con los que lo necesitan, y que después de glorificar a Dios en su trabajo, está muy feliz de volver a su casa para disfrutar el resto del día junto con su familia. ¿Está siempre feliz este hombre? Claro que no. Pero, en general, se caracteriza por ser una persona que emana alegría, contentamiento y que suele tener su vida en orden. ¿Por qué? ¿Porque su vida es lo que siempre soñó? No. Porque está aprendiendo a encontrar su vida en el lugar correcto. O mejor dicho, en la persona correcta. Como ha dicho John Piper, Dios se ha puesto a sí mismo como el centro todo satisfactorio de todo gozo. Para orar y meditar a lo largo del día. La alegría, el contentamiento y la felicidad son marcas de que el Espíritu de Dios está haciendo una obra interna dentro de mi corazón. Y que esa obra interna está comenzando a exteriorizarse. 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
1: 2:30 a.m.
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3: ¿Qué tal, querido amigo o amiga del programa Cruzada con Luis Palau? Mi nombre es Jorge Escopazo y quiero darle la más cordial bienvenida a este nuestro punto de encuentro en la radio que hemos denominado Cruzada con Luis Palau, aquí donde estudiamos juntos diariamente la Biblia, la Palabra de Dios, de la mano como siempre de Luis Palau. Y en este día, continuando con nuestra serie de estudios como abuelo de pájaro, le presento el mensaje Vistazo de Jueces. Sin más entonces, con nosotros, Luis Palau.
4: ¿Cómo se encuentra usted, mi amable oyente? Aquí continuamos con esta serie que para nosotros ha sido un placer, ojalá que para usted también. Lo hemos titulado La Biblia, abuelo de pájaro. ¿Qué le parece? Estamos en el libro de los jueces. ¿Había oído usted hablar del libro de los jueces? Si ha nacido en una familia cristiana que tenía Biblia en la casa, seguramente que sí, porque hay varias historias muy preciosas en el libro de los jueces que aún los niños conocen. Por ejemplo, el famoso Gedeón, el más famoso Sansón, que incluso los mundanos han hecho una película que se llama Sansón y Dalila, según recuerdo. No creo que la haya visto yo, pero por ahí he visto la propaganda. Y este libro tiene historias maravillosas, con lecciones muy profundas. Es un libro que viene después del libro de Josué, que terminamos de estudiar en el día anterior, en nuestro estudio anterior, si usted estuvo conmigo. El título del libro de los jueces seguramente, bueno, seguramente no, pero casi seguro que fue inspirado por el capítulo 2 y versículo 16, que dice: Jehová levantó jueces que los librasen de mano de los que los despojaban al pueblo de Israel. Estos jueces, Dios los iba levantando, ya hablaremos de ellos dentro de un momento. Eran hombres, personas, porque había algunas mujeres, llenos del Espíritu Santo, que cuando llegaban emergencias nacionales, Dios los levantaba, conducían al pueblo a la guerra, y después de liberarlos de la opresión extranjera, continuaban dirigiendo los destinos de la nación en la paz como jueces, y ejercían funciones de magistrados militares, civiles, económicos, etc. El pueblo estaba en una situación caótica. Después de la muerte de Josué, el pueblo empezó a desobedecer a Dios. Esta era la tercera generación después de la salida de la tierra de Egipto. La primera generación murió en el desierto por rebelión y por desobediencia y por falta de fe. La segunda generación murió en la tierra de Canaán, así hablando a grosso modo. Y ahora llega la tercera generación, y la tercera generación ya demasiado acostumbrada a las cosas buenas que Dios había bendecido a sus padres. La tercera generación que se olvidó de las luchas y las guerras que pasó la primera y segunda generación, se corrompe, se desvía de la palabra de Dios, comienza a ignorar los mandatos del Señor, comienza a seguir dioses falsos, se comienza a casar con mujeres que no eran de su pueblo, y terminan completamente en el caos, en el desastre, en el juicio, en la muerte y en los atropellos de sus enemigos que se aprovechaban de ellos. Ahora bien, el libro de los jueces es muy valioso porque nos da pruebas históricas sobre el desarrollo del pueblo de Israel, tanto en su vida religiosa como también en su vida militar y económica en los primeros años de la conquista de la tierra prometida, la que hoy llamamos la tierra de Palestina. El libro abarca un periodo de transición que inicia con una vida incierta y desintegrada de las 12 tribus de Israel hasta la organización de una federación que finalmente concluye con una monarquía, con un rey, aquel famoso primer rey Saúl. Bien, el libro de los jueces comienza con la muerte de Josué y termina cuando aparece el famoso profeta Samuel, que fue el que ungió al primer rey de Israel, Saúl, y también al más famoso y mejor rey de Israel, David. El profeta Samuel, que ya estudiaremos más adelante si Dios quiere. Pero el libro de los jueces, entonces, comienza con la muerte de Josué y termina con la aparición del famoso joven Samuel. Algunos creen que fue precisamente el profeta Samuel el que, guiado por el Espíritu Santo, escribió el libro de los jueces, aunque en verdad no viene al caso, ni importa. Dios lo hizo y el Nuevo Testamento lo cita con toda autoridad en el libro de los Hebreos y en otros pasajes. Incluso, algo muy interesante, en el libro de los jueces, razón por la cual usted tiene que estudiarlo. Ahí aprendemos lecciones acerca acerca de la separación de los creyentes del mundo. Ahí aprendemos por qué Dios a veces tiene que levantar para que una mujer guíe al pueblo de Dios. Eso lo va a aprender usted en los capítulos 4 y 5. Usted va a aprender que alguien puede ser muy desconocido, muy pequeñito, muy humilde como Gedeón, y que Dios lo puede levantar, como en los capítulos 6 al 8 del libro de los Jueces, y hacerlo un gran siervo de Dios, una gran sierva de Dios. O usted puede aprender, por ejemplo, en los capítulos 13 al 16, por parte del famoso y pobre Sansón, ¿no es cierto? Tan buen mozo, tan querido por todas las mujeres de Israel, pero que arruinó su vida. ¿Por qué? Porque no obedeció al Señor, porque delató secretos que no debiera delatar, por enamorarse de una mujer pagana, y Sansón terminó muy maltrecho. Aunque al final el Señor medio lo restauró, pero ¿cómo perdió su vida el pobre Sansón? Así que aquí tenemos lecciones para los hombres y para las mujeres cristianos. Aquí tenemos lecciones para los jóvenes y para los que ya no somos tan jóvenes. Aquí tenemos lecciones para todo el pueblo de Dios basados en este libro de los Jueces. Ahora bien, en todos los libros que le hemos estado ayudando a estudiar en la Biblia, les hemos dado lo que nosotros llamamos un bosquejo, o sea, una subdivisión del libro que a veces ayuda a comprender al libro un poquito mejor. Lo voy a dividir al libro de Jueces en tres secciones, si usted me permite. Casi todos los estudiosos hacen lo mismo. Primero, capítulo 1 hasta el versículo 5 del capítulo 2. Capítulos 1 y 2, digamos, para simplificar. Capítulos 1 y 2, el fracaso de Israel y la institución de los jueces. Muy bien, ellos invaden a Canaán en los capítulos 1 y 2, pero ya comienza el fracaso. Y ya comienzan a aparecer los jueces para ayudar, guiar y liberar al pueblo de Dios cuando el pueblo de Dios se humilla delante del Señor. División número 2, capítulos 3 al 16. Capítulos 3 al 16. Los 12, o mejor dicho, 13 jueces de Israel. El reinado de los jueces. Capítulos 3 al 16. ¿Tomó nota de eso? Es la segunda división. Y la última división del libro de los jueces es lo que llamaríamos apéndices. O sea, ciertas conclusiones algo complicadas, pero muy interesantes y con lecciones muy, pero muy importantes. Capítulos 17 al 21 inclusive. Las maldades de Israel, la confusión resultante y lo que Dios tuvo que hacer al terminar este libro cuando levanta al famoso profeta Samuel. Ahora bien, digamos un repasito final y mañana continuamos si Dios quiere. Primero, El pueblo de Israel, en este libro de Jueces, hace lo que los creyentes han hecho demasiadas veces. Oscilaban, sube y baja, entre la obediencia y la desobediencia, entre la maldad y el arrepentimiento. Y este ciclo, yo lo iba a llamar maldito ciclo, pero sería demasiado fuerte, este ciclo tan deprimente, este ciclo tan desalentador, de que se arrepentían y empezaban a obedecer a Dios cuando apareció un gran predicador, un gran juez, un gran predicador de avivamiento. Luego, cuando moría ese juez, de vuelta a desobedecer, de regreso. En segundo lugar, la confusión que se produce cuando la gente va en pos de sus propios caprichos en vez de someterse a líderes responsables. Ah, mi amable oyente, si en su iglesia hay confusión, pueden ser dos causas. Una, que los líderes no son serios, no son varones de Dios y no están obedeciendo lo que nos enseña el Nuevo Testamento. O segundo, si los líderes son varones de Dios que obedecen el Nuevo Testamento, puede ser que la congregación es la que se rebela y no se somete. Tercero, en el libro de los jueces hay una frase que se repite muchas veces. Comienza en el capítulo 16, versículo 6. Dice, cada uno hacía lo que le parecía. Javier y yo estábamos diciendo que tenemos una frase en español que dice, hacíamos lo que se le daba las reales ganas. ¿Es así como vive usted? Eso es desastroso en el pueblo de Dios. Obedecer y confiar en Jesús es la senda marcada para andar en la luz. Conozca la Biblia y obedezca la palabra del Señor.
3: 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Si prefiere hacerlo a través del correo postal, escríbale a Luis Palau, apartado 15, Ciudad de Guatemala, Guatemala. Y llegamos hacia el segmento de la música. Aquí en nuestro programa Cruzada con Luis Palau nos acompaña Marcos Vidal con la canción Mi Luz y Mi Salvación.

0: Así nos acompañaba Marcos Vidal por el segmento de la música con esta preciosa melodía titulada Mi Luz y Mi Salvación. Y de esta forma estamos llegando al final de nuestro programa. Nos tenemos que despedir, pero si el Señor lo permite, nos vamos a reencontrar en nuestra próxima presentación. Mi nombre es Jorge Escopazo. Fue un placer acompañarle en este día. Recuerde visitarnos en nuestro sitio en internet www.luispalau.net.
1: Amigos oyentes, muchas gracias por su fina sintonía al programa de este día. Les estaremos esperando muy pronto para el próximo programa Cruzada con Luis Palau. Hasta entonces, recuerden las palabras de nuestro Señor Jesús. Felices los de corazón limpio, pues ellos verán a Dios.

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1: 3:02 a.m.
2: Soy Omar Jaramillo y quiero darles la bienvenida al programa Abre la Biblia con el pastor Colin Smith en la voz de Fausto González de Chávez. Colin, en estos 3 programas hemos hecho un recorrido panorámico por toda la historia bíblica. Comenzamos con 5 personas del Antiguo Testamento. En el programa anterior vimos 5 eventos centrales en la vida de Cristo. Y hoy llegamos al Nuevo Testamento para considerar lo que Dios da a todos los que pertenecen a Jesús. Hoy vamos a ver 5 dones que Dios da a cada creyente: el Espíritu Santo, la fe, el perdón, la iglesia y el cielo. Así que ajustemos nuestros cinturones una vez más y continuemos este vuelo por la historia bíblica. Escuchemos al pastor Colin.
3: Hasta ahora hemos conocido a 5 personajes del Antiguo Testamento: Adán, Abraham, Moisés, David y Esdras. Hemos visto en los evangelios 5 eventos en la vida de Jesús. Jesús nació, fue tentado, fue crucificado, resucitó y ascendió a los cielos. Y en esta última sesión vamos a ver las cartas del Nuevo Testamento y nos enfocaremos en 5 dones que Dios da a cada creyente en Jesús: el Espíritu Santo, la fe, el perdón, la iglesia y el cielo. Comencemos con el Espíritu Santo. Tan solo 10 días después de que Jesús ascendió al cielo, hubo una fiesta llamada Pentecostés. Este fue el evento en el cual el Espíritu Santo fue derramado sobre la iglesia. Lucas escribió que cuando llegó el día de Pentecostés, estaban todos juntos en un mismo lugar, y de repente vino del cielo un ruido como el de una ráfaga de viento impetuoso que llenó toda la casa donde estaban reunidos. Ahora bien, en el mundo antiguo muchos idiomas usaban la misma palabra para decir viento, soplo o espíritu. El sonido del viento es similar al sonido de un soplo, pero el sonido del viento es mucho más largo y dura más. Antes de que Jesús ascendiera al cielo, sopló sobre sus discípulos y les dijo: reciban el Espíritu Santo. Jesús estaba explicando lo que sucedería en el día de Pentecostés. Así que días después, cuando los discípulos oyeron un sonido como una ráfaga de viento, de inmediato lo asociaron con el sonido de Jesús soplando sobre ellos y se dieron cuenta de que este era el cumplimiento de lo que se les había prometido. Se les aparecieron lenguas como de fuego que se posaron sobre cada uno de ellos. En el Antiguo Testamento, Dios se le apareció a Moisés en lenguas de fuego posadas sobre un arbusto. Lo sorprendente es que ni Moisés ni el arbusto se quemaron. Cuando Dios se le apareció en el fuego, él le dio su misión a Moisés. Ahora, con el mismo símbolo, Dios estaba dándole su misión a la iglesia. Trata de imaginarte que estás en aquel cuarto cuando baja el fuego de Dios. ¿Sobre quién crees que se posaría? ¿Sobre Pedro, Santiago, sobre Juan? ¿O tal vez sobre cada uno de los 12 discípulos? Conforme las lenguas de fuego van bajando, éstas se van separando. Cuando miras hacia arriba, te das cuenta de que una de ellas viene hacia ti. Y cuando miras alrededor del cuarto a todos los otros creyentes, ves que una lengua de fuego está posada sobre cada creyente. En el Antiguo Testamento, Dios dio su presencia y poder a algunos de sus hijos. Ahora, Dios está dando su espíritu a todos sus hijos. Dios estaba dando a cada creyente su misión de proclamar su propósito a todo el mundo. Todos fueron llenos del Espíritu Santo y comenzaron a hablar en otras lenguas según el Espíritu les daba habilidad para expresarse. De repente, cada uno de los 120 creyentes se dio cuenta de que podía hablar en lenguas que jamás habían aprendido. Y cuando las multitudes en la ciudad oyeron el estruendo del viento, fueron en la dirección en la que el ruido venía para ver qué sucedía. Y cuando llegaron, oyeron a los creyentes proclamando lo que Dios había dicho en lenguas que cada nacionalidad podía entender. ¿Se acuerdan de la promesa que Dios le hizo a Abraham? La promesa de bendecir a todas las familias de la tierra estaba siendo cumplida y continúa cumpliéndose en el día de hoy. Las buenas nuevas de lo que Dios ha hecho a través de Jesús es para toda la gente. Dios quiere que estas buenas nuevas sean proclamadas en toda lengua y en toda nación. Y todos los que creen tienen que hacer su parte para comunicar estas buenas nuevas. Dios ha puesto un conjunto de personas a tu alrededor y tú eres quien puede darles las buenas nuevas acerca de lo que Dios ha hecho por ellos. El Espíritu Santo es nuestro ayudador en la tierra mientras proseguimos hacia el cielo. El Espíritu Santo abre nuestras mentes para que entendamos la verdad. El Espíritu Santo dirige nuestros corazones hacia Dios y nos guía a la fe. Ahora el segundo don, el don de la fe. Jesús dijo, tengan fe en Dios. Ese es un mandamiento, pero la fe también es un don. Porque por gracia ustedes han sido salvados por medio de la fe, y esto no procede de ustedes, sino que es un don de Dios. Lo que Dios exige, también da. La fe es como un árbol frondoso cargado de frutos. Estos son algunos frutos que crecen en el árbol de la fe. La fe te dará entendimiento. La fe te conducirá a obrar por el bien de los demás. La fe te conducirá a la obediencia. La fe te dará esperanza. La fe traerá bendiciones a los demás. Y la fe te conducirá a la alabanza. ¿Y por qué la fe produce todos estos frutos? Porque la fe nos une a Jesús. Jesús dijo, yo soy la vid, ustedes son las ramas. Los que permanecen en mí y yo en ellos producirán mucho fruto. Sí, vida eterna. Pero tienes que venir. La Biblia termina con esta maravillosa invitación. Y el que tiene

0: nos da su Espíritu, nos une a Cristo por medio de la fe, nos perdona, nos incorpora a su pueblo y nos promete un hogar eterno donde veremos su rostro. Queremos animarte a compartir este material. 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Es un recurso breve, claro y útil para presentar la gran historia de la Biblia y la redención que Dios ofrece en Jesucristo. Quisiéramos compartir contigo un testimonio que nos envía un hermano de Honduras. Que el Señor les bendiga. La lección que me llevo es que he aprendido algo que necesitamos a diario. Cómo presentar a Dios a una persona que no lo conoce de una manera fácil, precisa y concisa. Durante las 3 sesiones que ustedes expusieron, vimos que para presentarle a Dios a una persona, no necesariamente tenemos que ser teólogos ni saberlo todo. Podemos aplicar la palabra en orden cronológico, como ustedes lo hicieron. Para mí, eso ha sido una gran bendición. Gracias por escucharnos hoy y espero que nos acompañes la próxima vez. 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

Ana oró y dijo: mi corazón se regocija en Jehová, mi poder se exalta en Jehová, mi boca se ensanchó sobre mis enemigos, por cuanto me alegré en tu salvación. No hay santo como Jehová, porque no hay ninguno fuera de ti, y no hay refugio como el Dios nuestro. No multipliquéis palabras de grandeza y altanería. Cesen las palabras arrogantes de vuestra boca, porque el Dios de todo saber es Jehová, y a Él toca pesar las acciones. Los arcos de los fuertes fueron quebrados, y los débiles se ciñeron de poder. Los saciados se alquilaron por pan, y los hambrientos dejaron de tener hambre. Hasta la estéril ha dado a luz 7, y la que tenía muchos hijos languidece. Jehová mata y Él da vida. Él hace descender al Seol y hace subir. Jehová empobrece y Él enriquece. Abate y enaltece. Él levanta del polvo al pobre y del muladar exalta al menesteroso, para hacerle sentarse con príncipes y heredar un sitio de honor. Porque de Jehová son las columnas de la tierra, y Él afirmó sobre ellas el mundo. Él guarda los pies de sus santos, mas los impíos perecen en tinieblas, porque nadie será fuerte por su propia fuerza. Delante de Jehová serán quebrantados sus adversarios, y sobre ellos tronará desde los cielos. Jehová juzgará los confines de la tierra, dará poder a su rey y exaltará el poderío de su ungido.

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4: 4 de la madrugada, 1 minuto.
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Marcos capítulo 10, y vamos a leer los versículos 17 al 31. Cuando salía para seguir su camino, vino uno corriendo y arrodillándose delante de él le preguntó: Maestro bueno, ¿qué haré para heredar la vida eterna? Jesús le dijo: ¿Por qué me llamas bueno? Nadie es bueno, sino solo uno, Dios. Tú sabes los mandamientos: no mates, no cometas adulterio, no hurtes, no des falso testimonio, no defraudes, honra a tu padre y a tu madre. Y él le dijo: Maestro, todo esto lo he guardado desde mi juventud. Jesús, mirándolo, lo amó y le dijo: Una cosa te falta, ve y vende cuanto tienes y da a los pobres y tendrás tesoros en el cielo y ven y sígueme. Pero él, afligido por estas palabras, se fue triste porque era dueño de muchos bienes. Jesús, mirando en derredor, dijo a sus discípulos: Qué difícil será para los que tienen riquezas entrar en el reino de Dios. Y los discípulos se asombraron de sus palabras, pero Jesús, respondiendo de nuevo, les dijo: Hijos, qué difícil es entrar en el reino de Dios. Es más fácil que un camello pase por el ojo de una aguja que el que un rico entre en el reino de Dios. Ellos se asombraron aún más, diciendo entre sí: ¿Y quién podrá salvarse? Mirándolos, Jesús dijo: Para los hombres es imposible, pero no para Dios, porque todas las cosas son posibles para Dios. Entonces Pedro comenzó a decirle: He aquí, nosotros lo hemos dejado todo y te hemos seguido. Jesús dijo: En verdad os digo, no hay nadie que haya dejado casa o hermanos o hermanas o padre o madre o hijos o tierras por causa de mí y por causa del evangelio, que no reciba 100 veces más ahora en este tiempo casas y hermanos y hermanas y madres e hijos y tierras junto con persecuciones, y en el siglo venidero la vida eterna. Pero muchos primeros serán últimos y los últimos primero. Si hay algo seguro en la vida, es que todos vamos a morir algún día. Esto es tan tormentoso que muchas personas prefieren no pensar en eso. Cada segundo mueren miles de personas y cada una de esas muertes es un aviso de lo que nos espera a cada uno de nosotros. Y aunque yo sé que muchos pretenden vivir como si esta vida presente fuera todo lo que hay, lo cierto es que Dios puso eternidad en nuestro corazón. Algo en nuestro interior nos dice que la muerte no es el punto final de nuestra existencia. Hay algo que debemos hacer para prepararnos adecuadamente para enfrentar ese momento cuando llegue. Ahora la pregunta es: ¿cómo podemos estar seguros de que estamos haciendo todo lo que debemos hacer para dar ese viaje del que no hay retorno? Esa fue la inquietud del joven rico. El Señor había estado por un tiempo en la región llamada Perea, al otro lado del Jordán, pero ahora se dirige hacia la ciudad de Jerusalén, cuando de repente llega este joven, que aparentemente está muy turbado por el estado de su alma delante de Dios. Lean una vez más versículo 17. Cuando salía para seguir su camino, vino uno corriendo y arrodillándose delante de él le preguntó: Maestro bueno, ¿qué haré para heredar la vida eterna? Un joven rico, dice Marcos. Lucas, en el relato paralelo, nos dice que este hombre era muy rico y que era un hombre prominente. De hecho, la palabra que Lucas usa es gobernante. Este hombre era un personaje en el pueblo de Israel. Así que este individuo había tenido bastante éxito en la vida. Era joven, era rico, era influyente. Y por si todo esto fuera poco, era una persona bastante moral, era una persona religiosa. Sin embargo, la historia revela que este joven tenía una inquietud tan grande en su corazón que Marcos nos dice que él vino corriendo al Señor Jesucristo.
Y dice que hincando las rodillas delante de él, le preguntó: Maestro bueno, ¿qué haré para heredar la vida eterna? En otras palabras, Maestro, ¿cómo yo puedo estar seguro de que yo estoy haciendo todas las cosas que yo debo hacer para ir al cielo? Lo tenía casi todo, pero había una duda en su corazón que no lo dejaba vivir en paz. Señor, yo estoy haciendo todo lo que yo creo que debo hacer, pero yo no estoy seguro si no me hace falta algo más. Dime qué tú crees que me falta para yo tener vida eterna. Pero ahora escuchen la respuesta de Jesús. Jesús le dijo: ¿Por qué me llamas bueno? Nadie es bueno sino solo uno, Dios. Es tan extraña esta historia porque Cristo pudo haberle dicho: ¿Qué te falta? Creer en mí. Y sería la respuesta correcta, pero el Señor sabía que este joven tenía un concepto tan equivocado acerca de sí mismo que él no estaba preparado para recibir esa respuesta. No todavía. ¿Saben que el concepto que mucha gente tiene de sí misma es que son personas buenas que a veces hacen cosas malas? El concepto bíblico es al revés. Nosotros somos personas malas que por la gracia común de Dios a veces hacemos cosas buenas. Pero ese es el concepto que este hombre tenía. Yo soy una persona buena, solo quiero saber qué más me falta. De ahí la extraña respuesta de Jesús: ¿Por qué tú me llamas bueno? En otras palabras, tú vienes a mí como si yo fuera un maestro común y corriente. Tú vienes a mí como si yo fuera un hombre, igual que tú, solo que con más sabiduría que tú. Ahora, si eso es lo que tú piensas de mí, ¿por qué me llamas bueno? Porque en el mundo entero hay una sola persona que merece ese calificativo: Dios. Porque lo cierto es que en el mundo entero no hay nadie, absolutamente nadie, que sea bueno. Dice Pablo en Romanos capítulo 3, versículo 10: todos se desviaron, a una se hicieron inútiles todos. No hay quien haga lo bueno, no hay ni siquiera uno. Y sí, yo sé que hay personas que son relativamente buenas, y son relativamente buenas en comparación con otros seres humanos que son peores. Pero si tú te comparas con el estándar de santidad de Dios, te vas a dar cuenta que tú no eres bueno. No hay nadie que llene esa medida, aunque algunos crean que sí, como es el caso del joven rico, versículo 19. Oigan lo que le dice el Señor: Oh, ¿tú quieres saber qué tú debes hacer para heredar la vida eterna? ¿Tú sabes los mandamientos? No mates, no cometas adulterio, no hurtes, no des falso testimonio, no defraudes, honra a tu padre y a tu madre. Ahora pregunta, ¿está enseñando Jesús aquí en este pasaje que la salvación es por obras, que la salvación es por obedecer los 10 mandamientos? Por supuesto que no. De hecho, no voy a entrar en esto ahora, pero si ustedes van al capítulo 18 de Lucas, que es donde está el texto paralelo de Marcos capítulo 10, verán que inmediatamente antes de este relato encontramos la parábola del fariseo y el publicano. O sea que esa parábola está en el trasfondo de esta historia. Jesús dice: dos hombres subieron al templo a orar, uno era fariseo, el otro era publicano. El fariseo oraba consigo mismo y le decía a Dios: yo te doy gracias porque yo no soy como los otros hombres. Yo no soy adúltero, yo no soy avaro, yo doy diezmos de todo lo que gano, yo vengo al templo todos los sábados. Yo no soy ni siquiera como este publicano. Y el publicano se daba golpe en el pecho, se estaba lejos diciendo: Dios, sé propicio a mi pecador. Y Cristo dice: este publicano descendió a su casa justificado antes que el otro, el fariseo, porque el que se humilla será enaltecido, el que se enaltece será humillado. Así que esta historia está en el trasfondo de esa parábola. No, Cristo no le está enseñando al joven rico que debía salvarse guardando los mandamientos. Lo que él quiere hacerle ver a este joven es que es imposible para el hombre salvarse a través de su obediencia. La Biblia dice que uno de los propósitos por los cuales Dios reveló su ley es para que nosotros podamos evaluarnos objetivamente, mirarnos en ese espejo y ver lo lejos que nosotros estamos de llenar esa medida. Imagínate que el mandamiento más importante de la ley es: amarás al Señor tu Dios con todo tu corazón, con toda tu alma, con toda tu mente, con todas tus fuerzas. Y eso no lo hace nadie ni por un segundo. Y el otro es semejante: ama a tu prójimo como a ti mismo. Dime, ¿tú guardas los mandamientos?
Pablo dice en Romanos capítulo 3, versículo 20, que es por medio de la ley que viene el conocimiento del pecado. El problema es que este joven no entendía del todo el alcance de la ley. Por eso le dice al Señor en el versículo 20: Maestro, todo esto lo he guardado desde mi juventud. ¿Qué más me falta? Jesús, mirándolo, lo amó y le dijo: Una cosa te falta. Ve y vende cuanto tienes, dalo a los pobres, y ven y sígueme, y tendrás tesoro en el cielo. Hermanos, ¿qué reacción la de Cristo? El texto dice que Jesús, mirándolo, lo amó. El Señor Jesucristo sintió una profunda compasión por este joven que estaba perdido en su moralidad. Mi amigo, nadie puede salvarse guardando los mandamientos. Pablo dice en Gálatas capítulo 3, versículo 10, que todos los que dependen de las obras de la ley para salvarse están bajo maldición, están bajo la maldición de Dios. Si tú estás dependiendo de las obras de la ley, de guardar los mandamientos, Pablo dice en la Biblia, estás bajo la maldición de Dios. Pues escrito está: maldito todo aquel que no permaneciere en todas las cosas escritas en el libro de la ley para hacerlas. Cada vez que nosotros pecamos, estamos violando la ley como un todo. No simplemente estamos violando uno de sus acápites. Ah, bueno, fue una mentirita. No, es que el problema con esa mentirita es que ya tú rompiste la ley. Por eso dice Santiago, capítulo 2, versículo 10, cualquiera que guardare toda la ley, si eso fuera posible, pero ofendiere en un punto, se hace culpable de todos. Mi amigo, si tú te quieres salvar por tu obediencia, tendrás que obedecer todos y cada uno de los mandamientos de la Biblia todos los días de tu vida. Y si tú eres honesto, seguramente ya debes haberte dado cuenta de que eso es imposible. Y eso es precisamente lo que Cristo quiere hacerle ver a este joven rico, porque lo amó, porque lo amó. Cristo sintió compasión por este joven, una profunda compasión, y le dice: joven, solo te a los pobres. Este joven iba a ir al cielo como recompensa, sino por seguir a Jesús. Ahora, vender todo lo que tenía y entregarlo a los pobres iba a ser la evidencia de que él había removido el ídolo de su corazón, el ídolo que él le había hecho a las riquezas, para hacer de Cristo el único objeto de su adoración, el único objeto de satisfacción, el único objeto.

fruto de su deleite. Esa era la evidencia. Mientras dependas de otras cosas para tu felicidad, mientras dependas de otras cosas para encontrar satisfacción en la vida, mientras haya otras cosas aparte de Cristo en la que tú estés descansando tu identidad, es imposible que puedas creer aunque tú digas que crees. Esto es serio. Es muy fácil decir que creemos en Cristo, pero es otra cosa muy distinta mostrar esa confianza dependiendo únicamente de Él y encontrando toda nuestra satisfacción únicamente en Él. Y la palabra únicamente aquí es importante. ¿Sabes lo que Jesús le está diciendo a este joven? Joven, déjame decirte algo. Imagínate la vida sin dinero. Imagínate la vida sin tus bienes. Imagínate la vida sin tu vivienda, sin tu cuenta bancaria. Imagínate una vida en la que solo me tuvieras a mí. Pregunta, ¿estaría satisfecho? ¿Saben lo que Jesús está haciendo aquí? Es una cirugía de corazón abierto. Cristo está metiendo el bisturí lo más profundo que Él pueda para tocar el nervio central de la idolatría de ese joven. ¿Saben cuántas personas hay en el mundo que creen, pero en realidad no creen? Personas que tienen a Cristo como un adorno más en el contexto de su vida decente, en el contexto de su vida religiosa, pero Cristo no es su todo. Y déjame decirte algo, mi amigo, si Cristo no es todo para ti, Él no es nada para ti. Es por eso que Jesús dice en Lucas capítulo 14, versículo 33, que el que no renuncia a todo lo que posee no puede ser su discípulo. El que no renuncia a todo lo que posee no puede ser mi discípulo. Es imposible seguir aferrado a todas esas cosas y al mismo tiempo tratar de aferrarte a Jesús. Eso no se puede. Tienes que soltar todo lo demás antes de que puedas aferrarte a Él de todo corazón. Él no es un adorno religioso. Si no lo es todo, entonces no es nada. Pastor, ¿significa eso que todos los cristianos tienen que ser pobres? No. En la Biblia nosotros encontramos varios personajes que eran muy ricos y muy piadosos. Abraham era muy rico, Job era muy rico. Pero a la hora de la prueba ellos demostraron que Dios era su todo. Ustedes recuerdan cuando Dios le dijo a Abraham: Abraham, vete al monte Moría, llévate a tu hijo Isaac, a ese adolescente que habías esperado por más de 25 años, y ofrécemelo a mí como un sacrificio. ¿Qué hizo Abraham? Fue al monte, al lugar donde Dios le dijo, e iba a degollar a su hijo. Y por supuesto Dios no se lo permitió, pero Abraham demostró allí que él no idolatraba a su hijo. Dios era su todo, no su hijo. Lamentablemente este joven no pasó la prueba. En aquel momento crucial de su vida quedó evidenciado claramente quién era realmente su Dios. Versículo 22. Pero él, afligido por estas palabras, se fue triste porque era dueño de muchos bienes. ¿Ven el contraste? El mismo que vino corriendo, hincando las rodillas, el mismo que vino con todo ese entusiasmo, se fue angustiado. Ese es el significado literal de la palabra griega que se usa allí y que nuestra Biblia traduce como afligido. Es exactamente la misma palabra griega que aparece en Mateo capítulo 26, versículo 37, cuando dice que el Señor estaba angustiado en el huerto de Getsemaní. Es la misma palabra. Se fue angustiado. El cáncer del materialismo había hecho metástasis en el corazón de este joven. Él estaba atrapado. Toda su vida dependía de sus riquezas. El problema de este joven no radicaba en el hecho de tener muchos bienes. Su problema era que los bienes lo tenían a él. Él estaba atrapado, él estaba esclavizado por sus bienes. Él era un esclavo. Y nadie que no esté dispuesto a renunciar a esa esclavitud puede abrazar a Cristo de todo corazón. El problema es que ningún ser humano puede librarse de esa tiranía en sus propias fuerzas. De ahí las palabras de Jesús a partir del versículo 23. Cuando se va el joven rico, dice Jesús, mirando en derredor, dijo a sus discípulos:
qué difícil será para los que tienen riquezas entrar en el reino de Dios. Y los discípulos se asombraron de sus palabras, pero Jesús, respondiendo de nuevo, les dijo: hijos, qué difícil es entrar en el reino de Dios. Es más fácil que un camello pase por el ojo de una aguja que el que un rico entre en el reino de Dios. Ellos se asombraron aún más, diciendo entre sí: ¿y quién podrá salvarse? Mirándolos, Jesús dijo: para los hombres es imposible. Esa es la enseñanza de toda esta sección. La salvación es imposible para los hombres, sean ricos o sean pobres. Noten lo que dice en el versículo 27 otra vez. Mirándolos, Jesús dijo: para los hombres. Él no dijo para los ricos, él no dijo para los pobres, él dijo para los hombres, sean ricos, sean pobres, para los hombres la salvación es imposible. Pero los ricos son más vulnerables a sentirse tan satisfechos en sus riquezas que no sean capaces de percibir lo impotente que son. Están tan acostumbrados a que todo lo resuelven con sus propios recursos que ellos no dependen de Dios. Es muy difícil que ellos vean su dependencia, es muy difícil que vean su miseria, es muy difícil que vean el estado tan deplorable en que se encuentran. Por eso resulta más fácil pasar un camello por el ojo de una aguja a que un rico entre en el reino de Dios. La misma posibilidad que hay de que tú entres un camello por el ojo de una aguja es la posibilidad que hay de que un rico entre al reino de Dios. Ahora, esto fue chocante para los discípulos. Dos veces dice que ellos se asombraron y le preguntan al Señor: entonces, ¿quién podrá salvarse? En el contexto cultural de estos hombres, las riquezas eran una señal inequívoca de la bendición de Dios. De ahí el asombro. Si resulta más fácil pasar un camello por el ojo de una aguja que el hecho de que un rico pueda entrar en el reino de Dios, entonces ¿quién podrá salvarse? Y la respuesta de Cristo es contundente: nadie. Nadie. Para los hombres es imposible. Estamos condenados a ser unos esclavos miserables, a menos que un poder superior intervenga a nuestro favor. Y eso nos lleva a la segunda enseñanza de este pasaje: la salvación solo es posible para Dios a través de la persona de Cristo. Versículo 27, mirándolos, Jesús dijo: para los hombres es imposible, pero no para Dios, porque todas las cosas son posibles para Dios. Hay esperanza para el hombre porque Dios es todopoderoso. La salvación es imposible para los hombres, pero no es imposible para Dios. Mi amigo, tú no puedes por ti mismo romper las cadenas que te mantienen esclavizado al pecado. Tú no puedes, pero Dios puede. Dios es todopoderoso y Él puede transformar el corazón de los hombres, como de hecho lo hizo con los apóstoles. Noten el versículo 28. Entonces Pedro comenzó a decirle: he aquí, nosotros lo hemos dejado todo y te hemos seguido. ¿Qué pues tendremos? Y Jesús le dice en el versículo 29, Jesús dijo: en verdad os digo, no hay nadie que haya dejado casa, su hermano, su hermana, su madre o padre o hijos o tierras por causa de mí y por causa del evangelio, que no reciba 100 veces más ahora en este tiempo casas y hermanos y hermanas y madres e hijos y tierras junto con persecuciones, y en el siglo venidero la vida eterna. Aquí hay individuos que han tomado una decisión, la decisión de dejar todo atrás para seguir a Jesús, no importa las consecuencias. Y de paso, no es que el cristiano se olvide de la familia. No, lo que Cristo está diciendo, óyeme bien, es muy probable que si tú decides seguirme a mí, tu familia te aborrezca por causa de tu fe. Es muy probable que eso pase. El que no está dispuesto a pagar ese precio por causa de Cristo y por causa del evangelio, como dice en el versículo 29, no puede ser cristiano. El problema es que todos nosotros somos demasiado débiles para hacer algo así. Para los hombres es imposible, pero hay esperanza para ti, porque

0: fe, esto no de vosotros, es un don de Dios, es un regalo de Dios, no es por obras para que nadie se gloríe. Este es el punto focal del Evangelio, la total impotencia del hombre contrastada con el absoluto poder de Dios. Mi amigo, si tú vienes a Cristo, vas a perderlo todo y vas a ganarlo todo. Eso es lo que dice el versículo 29. No hay nadie que haya dejado casa o hermanos o hermanas o madre o padre o hijos o tierras por causa de mí y por causa del Evangelio que no reciba 100 veces más ahora en este tiempo casas y hermanos y hermanas y madres e hijos y tierras junto con persecuciones y en el siglo venidero la vida eterna. Yo creo que esta promesa implica dos cosas. Por un lado, que todos los creyentes vienen a formar parte de una gran familia que va a suplir por mucho lo que tú pierdas de tu familia terrenal. Eso es lo que Cristo está diciendo. Pero por el otro lado, yo creo que John Piper tiene razón cuando dice que hay algunos cristianos que por diversas circunstancias no están rodeados de muchos creyentes. Y él pone el caso particular de los misioneros. Yo creo que probablemente lo que el Señor está diciendo allí es a esas personas que están solas en lugares donde no hay casi cristianos, dice, tú tendrás en mí 100 veces más. El amor incondicional de Cristo suplirá 100 veces más el amor de hermanos, hermanas, padres, hijos, tierras, todo. Él será tu hogar y será 1000 veces mejor que el hogar que tú hayas perdido por causa de Él. Cristo es mejor. Y cuando te toque partir de este mundo, disfrutarás de una incomparablemente deleitosa comunión con Él por los siglos de los siglos. Es de esa vida eterna que el Señor habla aquí en el versículo 30. Por eso es que Pablo dice en Romanos capítulo 8, versículo 18, estoy seguro, tengo por cierto que las aflicciones de este tiempo presente no se pueden comparar con la gloria venidera que en nosotros ha de manifestarse cuando Jesucristo, nuestro Salvador, regrese en gloria. Y nuestro pasaje concluye con esta advertencia: pero muchos primeros serán últimos, y los últimos primero. El joven rico de esta historia al principio parecía estar muy cerca. Él parecía estar muy cerca del reino de Dios, pero al final demostró que estaba muy lejos. De este lado de la eternidad, el mundo celebra las riquezas, celebra la popularidad, celebra la belleza física. Pero déjame decirte algo, mi amigo, si eso es todo lo que tú tienes, tú no tienes absolutamente nada que tenga valor permanente. Tú no tienes nada. Tenerlo todo sin tener a Cristo es tener una existencia miserable aquí y ahora y una pérdida total cuando traspases esa línea que separa el tiempo de la eternidad. Tener a Cristo es tenerlo todo, aunque no tengas nada más. Mi amigo, yo no sé si tú eres rico, si tú eres pobre, pero si tú quieres heredar la vida eterna, una cosa te hace falta. Ven a Cristo, porque solo Él te puede salvar. Quiere el Señor que al final de tu historia no seas como este joven rico, que se presentó delante de Cristo con tanto entusiasmo y finalmente se alejó de Él tan angustiado.
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1: 4:30 a.m.
4: Coalición por el Evangelio presenta Amistad y pertenencia en la mediana edad, escrito por Alan Noble. Soy escéptico de que alguien de más de 35 años tenga amigos íntimos. Es una exageración, pero estoy convencido de que hay una zona muerta para la amistad entre los 35 y los 50 años. Es difícil

0: tener buenos amigos en la mediana edad, mucho más difícil de lo que debería ser, especialmente para los hombres. Una parodia reciente en un programa cómico muy popular en Estados Unidos llamada Parque para Hombres satirizaba este fenómeno. Al igual que el perro doméstico de la ciudad necesita un parque para perros, para socializar con otros perros, la parodia sugería que los hombres también necesitan un espacio dedicado para estar con otros hombres. Aunque la parodia daba a entender que la masculinidad es la principal razón por la que los hombres modernos luchan por relacionarse, el centro del chiste, un parque para hombres, apunta a algo estructural, no ideológico. Los hombres de mediana edad simplemente no viven en espacios y formas que favorezcan las amistades. Sospecho que básicamente lo mismo ocurre con las mujeres. Se puede culpar a la lucha de la mediana edad por la amistad a una etapa de la vida, como la crianza de los hijos o una fase profesional intensa. Pero no me satisfacen estas respuestas. La amistad es demasiado importante y demasiado básica para la vida humana como para ser algo que se deja en un segundo plano durante una etapa determinada. Siempre que debemos suspender una parte esencial del ser humano, algo más profundo se rompe. Está rota la manera en que nuestras vidas están establecidas. Las estructuras, los hábitos, las prácticas y los valores. La planificación de nuestras ciudades, los mercados, las carreras, las leyes y el entretenimiento, todo ha sido diseñado con una idea falsa de lo que es el ser humano. Colectivamente asumimos que ser humano es pertenecer únicamente y siempre a uno mismo. Por lo tanto, las amistades pueden ser una ventaja agradable de una vida exitosa, pero los amigos no pueden exigirte nada que no elijas entregar. Si en algún momento una amistad te frena o te hunde, puedes abandonarla porque la única persona a la que le debes felicidad es a ti mismo. Como nuestro mundo es altamente competitivo, cualquier cosa o persona que sea un lastre para tu crecimiento personal y tus logros pone en riesgo el propósito de tu vida, así que debes eliminarlos. En última instancia, esto conduce a una cultura y sociedad que trabajan en contra de que tengamos amigos. Nos faltan las condiciones esenciales para tener amistades significativas: tiempo, proximidad y prioridad. Número 1. Tiempo. Para tener buenos amigos necesitas tiempo. No se trata de un tiempo programado en la semana, aunque eso también está bien. Necesitas tiempo no estructurado que permita que se den conversaciones y tiempo de ocio sin agenda ni objetivo, excepto estar con alguien. No creo que se pueda amar realmente a alguien si no se practica el estar con tal persona. Se necesita historia y vida en común durante largos periodos de tiempo. Supongo que es posible tener un amigo íntimo antes de experimentar las alegrías, los sufrimientos, las crisis y la gracia con ellos, pero es poco probable. La experiencia de estar juntos a lo largo de la vida forma el tipo de relación de la que hablaba Salomón en Proverbios 18:24, cuando decía: "Y amigo, hay más unido que un hermano". Pero ¿quién tiene tiempo? Los avances tecnológicos y los métodos nos permiten hacer más en menos tiempo. ¿A dónde va ese tiempo liberado? No va al ocio. No se destina a vivir con los amigos de forma desestructurada y sin agenda. En lugar de eso, descubrimos nuevas obligaciones, nuevos problemas que abordar, nuevas formas de mejorarnos a nosotros mismos, nuevas normas y nuestros objetivos que creemos erróneamente que nos diferenciarán de los demás. Si no perseguimos algo nuevo, estamos tan agotados por el afán de optimizarnos a nosotros mismos que nos rendimos y nos adormecemos con la televisión o lo que sea. Esto no describe a todo el mundo, pero te aseguro que es común. Solo tienes que preguntar a tu alrededor. Número 2. Proximidad. A pesar de la conectividad que ofrece Internet, he encontrado muchos amigos íntimos en línea, no es lo mismo que vivir físicamente cerca de alguien. He compartido tiempo no estructurado con amigos mientras jugaba videojuegos en línea con múltiples jugadores y chateaba. Al igual que las videollamadas, los correos electrónicos, las cartas, los mensajes de texto y las llamadas telefónicas, chatear en línea durante un juego era una alternativa aceptable para el compañerismo personal, pero solo aceptable. Hay formas de estar con alguien que solo puedes experimentar a través de la presencia física. Es bueno poder abrazar a un amigo, verlo reír, estar presente cuando se está derrumbando y sostenerlo. Es bueno poder llevar comida a un amigo o invitarle espontáneamente a cenar o a ver un partido. Todo eso es muy difícil de hacer cuando vivimos tan lejos unos de otros. Nuestras casas amuralladas y la extensión de nuestras ciudades son una barrera para la amistad. No se puede pasar por la casa de un amigo si se tarda 20 minutos en llegar en auto, sobre todo si llegas y te reciben con una valla y una puerta cerrada que te recuerdan que te estás entrometiendo. He sentido la importancia de la proximidad con mayor intensidad al quedarme en casa con mis hijos pequeños. Me encantan mis hijos, pero verlos durante horas, aislado de otros adultos, tiende a volverme loco. Quiero invitar espontáneamente a un amigo y a sus hijos para que me hagan compañía, pero a pesar de la facilidad de la comunicación moderna, es difícil coordinarlo. Como nuestras ciudades están diseñadas para personas que viven vidas individuales, no debería sorprendernos que sea realmente una ardua labor reunirse para jugar. Número 3. Prioridades. Incluso si has sido bendecido con mucho tiempo libre y la proximidad de amigos que podrían convertirse en buenos amigos, sigue existiendo el problema de las prioridades. Las amistades profundas requieren un gran sacrificio. Exigen que dejes de lado tus preferencias, objetivos y esperanzas, a veces, por el bien de otra persona. Si eso te parece demasiado trabajo, vivirás una vida triste y solitaria. Pero, en tu defensa, te han enseñado a pensar que es demasiado trabajo. De hecho, probablemente te han enseñado que priorizar tus objetivos vitales es una obligación moral. Nuestra economía nos presiona para que busquemos la carrera o el estilo de vida óptimos, independientemente de a quién eliminemos o de lo que dejemos atrás. Se supone que nuestros trabajos son fluidos. La fluidez nos permite seguir nuestras aspiraciones. Queremos ser ágiles con nuestros objetivos profesionales, visualizando una carrera como un movimiento progresivo de crecimiento, multiplicación y cambio. Queremos alcanzar la mejor educación para nuestros hijos o la ciudad ideal que sea próspera, segura y que comparta nuestras opiniones políticas. Por eso es menos frecuente que alguien permanezca toda su vida en la misma empresa y en la misma ciudad. Este tipo de vida ya no parece tener sentido. Ser estático es estar estancado. Casi inevitablemente, cuando buscamos nuestros objetivos de la vida, acabamos dejando atrás personas y lugares. Una vez que una persona, familia o institución decide desprenderse de un lugar, todos los demás tienen menos motivos para quedarse. Cuando nos aferramos vagamente a las personas, lugares e instituciones a las que pertenecemos, invitamos a los demás a que también sean flexibles con sus compromisos. La agilidad que exige la sociedad entra en conflicto directo con el tipo de sacrificio y compromiso que requiere la amistad. Las comunidades exigen compromiso. Así es como funcionan. Cuando todo el mundo en tu calle se compromete a mantener su césped, es más probable que lo cortes cada fin de semana. Cuando nadie te saluda cariñosamente en la iglesia, te invita a comer o pregunta tu nombre, es fácil abandonar por completo la idea de la amistad. Cuando las instituciones y los miembros de una comunidad desertan, todos los demás se ven incentivados a desertar. Pronto te quedas con una ciudad profundamente desapegada y sin compromiso. Necesitamos amigos. Al menos yo los necesito. Ninguna de estas dinámicas es nueva. Lo que sí creo que es nuevo es que se han perdido todos los lazos que solían unirnos. Ahora es más fácil no comprometernos con personas, lugares e instituciones. Esta no es una forma de vivir y creo que la mayoría de la gente lo sabe. Pertenecer solo a uno mismo puede ser visto como una característica del mundo moderno, no como un error, pero es algo que, por diseño, nos aleja. Intuimos la disfunción y la necesidad de una alternativa. Las vidas ajetreadas dejan poco tiempo para conocer personas y los trabajos competitivos y sin sentido, que son demasiado comunes, no son el mejor entorno para conocer amigos. Pero necesitamos amigos. A pesar de los desafíos, podemos tener amistades profundas y significativas. Solo tenemos que aceptar que, aunque sea difícil cultivarlas y mantenerlas, valen la pena. Poder llamar a un amigo sin previo aviso y pedirle a su familia que venga a comer, conocer a alguien durante el tiempo suficiente y confiar en él lo suficiente como para poder confiarle tus miedos y pecados más profundos. Esta dulzura de la verdadera amistad es una de las pocas grandes alegrías de la vida. No hay sustitutos adecuados para una mirada amable de un amigo, una palabra comprensiva, el duro consejo que necesitas o un recordatorio del amor de Cristo. Necesitamos dar y recibir todos estos gestos de amor porque para eso estamos realmente hechos. Como nos recuerda la primera pregunta y respuesta del Catecismo de Heidelberg, nuestro único consuelo en la vida y en la muerte es que pertenecemos a Cristo. Pertenecer a Cristo significa pertenecer a su iglesia, a nuestro prójimo, a nuestra familia, a la creación y a nuestros amigos. He dicho que soy escéptico de que alguien mayor de 35 años tenga amigos íntimos, pero cada uno de nosotros los necesita. Nuestro mundo no nos hace ningún favor, pero eso no es excusa. Debemos estar dispuestos a luchar por lo que sabemos que es bueno, verdadero y hermoso. En la medida en que esté en nuestra mano buscar amistades comprometidas, deberíamos hacerlo. Solo tienes que estar dispuesto a morir a ti mismo. Estar dispuesto a sacrificar las cosas que realmente quieres hacer y las que te harán más exitoso, rico o te darán placer. Adicionalmente, comprométete con una iglesia y un lugar. Ayuda a un amigo a reparar su casa o su automóvil y siéntate con alguien que está sufriendo. Elige no ser un padre superestrella o el empleado del mes. Elige querer actividades que no te gustan naturalmente. Solo puedes tener amigos íntimos si aceptas que no te perteneces, sino que perteneces a Cristo. En menor medida, pero de forma significativa, perteneces a tus amigos. Esa pertenencia te costará, pero esa pertenencia es también la dulce misericordia de Dios encarnada ante ti. Gracias por escucharnos. Si deseas más recursos como este, visita coaliciónporelevangelio.org.
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0: La Biblia es la palabra de Dios, pero ¿podemos estar seguros de esto? ¿No será invención de los hombres? Para poder responder a esto necesitamos entender tres conceptos clave: inspiración, inerrancia y que la palabra es infalible. El primer concepto es inspiración. Esto significa que Dios, por medio de su Espíritu Santo, guió a los autores humanos para que escribieran exactamente lo que Él quiso comunicar. No lo hizo mediante un dictado mecánico en donde les decía palabra por palabra, como si fuera solo en sus secretarios. Tampoco fue una mera inspiración artística, como la de un poeta que piensa en algo o alguien y comienza a escribir ideas desde su corazón. Nada de eso. Este fue un proceso en el que Dios usó la personalidad, el estilo y las experiencias propias de cada uno de los autores, pero asegurándose de que el resultado final fuera su palabra perfecta. El apóstol Pablo lo explica así en 2 Timoteo 3:16. Toda escritura es inspirada por Dios y útil para enseñar, para reprender, para corregir, para instruir en justicia. La palabra griega para inspirada es theopneustos, que significa exhalada, lo cual le da un sentido mucho más profundo. Por otra parte, el apóstol Pedro dice en su segunda carta, capítulo 1, versículo 21, pues ninguna profecía fue dada jamás por un acto de voluntad humana, sino que hombres inspirados por el mismo Espíritu Santo hablaron de parte de Dios. Podemos entonces tener la certeza que todo lo que dicen las Escrituras proviene de la misma mente y corazón de Dios. El segundo concepto es inerrancia. Esto significa que la Biblia, en sus escritos originales, no contiene error alguno en lo que afirma. Esto incluye no solo cuestiones de fe y moral, sino también los hechos históricos que relata. Si Dios es perfecto y no hay error en Él, su palabra escrita tampoco puede contener errores. Por supuesto, esto no significa que todas las traducciones modernas sean perfectas o que no existan diferencias menores de copia entre manuscritos. Aunque esto no altere la esencia del mensaje. Lo que afirmamos entonces como inerrancia es que el texto original, tal como fue inspirado, es completamente verdadero y confiable. Y el tercer concepto es que es infalible. Mientras que la inerrancia afirma que la Biblia no tiene errores, que sea infalible afirma que no puede fallar en cumplir aquello para lo que Dios la envió. En Isaías 55:11, Dios mismo dice, así será mi palabra que sale de mi boca. No volverá a mí vacía sin haber realizado lo que deseo y logrado el propósito para el cual la envié. Que sea infalible entonces nos recuerda que la Biblia no solo es verdadera en teoría, sino efectiva en la práctica. Ella siempre cumplirá su misión, salvar, transformar, guiar y edificar al pueblo de Dios. Y jamás fallará en todo lo que declara. Estos tres conceptos están conectados. La Biblia es inspirada porque su origen es divino. Es inerrante porque no contiene errores en lo que dice. Y es infalible porque nunca falla en su propósito. Todo esto nos da la plena certeza de que cuando abrimos y leemos la Biblia estamos conociendo con exactitud la voluntad de Dios. Cuando escuchamos una fiel exhortación de las Escrituras, estamos oyendo la misma voz de Dios. Gracias a Dios por su revelación que ha sido dada a nosotros.
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1: En Armonía, le indicamos la hora.
3: 5 de la mañana, 31 minutos.
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0: ¿Está pasando alguna prueba en su vida que no entiende? ¿No sabe por qué tiene que pasarle a usted? ¿Ve hacia el pasado y se pregunta, ¿qué hice para merecer esto? Y no encuentra una respuesta. Señor, ¿por qué permitiste esto en mi vida? No haya una respuesta. Y siendo sincero, lo que quiere más que nada es una salida. Quiero escapar de esto. Quiero libertad de esto. Quiero salir de todo este dolor, sufrimiento, decepción, desesperanza, desamparo y todo lo que estoy pasando. Por supuesto, quiero salir de todo esto tan pronto como sea posible. De lo que quiero hablar en el mensaje de hoy es de la sabiduría en medio de las pruebas. ¿Cómo debemos reaccionar? ¿Cómo responde Dios? ¿Qué planea Él al permitir que pase todo esto? O sea, ¿quiere usted beneficiarse de esto o solo quiere volverse amargado, resentido y hostil a Dios? Por esto, tiene que decidir. ¿Beneficiarse de cualquier dificultad que enfrente o amargarse, culpar a alguien o a Dios y perder lo esencial? Así que le invito a acompañarme a una epístola del Nuevo Testamento. Acompáñeme, por favor, a Primera de Pedro. Y veamos el primer capítulo, los primeros versículos, porque él aquí escribe a las personas que están pasando momentos difíciles, aquellos que están siendo perseguidos a causa de su amor y devoción por el Señor Jesucristo, y es natural que tengan ciertas dudas. Escuche la maravillosa respuesta del apóstol Pedro a lo que ellos estaban pasando. Primera de Pedro, capítulo 1, comenzando desde el versículo 3, dice así: Bendito el Dios y Padre de nuestro Señor Jesucristo, que según su grande misericordia nos hizo renacer para una esperanza viva por la resurrección de Jesucristo de los muertos. Habla de una esperanza viva, la misericordia de Dios, para una herencia incorruptible, incontaminada e inmarcesible reservada en los cielos para vosotros, o sea, para los que sois guardados por el poder de Dios mediante la fe, para alcanzar la salvación que está preparada para ser manifestada en el tiempo postrero. Ahora escuche esto. En lo cual vosotros os alegráis, aunque ahora por un poco de tiempo, si es necesario, tengáis que ser afligidos en diversas pruebas, para que sometida a prueba vuestra fe, mucho más preciosa que el oro, el cual, aunque perecedero se prueba con fuego, sea hallada en alabanza, gloria y honra cuando sea manifestado Jesucristo, a quien amáis sin haberle visto, en quien creyendo, aunque ahora no lo veáis, os alegráis con gozo inefable y glorioso. Ahora piense un momento. No sé lo que está pasando, pero lo más probable es que se haya preguntado, ¿por qué me ha pasado esto? Señor, ¿por qué no quitas esto? Recuerde, más importante que quitar la dificultad, adversidad, dolor y sufrimiento, para Dios es más importante que aprendamos algo que nos beneficie, que al salir de lo que sea que estemos pasando en la vida, podamos decir de todo corazón, sinceramente, gracias, buen Dios, por todo lo que has hecho en mi vida. Gracias, amado Dios, por lo que estás enseñándome con esto. Así que a continuación le daré algunas preguntas. Son 4 preguntas. Deseo comenzar animándole a que las escriba, y la primera es esta. ¿Qué debo hacer en vista de mis circunstancias pasadas? Es decir, lo que sea que esté pasando hoy, la pregunta es, ¿cuál es la reacción correcta? ¿Qué debo hacer en vista de mis circunstancias pasadas? La segunda pregunta es esta. ¿Qué debo hacer en vista de mi situación presente? O sea, en la condición en la cual me encuentro hoy, ya sea en cuanto a salud, finanzas, lo que sea, ¿qué debo hacer? La tercera pregunta es esta. ¿Qué debo hacer considerando mis metas y sueños futuros? ¿Qué debo hacer hoy en vista de eso? Y luego la última pregunta es simplemente, ¿qué quiere Dios que haga en esta situación? Se necesita sabiduría y valentía para andar en dificultad, adversidad, dolor y sufrimiento y pedirle a Dios, dame valentía. Mucha atención. Dame valentía para quedarme aquí hasta que me hayas enseñado lo que necesito aprender, lo que quieres lograr en mi vida. Y quizás alguien diga, eso no es lógico, correcto, pero agrada a Dios y es bíblico y provechoso y es la voluntad del Padre. Así que quien quiera que sea usted, por lo que sea que esté pasando en este momento en su vida, escuche muy bien. Hay una forma correcta, provechosa, de pasar por lo que sea que esté sufriendo en lo que sea que esté enfrentando. Y lo que deseo hacer en este mensaje es compartir algunas cosas que Dios nos dice. Y debe decidir en su vida qué cree que Dios está diciéndole para ayudarle en algo doloroso que le es difícil confrontar en este momento. Entonces, al ver estas pruebas y todos los diversos propósitos, y al ver de dónde vienen, recuerde que lo importante es preguntar, Señor, ¿cuál es tu meta para mi dolor, mi sufrimiento, mi pena? No importa si lo causé yo mismo, o si alguien más lo causó, o si es una circunstancia que nadie tuvo nada que ver al respecto, salvo que Dios la permitió. Quizás usted diga, bueno, ¿por qué Dios permite que sucedan ciertas cosas? Porque Él tiene metas. Y mire, este es su plan. Obediencia, reconocer su señorío, crecer en carácter como el de Cristo, crecer en nuestra fe, compartir nuestra fe, etc. Entonces preguntémonos, ¿realmente necesito discernir el propósito de la prueba? ¿Realmente es tan importante? Creo que lo es. Pensemos en esto un momento. Cuando veo este pasaje que habla de regocijarse grandemente, mucha atención, solo puedo regocijarme en mis pruebas, penas y cargas, escuche bien, cuando entiendo el propósito de Dios. Así que, si no entiendo su propósito, eso tendrá ciertos efectos negativos en mi vida. No siempre lo entenderé al principio, pero si no entiendo su propósito, habrá ciertos resultados negativos. Y claro, uno de ellos es que diré, bueno, esto solo me pasó a mí y no tiene nada que ver con Dios. Esa no es la reacción correcta. Segundo, si parece ser innecesario, sin sentido y fuera de lugar, es solo un valle de dolor, angustia, carga y sufrimiento, y eso es todo. No, esa no es la actitud correcta. Entonces, si no veo su propósito, lo que estoy diciendo es que no voy a entender los caminos de Dios. Y si no entiendo sus caminos, entonces me quedo allí sufriendo sin ninguna razón en particular. O una razón que Dios sabe, desde luego. Perderé la bendición. Entonces, desde el punto de vista de la sabiduría, ¿cuáles son los propósitos de estas pruebas en nuestra vida? El primero es simplemente esto, como dice en 1 de Pedro, capítulo 1, versículo 6, escuche lo que dice, en lo cual vosotros os alegráis, aunque ahora por un poco de tiempo, si es necesario, tengáis que ser afligidos en diversas pruebas. ¿Por cuál razón? Dice, ahora mismo estás pasando un tiempo difícil. ¿Para qué? Para este propósito. ¿Cuál es? Para que sometida a prueba vuestra fe. Y no es prueba como lo pensamos, sino ser aprobada. Eso significa la palabra. Para que nuestra fe sea aprobada, probamos que nuestra fe es fuerte. Y mientras mayor sea su fe, más fuerte será su relación personal con Dios. Ahora, en segundo lugar, cuando Dios permite que pasemos por estas pruebas, es para probar nuestra devoción. ¿Amo a Dios? ¿Acaso lo amo solo cuando todo sale como quiero? ¿Puedo decir con sinceridad que amo al Señor Jesucristo como mi Salvador personal? Y a menudo descubrimos dónde estamos. Entonces prueba nuestra devoción. Al sufrir más de lo que creo que puedo resistir, puedo aún decir, ¿en verdad te amo, Señor? En esas pruebas descubrimos quiénes somos y cómo somos. Y otro propósito es purificar nuestra vida. Aún recuerdo la primera vez que aprendí esto. Tuve una gripe severa por 2 semanas y nada que mejoraba. Finalmente, Dios captó mi atención y me recordó que examinara mi corazón. no la gripe. Y comencé a orar y a pedirle, Señor, ¿estás tratando de decirme algo? ¿Hay algo que quieres mostrarme en mi vida? Y no le tomó sino un par de segundos decirme, sí, quiero decirte algo. Me mostró algo que no estaba bien en mi vida. Yo ni siquiera estaba al tanto, algo incorrecto. Lo confesé, me arrepentí. Le pedí que perdonara mi indiferencia al no haber visto eso en mi propia vida. Al día siguiente, me sentía mucho mejor. Me enseñó una lección. Ahora, otra razón es que Dios toma la oportunidad ¿para qué? Para revelarse en nuestra vida. Pasamos por pruebas y penas y pensamos, Señor, ¿cómo podré manejar esto? Y Dios entra en esa situación y demuestra su grandioso poder. Dios muestra lo que Él puede y está dispuesto a hacer, lo que puede hacer en su vida si usted está dispuesto a escucharlo. Así que Dios tiene propósitos. Él no permite estas cosas sin un fin específico. Ahora bien, si alguien le ha atacado por algo y Dios está obrando en su vida de una forma maravillosa, necesitamos sabiduría para discernir cómo reaccionar apropiadamente. ¿Cómo reaccionaré ante esta prueba? Y como dijimos, puede volverse amargado, resentido y hostil, pero ¿cuál es la reacción correcta? Pensemos en esto por un momento. La Biblia dice, como leímos anteriormente, que debemos regocijarnos. Y esto es muy importante. No es que vaya a regocijarme por haberme fracturado una pierna. No voy a regocijarme por tener fracturado un brazo ni nada de eso. Voy a alegrarme, escuche bien, me gozo por lo que Dios está haciendo en este proceso de lo que sucede. Ahora, ¿cómo podemos gozarnos en medio del dolor y pasar por alto a Dios? No se puede, es imposible. Así que les daré tres factores importantes para recordar. El primero es si valoramos más nuestra comodidad que nuestro carácter, lo que Dios está haciendo en nuestra vida. Entonces nos molestarán las pruebas. Si todo es comodidad, alivio y placer en lugar de que Dios desarrolle mi carácter, nos molestarán las pruebas y nos volveremos amargados, resentidos y hostiles. Lo segundo es esto. Si valoramos más lo material y lo físico que lo espiritual, no podemos tener por sumo gozo las pruebas. Si solo me intereso por lo material y no lo espiritual, no lo tendré por sumo gozo. Mire, al ver más allá, captaremos lo que Dios está haciendo en nuestra vida. Y en tercer lugar, si vivimos solo para el presente y nos olvidamos del futuro, las pruebas nos amargarán en lugar de mejorarnos. Así que es muy importante que las veamos desde la perspectiva correcta. Ahora quisiera que veamos algo más. Podemos regocijarnos en las pruebas al estar convencidos de esto. O sea, si verdaderamente creemos la palabra de Dios y quisiera darle una lista de cosas a continuación. Si creo que son ciertas, realmente puedo regocijarme. Si no creo que sean ciertas, no me alegraré. Así que vea esto. Podemos alegrarnos al estar convencidos de que es cierto que Dios está al control del tiempo y la intensidad de nuestras pruebas. Es muy importante que entendamos eso, que Dios está al mando. Él controla la duración y la intensidad de este dolor o desastre o lo que sea. Segundo, que Dios tiene un propósito específico para permitirlas. Si realmente creo que Dios tiene un propósito específico al permitirlas, entonces podré pasar por ellas con confianza y seguridad y así podré beneficiarme de las pruebas. Pero debo creerlo. Tercero, que han sido diseñadas para suplir una necesidad específica en nuestra vida. Preste mucha atención. Recuerde esto. Cualquier dolor, sufrimiento, pena, adversidad que pase, Dios no solo tiene un propósito, sino que es parte también de su entrenamiento. Dios está equipándole. ¿Y para qué? Para que usted pueda sentir lo que siente la otra persona. Cuando alguien más, por ejemplo, pierde a un hijo, ¿quién puede entender eso mejor que alguien que haya perdido también a un hijo? Así Dios, que todo entendimiento se limite a eso, ¿no? Pero lo que quiero que vea es que hoy, quien quiera que sea, donde sea que esté y lo que sea que enfrente en la vida, lo que sea que pase en su vida, Dios lo usará si usted reacciona de la manera correcta. Él lo usará para bendecir a alguien más, para ayudar a otros. Usted pasa a ser una palabra andante de aliento para otros y transforma la amargura de otros en algo mejor, ya que pasó por eso y Dios obró en su vida y sufrió dolor, pena, desilusión, vergüenza, lo que sea. Pasó por eso. ¿Sabe qué se siente? Alguien podrá decirle, estoy pasando por esto. No sé cómo manejarlo. Y usted dirá, he pasado por eso. Es impresionante. He pasado por eso. Cuatro palabras poderosas. Mire, podemos regocijarnos en las pruebas cuando estamos convencidos de que cada prueba es una oportunidad para demostrar perseverancia bajo presión. ¿Sabe? Muchas personas pasan por algo y se rinden, se dan por vencidas. La perseverancia dice, no importa lo que pase, sigo adelante. Confiaré en Dios, no importa cómo me sienta, seguiré adelante, digan lo que digan. Y puedo asegurarle, amable oyente, que si Dios no me hubiera enseñado a perseverar hace mucho tiempo, no estaría hablándoles hoy. La perseverancia es parte importante de la vida cristiana. No se rinda por haber fracasado una vez, al haber flaqueado por haberse salido de la voluntad de Dios. Regrese a su voluntad y siga adelante. Así se confrontan las pruebas que pasamos en la vida. Estas pruebas también nos ayudarán a medir nuestro crecimiento espiritual. Puedo recordar mi pasado, al igual que usted, y quizás algo que usted esté pasando hoy, que hace 5 años hubiera pensado, Dios mío, no puedo con esto. Preste mucha atención. Dios guarda cada aspecto de su vida, y Él sabe exactamente cuándo podemos manejar lo que Él nos mandará, porque recuerde, su meta nunca es derrotarnos, sino conformarnos a la imagen de Cristo. Así que Él gobierna cada aspecto de nuestra vida y recuerde también que Dios está preparándole en este momento. ¿Para qué? Para ser de ayuda, para ser de bendición, como dice en Corintios, un consuelo para otros. Recuerde también que la actitud correcta es poder decir, Dios me acompañará en cada etapa de esta prueba. Hablamos de estar en la presencia de Dios siempre. Pero al pasar dolor, sufrimiento, a veces olvidamos que Dios está allí. Y me gusta pensar de este modo. Si Dios camina conmigo, no pienso, por ahí está Jesús y yo por aquí. No, Él lleva mi mano y yo la suya. Permítame indicarle la diferencia. La mayoría lo ve de este modo. Dicen, estoy agarrando a Dios. No es así. Él lo agarra a usted. Puede que usted se suelte y quizás vea que está debilitándose. Pero ¿sabe qué? Este amoroso Padre Celestial nunca le soltará. Y lo que dijo fue, no te desampararé ni te dejaré. Nunca te abandonaré, no importa lo que estés pasando en tu vida. Hebreos 13:5 dice, no te desampararé. Si lo hubiera dicho alguien más, podría olvidarlo. Pero es el Dios omnisciente, quien todo lo sabe, omnipotente, todopoderoso, omnipresente, siempre allí, cuyo amor es inmensurable y fue visto y demostrado en la cruz. Es un Padre amoroso que tiene en mente lo mejor para usted, no importa lo que esté pasando en su vida. No desperdicie sus penas, angustias, su dolor, sus sufrimientos, sus decepciones. No los desperdicie reaccionando mal, sino dígale, Señor, no lo entiendo. No me gusta, me duele. No hubiese escogido esto. Pero Padre, confiaré en ti. Conoces lo mejor para mí. Sabes lo que quieres hacer en mi vida. Sabes que quieres usarme en la vida de alguien más. Señor, si tan solo me preparas, perseveraré y seguiré en tu senda. No importa cuán profundo sea el valle, caminaré en la senda confiando en que tú me llevarás al otro lado. No sé lo que esté pasando en su vida, pero si aplica en su corazón lo que ha escuchado, su vida cambiará. Y agradecerá a Dios por haber escuchado y haber reaccionado de la manera correcta. Ahora bien, si no ha aceptado a Cristo como su Salvador, está de su cuenta. Y esto no funcionará. Si está dispuesto a aceptarlo como su Salvador personal, todo cambiará. Y esto puede hacerlo. Al confesar sus pecados, usted ha pecado contra Dios Todopoderoso, se rebeló contra Él. Reconózcalo, pídale perdón. No porque usted se portará mejor, sino porque Jesús fue a la cruz. El Padre puso toda su rebeldía, indiferencia y pecaminosidad sobre su Hijo, lo clavó a la cruz, derramó su sangre, y su sangre pagó toda su deuda de pecado. Él transformará su vida. Es una decisión que debe tomar, y espero que sea lo suficiente sabio para decir, Señor, que no sea mi voluntad, sino la tuya.
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0: El agradecimiento genuino es más que palabras, son acciones. Y la mayor acción es dar. El ingrato es experto en recibir y la persona agradecida es experta en dar. La gratitud y la humildad siempre están juntas. Son compañeras de viaje. Si realmente soy una persona agradecida, voy a ser humilde porque reconozco que el mundo no gira a mi alrededor. Recuerde, el orgullo y la gratitud no pueden habitar en un mismo corazón. Nuestra forma de ser, de tratar a los demás, es lo que demuestra si estamos agradecidos o no. Un corazón agradecido es un corazón que anima, es un corazón alegre. Y creo que hay otro aspecto de la gratitud, y es que un corazón agradecido es un corazón sanador, porque cuando expresamos gratitud hacia alguien, nuestras palabras elevan la autoestima de esa persona, especialmente si está pasando por momentos difíciles en su vida. El expresar gratitud por algo puede parecer insignificante, pero no lo es. Tantas veces tenemos el privilegio de expresar gratitud por cosas que nos parecen pequeñas a nosotros, pero para la persona con quien estamos hablando es algo muy grande y especial. El hecho de reconocer el trabajo que hicieron por nosotros, su amabilidad para con nosotros. La gratitud no es barata, pero siempre debe venir de un corazón que está agradecido de verdad.
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2: 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Le indicamos la hora.
3: 6:01 a.m.
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Hemos estado viendo el capítulo 13 de Juan. Hemos dicho que allí se concentran del 13 al 17 las últimas horas del Señor Jesucristo antes de ir a la cruz, precisamente para morir en el lugar y en favor de los pecadores. Y el capítulo 13 es como la esencia, de allí brota todo lo demás, el versículo 1, donde manifiesta un amor incondicional hacia pecadores perdidos. A los que había, o como había amado a los suyos que estaban en el mundo, los amó hasta el fin. Nosotros hemos visto eso en una forma singular en la primera exposición de este sermón del aposento alto, como se llamó a esta enseñanza que el Señor Jesucristo hizo en estas horas antes de ir a la cruz. Y la segunda exposición que vimos tenía que ver con, a pesar de que el Señor conocía muchas cosas, al menos tres cosas esenciales, de dónde venía, a dónde iba, a pesar de que sabía que era también el soberano, que tenía todas las cosas en su mano y podía hacer lo que él quisiera, a pesar de que sabía que uno de aquellos a los cuales él había reunido, había apartado, había llamado para que fuesen sus instrumentos en la expansión de esta obra que él inició y que firmó con su propia sangre posteriormente en la cruz, lo iba a entregar. A pesar de todo ese conocimiento anticipado que él tenía de todas estas cosas, de todas maneras se levantó, puso agua en un lavatorio, en un recipiente, se ciñó la toalla y salió, se levantó de la mesa para poder ir y lavar los pies de sus discípulos. Como dijimos, los versos 1 al 3 son la base de la escena del lavado de los pies y destacan el conocimiento que tenía Jesús de su verdadera identidad como Dios. Él sabía que llegaba la hora de pasar de esta tierra al Padre a través de la aflicción de la muerte, como el Cordero de Dios que iba a morir en lugar de los pecadores. Sabía que volvería a disfrutar de la gloria que había tenido con el Padre antes que el mundo fuese, como dice en Juan 17. Sabía que el Padre había puesto todas las cosas en sus manos y que había venido a Dios y a Dios iba. Había venido de Dios y a Dios iba. Que tenía autoridad sobre todas las cosas y podía decidir soberanamente. También sabía que dentro de ellos había un traidor que muy pocas horas después lo iba a entregar en mano de pecadores. Sabiendo todas estas cosas, se levanta y comienza a lavar los pies de sus discípulos. Y esto es lo que hacíamos hincapié la semana anterior, significativo. Dentro de esos a quienes le lavó los pies estaba también Judas Iscariote. Sin embargo, él no hizo distinción ni acepción de personas, sabiendo que era un traidor, sabiendo que era un hombre que había fingido piedad y que fingió piedad hasta el final, porque cuando le dio el beso al Señor Jesucristo, cuando lo entregó definitivamente en el huerto de Getsemaní, el texto griego es muy decidor, porque el beso que le dio Judas no es simplemente un saludo, sino que era un saludo afectuoso. Ese era el sentido con el cual se usaba el concepto griego que traduce Mateo cuando dice que le entregó con un beso, le dio un beso y le dijo salve maestro, y ese beso era una expresión de afecto sincero. Sin embargo, en él era una fachada de piedad nada más. Y el Señor Jesucristo se sometió a sí mismo, se humilló a sí mismo para poder lavar los pies de estos hombres. Y como dijimos también la semana anterior, unas horas más iba a ir a morir en la cruz y derramar su sangre para lavar el corazón de estos hombres. Todo esto muestra algo que es totalmente ajeno a nosotros, que es la humildad. Un concepto que para nosotros simplemente es un estudio, muchas veces lo podemos saber, podemos conocer, podemos quizás desmenuzar lo que significa la palabra, pero otra cosa es experimentar esa humildad sincera en nuestro corazón. El Señor Jesucristo dejó una lección para sus orgullosos discípulos, quienes creían que eran algo no siendo nada, mientras aquel que era el Dios todopoderoso y majestuoso se ponía en el lugar más bajo, siendo el más alto de todos. Por esa razón es que al terminar de lavar los pies de los suyos, vuelve a la mesa, se sienta y lleva a la reflexión a sus discípulos sobre el significado de lo que acababa de hacer. Capítulo 13, versículo 12 al 17. Así que después que les hubo lavado los pies, tomó su manto, volvió a la mesa y les dijo,
¿Sabéis lo que os he hecho? ¿Sabéis lo que os he hecho? Vosotros me llamáis maestro y señor y decís bien porque lo soy. Pues si yo, el señor y maestro, he lavado vuestros pies, vosotros también debéis lavaros los pies los unos a los otros. Porque ejemplo os he dado para que como yo os he hecho, vosotros también hagáis. De cierto os digo, el siervo no es mayor que su señor, ni el enviado es mayor que el que le envió. Si sabéis estas cosas, bienaventurados seréis si las hiciereis. La pregunta que el Señor Jesucristo hace es una pregunta reflexiva. Tiene el propósito que los discípulos piensen internamente, hagan una reflexión en su raciocinio para saber efectivamente qué es lo que significa lo que Jesús acaba de hacer. Ellos sabían en términos culturales lo que eso significaba, pero el Señor Jesucristo les quería enseñar una lección mucho más profunda acerca de lo que era el verdadero servicio y el carácter que se requería para servir adecuadamente al Señor. ¿Sabéis lo que os he hecho? Ellos entendían que lo que el Señor Jesucristo había hecho era lo que estaba destinado a que lo hiciera el esclavo de más baja categoría desde el punto de vista de la sociedad y del sistema que había en ese tiempo de siervos o esclavos. Ellos sabían que eso era algo humillante, ellos reconocían esa situación, pero todavía no entendían la magnitud de esa humillación de parte de quien estaba con ellos a la mesa y había estado con ellos 3 años y fracción, les había enseñado, los había conducido, les había mostrado la verdad, les había mostrado con el ejemplo que él era el Mesías. Por eso, esa palabra es significativa, o esa pregunta, mejor dicho, es significativa para ellos. ¿Sabéis lo que os he hecho? Esta es una manera de decirles, miren lo que les he hecho. Vean cómo es la humildad en el reino de los cielos en la que verdaderamente debe ser valorada. El orgullo no tiene lugar entre nosotros. Es imposible que hayan cristianos orgullosos porque eso es una contradicción en sí mismo. El cristiano por naturaleza como concepto debe entender que el orgullo no debe ser parte de su vida y sí, luchamos con ello y sí está todavía en nuestro corazón, sin embargo debemos luchar para someter permanentemente ese orgullo porque la humildad es el carácter que la Biblia menciona que identifica al creyente con Cristo. Cada creyente está llamado a tener el mismo sentir que hubo también en Cristo Jesús, como dijo el apóstol Pablo en Filipenses 2. Tomar la toalla, un lavatorio, un lugar, ¿cierto?, para almacenar o para colocar agua en ese lugar y lavar los pies de aquellos que son nuestros hermanos. Pero todo esto por amor, como una respuesta apropiada al amor de Cristo por nosotros. Pero hermanos, debemos reconocer cuánto nos cuesta ponernos en el lugar que nos compete para servir a otros. Normalmente, naturalmente, estamos llamados a ser servidos. El niño desde que nace, obviamente no tiene las capacidades para servirse por sí mismo, pero se acostumbra a que lo sirvan. Y así crecemos y así vamos pasando diferentes etapas en nuestro desarrollo. Sin embargo, ese deseo en nuestro corazón de ser servido sigue, permanece en nosotros. Nos cuesta luchar con eso. Alguien dijo muy a menudo, hasta en las iglesias hay problemas porque a algunos no se les respeta el puesto. Con cierta frecuencia hasta los dignatarios eclesiásticos se dan por ofendidos porque no se les otorgan las primacías a las que su puesto les da derecho. En algunos lugares se colocan grandes sillones cerca del púlpito atrás para que todas las personas estén mirando a aquellos que están adelante porque tienen lugares de preeminencia dentro de la iglesia. Se les dan títulos especiales y las personas exigen que ese título se haga valer y que ellos sean respetados y se les dé la dignidad que ellos dicen o creen merecer. ¿Cuánto nos cuesta ceder a nuestros supuestos derechos? Esa actitud contrasta absolutamente con la que hubo en Cristo, más aún considerando la condición en la cual estaba en ese momento, yendo a la cruz, sabiendo que debía cargar con los pecados nuestros, sabiendo que eso significaba que la ira del Padre iba a estar sobre él de una manera única y singular. Sin embargo, está preocupado por atender las necesidades de otros, pero más que eso, está preocupado por enseñarles lecciones de vida a los discípulos,
porque ellos iban a ser, en definitiva, los que lo iban a representar posteriormente. Esta es la lección que nos deja el pasaje. El Señor Jesús va a enseñar a través de su ejemplo que la verdadera grandeza es el servicio, y eso es el tema que vamos a tratar esta noche. La verdadera grandeza es el servicio. Si alguien quiere ser grande, entonces sirva. Si no sirve, no puede aspirar a grandeza alguna. La verdadera grandeza es el servicio. En el reino de los cielos, los más grandes son los que sirven, no los que se sirven de otros. Y esto, como dije, es complejo porque es una batalla contra el yo y el ego que permanentemente está en nuestro corazón. Hay personas que vienen a una iglesia después de mucho tiempo que no han venido y luego dicen, no voy más porque no me tomaron en cuenta. No voy más porque yo antes era diácono de la iglesia y ahora no me ofrecieron ningún puesto. No voy más porque yo antes era anciano de la iglesia y ahora no quieren que sea anciano. Es decir, las personas vienen a veces por puestos, por cargos, por funciones que les dan dignidad, supuestamente, cuando el servicio no tiene que ver con cargos, sino con una actitud del corazón. Y eso es lo que va a enseñar el Señor Jesucristo a través de su ejemplo. Ya en el Antiguo Testamento vemos como David escribe el Salmo 40, que pone al Señor Jesucristo proféticamente como el siervo de Jehová. Aquel que voluntariamente pone su oreja para ser horadada y manifestar de esa manera su disposición de servir al Padre hasta el final, considerando lo que había contextualmente en ese tiempo, que aquel que pasaba por dificultades, por situaciones económicas complejas, podía venderse a un hermano de él, es decir, a algunos parientes de él, y en esa venta él podía trabajar para él o debía trabajar para que él lo compraba por 6 años y el 7º año debía quedar libre. Pero él podía decidir voluntariamente si quedaba con esta persona para servirlo para siempre, porque fue bien tratado, porque amó a esa persona que lo tuvo como su siervo. Y entonces una manera pública de hacerlo era colocar su oreja y con una lenda horadar, romper esa oreja, y eso implicaba que era un siervo para siempre, pero era un siervo por amor, era un siervo por gratitud. Y eso es lo que el Señor hizo con el Padre. Él se dispuso a sí mismo, Él tomó la determinación soberanamente para venir e identificarse con nosotros y así servir a la salvación de nosotros para dar gloria a su Padre. El autor de Hebreos toma esa verdad y la aplica a Cristo. Por tanto, sabemos que de eso se trata lo que escribe David en el Salmo 40. Ahora, notemos que hay dos cosas que aquí el Señor Jesucristo va a decir respecto a lo que significa el servicio. Lo primero, no existe servicio sin humildad como la de Cristo. No existe servicio sin humildad como la de Cristo. Y aquí podemos decir que alguien puede servir sin ser humilde, pero aquel que es humilde no puede no servir. Es decir, alguien puede servir externamente, puede hacerlo muy bien desde el punto de vista externo, pero sin el carácter que se requiere para el servicio correcto, que es aceptable delante de Dios. Pero aquella persona que tiene el carácter de humildad va a servir sin que se lo pida. Hay una diferencia notable en esto. Esto es lo primero que vemos en el pasaje. Jesús, luego de hacer la pregunta a los discípulos sobre si entendían o no lo que él había hecho al lavarle los pies, les muestra la necesidad de tener un carácter adecuado para realizar la tarea que se les encomendó. Noten versículo 12. Así que, después que les hubo lavado los pies, tomó su manto, volvió a la mesa y les dijo, ¿sabéis lo que os he hecho? Vosotros me llamáis maestro y señor y decís bien porque lo soy. Pues si yo, el Señor y el Maestro, he lavado vuestros pies, vosotros también debéis lavaros los pies los unos a los otros. Noten lo que el Señor Jesucristo enfatiza. Vosotros me llamáis Maestro y Señor y decís bien porque lo soy. Pues si yo, el Señor y Maestro, he lavado vuestros pies. Fíjense el énfasis, 2 veces repite esto. Ustedes me llaman maestro y señor y están en lo correcto. Yo soy maestro y señor.
Y siendo el maestro de ustedes, y siendo el señor de ustedes, y siendo la persona más importante entre ustedes, sin embargo, yo me he rebajado para poder servirlos a ustedes. ¿Qué es lo que se requiere para eso? Lo que estaba pasando por las cabezas de los discípulos en este momento no lo sabemos, pero podemos aventurar que se estaban cuestionando. ¿Por qué no se nos ocurrió a nosotros lavar los pies del maestro? Y allí el problema. Porque ellos estaban llenos de orgullo y peleando, buscando los lugares de preeminencia en el reino. En más de una ocasión, bien sabemos por los evangelios, los discípulos hablaron con Jesús o simplemente entre ellos para ver cuál sería el lugar en el reino mesiánico. En una ocasión, Juan y Jacobo mandaron a su madre para que intercediera por ellos delante de Jesús, con el fin de que ellos tuvieran el primer lugar en el reino, uno a tu derecha y otro a tu izquierda. El lugar más cercano al Mesías. Ellos habían reconocido, recuerden, Pedro reconoció en Mateo 16, ahí en Cesarea de Filipo, que Jesús era el Cristo, el Hijo del Dios viviente. Ellos sabían que Jesús era el Mesías. Y entonces dijeron, bueno, si el Mesías va a establecer su reino, ahora nosotros queremos un lugar a la derecha y a la izquierda. Eso es orgullo. Aún más después de haber cenado, al menos lo coloca en ese contexto el Lucas. Ellos también estaban discutiendo sobre quién de ellos sería el mayor. Notemos en Lucas capítulo 22, versículos 24 al 27. Lucas 22, 24 al 27. Hubo también entre ellos una disputa sobre quién de ellos sería el mayor. Pero él les dijo, los reyes de las naciones se enseñorean de ellas y los que sobre ellas tienen autoridad son llamados bienhechores. Mas no así vosotros, sino sea el mayor entre vosotros como el más joven y el que dirige como el que sirve. Porque ¿cuál es mayor, el que se sienta a la mesa o el que sirve? ¿No es el que se sienta a la mesa? Mas yo estoy entre vosotros como el que sirve. Tuvo que refutar su absurda idea de que en realidad el mayor era el que se sentaba a la mesa y era servido. Jesús le dijo, no, yo estoy entre vosotros como el que sirve. ¿Y quién era él? Y ahí está la importancia. Él era el más digno de todos. Era el santo, el justo, el todopoderoso, el soberano que había descendido del cielo, dejado su gloria para venir a buscar y salvar a hombres perdidos. Y sin embargo, él viene y en lugar de ser servido, él sirve a los demás. Le está dando una lección de vida. Le está mostrando que el seguir a Cristo tiene que ver con parecerse a Cristo. Y la manera en que más nos parecemos a Cristo, hermanos, es cuando nosotros renunciamos a nuestros derechos. Y eso nos cuesta, ¿verdad? En un mundo donde los derechos son los que más se promueven, en el mundo donde todos tienen derechos, ninguno tiene deberes. En un mundo donde nosotros también estamos viviendo todos los días y siendo muchas veces infectados por la filosofía de este mundo y de la cultura, pensamos que tenemos derecho. Y cuando pensamos que tenemos derecho, no nos parecemos a Jesús porque Él dejó de lado sus derechos legítimos. No estimó el ser igual a Dios como cosa que aferrarse. Ese era su derecho por esencia, por ser lo que era, el Dios Todopoderoso. Sin embargo, se despojó a sí mismo. Él merecía ser tratado como Dios porque era Dios. Él merecía ser tratado con justicia porque era el justo. Él merecía vivir en un ambiente de santidad porque era el santo. Y sin embargo, vino a esta tierra llena de maldad. Y finalmente fue entregado en manos de pecadores. Pecadores pusieron sus manos sobre él. Criaturas indignas colocaron su mano sobre el Creador. Y los discípulos querían ser los primeros en el reino. ¿Cuánto nos parecemos nosotros a ellos? La mayoría de las dificultades en la iglesia, de las discusiones que se producen, a veces de las divisiones que se producen, son exclusivamente debido a nuestro orgullo. Porque queremos que se imponga nuestra manera de hacer el trabajo en la iglesia. Es increíble, pero hay personas que luchan y pelean para ver de qué color va a ser pintada la pared de un templo.
Hay personas que quieren imponer también su criterio respecto a cómo deben ser las sillas o las bancas del templo. Y eso es solamente orgullo. Eso es solamente desviar la mirada de las cosas esenciales para colocarla en las cosas intrascendentes. Nosotros queremos imponernos siempre. Y el Señor tiene que enseñarnos a decir, tú no eres el importante en la iglesia, yo soy el único importante. El Señor tiene que repetirlo una y otra vez. Tiene que mostrarnos que en realidad el carácter de humildad es el carácter que representa genuinamente al Señor Jesucristo. Como pueden apreciar, el afán de grandeza está en el corazón de cada ser humano. Medimos la grandeza en función de las posiciones de preeminencia que ocupamos. Nunca lo haríamos considerando el servicio como el que expresa mejor la grandeza verdadera. Un teólogo dice, el mundo está lleno de personas que se plantan en su dignidad cuando deberían estar de rodillas a los pies de sus hermanos. En todas las esferas de la vida, lo que estropea el esquema de las cosas es el deseo de eminencia y la indisposición a tomar un puesto subordinado. Eso es lo que estropea las cosas, el funcionamiento correcto de todo esto. Eso era lo que pasaba con sus discípulos. Ya era muy cercano el momento en que él tenía que ser entregado en la cruz, a morir en la cruz, y ya posteriormente iba a ser sepultado, iba a resucitar y luego iba a estar 40 días con sus discípulos, iba a ascender a los cielos. No tenía más tiempo para enseñarle lecciones importantes. Y la lección más importante que le quiso mostrar en una forma evidencial a través de lo que él hizo, a través de su ejemplo, era decir, lo que más necesitan ustedes es humildad. Y hermanos, han pasado los siglos y hoy los creyentes lo que más necesitamos es un carácter humilde. Adolecemos de ese carácter del Señor Jesucristo, de poder decir, bueno, yo entiendo que no es la preeminencia lo que representa a Cristo, es la humildad lo que lo representó siempre. No era distinto los discípulos de Jesús este corazón orgulloso. Jesús ya había enseñado en más de una ocasión sobre la necesidad de humildad como determinante para tomar el servicio. Ahora, poco antes de ir a la cruz, lo hace por medio de un ejemplo directo. Noten cómo parte diciendo a sus discípulos, vosotros me llamáis maestro, Señor, y decís bien que lo soy. Efectivamente, Jesús está diciendo, miren lo que hice siendo yo el maestro. Allí está la enseñanza. Miren mi dignidad, mi grandeza, y vean lo que yo hice al rebajarme, al servir. Está diciendo que era necesario tener esta actitud de servicio, para tener esta actitud de servicio, un cambio sustancial en el carácter de los discípulos. Esa es la enseñanza principal. Ustedes tienen que ser transformados, pero en su carácter, no solo en las acciones que realicen, porque alguien puede, en obediencia a un mandato, realizar una tarea y una acción externa. Pero si no está motivada correctamente, no sirve. Lo que el Señor quería era un cambio del corazón, de adentro hacia afuera. Lo que el Señor quería era una transformación de la vida de sus discípulos. Y el apóstol Pablo representa esto.

cada uno a los demás como a superiores a él mismo. Y eso cuesta mucho. No mirando cada uno por lo suyo propio, y eso es lo que hacemos precisamente. No mirando cada uno por lo suyo propio, sino cada cual también por lo de los otros. La única manera de poder servir adecuadamente, está diciendo Jesús, es que ustedes tengan un carácter de humildad. Y el apóstol Pablo está diciendo lo que requiere la iglesia, cada uno de los miembros de la iglesia, es manifestar este carácter para poder entonces servirse los unos a los otros. De esa manera, para que avancen las cosas conforme a la voluntad de Dios. ¿Y a quién nos parecemos cuando eso es lo que pasa en nuestras vidas? Versículo 5, haya pues en vosotros, este es el estándar de la vida cristiana, haya pues en vosotros este sentir, esta forma de pensar que hubo también en Cristo Jesús. ¿Ven cómo Pablo lo que está haciendo es simplemente aplicando lo que el Señor Jesucristo hizo ahí en el aposento alto cuando enseñó que la necesidad urgente que había en el corazón de los discípulos era un cambio, una transformación, para que pudieran vencer el orgullo y ser personas humildes, y entonces podrían servirse los unos a los otros? La enseñanza no tiene que ver tanto con que hagamos exactamente lo mismo que hizo Jesús, porque eso fue singular. En ninguna otra parte de la Biblia nosotros vemos que el Señor dejó como una ordenanza que nos lavemos literalmente los pies los unos a los otros. Esa no es la enseñanza central. La enseñanza tiene que ver con lo que Jesús hizo, la forma en que lo hizo y por qué Él lo pudo hacer y los discípulos no, porque Él era humilde y los discípulos eran orgullosos. Eso es lo central. Por eso, para ser grande en el reino de los cielos se necesita servir a todos, pero para servir a todos se necesita humildad. Pero para llegar a ello es necesario poner la mirada en aquel que no estimó el ser igual a Dios como cosa a que aferrarse, sino que se despojó a sí mismo tomando forma de siervo, hecho semejante a los hombres, y aquel que no solo se humilló de la tierra al cielo, sino en la misma tierra se humilló a ser el último de los hombres, para finalmente morir como un delincuente en la cruz por causa de nuestros pecados, para recibir sobre sí toda la ira del Padre porque nos representaba a nosotros, porque llevaba nuestras ropas de inmundicia allí en la cruz. Eso es humildad hasta el extremo. Y nosotros, ¿cómo podemos entonces recibir esta humildad que tanto necesitamos? ¿Cómo podemos ser transformados para llegar a eso? Necesitamos estar mirando permanentemente a Jesús. ¿Cómo somos transformados, dice el apóstol Pablo? Mirando, como en un espejo, la gloria del Señor. Y la gloria del Señor está revelada en las Escrituras. Cuando conocemos más profundamente al Señor Jesucristo y tenemos una visión más grande de su persona y de su obra, entonces nosotros nos empequeñecemos, como veíamos en la mañana. Y cuando nos empequeñecemos nosotros, al ver el contraste entre Él y nosotros, no nos queda otra más que reconocer que no podemos, que no somos capaces y que necesitamos de Él urgentemente cada día de nuestra vida. Cuando nos comparamos entre nosotros mismos siempre va a brotar el orgullo, pero cuando nos comparamos con Jesús, el orgullo desaparece. La única manera en que podamos ser transformados en siervos es contemplando la gloria del Señor, que no obstante ser lo que era, se humilla para alcanzar el objetivo de salvarnos de nuestra vana manera de vivir. Cuando entendamos que somos seguidores de aquel que se humilló hasta lo sumo, entonces comenzaremos a actuar de una manera diferente, sin arrogancia y orgullo, sino con humildad y disposición a servir. Hace ya muchos años, cuando yo dije en una reunión de miembros, me acuerdo que aquel que quería servir y estaba dispuesto a honrar al Señor a través de su servicio efectivo en la iglesia, conversara conmigo al final de la reunión. No se acercó nadie, me acuerdo. Y una persona me dijo: pastor, aquí la gente está acostumbrada a que anden, no sé, ustedes entienden,

0: viene el término, con una garrocha atrás, picaneando. Yo le dije, lo que pasa es que en la iglesia de Cristo no puede ser así. Porque no se le puede imponer a nadie algo que tenga que hacer, a no ser de que por el conocimiento que tiene del Señor brote en su corazón una gratitud enorme hacia el Señor y quieran servir de esa manera. Esa es la forma de servir en la iglesia. No por obligación, sino por gratitud. Más que un cambio de actitud, entonces, externa, necesitamos un cambio más profundo en nuestro mismo carácter. Un cambio en la esencia de nuestra vida. Un cambio que implique imitar a quien lo era todo y, sin embargo, se humilla ante quienes no eran nada. ¿Y eso fue lo que pasó allá? Aquel que lo era todo se humilló ante quienes no eran nada. Simples, comunes y corrientes pescadores de Galilea y otros pocos por ahí, sacados de diferentes contextos, hombres comunes y corrientes. Y él se humilló a lavarle los pies. Alguien dijo, cuando estemos tentados a pensar en nuestra dignidad o prestigio o derecho, recordemos al Hijo de Dios con una toalla y una palangana, arrodillándose a los pies de sus discípulos para lavárselos. Para ser realmente grande, uno tiene que tener esta humildad regia que le hace tanto rey como servidor de la humanidad. Cuando estemos tentados a decir, no, yo tengo derecho. Cuando algunas veces personas dicen, yo quiero ser miembro de la iglesia, pero ¿cuáles son mis derechos? Eso muestra que hay un error conceptual. En la iglesia no tenemos derecho. El único que tiene derecho sobre la iglesia es el creador de la iglesia. Y cuando nosotros somos miembros de la iglesia, estamos a disposición entonces de quién es a quien debemos servir. El poder de la acción de Jesús, dijo alguien, no estaba en el acto en sí del lavamiento, sino en el papel que él asumió al hacerlo. Barrer un suelo es algo muy común. Sin embargo, si la reina Isabel de Inglaterra viniera a mi casa y barriera la cocina, sería algo desconcertante. No porque el acto de barrer sea especialmente significativo, sino porque ¿quién lo ha hecho? Es la reina. Es vincular a la persona de Jesús a este humilde papel lo que da poder a esta imagen. Por eso reiterábamos las palabras de Jesús. Ustedes dicen, yo soy el Maestro y Señor, y dicen bien porque sí, lo soy. Y si yo, el Maestro y Señor, he hecho esto, entonces, ¿ustedes cómo van a reaccionar? No es el hecho en sí de lavar los pies, sino es quién lo hace, que toma el lugar de esclavo. Hermanos, nuestra caminar con Cristo es una permanente transformación, es un permanente cambio que debemos experimentar, y quizás la mayor necesidad siga siendo esta misma, la necesidad de humildad. Todavía el Señor debe colocarnos en nuestro lugar una y otra vez y decirnos, no impongas tus derechos porque no tienes derecho. En segundo lugar, negarse a servir en humildad es elevarse sobre Cristo. Negarse a servir en humildad es elevarse sobre Cristo. Miremos los versículos 15 al 17. Porque ejemplo os he dado, para que como yo os he hecho, vosotros también hagáis. De cierto os digo, el siervo no es mayor que su señor, ni el enviado es mayor que el que le envió. Si sabéis estas cosas, bienaventurados seréis si las hiciereis. Ejemplo os he dado para que como yo os he hecho, vosotros también hagáis. El siervo no es mayor que su señor, ni el enviado es mayor que el que le envió. Ningún discípulo se atreve a considerar que la labor que debe realizar está por debajo de su dignidad cuando su maestro la ha realizado. Ningún discípulo se atreve a considerar que la labor que debe realizar está por debajo de su dignidad cuando su maestro la ha realizado. El siervo no es mayor que su Señor. ¿Qué es lo que está diciendo el Señor Jesucristo? Ustedes han visto lo que yo he hecho. Y ustedes saben mi dignidad. Saben que yo soy el Señor. Saben que yo soy el Hijo del Dios viviente. Saben que yo soy el Mesías. Saben que yo tengo autoridad sobre todas las cosas. Saben que yo soy soberano sobre todos ustedes y sobre todas las cosas que existen en el mundo y en el universo. Sin embargo, he hecho esto. Ahora, si yo, siendo el Señor, he hecho esto y ustedes se niegan a servir de esta manera, entonces ustedes están diciendo que ustedes están sobre mí. Y eso, obviamente, es una pretensión absurda. Por eso, dice, el siervo no es mayor que su Señor. Ni el enviado es mayor que el que le envió. Los discípulos sabían quién era Jesús, conocían su dignidad, su grandeza. Pedro lo había declarado. En otras palabras, Pedro le estaba diciendo, tú eres el Salvador, el que Dios prometió, el enviado de Dios. ¿Cómo entonces no estarían dispuestos a servir a otros? Si aquel que era el Salvador, el Hijo del Dios viviente, sí lo estuvo. Estuvo dispuesto a hacerlo. Si los discípulos que eran inferiores a Jesús debían entonces seguir su ejemplo de servicio, motivado por un concepto correcto de sus personas al ponerse al lado de su maestro, obviamente, nosotros en el día de hoy, como seguidores de Cristo, habiendo sido salvados por la sangre preciosa de aquel que murió por nosotros, pensamos que lo que hizo Él es inferior a lo que nosotros podíamos hacer, estamos poniéndonos sobre Él. Estas palabras de Jesús son confrontadoras para nosotros. ¿Cómo podríamos pensar por un momento siquiera que la tarea que el mismo Señor estuvo dispuesto a hacer no es compatible con nuestra dignidad? ¿Es posible que seamos tan arrogantes que podamos pensar eso? ¿Es posible que digamos el servicio no es para nosotros? Nosotros no vamos a servir. Pero si Jesús lo hizo, y Jesús es tu Señor y tu Salvador. Un conocimiento más profundo del amor de Cristo nos llevará a imitar su carácter y servir como Él lo hizo. ¿Saben? He estado pensando en esta situación y yo creo que una de las razones principales por las cuales nosotros no valoramos suficientemente, o no servimos adecuadamente, quiero decir, es porque no valoramos suficientemente la obra de Cristo. Y la interpretamos en términos más egoístas. Cristo murió por mí, Cristo pagó por mis pecados. Tengo vida eterna, puedo morir tranquilo en esta tierra, voy a su presencia. Y todo eso es verdad, pero la interpretación tiene que ser más profunda. Porque aquel que vino y murió en la cruz tuvo que humillarse de una manera extraordinaria. Cuando nosotros empezamos a tener un conocimiento más profundo de la obra del Señor Jesucristo, por eso es que vamos a la cruz una y otra vez y nos predicamos el Evangelio a nosotros mismos una y otra vez, y estamos viendo en esa manifestación de gracia del Señor Jesucristo un amor extraordinario, incondicional, que nunca podríamos encontrar en otro lugar, entonces sin que el Señor nos diga nada, nosotros decimos, ahora estoy a tu servicio, quiero honrarte. Porque valoro lo que tú hiciste por mí. Alguien escribió, sin una previa e intensa experiencia del amor de Dios por nosotros, estaremos muy mal equipados para amar a nadie más. Esto es lo que caracteriza a menudo las vidas de personas que se han entregado a profundos actos de servicio cristiano por todo el mundo. La historia de su ministerio comienza con un abrumador encuentro con la bondad de Dios que nunca se desvanece. Yo siempre uso una frase aquí: nosotros perdemos la capacidad de asombro frente a lo que Cristo hizo por nosotros. Y porque perdemos la capacidad de asombro frente a lo que Cristo hizo por nosotros, entonces también nos cuesta mucho imitar su ejemplo. Ustedes saben lo que yo he hecho, dice el Señor Jesucristo. Y lo he dado como ejemplo para que, como yo os he hecho, vosotros también hagáis. Versículo 17, si sabéis esta cosa, bienaventurados seréis si las hiciereis. Es decir, por manos a la obra, pero no por una obligación, una carga pesada que lleva sobre tus hombros, sino como una reacción lógica al amor que yo te entregué, reacciona también de la misma manera. Nosotros le amamos a Él, dijo Juan el mismo que escribió esta escena del Señor Jesucristo y relató estas palabras, registró estas palabras aquí en su Evangelio. Nosotros le amamos a Él porque Él nos amó primero. Y la evidencia de su amor, dice Juan, es que Él nos dio a su Hijo como propiciación por nuestros pecados. Y entonces frente a ese amor reaccionamos, no por una obligación legalista de una religiosidad, de un sistema que obliga a la gente a hacer muchas cosas, sino como una reacción natural de un corazón tremendamente agradecido por lo que Él hizo por nosotros. Los discípulos sabían quién eran ellos, sabían de dónde el Señor les sacó y que no los escogió por ser los mejores en ese tiempo, porque eran del vulgo y sin letra, del punto de vista de que no tenían ningún tipo de preparación teológica, eran hombres rudos, pescadores, como el caso del apóstol Pedro. Y Él los escogió simplemente porque los amó. Y tal como Juan lo registró después ya, cuando escribió el Evangelio, obviamente ya tenía un convencimiento mayor de lo que era el Señor Jesucristo. Sabía de su grandeza y de su gloria. Y Él dice, como había amado a los suyos que estaban en el mundo, los amó hasta el fin. Y entonces en función de ese amor es que respondemos sirviendo. Y cuando nos negamos a servir con humildad o en humildad, nos estamos elevando sobre el Señor Jesucristo y estamos diciendo, eso es indigno para mí. Pero no fue indigno para Cristo. Hermanos, el Señor Jesucristo podía tener su mente en otro lugar, pero la tiene aquí, en su discípulo. Lo sigue mirando con compasión. Él quiere un cambio sustancial en sus vidas. Él quiere prepararlos para lo que venía. Él quiere capacitarlos en todo sentido y principalmente en un cambio de su carácter para que puedan transformarse en aquellos que sirven, no en aquellos que se sirven de. Y la iglesia necesita eso. Necesita más personas que sirven. Que nadie se rebaje o piense que se rebaje porque hace algo en la iglesia. El que lava los baños es tan importante como el que predica desde el púlpito. Si el servicio se hace por gratitud al Señor, si el servicio se hace por amor al Señor, si el servicio se hace como una reacción consecuente a lo que el Señor hizo por nosotros, entonces está bien hecho y con la motivación correcta. Independiente si los hombres la valoran o no la valoran, lo más importante es lo que Dios, cómo evalúa Dios esa acción. Porque Él ve también nuestra motivación interior. En conclusión, lo que Cristo está enseñando a través de este ejemplo es la necesidad de ser transformados en con un carácter humilde y que sirvan entonces de esa manera como Él lo hizo. Jesús quiere enseñar que el servicio es servir con humildad y sacrificio. Jesús quiso enseñar que esto exigía asumir el papel inferior para beneficio de la otra persona. Que mirar a Jesús sirviendo hasta este punto nos transforma y capacita para seguir su ejemplo. Ver que siendo tan grande desciende hasta realizar la labor de un esclavo para mostrar a sus discípulos que esto marca el camino por donde debemos seguirlo. ¿Recuerdan lo que dijo Juan? Si creemos en Él, debemos andar como Él anduvo. Debemos andar como Él anduvo, y Él anduvo en esta tierra como el último de los hombres. En lugar de ser servido, vino a servir, dice, y a dar su vida en rescate por muchos. La única manera de ser transformados en personas humildes es contemplar la grandeza y la gloria del Señor Jesucristo y luego mirar hasta dónde llegó y bajó desde esa gloria. Hermanos, somos llamados a servir, pero no por imposición, sino como una reacción adecuada frente al gran amor de Cristo por nosotros. Padre, gracias por darnos el privilegio de poder contemplarte una vez más, contemplar tu gloria a través de tu palabra. Señor Jesús, pensar que las últimas horas podían estar ocupadas con tantas cosas en tu mente, Señor, al saber que ibas a la cruz pronto y que ibas a sufrir el abandono del Padre al estar esas últimas 3 horas allí, gritando desesperadamente, Dios mío, ¿por qué me has abandonado? Tú sabías lo que venía. Sin embargo, estabas preocupado de preparar a los tuyos, de mostrarles con tu ejemplo la necesidad de parecerse a ti. Y Señor, cuando más nos parecemos a ti es cuando nuestro carácter es un carácter humilde. No orgulloso como lo es naturalmente. Tú nos conoces a cada uno y sabes que luchamos con el orgullo. Necesitamos, Señor, que en tu gracia tú nos coloques en el lugar que nos compete y tú seas exaltado. Danos un carácter humilde para servir. Y Padre, no permitas, Señor, que nosotros nos creamos más dignos que ti al no hacer el servicio que tú nos enviaste a hacer. Es peligroso. Conocemos nuestro corazón que es engañoso. Y necesitamos, Señor, que tú nos estés despertando siempre a estas realidades, a la necesidad de contemplar el amor glorioso tuyo y entonces reaccionar consecuentemente con aquello. Bendice a mis hermanos, Señor, y danos un corazón dispuesto, no buscando el aplauso de los hombres, sino queriendo hacer tu voluntad sinceramente desde lo profundo de nuestro corazón. Tú eres quien evalúa perfectamente, Señor. Los hombres no. Nosotros somos prejuiciosos muchas veces. Pero tú, que conoces lo íntimo del corazón, sabes la motivación con la cual hacemos las cosas también. Danos un corazón humilde. Te lo suplicamos en el nombre glorioso de Jesucristo nuestro Señor. Amén.
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3: En Armonía, le indicamos la hora.
4: 7:01.
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0: Hola, muy buenos días. ¿Qué tal, queridos auditores? Muy bendecidos en esta mañana hermosa de día jueves 3 de septiembre de este año 2026. Juntos estamos ya para iniciar este compartir de cada mañana, este despertando con Cristo en el corazón, con Cristo en la ruta, saludando a todos los que ya están en la sintonía y se van a unir durante los próximos minutos también para compartir aquí en este programa. Junto a nuestro hermano Héctor, les saludamos. ¿Cómo estás, hermano Héctor? Muy bendecido en esta hermosa mañana. Y también nuestro amado pastor José Patricio, que ya ahí está conectado en este día. Buenos días, pastor. ¿Cómo está?
1: Buenos días, hermano Pepe. ¿Cómo está usted? Gusto saludarle.
0: Aquí bien, pues, gracias al Señor.
1: Qué bueno saludarlo también a Héctor. Los controles, estaba viendo la temperatura que vamos a tener este día. Va a estar un poquito nublado, parece, aunque...
0: Sí, aunque se anuncia una máxima de 20 o 21 por ahí.
1: Oiga, muy parecido ayer entonces, pues,
0: sí,
1: ¿no?
0: Muy similar, exacto.
1: Así que para que nos sepamos cómo prepararnos para enfrentar el día, digo yo, todo esto, ¿no? Así que saludando a nuestros hermanos acá en Maipú, dice, claro, 19 grados acá en Maipú, con una tendencia a estar nubladito, particularmente en la mañana, y por lo que veo, casi todo el día. Bueno, se disfruta de todas maneras, porque nosotros los creyentes no vivimos por vista, vivimos por
0: así
1: fe,
0: es, así
1: confiados
0: es.
1: A la gracia y a la verdad de nuestro Señor Jesucristo.
0: Claro que sí, pastor, y fortalecidos por Él, pues, para iniciar entonces esta jornada, junto a una palabra hermosa que vamos a compartir el día de hoy, así que les invitamos a acompañarnos en este compartir, también preparar el corazón para enviar sus saludos ahí, sus audios, en fin, vamos a decirle a esta alarmita que se detenga ahí. Pueden compartir sus audios, sus videos, sus notas ahí de gratitud, de alabanza al Señor, brevemente, por cierto, para bendición ahí, y que el máximo de hermanos y hermanas puedan compartir con nosotros cada mañana aquí en este programa, que ya arranca con el siguiente canto cuando son las 7:05.

0: Ya son las 7 de la mañana con 11 minutos, 7 con 11 minutos en este Despertando en Armonía con Cristo en el Corazón, con Cristo en la Ruta. Saludando a todos los que ya están integrados a esta sintonía y se van uniendo a este compartir de cada mañana de la palabra del Señor. Recordarles que está abierto siempre ahí nuestra línea de WhatsApp para que envíen sus mensajes, su palabra, el compartir, sobre todo a propósito de la lectura que se hace de las Escrituras, del este esbozo, análisis que se hace de ella, ¿verdad? Y este compartir, este hablar de la palabra del Señor también se extiende para todos aquellos que son obreras, obreros del Señor, que tienen lo de Cristo en sus corazones y que anhelan también compartir ahí, que arde el corazón, como escuchaba una hermana los otros días decir, que al escuchar la palabra, al escuchar la meditación, el compartir, cada día arde el corazón. Bueno, si arde tu corazón por lo de Cristo, bueno, hay libertad para que compartas en nuestro WhatsApp más 569-7848-3006. Y vamos, y de inmediato, querido pastor, a lo principal, a las Escrituras. Sí. Ahí una hermosa palabra que hay en el libro de Hechos, ¿no? Hechos de los... Se conoce como Hechos de los Apóstoles, ¿no? Este libro que es como una ¿cómo se llama? Una crónica de los acontecimientos que viven los primeros cristianos, ¿verdad? En el anuncio, el nacimiento de las primeras congregaciones, en fin, todo lo que ocurrió después que nuestro Señor Jesucristo fue tomado, ¿no? Y Él dijo que estaría con ellos todos los días hasta el fin del mundo, fueron las palabras de nuestro Señor. Pero en medio de todo lo que ocurrió, se cumplió la palabra que el mismo Señor Jesucristo dijo: seréis encarcelados, seréis perseguidos, en fin. Y la cosa no será fácil, naturalmente, pero yo estaré con ustedes. Y aquí vemos en el capítulo 12 del libro de Hechos, querido pastor, desde el versículo 14 en adelante, algo que ocurre después que Pedro es liberado, liberado milagrosamente, por cierto, de la cárcel, ¿no? Un ángel aparece ahí, ¿no?
1: Sí.
0: Una luz que resplandece, toca a Pedro en el costado y le despierta porque estaba durmiendo Pedro. Parece que era bueno para dormir este Pedro. Bueno, como muchos, por cierto, ¿no? Bueno, y le dice, levántate pronto. Y bueno, las cadenas que le ataban ahí caen de sus manos. Y finalmente sale él ahí. ¿Qué hace? Bueno, va donde los otros discípulos del Señor, ¿no? ¿Y qué pasa en esto? Vamos a tomar, no sé si le parece, pastor, desde el versículo 12 en adelante, ¿le parece?
1: Me parece,
0: sí,
1: bien.
0: Puede ser,
1: sí.
0: Dice... Y habiendo considerado esto, llegó a casa de María, la madre de Juan, el que tenía por sobrenombre Marcos, donde muchos estaban reunidos. ¿Qué estaban haciendo? Orando, dice. Cuando llamó Pedro a la puerta del patio, salió a escuchar una muchacha llamada Rode, la cual, cuando reconoció la voz de Pedro, se gozó. O sea, perdón, de gozo, no abrió la puerta, sino que corriendo adentro dio la nueva de que Pedro estaba a la puerta. A lo mejor tenía una mirilla, alguna cosita ahí donde ver, ¿no? Y ellos le dijeron, estás loca. Pero ella aseguraba que así era. Entonces ellos decían, es un ángel. Mas Pedro persistía en llamar. Y cuando abrieron y le vieron, se quedaron atónitos. Pero él, haciéndoles con la mano señal de que callasen, les contó cómo el Señor le había sacado de la cárcel y dijo, haced saber esto a Jacobo y a los hermanos, y salió y se fue a otro lugar. Hasta ahí dejamos esta parte de esta porción, que está muy interesante, por cierto, ahí en el capítulo 12 del libro de Hechos.
1: Bueno, el registro que nos deja Lucas, quien es el escritor de este libro que acompaña a Pablo particularmente en sus ministerios, pero registra también historias importantes como la que estamos en este momento escuchando y leyendo acerca de Pedro, los primeros discípulos, los primeros apóstoles allí, cómo estos comenzaron a servir al Señor en la iglesia que Dios en Cristo había instituido ya. desde el capítulo 8 con la muerte de Esteban, que fue en el capítulo 7, sí. ¿Ya? Y el capítulo 8 ahí se habla acerca de Saulo de Tarso, quien se ha convertido en el gran perseguidor de la iglesia de nuestro Señor Jesucristo. Lo quiero colocar en contexto para lo que tenemos que ver en esta mañana, por el hecho de que él, teniendo tanta autoridad delegada de parte de los ancianos judíos, que estaban en contra, obviamente, del mensaje de Jesucristo, les dio carta, o les dieron carta a Pablo para que persiguiera a los del camino, como se les llamaba, un nombre referencial para aquellos que iban por otro camino, en el fondo, y no por el judaísmo propiamente tal. Desde ahí entonces entendemos la persecución, incluso desde antes, en el capítulo 4, con la sanidad de Juan y Pedro que hacen sobre ese paralítico. Todo esto como contexto para llegar hasta Herodes, acá en el capítulo 12, quien también se une a las filas de los perseguidores de Cristo y, por ende, de quienes proclaman su mensaje. De ahí que Herodes, un ser enigmático en cierta manera de acuerdo a la historia que este tiene, el último quizás de los Herodes al parecer, que está gobernando aquí particularmente en Israel, después de haber hecho varias cosas extrañas, de dudosa reputación, dice la historia, aquí está, soberanamente, por cierto, Dios lo ha permitido, y para congraciarse con los judíos, porque obviamente los que están en el poder siempre van a tener con quién congraciarse.
2: Claro, y van a buscar con quién estar en la buena, por decirlo.
1: En otras palabras, usted lo ha dicho muy bien. O sea, no hay personas que tengan algún tipo de poder que no se congracien, también dicho, con aquellos que pueden mantener ese poder. Y considerando que Herodes era un rey, necesitaba el aplauso, pues necesitaba el reconocimiento, ¿ya? Tristemente, porque el final de él, y aunque no es la enseñanza esta mañana, en este mismo capítulo 12, el final de él es uno de los finales más terribles para un rey. Bueno, el tema es que aquí vemos que Herodes, para congraciarse con los judíos, toma preso a Jacobo, que es un apóstol, y a Pedro. Jacobo no es el que escribió Santiago, por si acaso, no nos confundamos, ¿ya? Jacobo es un discípulo que primeramente el Señor toma, no de su familia, porque antes de la crucifixión no vemos a ningún familiar, en este caso hermano de Jesús, que se convierta. Todo eso va ocurriendo después.
2: Después, claro.
1: ¿Ya?
2: Claro.
1: Por si acaso. Y Santiago, la carta de Santiago, es la carta del hermano de Jesús. Pero este Jacobo, que también se le llaman a los Jacobo Santiago, es un discípulo que el Señor tomó antes que Santiago, su hermano, se convirtiera a Cristo. Bueno, antecedente importante para no confundirnos, ¿ya?
2: Claro.
1: Y acá vemos que Herodes lo apresa, pues, a ellos dos, pero mata a Santiago, a Jacobo, porque ese es el nombre oficial que sale acá. Mata a Jacobo y deja preso a Pedro para hacer lo mismo después de la fiesta, o que pase la fiesta de los panes de la levadura. Claro, Herodes no quería hacer algo así en medio de una fiesta religiosa, si se estaba haciendo el simpático con todos los judíos, ¿no? Iba a esperar. En esa espera, el texto habla de lo que la iglesia está haciendo. Y lo que la iglesia hace es orar. Qué interesante este antecedente que Lucas nos registra acá. No cundió, por lo menos desde el punto de vista de lo legal, la desesperación como para ir a buscar ayuda a través de un magistrado, a través de algún político, a través de alguien que pudiera hacer un lobby por ahí, ¿no? No, acá la iglesia dice que el texto dice, perdón, que oraba. Por lo demás, el rey Herodes era considerado un rey no grato, por lo tanto, ¿quién podría ir en contra de su designio como monarca? Recuerde que ellos se creían en Dios, al punto de que no le daban la gloria a Dios. Por eso murió, porque no le dio la gloria a Dios, porque ellos se creían en Dios. Entonces, la iglesia que hace es orar. Esto nos habla acerca de que desde este momento, o desde este momento del libro de los Hechos, la persecución siempre ha estado instalada, siempre ha estado instalada en el mundo. Siempre. No ha habido un momento en la historia en que la persecución, sea de una forma violenta o solapada, como decimos, sea a través de acciones de obstaculizar realmente la extensión del reino de Dios, o hacer que a través de leyes suaves se quiera detener la obra del Señor. Satanás en este aspecto es muy astuto para hacer o tratar de detener que la obra de Dios alcance a otros. Y este es lo que vemos acá con Herodes. Sin embargo, ya que este es un asunto netamente espiritual y que tiene que ver con el reino de Dios y que tiene que ver con el Evangelio de nuestro Señor Jesucristo, los recursos espirituales y de la gracia, como decimos, son los que tienen que imponerse más allá de cualquier estrategia legal que pueda ayudar, pero sin oración incluso puede ser un estorbo. ¿Por qué? Porque la iglesia está orando, aunque hay una niña que no entiende mucho lo que está pasando, una joven que a lo mejor necesita más discernimiento de acuerdo al texto, al contexto que estamos viendo, porque finalmente Pedro sale de la cárcel, hermano Pepe. El Señor lo libera a través de un ángel, ¿ya?
3: Sí.
1: Y este, cuando llega a la casa donde se supone que están orando los hermanos, no es una suposición, están orando, sale una niña, ¿no? Que como dice usted, tiene que haberla visto por el vidrecito y vio que era Pedro, pero fíjese que ella vio el aviso de una manera muy diferente como quizás lo daríamos nosotros, supuestamente. Llegaron a la conclusión de que era el ángel de Pedro. Interesante, ¿no? Ahora, ¿por qué? Aquí se mezclan las creencias también judías, pues.
3: Claro, la iglesia
1: se está iniciando.
3: Claro,
1: la iglesia está iniciando todavía. Todavía falta la revelación de Cristo a través de la palabra. El Señor va a tomar a Pablo posteriormente también, que va a ser un gran servidor en este aspecto. Pero aquí la chica y los demás pensaron que era el ángel de Pedro. La costumbre judía hasta ese momento decía que cada persona, cada judío, tenía un ángel. Es por eso que ella reaccionó así. Hasta que le abrieron la puerta y se dieron cuenta, ¿cierto?, que era Pedro, que el Señor había hecho la obra, que Herodes no se había salido con la suya, ni tampoco en este caso Satanás, el diablo, como enemigo de los creyentes, sino que el Señor sigue haciendo su obra. Para algunos, y con esto termino, puede ser una contradicción cómo Dios obra en la vida de sus hijos. Porque por un lado tenemos a Jacobo, que es muerto a espada por Herodes, y tenemos a Pedro, estando en las mismas circunstancias de aprehensión, liberado mediante la oración. La soberanía de Dios se muestra de esta manera en la vida de todos nosotros, amados. Algunos dan su vida hasta la sangre, como el caso de Jacobo, y otros dan su vida en la constancia, hasta el final de sus días. Algunos van a morir antes, de acuerdo a la soberana voluntad del Señor, y algunos van a morir después, haciendo lo mismo quizás. Y eso tenemos que entenderlo desde la soberanía de Dios. ¿Qué significa? Que Dios sabe lo que está haciendo, que Dios provee las situaciones para que sucedan. Porque esto no son acontecimientos aislados de la cual Dios tenga que decir, oye, se me escapó este detalle, pero igual voy a tener a Jacobo conmigo. No, Dios es quien en su soberanía determina lo que Él quiere hacer, porque Él es el glorificado. Todo esto que ocurrió, tanto en la vida de Jacobo como en la vida de Pedro, es para que el nombre del Señor sea glorificado, y así lo fue. Algunos dan su vida con sangre hasta la muerte, y otros dan su vida en la constancia día a día.
2: Amén. Así decimos a esta palabra esta mañana. Libro de Hechos, capítulo 12. Ahí puedes leer todo el contexto de esta lectura en esta mañana. Porque estamos hablando aquí de una iglesia al principio empezó a ver y a vivir una persecución atroz, muy grande, que hasta ahora se sigue dando, y no debiera sorprendernos si es que en el caso nuestro, en el contexto chileno, por ejemplo, pastor, llegara a ver una persecución ya fuerte, ¿no? La hay, yo creo, la hay solapadamente, pero ahí está, en territorios como el nuestro, o en Latinoamérica también, en qué decir de Europa, qué decir de Asia, qué decir de otros países, ¿no? Donde la iglesia es perseguida y donde muchos hermanos dan la vida, ¿no? Escuchaba a un predicador estos días decir que difícil es escuchar hoy día enseñanzas de que pudiera de pronto aparecer una persecución frontal, grande, y que no permitan radios, por ejemplo, o que no permitan canales de televisión, ni redes sociales, ni nada de eso, donde se habla del Señor, ¿no es cierto?, donde se manifiestan los cristianos. Y podríamos tener Pedros encarcelados, por cierto que sí, y de hecho los hay, ¿no? Quienes están ahí, pero ¿qué hace la iglesia al respecto, pastor? ¿Qué hace en una circunstancia de esa naturaleza? Y aquí la enseñanza tal vez para todos nosotros, ora. Está unida orando al Señor en medio de la persecución. ¿Podrá venir sobre nosotros? Claro que sí, pastor. La pregunta, ¿estamos preparados para una persecución los cristianos? Así frontal como esta, que confesar a Cristo significaba dar la vida, pastor.
1: Sí.
2: Significaba incluso ser usados como combustible para iluminar las calles de Roma. En ese tiempo pasaba con los cristianos. Es. Eso pasaba, ¿no? Sí. Y todavía pasa en otros ámbitos y en otros sentidos. Tal vez no es publicado por las noticias, no sale en las redes sociales. Es muy poco lo que se sabe, ¿no? Nuestros hermanos misioneros seguramente podrán hablar de esto, ¿no? De estas realidades que a veces las vemos como tan, tan lejanas. Pero ¿y si llegan a acontecer aquí en nuestro país? ¿Qué va a pasar con nosotros? ¿Qué vamos a hacer al respecto? Bueno, aquí tenemos una tremenda, tremenda enseñanza de la iglesia primitiva, pastor.
1: Sí, porque esto de algún momento va a pasar. En algún momento, o sea, ya a veces vemos instancias, situaciones locales, ¿no?
2: Sí.
1: Donde se manifiestan situaciones de violencia.

0: ministerios importantes como este y otros están correctamente legalizados, están correctamente operando, se da cuenta.
1: Y son auditables, pastor, por la misma autoridad.
0: Buena palabra, usted dijo la palabra correcta, porque eso es un testimonio. Y Radio Armonía en este aspecto tiene esta rigurosidad, vamos a decirlo de esta manera. Tiene un equipo, un directorio, tiene todo lo necesario. ¿Para qué? Porque la palabra de Dios, que es poderosa y digna, tiene que ser llevada por medios dignos. No de otra manera. Yo he sabido, y con toda responsabilidad lo digo, de que a veces algunos sí quieren llevar la palabra del Señor, que es digna y poderosa, pero no por los medios que corresponden. Que el Señor nos ayude, porque algo pasa a aquellos a personas o emisoras, que venga algo que les quiten, por ejemplo, les cierren, no hay que pensar que fue el diablo, ¿ya? Sí. Sino que son otras cosas. Que el Señor nos ayude. La iglesia ora, la iglesia intercede, la iglesia hace oración por aquellos que están ahí quizás en primera fila, llevando el evangelio y están sufriendo alguna situación. La iglesia ora. Ante eso, nada ni nadie va a detener la obra del Señor.
1: Amén. Así es, porque es su obra, ¿no? Y Él la lleva adelante. Son las 7:29, más 569-7848-3006. Es una línea que tú puedes usar para bendición en este momento. Si vas a enviar un mensaje de audio a propósito de lo que estamos conversando aquí con el pastor y este texto ahí del libro de Hechos, capítulo 12, 14 al 16, puedes hacerlo libremente para bendición, como digo, brevemente, por cierto, si es un audio o si es un video cortito, ¿ya? Y saludos, por cierto, que compartimos también cada mañana aquí en este Despertando con Cristo en el Corazón, con Cristo en la Ruta.

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1: De septiembre. Nada puede detener la obra de Dios. Al reconocer la voz de Pedro, de alegría no abrió la puerta, sino que corrió adentro y anunció que Pedro estaba a la puerta. «Estás loca», le dijeron ellos, pero ella insistía en que así era, y ellos decían, «Es su ángel». Pero Pedro continuaba llamando. Y cuando ellos abrieron, lo vieron y se asombraron. Hechos 12, 14 al 16. Desde los primeros días de la iglesia, los seguidores de Cristo han enfrentado persecución, oposición y toda clase de dificultades por causa del Evangelio. A lo largo de la historia, los métodos han cambiado, pero el propósito del enemigo ha sido el mismo: intentar detener la proclamación de las buenas nuevas y desalentar a quienes anuncian a Jesucristo. Cuando Pedro fue encarcelado por orden de Herodes, la iglesia respondió de la mejor manera posible, perseverando unánimemente en oración. Dios respondió enviando a un ángel para liberarlo milagrosamente de la prisión. Cuando Pedro llegó a la casa donde los creyentes estaban reunidos orando, ellos quedaron asombrados al verlo. Aquel acontecimiento les recordó que ninguna prisión, autoridad humana o circunstancia puede impedir que Dios cumpla sus propósitos. Él sigue obrando poderosamente en respuesta a la oración de su pueblo. Nosotros también vivimos en un mundo que muchas veces se opone al Evangelio. Sin embargo, el Señor continúa fortaleciendo a su iglesia y abriendo puertas para que su palabra siga avanzando. Por eso, perseveremos en la oración, confiando en el poder de Dios y permaneciendo fieles al llamado que hemos recibido. Cuando la iglesia ora y descansa en el Señor, Él obra de maneras que muchas veces superan nuestras expectativas. La frase para reflexionar hoy es: nada puede detener la obra de Dios cuando su pueblo persevera confiando en Él.
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0: Hola, hola, muy buenos días, bendiciones del Señor, saludos Pastor Patricio, hermano Pepe, por acá hermano Cristian Osorio, con Cristo en ruta, dirección Catemu, 5 Norte, nuestra palabra del Señor. Estaremos preparados para la persecución. Bueno, yo no voy a decir que Dios los libre de la persecución, porque ya está todo escrito. Pero sí cada día los dé ánimo y fuerza para el día de mañana, cuando quieran que neguemos nuestra fe en Cristo, digamos, no, porque mi Redentor vive. Así que seguir adelante, buscando al Señor cada día y orando uno a otro. Y le mando un saludo a mi hermano esta tarde, mi hermana Inés de Padre Hurtado, mi esposa Daisy. Que el Señor les bendiga y me dé gran bendición en la radio. Y que el Señor los siga usando a ustedes enormemente en la palabra del Señor y en todo ámbito. Bendiciones.
1: Gracias, querido hermano Cristian, y bendiciones para usted, pues. Y también donde quiera que usted esté, también puede compartir ahí en nuestro WhatsApp, +56 978 483006. De Isisa tarde, eso.
2: Así es.
1: Saludos a nuestros hermanos ahí, ¿ah? ¿Eh?
2: Qué bueno, sí, que están animados porque van a hacer evangelismo estos chicos.
1: Ah, qué buena, pastor.
2: De fin de semana ahí, con la ayuda del Señor, estaremos compartiendo el evangelio. Así que oren también por nosotros, pues, hermanos. Oren también.
1: Pero claro que sí, pues, pastor, y saludar también a los hermanos ahí, a los que poquito conocemos, de Isisa. Un abrazo para todos ellos. El hermano Elio lo vi el otro día por ahí en una dirección de reunión, me parece, o compartiendo la palabra, no sé, algo así, por ahí lo vi. Así que saludos,
2: sí,
1: querido hermano Elio, su familia ahí.
2: Elio Fabiana.
1: Exacto, Fabián.
2: Por cierto. Elio Fabián, sí. Fabián, usted lo conoce por Fabiana, él, ¿no?
1: No, lo conoce por Elio. Elio Fabián. Elio, también.
2: Sí. Sí, este muchacho.
1: Su esposita y los hijos.
2: Oiga, fieles siervos, ¿eh?
1: Qué sí, bueno. Gracias, sí, al Señor.
2: Fieles siervos. Muy bien enseñados estos hermanitos, ¿eh? Que llegaron a nuestra congregación. Agradecemos quienes fueron parte también de su vida anteriormente.
1: Así es, así es. Bueno, porque el Señor ha puesto sus obreros, ¿verdad? A sus hijos, los miembros de su cuerpo, como Él quiso, dice las Escrituras.
2: Amén, amén.
1: Así que vamos siendo edificados cada mañana por su palabra y por también los acontecimientos que van ocurriendo en nuestra vida, pastor. Y entre ellos vemos aquí cómo fue el transcurso de estos acontecimientos de los primeros discípulos, los primeros apóstoles, ¿verdad? Los que llevaron la palabra del Señor, los que pusieron el fundamento y además quienes sufrieron persecución muy fuerte, muy agresiva. Estuvieron presos, fueron decapitados algunos de ellos, otros, dice la tradición, crucificados al revés, ¿no? De cabeza, y morían alabando al Señor, lo más hermoso de todo eso. Cosa difícil ver en estos tiempos. Ayúdanos el Señor, porque si llegara a ver algo así, queridos hermanos, ¿qué vamos a hacer nosotros? ¿Qué vamos a hacer los creyentes? Como decía ahí el hermano Cristian.
2: Sí.
1: ¿En qué posición, qué actitud vamos a tomar frente a esto? Los que amamos al Señor, por cierto, ¿verdad? ¿Qué vamos a hacer con nuestras familias? ¿Qué va a pasar con nuestros hijos? ¿Qué va a pasar con las comunidades en caso de que se desate un algo frontal, ¿no? ¿Qué vamos a hacer? ¿Dónde nos vamos a refugiar? Bueno, aquí vemos a una iglesia que oraba, pastor. Oraba.
2: Qué maravilloso es ver a una iglesia que ora, ¿eh? Que si bien todas estas cosas que ocurrieron acá en la iglesia primitiva, llamamos en el comienzo, que pueden ocurrir hoy en diferentes instancias o de diferente forma, ¿qué hacemos como iglesia? La tendencia al pragmatismo a veces es muy fuerte, y me explico. El pragmatismo es tratar de resolver un asunto con los medios actuales, no recurriendo a los medios espirituales o a los recursos de la gracia. Esa es una tentación que vive la iglesia hoy en el mundo. El hecho de que nosotros tratemos de tener resultados de algo, pero no por los medios de la gracia, no a través de los conductos de la gracia. Vale decir, la oración, tiempo de adoración, en la palabra, confesando quizás nuestros pecados, cuando están también ahí enturbiando la presencia o la comunión con el Señor, mejor dicho, los medios de la gracia tienen que estar presentes. Nosotros no podemos pretender llegar a tener resultados, porque ¿en qué parte de la Biblia dice que tenemos que tener resultados? La Escritura dice que debemos llevar fruto. Claro. Y que ese fruto permanezca y que Dios es glorificado en una vida que lleva fruto. Los resultados tienen que ver con la matemática, tienen que ver con la logística, tienen que ver con el número. Y que no necesariamente eso podemos entender que es crecimiento, amados, en el Señor. Por eso hay que tener cuidado, porque aquí Lucas 12 nos muestra de qué manera Pedro, en este caso, y también Jacobo, tenemos que decirlo, porque si la iglesia oraba, y el Señor cumplió su voluntad en Jacobo, y la cumplió de diferente forma en Pedro. Eso también está estipulado en la iglesia. Mire, nosotros tenemos hoy día como iglesia muchas veces, me refiero en términos generales, un enfoque muy dado al resultado. Y por favor, no me malentiendan. Hay cosas que son matemáticas en el reino de Dios. Por supuesto que sí. Claro. Pero si nosotros estamos creyendo que los resultados, los números, sean menos o sean más, nos van a ver necesariamente que estamos bien o mal, cuidado. Este es un llamado a discernir y a entender realmente qué es lo que Dios está haciendo o qué es lo que Dios quiere hacer. Porque Dios no está buscando nosotros números. Él quiere fruto en nuestra vida, que confiemos, que estemos ahí al servicio de Él, confiándonos en sus promesas, en el poder que el Espíritu Santo da, en los dones que Él ha derramado. Si no, nos volvemos una empresa fácilmente. Cuidado con eso, ¿eh? A propósito de esto que estábamos hablando de la soberanía de Dios, hermano Pepe, permítame leer acá un texto en Juan capítulo 1, no, perdón, 21, versículo 20, en este contexto dice: volviéndose Pedro, vio que le seguía el discípulo a quien amaba a Jesús, el mismo que en la cena se había recostado al lado de él y le había dicho: Señor, ¿quién es el que te va a entregar? Y cuando Pedro le vio, dijo a Jesús: Señor, ¿y qué de este? Jesús le dijo: si quiero que él quede hasta que yo venga, ¿qué a ti? Sígueme tú. Y este dicho se extendió entonces entre los hermanos, que aquel discípulo no moriría. Pero Jesús no le dijo que no moriría, sino que si quiero que él quede hasta que yo venga, ¿qué a ti? ¿Por qué hablo de esto? Precisamente por lo que ocurrió tanto con Jacobo como con Pedro. Pedro también iba a morir, y usted lo señaló. Pedro murió crucificado con cabeza hacia abajo, ¿no? ¿Y qué pasó con Juan? Juan no murió ni por sangre ni por violencia. La tradición dice que murió, sí, en una isla de Pasmo, pero de viejito, ¿ya? ¿Qué queremos decir con esto? Y lo vuelvo a decir por tercera vez. Dios a veces permite que en la persecución algunos se vayan antes y de forma violenta y otros queden a través de la constancia. Dios hace su obra en cada uno para el tiempo señalado. Ante eso nosotros debemos aceptar la soberanía de Dios, descansar en que el Señor está haciendo su obra en nosotros, a través de nosotros, hasta el tiempo que Él ha señalado. De acuerdo a esta palabra, lo importante es que ante cualquiera sea la situación que le ocurra a uno o al otro que ha sido llamado en el mismo servicio, quizá en la misma iglesia, a uno le puede ocurrir una cosa diferente que al otro. ¿Pero qué hace la iglesia? Orar. Orar. Más que analizar cosas a veces. Si lo hace, hágalo en oración, buscando la voluntad del Señor.
1: Claro que sí. Mucho que aprender de este capítulo 12 del libro de Hechos que estamos leyendo en esta mañana, para que usted lo lea, si es que llegó hace poquito a la sintonía. Esto que se produce después de que Jacobo es muerto por Herodes, este rey, con el deseo tal vez de congraciarse con otros, como está escrito aquí además, toma preso a Pedro, ¿no? Que llevaba adelante ahí toda una tarea evangelística. Yo veo, pastor, aquí en este libro de Hechos, y esta parte, sobre todo, una explosión evangelística, porque aquí predicaban todos. El que se entregaba al Señor, habla de unos varones ahí en Antioquía, griegos, en fin, que muchos creyeron, se convirtieron al Señor, y había toda una explosión del Evangelio.
2: Sí.
1: Pero esto no estaba exento de persecución. En este caso, de la autoridad mayor, ¿no? Del rey. Un rey que después, como usted lo dijo, muere horriblemente, ¿no?
2: Sí.
1: Horriblemente. Bueno, y todo eso el Señor lo va haciendo en su iglesia y en su casa. Y eso podría llegar a acontecer en estos tiempos, situaciones de esa naturaleza. La pregunta es si estamos o no preparados frente a esto y qué hacemos también frente a esto. Comparte, participa, más 569-7848-3006. Ese es nuestro número de WhatsApp al cual puedes compartir también en esta mañana y enviar ahí tus mensajes. Agradecer muchísimo al Señor, querido pastor, esta mañana por los hermanos que tempranamente el día de hoy también han enviado sus ofrendas. Aquí les veo a varios de ellos. Veo a Tiara, gracias Tiara, Dios te bendiga. Saludos también al hermano Telmo, que le mandó un mensajito ahí temprano. A Luis también, que mandó su ofrenda tempranito. A José, mire, los José están apareciendo. Saludos a todos los José ahí, fieles, obreros del Señor, compañeros de milicia que están enviando sus ofrendas en este día para seguir adelante en esta proclamación hasta que el Señor quiera, queridos hermanos, y mientras podamos, estemos ahí anunciando a Jesucristo el Señor a través de estos medios tan preciosos que el Señor ha abierto, la radio hasta el momento. Vamos con la música y los cantos mientras compartes ahí en nuestro WhatsApp. Faltan 7 minutos para las 8 de la mañana.

0: ¿cómo pues invocarán a aquel en quien no han creído? ¿Y cómo creerán en aquel de quien no han oído? ¿Y cómo oirán sin haber quien les predique? ¿Y cómo predicarán si no son enviados? Tal como está escrito, cuán hermosos son los pies de los que anuncian el Evangelio del bien.
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2: ¿Y qué argumento hay que se puede decir?

0: bendiga, queridos hermanos de Chile, Radio Armonía, hermano Pepe, hermano Héctor, pastor Patricio. Se habla poco de la persecución, se habla de prosperidad, se habla de pacto, se habla de muchas cosas. Se habla de que Cristo ya viene. Hay más de la mitad de la población del mundo que no sabe de la primera venida. Y uno tiene que hacerse una pregunta, un mea culpa, porque me toca en el mundo laboral ver a mucha gente que son agentes secretos, que no tienen el valor de presentarse en su trabajo o en sus actividades diarias como hijo de Dios, como cristiano, que se les note. Entonces, imagínese usted si viene una persecución. Amén. Así que tenemos que estar orando los unos por los otros. Y se me venía esta palabra, hay que vivirla, hay que pedirle a Dios y hay que reflexionarla. Dios no nos ha dado espíritu de cobardía, sino de poder, de amor y de dominio propio para enfrentar todas las situaciones que a diario nos tocan vivir. Y esta va a ser una, la persecución. Eso, un abrazo, Dios los bendiga, que tengan un hermoso jueves. Viva Chile, estamos en septiembre. Su hermano y siervo Ricardo Lagos, Maranata.
1: De la mañana con 5 minutos. Gracias, pastor Ricardo. Le bendiga el Señor ahí, le use también en lo laboral y pueda ser usted y los que le acompañan ahí testimonios fieles de la palabra del Señor, de la obra de Cristo en nuestros corazones. Si ninguno se avergüence del Evangelio, porque es poder de Dios para salvación, como dicen las Escrituras. Querido pastor José Patricio.
2: Así es, y entender que vamos a ser perseguidos, algo que va a ocurrir. Tiene razón el pastor Ricardo, ¿no? Me gustó lo que dijo ahí. Hoy día muchos se concentran en otras temáticas, no en los padecimientos de Cristo, que tienen que ver con la persecución.
1: Ni en la persona de Cristo tampoco.
2: Exactamente, y él dio un dato importante, los agentes secretos. ¿Ya? Había una, no sé si llamarlo una película, una serie antiguamente que tenía Agente 66, parece que 80, era, no lo recuerdo.
1: 86, algo así.
2: No, ya, no sé qué número con el 6 era, pero que la idea era que trataba de pasar incógnito.
1: Claro.
2: Pero era muy evidente, porque andaba con una gorra especial, andaba también con nuestras lupas.
1: Un atuendo ahí.
2: Claro, ya, pero era una ironía seguramente. En ese momento, pero lo cierto es que sí, hoy día hay creyentes que no dicen que son cristianos, que nadie sabe que son cristianos, claro. Y es un camuflaje bastante bueno como para no exponerse quizás a un medio que puede ser hostil, a un medio que puede ser clasificar, ¿por qué no decirlo? Sin embargo, eso hace que uno no esté siendo usado en las manos del Señor. Yo creo que hay que recapacitar en ese hecho, por el hecho de que Dios nos ha llamado a testificar de Cristo, partiendo por un testimonio sobrio, porque no hay que escandalizar el testimonio, ¿no?
1: Claro.
2: Uno puede, por cierto, testificar en quien ha creído. Por lo demás, sus hechos van a evidenciar algo, eso es lo que quise decir. Van a ser una evidencia, ¿cierto? Sí. Evidenciar que somos cristianos. Tarde o temprano se nos tiene que notar. Si no se nos nota nunca,
1: claro. Wow.
2: Ahí hay un problema, honestamente, amados. Porque tenemos que entender que hemos sido llamados, los que hemos sido trasladados de las tinieblas a su luz admirable, obviamente se nos va a notar la luz. ¿Que incomoda alguna, como lo hemos dicho siempre? Claro que va a incomodar, porque la gente vive en tinieblas, ¿no? Pero hay otros que van a querer acercarse a esa luz, porque necesitan. El Señor lo va a hacer. Así que gracias, pastor Ricardo, también por ponernos ahí esa antenita ahí para estar atento a lo que el Señor quiere de cada uno de nosotros.
1: Claro que sí, pastor. En un mundo en que todo lo religioso cae bien, ¿no? Pero cuando llega el momento de testificar acerca de nuestro Señor, no solamente en el hablar, sino que en el actuar, ahí a mucha gente se complica, ¿no?
2: Sí.
1: Y donde empieza la persecución, claro. Y esto no confundirse, queridos hermanos, como usted lo decía, pastor, al principio, es muy fácil de pronto atribuir al diablo, al enemigo, a veces cosas que son irresponsabilidades de nosotros como creyentes, porque no hemos sabido dar un buen testimonio de Cristo al Señor. Y si hay burla a veces, si hay cosas que toma la gente del mundo para denostar a los cristianos, es por justamente en algunos aspectos por irresponsabilidades manifiestas, ¿no? Me refiero al testimonio del Señor, ¿no? Que no han sido hechas las cosas correctamente, atendiendo, por ejemplo, asuntos de orden legal o de orden administrativo, ¿verdad? En que queda expuesto cosas que al final al mundo le hacen no ver a Cristo, sino ver todo lo que se hace mal, no bien, delante del Señor.
2: Claro, tenemos a veces miedo al rechazo, ¿no? A propósito de lo que estábamos comentando, aquí Michael y también Claudio Ramos nos dicen Superagente 86, así se llamaba la serie.
1: Ah, sí.
2: Ahí me acordé. Superagente 86.
1: La veían, sí.
2: Sí, pues sí, claro que la veían, sus clásicos, ¿ah?
1: Claro.
2: Oiga, pero efectivamente es así. Fíjese que hoy día ciertas ciencias, en la vida profesional, por ejemplo, ayer estuve con un kine, un chico que estudia kinesiología, me mostraba un poco su trabajo y me decía que en algunos lugares profesionales ya echan a andar su religión o sus creencias cuando atienden a un paciente. Ponen música especial, ponen unos aromas especiales. Claro. Ellos están testificando con eso de lo que creen.
1: Claro, claro.
2: Y que nosotros sabemos bien que no es así, ¿no?
1: Que lo hacen para ganarse la simpatía, ¿no?
2: Es bueno, claro, pero se atreven a mostrar sus propias creencias de esa manera, sabiendo que no es Cristo allí. Cristo no está en eso. Cristo está en la palabra, donde hay poder de transformación. No está en algo que nosotros pongamos ahí, no. Entonces, si el mundo se atreve de esta manera a compartir sus creencias, y cuando digo creencias, no me refiero a convicciones, sino a creencias que no cambian. Las creencias no cambian. Las creencias me ubican, ¿ya? Pero las creencias no cambian, hermanos. Son las convicciones las que cambian. A propósito de las creencias que recibimos de la palabra, que se hacen convicciones. Entonces, si no estamos convencidos de que la palabra del Señor es poder para transformar, nos vamos a esconder.
1: Claro,
2: y vamos
1: sí.
2: a dejar que otras creencias proliferen, porque así es como sucede.
1: Sí, así es, pastor. Bueno, nos dé, como decía el pastor, nosotros no tenemos, al ser creyentes, espíritu de cobardía, ¿no? No, porque tenemos el poder de Dios que está en nosotros y que pues está por sobre todas las cosas en este mundo. Son las 8:12. Comparte, participa, más 569-7848-3006. Pastor, aquí nos había quedado un saludillo pendiente.
2: ¿De quién?
1: Dice un saludo para el primo Abraham Carrasco. Es un primo de Argentina, dice que está en Chile escuchando la radio, también es un hermano en Cristo. Sí, pues, Abraham Carrasco. Bendiciones para Abraham, entonces, gracias al Señor por estar ahí en sintonía. Él es primo de Cristian Osorio.
2: Ah, mira, así que estarán tomando un matecito, ¿no?
1: No, parece que están separados los dos, pero físicamente.
2: Ya.
1: ¿No? Pero un abrazo para ambos.
2: Porque en un momento se
1: pero
2: van a tomar ese.
1: Vos, pastor.
2: Yo lo único que quiero saber si hay turrón o no.
1: Ah, ya. Habría que preguntar, pastor. Y esperar que la respuesta sea positiva.
2: Si está buen entendedor.
1: Claro, exactamente. Ya, las 8:13, comparte, participa en este ratito mientras vamos a revisar más mensajes que nos estás enviando a nuestro WhatsApp, más 569-7848-3006. 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

0: Las 8 de la mañana con 17 minutos. 8 con 17. Estamos en vivo y en directo esta mañana, como cada día, en nuestro Despertando en Armonía, con Cristo en el corazón, con Cristo en la ruta. Saludando a quienes nos han escrito esta mañana también, Pastor Beatriz.
1: ¿Ya?
0: Nos dice lo siguiente: buenos días, Pastor. Y hermano Pepe dice, para todos los hermanos, un saludo esta mañana. Dice, hoy muy agradecido por el milagro de poder abrir mis ojos y ver sus maravillas. Yo le doy gracias a Dios porque ayer me llamaron para la cirugía que tanto he esperado. Está programada para el próximo miércoles al mediodía. Muy agradecida al Señor y que todo salga bien en sus manos. Estoy muy bien, pues, Betty. Claro que sí, pues, estamos en las manos del Señor.
1: Así es.
0: Puesta su mirada nomás en Cristo, el Señor. Les pido oración por mi nieto, dice Santiago Ballestero Sandoval. Yo sé que Dios en su infinita misericordia, a través de nuestro Señor, les escuchará. Bendiciones. Y a usted también, pues, Cristian. El Señor nos escucha. Si oramos y clamamos a Él, Él nos oye. Sabemos que Él nos oye. Son las palabras de nuestro Señor. Así que, Cristiancito, téngalo por seguro. El nieto Santiago está en las manos del Señor. Santiago Ballesteros Sandoval se llama el pastor.
1: Ok.
0: Para que estemos también orando. Saludar a Gloria también, que envía saludos como siempre ahí a su esposo Sebastián en Valdivia. Bendiciones para todos. Gracias por su misericordia. Gracias, Carolina, también por tus palabras ahí que nos compartes. Acerca de lo que estamos conversando el día de hoy en torno al hablar que hemos llevado adelante esta mañana en el capítulo 12 del libro de Hechos, cuando vemos una iglesia perseguida, líderes, por cierto, apresados, muertos, ellos, sin embargo, una iglesia persiste en oración, no deja de orar, ¿no?, y de clamar al Señor. Porque hay tanto de esto, el mismo Señor Jesucristo enseñó, ¿no?, que había que cerrar la puerta, dijo Él, inclusive en lo personal, en lo privado ahí, para que el Señor finalmente hiciera lo suyo, su obra, porque es Él el que finalmente lleva adelante su obra y el que hace los milagros, el que hace que las cosas sucedan, es el Señor.
1: Oh, así es.
0: Nada más que el Señor.
1: Claro que sí. Amén.
0: Eso es, querido pastor, algún comentario más al respecto.
1: Ah, no, creo que la palabra ha sido muy clara para cada uno de nosotros. La persecución está instalada ya en el mundo contra la iglesia del Señor, mas Él sigue llevando su obra a cabo a pesar de los obstáculos del enemigo, a pesar de las ideologías que cada día son más fuertes y tienen más poder para querer controlar. El evangelio del Señor va a llegar a todos aquellos que deba llegar por obra del Espíritu. Dispongámonos nosotros, a no ser nosotros los que estemos obstaculizando el Evangelio, a no dar a conocer a Cristo a través de nuestros testimonios y de quienes somos en Él.
0: Claro que sí, pastor. Y de hecho, en los cultos, tal vez en las oraciones, o las ceremonias o las reuniones que se hagan, esté siempre este factor, ¿no? La oración por la iglesia del Señor, por la iglesia perseguida, por los hermanos que van a evangelizar, por los hermanos que van a predicar, por los pastores que llevan la palabra, por los ministros del Señor, también por las autoridades de los gobiernos, en fin, para que también a todos les amanezca la luz del Evangelio, ¿no? Porque en esto tenemos que ser muy constantes y que esto no se deje, ¿no? Y dentro de las reuniones incluir ese espacio, ya sea al comienzo, al medio, al final de la reunión, como sea, pero que siempre haya una instancia de oración y que aprendamos juntos a clamar al Señor según nos manda las Escrituras y cómo también lo mandan la misma palabra del Señor por dirección apostólica que aparece justamente ahí en los textos de Timoteo y otras cartas más.
1: Es muy importante el consejo que usted está dando a la luz de la Escritura, de cómo también el creyente se comporta orando, como decía Pablo a Timoteo, por todos los hombres, por los que están en eminencia. Eso también es muy importante en el contexto de lo que está diciendo Pablo a Timoteo. No era precisamente un gobierno democrático, que se entienda así, claro. Era Roma, era el imperio, ¿ya?, donde había una persecución bárbara contra los creyentes. En ese contexto, Pablo anima a la iglesia y a Timoteo a estar orando por aquellos también, para que les amanezca como un día nos amaneció a nosotros Cristo.
0: Amén, así es. 8:22, momento de orar, momento de presentarnos ante nuestro Señor, querido pastor.
1: Oramos al Señor. Buen Dios y Padre, le damos gracias esta mañana, Padre, por su soberanía sobre los hechos que ocurren a sus hijos en el mundo. Sabemos que algunos morirán y han muerto por tu causa violentamente. Otros, Señor, tendrán que seguir adelante, muriendo en la constancia, Señor, pero entendiendo de que todo aquello te glorifica a ti, Señor, porque lo que vemos con nuestros ojos no es lo real, porque lo que no se ve, eso sí es real, y eso es lo que nos aguarda a todos los creyentes. Vivimos en un mundo de dolores, en un mundo de sufrimientos, de necesidades, pero tú eres el Dios que puede hacer que sus hijos salgan de este mundo para gloria tuya, para gloria del Señor. Otros quieren, Dios, para gloria de tu nombre también en tu obra, Señor. Fue el caso de Jacobo, a quien tú llevaste, Señor, y está contigo desde aquel día. Y a Pedro lo seguiste usando, pero todo de acuerdo a tu voluntad, todo de acuerdo, Señor, a lo que tú puedes hacer en cada uno de tus hijos. Gracias por esa iglesia que ora. Gracias por esa iglesia que intercede, Señor, que reconoce que tiene poder en la oración, porque ora al Dios del poder para que la causa de Cristo siga avanzando, para que el Evangelio siga avanzando, para la extensión de tu reino, Señor. Algunas iglesias están desafiadas a llevar el Evangelio a otros lugares, a otras comunas, a otras regiones, a otras naciones. Pedimos, Señor, nos unimos a esas oraciones desde aquí, Señor, para que usted despeje el camino, como decía Pablo, Señor, porque no es de todos la fe. Hay hombres malvados, hay hombres perversos, pero tu obra sigue adelante porque tú eres fiel, Señor, y para eso nos llamaste, para extender tu reino. Y te damos gracias porque mediante tu Espíritu eso está sucediendo en una iglesia que ora y que persevera en oración. Pedimos por nuestros hermanos que en esta hora han pedido oración, por aquellos que van a ser intervenidos la próxima semana, por Santiago, por José Mateo y por todos aquellos, Señor, que en este momento están lidiando con enfermedades, con necesidades. Tu mano de poder, Señor, se manifieste, glorificándote, Señor, a través de una sanidad, glorificándote, Señor, a través de una espera, glorificándote, Señor, a través de la provisión. Tú que eres todopoderoso para hacer todo lo que tú quieres, porque puedes hacerlo. Tú eres el gran yo soy, el Dios que hace que las cosas sucedan en Cristo Jesús. Que tu palabra siga corriendo, salvando, sanando, restaurando y edificando tu iglesia. En el nombre de Jesús. Amén.

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0: 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Le indicamos la hora.
3: 8:32

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1: Vaya conmigo al mismo libro de Isaías, pero ahora el capítulo 42. Ahí podemos darnos cuenta de una fórmula maravillosa de cómo podemos prevenir el que nosotros levantemos un monumento a nosotros mismos y lo que hagamos sea fomentar un movimiento para que Dios se mueva en nosotros y a través de nosotros. Isaías 42, versículos 5 al 8. Aquí el Señor hace varias promesas a su siervo predilecto número uno. Y ese no es Carlos Zazueta. Es Jesús, el Mesías. Dice, Isaías 42, 6. Yo soy el Señor. Te he llamado para manifestar mi justicia. Te tomaré de la mano y te protegeré y te daré a mi pueblo, los israelitas, como un símbolo de mi pacto con ellos. Y serás una luz para guiar a las naciones. Abrirás los ojos de los ciegos, pondrás a los cautivos en libertad, soltando a los que están en calabozos oscuros. ¿Se da cuenta? El Señor aquí no solamente está llamando a Cristo, sino que promete hacer algo con Él. Promete guiarlo, promete protegerlo, promete usarlo como una luz para las naciones. ¿Sabe qué? De igual manera, es lo que Dios hace con los seguidores de Cristo. Nosotros también hemos sido llamados a guiar, a proteger y ser usados como una luz para abrir los ojos de la gente que está cegada por el pecado. Dios quiere usarle a usted y a mí, quiere usarnos como iglesia, pero necesitamos nosotros enfocarnos en Él para no por ningún motivo querer intentar robarle la gloria que solamente a Él pertenece. Necesitamos hacerlo para su gloria, no mal usarla ni abusar de ella. Siempre tenemos que tener en cuenta las siguientes palabras del versículo 8. Yo soy el Señor. Yo soy el Señor, ese es mi nombre, no es tu nombre, es mi nombre, dice el Señor. Y yo no tomo a la ligera mi nombre como algunos de ustedes. Después de haber dicho esto, en el versículo 6, de haber dicho que Él es el Señor, mi nombre, y ahí cuando vemos la palabra Señor, es el nombre santo de Dios, Yahweh, Yahvé. Es el nombre del pacto que Dios está haciendo con su pueblo. La frágil humanidad podrá consentir, llevarse crédito que no le corresponda. La frágil humanidad podrá construir, levantar ídolos, monumentos hacia sus propios nombres o los ídolos, porque a veces son muy buenos para elevar a líderes cristianos y ponerlos sobre pedestales, sin importar cuán talentosos seamos. Cuán valiosos piensen los demás que podamos ser. No importa cuántas personas recuerden nuestras palabras, nuestros consejos, nuestras predicaciones, nuestros cantos, nuestras alabanzas, o hagan caso a lo que decimos. El Señor dice: yo soy el Señor y no daré mi gloria a nadie. Tan pronto como hagamos eso, el movimiento de Dios en este lugar se va a detener. Y comenzará a levantarse un monumento que rinde cuentas únicamente o que rinde alabanza únicamente a ese líder. Pero así de rápido como se levanta, así de rápido el Señor lo tira al suelo y a todos aquellos que confían en esos ídolos. Para evitar caer en los extremos, aquí encontramos en el versículo 8 una fórmula ideal para no caer en esos problemas. En lugar de levantar monumentos, construyamos movimientos. Y la fórmula es bien sencilla. Ahí aparece en el versículo 8, tres palabras: recuerde, refleje y regocíjese. Recuerde, refleje y regocíjese. ¿Qué quiero decir con esto? Recuerde el nombre de Dios. En todo lo que haga, recuerde poner el nombre de Dios en eso. No, yo no lo conseguí, Dios lo hizo y me usó en el proceso. Dios lo hizo. Ay, no, pastor, no. Si yo me trabajo de sol a sol, tengo tres trabajos. claro que la casa que me compré es por mí, porque yo me partí el lomo. ¿Y quién te dio la fuerza para hacerlo? ¿O quién te dio la respiración de cada minuto? Si no ha sido Dios. No olvidemos de colocar el nombre de Dios antes de cualquier logro profesional, académico o material. Dios necesita llevarse el crédito. Segundo lugar, refleje su carácter. Piense en alguna manera cómo sus habilidades, lo que usted haga, cómo usted sirve, cómo usted enseña, cómo usted canta, cómo usted toca un instrumento, como sea que haga las cosas, piense en reflejar el carácter de Dios. Tenga paciencia, tenga humildad. No se ponga en el reflector. Apártese, únicamente la cruz de Cristo debe estar ahí enfrente. Finalmente, hermanos, regocíjese. ¿De qué manera? Exprese a Dios su gratitud por todas las cosas que ocurren todos los días, las que está usted consciente y las que usted no está consciente, porque Él merece toda la gloria, ¿cierto? Pero resulta muy fácil para nosotros como cristianos, como portadores de la luz de Cristo, como jarros de barro, que sabemos que Dios ha puesto un tesoro dentro. A veces me da risa ver jarros de barro enfrente en un púlpito, pensando que todo mundo va a verlos a él, aunque hay muchos que sí los van a ver a ellos. Pero no van a ver un jarro de barro, van a ver al tesoro que lleva dentro. Es más, ese jarro de barro está agrietado con razón suficiente para que sus grietas y sus defectos muestren la luz de Cristo. Eso tenemos que estar conscientes. Pablo lo dijo de esta manera: nadie tenga una mayor opinión de sí mismo que la que debe tener, porque todos somos siervos y administradores del ministerio de Dios. Hay un ejemplo en segundo libro de Crónicas de una persona que de verdad se la creyó. Se creyó quien era y se la creyó de en serio. Es un rey que comenzó muy bien, pero lamentablemente no terminó bien. En el segundo libro de Crónicas, capítulo 26, aparece un ejemplo importante del cual todos, no solamente quienes estamos predicando o liderando una congregación, sino cada uno de nosotros que somos parte del pueblo de Dios, tenemos que aprender de este ejemplo. Y me refiero al rey Usías. Usías hizo su entrada en las páginas de la Escritura de una manera increíble, con pompa, con fanfarria. Su padre muere asesinado. Y una de las razones por las que Dios aparta su protección de él es porque en un momento en su vida, el padre de Usías se alejó del Señor, le dio la espalda. Entonces él asume el trono. 16 años tenía este pobre muchacho cuando asume una responsabilidad tan grande de ser el rey de Israel. Su padre era Amasías, el hijo de Amasías era Usías. Y a los 16 años, ahí en segundo de Crónicas 26, versículo 1, vemos su entrada triunfal. A su corta edad cumplió bien con su responsabilidad, tal como su padre antes de haberse rebelado con Dios lo había hecho. Y en el versículo 4 leemos lo siguiente: el rey hizo lo que era agradable a los ojos del Señor, así como su padre Amasías. Usías buscó a Dios en el tiempo de Zacarías, quien le enseñó a temer a Dios, y mientras el rey buscó la dirección del Señor, Dios le dio éxito. Este es el verdadero evangelio de la prosperidad. Es Dios el que trae prosperidad, es Dios el que trae éxito, siempre y cuando estemos nosotros haciendo su voluntad. No a la petición popular del monigote que esté aquí enfrente diciéndoles que clama y reclama y pide y te dará el Señor. Es cuando Dios quiere y de la manera que Él lo quiera, que Él puede bendecir y traer éxito. Aquí vemos a Usías teniendo éxito desde joven, porque su corazón estaba siguiendo al Señor, el Señor lo prosperó. Pero con el paso de los años, el suave rostro del joven adolescente se transformó en un rostro más varonil, con barba, ya como adulto, y finalmente pintaba ciertas canas a la edad madura. Sin embargo, aún en ese tiempo su corazón seguía siendo fiel al Señor. Él se había comprometido a hacer las cosas de la manera correcta y a la manera de Dios, en el tiempo de Dios. Debido a su fe, Dios le permitió prosperar durante 52 años. fue el capitán de las Fuerzas Armadas, fue constructor, fue agricultor. Mira algunos de los logros que pudo tener y usted los va a encontrar en todos estos pasajes. Se los repito rápidamente nada más. Conquista de los filisteos y otros enemigos de Judá, versículos 6 al 8. Construcción de murallas y torres de defensa en Jerusalén, en el área del desierto, versículos 9 en adelante. Edificación de cisternas, la crianza de ganada, el desarrollo de la agricultura, versículos 10. Formación de un vasto y equipado y altamente entrenado ejército, versículo 11 en adelante. Todo eso gracias a Dios. Dios lo estaba prosperando. Con la ayuda de Dios, la impresionante fama de Uzías se dejó correr por todos lados. Ahí mismo en el versículo 15 leemos: su fama se extendió por todas partes porque el Señor le dio la maravillosa ayuda y llegó a ser muy poderoso. Las naciones vecinas estaban sorprendidos del reinado de Uzías. Toda la gente del pueblo estaba contento con ese rey que tenían. Nadie podía dudar de él. Todo mundo, cualquier decisión que tomaba, lo apoyaban porque confiaban en él. Y por todo este éxito que le rodeaba, todo el mundo pensaba que naturalmente se debía a su inteligencia, que se debía a su buena estrategia para liderar, que era un gran líder. ¿Saben cuál es el problema? No es lo que la gente diga, porque la gente comúnmente dice esas cosas. El problema es que este rey empezó a creerse la fama que se le estaba adjudicando. Y aquí empezó el problema real de él. La gente podía verlo y pensar: Dios mío, qué grande es esta persona. Y el rey decía: sí, es cierto, qué grande soy. Tómese un momento para reflexionar. Es posible que usted no sea una figura política o una figura pública como lo era el rey Uzías. Es posible que usted solamente sea conocido ahí en su casa. Pero con todas estas cosas, piense muy bien en cada una de las cosas que usted realiza y si le ha dado usted el crédito debido a Dios por lo que ha alcanzado como familia, como persona, como hijo de Dios. Está llevando los planes que le están dando buenos resultados. De repente alguien le dice: eres muy inteligente, debieras hacer tal cosa, ¿por qué no te dedicas a aquello? Tú eres bueno para esto. Y empieza la gente a dar los halagos que comúnmente da. No hay ningún problema que la gente lo halague por los logros que usted tiene. ¿Sabe cuál es el problema? Cuando usted comienza a creérselos y empieza a dejar de darle crédito a Dios por ellos. Versículo 16: pero cuando llegó a ser poderoso, y aquí está la palabra pero, Uzías iba muy bien, por 52 años iba viento en popa, pero, versículo 16: cuando llegó a ser poderoso, Uzías también se volvió, ¿cómo dice ahí? Orgulloso. Lo cual resultó en su ruina. El orgullo es peligroso. Cuando piensa usted más de sí mismo de lo que debe pensar, eso es orgullo. Uzías actuó con sabiduría durante muchos años. El Señor lo fructificó, le dio una fama increíble. Pero aunque actuó sagazmente, empezó a fallar en darle el crédito que correspondía al Señor. Miren, un agricultor podrá tener conocimiento de la tierra y escoger buena semilla. Podrá arar muy bien y sembrar esa tierra en ese lugar, pero depende de Dios que crezca esa semilla, ¿cierto? Nunca nos olvidemos que así como en algún agricultor, en cualquiera de nuestras profesiones o actividades, nosotros hacemos nuestra parte, la parte importante la hace Dios. Como cristianos, nuestra primera área de responsabilidad, ¿sabe cuál es? Nuestro corazón, porque es ahí donde el orgullo nace. En ese corazón, en nuestros sentimientos, es donde el orgullo empieza a sentarse en el trono y a destronar realmente a Dios si hemos confiado en Él. Nuestra primera esfera de fidelidad a Dios debe ser nuestras motivaciones. Por eso debemos preguntarnos: en esto que estoy haciendo, ¿quién se lleva la gloria? ¿Dios o yo? Con tantos logros y alabanzas que recibía del pueblo, Uzías comenzó a creerse esta fama. ¿Saben qué hizo Uzías? Asimismo, hermanos, en su orgullo, se ungió a sí mismo como sacerdote, una responsabilidad que no le correspondía, pero de alguna otra manera buscaba la gloria del Señor. Así es que en una mañana decide entrar al templo, al lugar santo, y empieza a ver ¿qué hace? Pero él quiere entrar a la gloria de Dios y recoge el incensario y empieza a hacer una función que no le corresponde. Ofrecer incienso al Señor correspondía únicamente a los sacerdotes, no a un rey. Trataron de prevenirle, pero en su orgullo, en su vanidad, no escuchaba. Fíjense lo que ocurrió ahí en 2 de Crónicas 26, 17. Azarías, el sumo sacerdote, fue tras él, junto con 80 sacerdotes del Señor, todos ellos hombres valientes. Enfrentaron al rey Usías y le dijeron: no es a usted, Usías, a quien corresponde quemar incienso a nuestro Señor. Eso es función exclusiva de los sacerdotes, los descendientes de Aarón, los cuales son apartados para este servicio. Salga del santuario porque ha pecado. El Señor Dios no le honrará por eso. Versículo 19. Usías, que tenía en sus manos un recipiente para quemar incienso, se puso furioso y mientras expresaba su rabia contra los sacerdotes antes del altar del incienso en el templo del Señor, de pronto le botó una lepra en la frente. Cuando Azarías, el sumo sacerdote, y los demás sacerdotes vieron la lepra, lo sacaron del templo a toda prisa. El propio rey estaba ansioso de poder salir porque el Señor lo había herido. De modo que el rey Usías tuvo lepra hasta el día de su muerte. Vivió aislado en una casa aparte porque fue excluido del templo del Señor. Su hijo, Jotam, quedó encargado del palacio real y él gobernaba a los habitantes del reino. Se da cuenta, justo cuando Usías comenzaba a recordarles quién era él, en ese momento, en ese instante, cuando trató de usurpar la gloria que correspondía al Señor, tomó en vano, de alguna otra manera menospreció el nombre del Señor, el lugar santísimo, el nombre santo del Señor. Él no podía hacer esas cosas de acuerdo a la ley, de acuerdo a las tradiciones. Sin embargo, no se acordó de esas cosas o no quiso recordarlas. Y tomó lo más sagrado para entrar a lo más sagrado y tratar de ofrendar a lo más sagrado. Cuando todavía tenía ese recipiente de incienso, cuando había sido reprendido para que lo soltara y empezó a criticar a los demás. ¿Y ustedes quiénes se creen que soy? Yo soy el rey de este lugar. En ese momento comenzó a surgirle una lepra que invadió su cara, su cuello, sus manos, todo el cuerpo. La lepra en ese tiempo, hermanos, era algo no solamente inmundo, pero se consideraba algo mortal, como un cáncer hoy en la actualidad. No había cura para eso. Entonces, no solamente él estaba asustado, sino que los sacerdotes iban detrás de él y a como pudieron empujones, lo sacaron del templo para que no cometieran ningún tipo de sacrilegio con la inmundicia que él tenía en su enfermedad. Señor había herido a este rey que en un tiempo era un rey que hacía su voluntad, ahora con el orgullo se había envanecido y hacía todo lo contrario. Usurpó el decreto de Dios y neciamente trató de tomar un lugar que le corresponde únicamente a lo que Dios ha establecido. ¿Saben qué fue? Quiso robarle la gloria a Dios. Quiso atribuirse esa gloria. Quería las alabanzas que correspondían únicamente a Dios. Dejó de darle crédito a Dios por su ayuda. Y al hacerlo traspasó los límites de su propia seguridad. Lo que una vez fue un movimiento de Dios en el pueblo de Israel, por culpa del orgullo de Usías, ahora era un monumento para él mismo. Entonces el Señor quitó los cimientos y las bendiciones del reino. Y este reino se vino abajo. Por haber sido leproso, tuvo que vivir el resto de sus días totalmente solo, aislado. Y cuando murió, no fue enterrado junto a sus antepasados en el campo adyacente al cementerio real, no donde los reyes son enterrados, porque seguía siendo considerado inmundo. Y las palabras que grabaron en su epitafio, ahí en su lápida, no fueron: Usías, un gran rey de Israel. Ni siquiera le pusieron: aquí yace Usías. ¿Sabe cómo le pusieron, si acaso le hicieron eso en su lápida? Segundo de Crónicas 26, 23, simplemente dos palabras: tuvo lepra. Así fue recordado ese gran rey de Israel. ¿Cómo va a ser recordado usted? por sus hijos, por los que vengan después de usted, por aquellos a los que está usted liderando en su grupo en casa o en su escuela dominical o usted en su iglesia. ¿Cómo va a ser recordado por aquellos compañeros de trabajo que saben que es cristiano, pero que se comporta como si no lo fuera? ¿Cómo va a ser recordado cuando usted deje de estar aquí en la tierra? ¿Qué pondrán en esa lápida? ¿Qué es importante hablar de eso? Porque de lo que la gente recuerde de usted depende de las decisiones que tome hoy al entregarle a Dios lo que le corresponde, que es su gloria, y a depender completamente de lo que es su voluntad. ¿Cómo saber si ha comenzado usted a levantar un monumento a usted mismo? ¿Cómo saber si como iglesia, en lugar de enfocarnos en Dios, nos hemos enfocado a nosotros mismos por mucho tiempo y estamos haciendo de esta congregación un monumento? ¿Cómo sé yo como pastor que en lugar de estar dándole la gloria y el crédito a Dios, he comenzado a levantar un monumento a mi propio nombre? Hay 5 señales en las cuales podemos detectar si lo que estamos nosotros viviendo es realmente un movimiento de Dios o es simplemente un monumento que estamos construyendo. Y están ahí, en ese ejemplo que dejó el rey Usías. No hay nada más destructivo que un ministerio donde el líder cristiano es orgulloso. Un grupo en casa donde el facilitador es arrogante. Una escuela dominical donde el maestro es un pedante que cree que se las sabe todas. Un líder de alabanza que cree que solamente él puede cantar, nadie en la congregación puede hacerlo. Del ejemplo de Usías podemos aprender cuando nosotros estamos levantando un monumento o cuando permitimos que Dios realice su movimiento. Número 1. Cuando los mayores problemas, las mayores batallas están dentro de la congregación que fuera de ella. A menudo cuando se desata una batalla en nuestro interior, hermanos, la causa, ¿sabe usted cuál es? El orgullo. Si esta fuera una congregación donde levantáramos votación y que ganara el 50-1 y se arma aquí lo peor que puede ocurrir ahí en el mercado, ¿verdad?, de abastos, cuando se pelean ahí por a ver quién ganó la mayoría. Ahí vemos cómo el orgullo se impone en lugar de haber consenso y unidad en las decisiones que se toman para el bien de la congregación y para la gloria de Dios. Cuando realmente queremos que si no se hizo el plan que yo quería, entonces yo no participo en ese plan. Si la idea que yo tengo el pastor no la tomó en cuenta, entonces yo me voy a otra iglesia. Yo ya le di una idea al pastor que teníamos que hacer tal cosa y no me hizo caso. Ahí no me toman en cuenta a mí. Me voy a otra iglesia donde sí me valoren, me toman en cuenta. Orgullo, orgullo, orgullo. Llámenle las cosas como son, orgullo. Y no solamente va a la congregación, va uno mismo como líder. Cuando uno no está dispuesto a escuchar el consejo de la mayoría y uno quiere siempre imponer su voluntad. Cuando los mayores problemas se realizan dentro de la organización en lugar de fuera. Allá afuera está el verdadero enemigo, es el mundo, es el pecado, es Satanás, no el otro creyente que está aquí en la iglesia. Tenemos que estar listos, armados, para enfrentarnos a ese enemigo mortal, pero no lo podemos hacer si estamos desunidos. Por lo tanto, si no hay unidad en el cuerpo de Cristo, el orgullo es el que está haciendo de las suyas y está ganando terreno. Doblegue su orgullo, aprenda a pedir perdón a aquel que usted sabe que ha ofendido. Sí, del cual usted acaba de difamar y de hablar mal o de soltar un chisme. Aprenda, sea humilde, pida perdón. Póngase en paz para que la gloria de Dios fluya y se mueva en este lugar y no sea usted un impedimento y esto sea uno más que una bendición estancada del cual Dios ya retiró su lámpara.
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3: Alabad a Dios en su santuario. Alabadle en la magnificencia de su firmamento. Alabadle por sus proezas. Alabadle conforme a la muchedumbre de su grandeza. Alabadle a son de bocina. Alabadle con salterio y arpa. Alabadle con pandero y danza. Alabadle con cuerdas y flautas. Alabadle con címbalos resonantes. Alabadle con címbalos de júbilo. Todo lo que respira, alabe a Jehová. Aleluya.

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0: La Biblia es la palabra de Dios, pero ¿podemos estar seguros de esto? ¿No será invención de los hombres? Para poder responder a esto necesitamos entender tres conceptos clave: inspiración, inerrancia y que la palabra es infalible. El primer concepto es inspiración. Esto significa que Dios, por medio de su Espíritu Santo, guió a los autores humanos para que escribieran exactamente lo que Él quiso comunicar. No lo hizo mediante un dictado mecánico en donde les decía palabra por palabra, como si fuera solo en sus secretarios. Tampoco fue una mera inspiración artística, como la de un poeta que piensa en algo o alguien y comienza a escribir ideas desde su corazón. Nada de eso. Este fue un proceso en el que Dios usó la personalidad, el estilo y las experiencias propias de cada uno de los autores, pero asegurándose de que el resultado final fuera su palabra perfecta. El apóstol Pablo lo explica así en 2 Timoteo 3:16. Toda escritura es inspirada por Dios y útil para enseñar, para reprender, para corregir, para instruir en justicia. La palabra griega para inspirada es theopneustos, que significa exhalada, lo cual le da un sentido mucho más profundo. Por otra parte, el apóstol Pedro dice en su segunda carta, capítulo 1, versículo 21, pues ninguna profecía fue dada jamás por un acto de voluntad humana, sino que hombres inspirados por el mismo Espíritu Santo hablaron de parte de Dios. Podemos entonces tener la certeza que todo lo que dicen las Escrituras proviene de la misma mente y corazón de Dios. El segundo concepto es inerrancia. Esto significa que la Biblia, en sus escritos originales, no contiene error alguno en lo que afirma. Esto incluye no solo cuestiones de fe y moral, sino también los hechos históricos que relata. Si Dios es perfecto y no hay error en Él, su palabra escrita tampoco puede contener errores. Por supuesto, esto no significa que todas las traducciones modernas sean perfectas o que no existan diferencias menores de copia entre manuscritos. Aunque esto no altere la esencia del mensaje. Lo que afirmamos entonces como inerrancia es que el texto original, tal como fue inspirado, es completamente verdadero y confiable. Y el tercer concepto es que es infalible. Mientras que la inerrancia afirma que la Biblia no tiene errores, que sea infalible afirma que no puede fallar en cumplir aquello para lo que Dios la envió. En Isaías 55:11, Dios mismo dice, así será mi palabra que sale de mi boca. No volverá a mí vacía sin haber realizado lo que deseo y logrado el propósito para el cual la envié. Que sea infalible entonces nos recuerda que la Biblia no solo es verdadera en teoría, sino efectiva en la práctica. Ella siempre cumplirá su misión, salvar, transformar, guiar y edificar al pueblo de Dios. Y jamás fallará en todo lo que declara. Estos tres conceptos están conectados. La Biblia es inspirada porque su origen es divino. Es inerrante porque no contiene errores en lo que dice. Y es infalible porque nunca falla en su propósito. Todo esto nos da la plena certeza de que cuando abrimos y leemos la Biblia estamos conociendo con exactitud la voluntad de Dios. Cuando escuchamos una fiel exhortación de las Escrituras, estamos oyendo la misma voz de Dios. Gracias a Dios por su revelación que ha sido dada a nosotros.
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0: En Armonía le indicamos la hora.
3: 9:32.
4: ¿Sabías que Dios te ha dado una influencia real dentro de tu hogar? Las madres en particular tienen la capacidad de marcar profundamente la vida de sus hijos y de contribuir a la atmósfera que se respira en casa. Laura González de Chávez dice que...
5: O sea, ellos ven lo que nosotros atesoramos y ellos nos siguen. Si ellos ven que tú atesoras a Cristo, eso se va a reproducir. Lo que tú permites en tu hogar disipula a tus hijos. Lo que tú normalizas va a formar. Tú atesoras las Escrituras. Tus hijos pueden ver eso. Eso los forma.
4: 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En el episodio del día de hoy veremos cómo el Evangelio se encarna en medio de la rutina del hogar. Escucharemos a Laura González de Chávez hablar de la influencia que Dios ha dado a la mujer y de la importancia de edificar sobre el fundamento de Cristo.

0: Este y los dos mensajes anteriores fueron parte de la conferencia en España titulada Ser Mujer, Haciendo Hogar. Escuchemos.
1: Y tú y yo somos colaboradoras de Dios en esta obra de redención que Él está llevando a cabo. Y Él nos ha diseñado muy particularmente, de una manera muy específica, para llevar a cabo esta encomienda que Él nos ha dado en el reino. Así que hoy vamos a dar el siguiente paso. Una cosa es decir que el hogar importa y que el hogar es estratégico, que el hogar es importante, y otra es vivirlo día a día, en lo repetitivo, en lo invisible, en medio del cansancio, en medio de una cultura que me ala fuera del hogar, en lo aparentemente pequeño. El hogar redimido, como decíamos ayer, no es un lugar perfecto, es un hogar en proceso de santificación. Pero sí es el lugar donde el Evangelio deja de ser solo una verdad confesada y se vuelve una verdad vivida. Ahora, yo doy gloria a Dios porque hay muchas iglesias y hay un gran mover del Señor alrededor de América Latina, aquí en Europa, de mujeres abrazando la buena doctrina. Pero por algún motivo está desconectada de nuestro llamado como mujeres en el reino. Y por supuesto, solo podemos vivir para la gloria de Dios y valorar lo que Él valora, incluyendo nuestro diseño y nuestro rol en el hogar, con la ayuda y la capacitación del Espíritu Santo que habita en nosotros. Dice Pablo a Tito que la gracia de Dios no solo nos rescata del pecado, pero también nos entrena. Nos entrena a decir que no aquellas cosas que deshonran a Dios y sí, una vida sobria, justa, piadosa en medio de este mundo que vive en oscuridad. La gracia nos forma para vivir vidas celosas de buenas obras. Ahora está de moda que cuando uno llama a los creyentes a ser celosos de buenas obras es legalismo. No, eso es obediencia. Cuando el Espíritu Santo viene a morar en nosotras, el Espíritu nos capacita para vivir de una forma que lo glorifique. Y eso es la vida de obediencia. La gracia nos forma para vivir celosa de buenas obras mientras esperamos a nuestro gran Dios y Salvador Jesucristo. Y eso significa que nosotras, como mujeres, tenemos un rol en el hogar y es de encarnar el Evangelio. Todos los creyentes tenemos ese llamado de encarnar el Evangelio, pero la mujer tiene un rol muy particular dentro del hogar en ese sentido. Tú y yo somos formadas y santificadas en el fuego de las rutinas diarias. Y algo muy importante, este rol de la mujer en el hogar no es superficial. No es secundario, no es opcional. Nadie puede reemplazarte en ese rol. A ti te pueden reemplazar en tu trabajo. Cualquiera puede hacer el trabajo que tú estás haciendo fuera del hogar. Pero nadie puede reemplazar tu rol dentro del hogar. Tú eres irreemplazable allí. Y esa labor es estratégica. Anoche vimos el concepto del hogar. Que Dios hace morada con nosotros, que Él empezó, todo empezó en un hogar y nos está llevando a un hogar y mientras tanto tenemos hogares y Dios nos pone allí y ese lugar es el más importante y vamos a ver eso hoy. El hogar es un campo de formación y Dios ha diseñado a la mujer de una manera muy particular y te ha dado una influencia muy real. Lo vimos en Génesis, ¿se acuerdan? Anoche cuando hablábamos de cómo la mujer fue seducida por el enemigo, ella influyó en su marido y todo se fue abajo después de eso. Tenemos una gran capacidad de influir y una gran capacidad de formar dentro del hogar. Y es una labor que dura toda la vida, aunque los enfoques van a ir variando de acuerdo a las etapas, las jovencitas, las casadas, las viudas, las con el hogar vacío, van a ir cambiando. Vivimos en la era de los influencers. ¿Quién no ve las influencers ahí en Instagram? Donde muchos persiguen la visibilidad. Pero la Escritura no nos llama a nosotras a buscar influencia. ¿Ustedes saben por qué? Porque ya la tenemos. Ya tenemos influencia. La Escritura asume que la tenemos. La pregunta no es si influyes. La pregunta es cómo lo estás haciendo. ¿En quién estás influyendo y bajo qué autoridad lo estás haciendo? ¿Cómo? ¿Sobre quién estás influyendo y bajo qué autoridad? Porque toda mujer, todas las que estamos aquí, de alguna manera u otra estamos influyendo, estamos formando algo. Y por eso, dice Proverbios 14:1, la mujer sabia edifica su casa, mas la necia con sus manos la derriba. Algo que me llama la atención es que en ningún lado dice que el hombre edifica su casa. Por supuesto, sabemos que el hombre tiene un rol importantísimo en el hogar, es el líder del hogar. Sin embargo, dice que la mujer es la que tiene la capacidad de edificar o de derribar, debido a su gran influencia. Eso significa que ninguna de nosotras es neutral en el hogar. Con nuestra vida cotidiana estamos edificando o debilitando. Y no lo hacemos con grandes hazañas o grandes discursos, sino, ¿tú sabes qué? En medio de la rutina diaria, en medio de lo pequeño, de nuestras palabras, de nuestras actitudes, de nuestras prioridades. Y el primer lugar donde se encarna el evangelio es en el hogar. ¿Y cómo lo hacemos nosotras como mujeres? En primer lugar, es cultivando un carácter. No es haciendo cosas, no es cotejando una lista de cosas, es cultivando un carácter. Así es como podemos influir de una manera sabia. Un carácter sometido a Dios. Y en primer lugar, eso significa que tenemos que amar a nuestra familia. Dice 1 Corintios 8 que el amor edifica. El amor. ¿Cómo edificamos? Amando, amando. Ese es el primer ingrediente. No es tu eficiencia, no es tu capacidad organizativa, no es el control, no es la perfección, es el amor. Ese amor paciente, un amor perseverante, un amor que cubre multitud de faltas, porque recuerden, somos pecadores. Y no es solamente la que están casadas, nuestro esposo, el pecador, nosotras también somos pecadoras. Nosotros nos casamos con un pecador y somos pecadoras. Entonces vamos a tener mucha oportunidad de cubrir las faltas. Un amor que cubre toda falta. Dice 1 Pedro 4:8, sobre todo sean fervientes en su amor los unos por los otros, pues el amor cubre multitud de pecados. El amor es el fundamento sine qua non de un hogar. Y si el amor es lo que más edifica, reconocemos entonces que lo que más fácilmente derriba es el orgullo, es la ira y es la amargura. Y mis amadas hermanas, lamento decirles, si no lo saben ya, que nosotras las mujeres tendemos mucho a la amargura, y eso derriba nuestros hogares. Y no es solo un error de un día lo que daña y lo que derriba, es ese corazón que se resiste a humillarse después, es esa ira no arrepentida, es esa amargura que contamina, dice Hebreos. Y la Escritura advierte, cuando viene la soberbia, también viene la deshonra. Pero ¿con quién está la sabiduría? Con los humildes, dice. Entonces, cultivar esa humildad. Ninguna mujer edifica mientras protege su orgullo. La humildad, no la perfección, es la humildad, el fundamento resistente y silencioso de un hogar firme. Y aquí hago una aclaración. Esto no significa que la mujer sea la única responsable del hogar, ni que el hombre sea irrelevante, por supuesto que no. Ni que una mujer sea la salvadora de su familia, aunque a veces lo creemos así. Creemos que no somos la salvadora de nuestra familia y que tenemos y que sabemos lo que Dios quiere y que podemos dirigir nuestra familia. A mí me llama la atención que dice Génesis que la mujer fue seducida porque ella quería ser como Dios. Nosotras a veces queremos ser como Dios y creemos que podemos salvar a nuestra familia, pero Dios nos ubica rápidamente y nos recuerda que no podemos. Pero lo que sí significa es que Dios le ha dado a la mujer una influencia muy especial en el espacio donde la vida cotidiana ocurre. Esa es nuestra área de dominio. Y una de las formas más concretas como edificamos o derribamos es en esa atmósfera del hogar. Y esa atmósfera no se cultiva, no se crea con decoración. Tu hogar puede estar precioso y tener una atmósfera muy negativa. Esa atmósfera se consigue, se alcanza con el corazón, con un corazón gobernado por Cristo. Y se manifiesta en un carácter, en el tono que usamos al hablar, la paciencia que extendemos, la gracia que extendemos a otro, la manera de corregir a nuestros hijos, de disciplinar a nuestros hijos, la manera de servir y el espacio que ocupan las conversaciones sobre Dios en nuestros hogares. Y en ese punto, mis amadas, las palabras son decisivas en nuestras vidas. La Biblia dice en Proverbios 18:1, la muerte y la vida están en el poder de la lengua. A mí me encanta cómo la Escritura tiene estos contrastes, porque dice que la mujer puede ser sabia o necia. Dice que la lengua puede dar vida o quitar la vida. Y tenemos ese poder. Nuestras palabras crean una atmósfera, crean un ambiente. Tus palabras levantan o aplastan. Levantan o aplastan. Y el libro de Proverbios no es ingenuo también respecto al poder que una mujer tiene dentro de su hogar. De hecho, la Escritura advierte a los hombres, mis amadas, acerca de cosas en cuanto a las mujeres. Mira lo que dice en Proverbios 21:19. Mejor es morar en tierra desierta que con la mujer rencillosa e iracunda. O sea, es mejor que un hombre se vaya a un desierto solo que vivir con una mujer rencillosa e iracunda. Mejor es vivir en un rincón del terrado que con una mujer rencillosa en casa espaciosa. Proverbios 21:9. Tú puedes tener una casa bellísima, un palacio, pero ese hombre prefiere estar en el techo, en una esquinita, y no oyendo a la esposa. Proverbios 27:15. Gotera continua de día en día, de mucha lluvia, y la mujer rencillosa, semejantes son. Son imágenes fuertes. Un hombre que prefiere el desierto, un hombre subiendo al techo para escapar de su casa. Y hoy en día quizás no sea el techo que se sube, pero se sale de la casa, busca razones para no estar allí, para llegar tarde, porque no quiere llegar a su casa a escuchar a esta mujer iracunda y amargada. Una gotera constante que erosiona la paz del hogar. ¿Y qué está diciendo la Escritura? Que un espíritu contencioso destruye la paz del hogar, destruye la paz. Y muchas veces la contienda no se presenta como algo feo, así como un pleito, pero se disfraza. Y ustedes saben cómo eso se puede disfrazar, como es que yo tengo razón, es que yo solamente estoy siendo firme, es que alguien tiene que decir las cosas aquí, alguien tiene que tomar el control. Y muchas veces se expresa en una actitud de oposición constante, de llevar siempre a la contraria. ¿No les pasa a ustedes, las esposas? Bueno, a mí me pasa que cuando estamos yendo a algún sitio y Fausto tiene que buscar un lugar para estacionar, yo siempre tengo una mejor idea. Pero ¿por qué no fuiste por aquí? ¿Pero por qué no doblaste por allá? Pero aquel camino es mejor. Todavía yo insisto que para llegar a casa de una hermana hay una mejor ruta que la que él toma. Siempre pensamos que tenemos la razón. Pero Proverbios nos muestra la raíz de eso. Ciertamente la soberbia concebirá contienda. Donde hay discusiones constantes, tensión continua y un ambiente pesado. ¿No te pasa que a veces tú llegas a un hogar y sientes el ambiente pesado? Es la mujer que tiene el termostato del hogar. La mujer tiene el termostato del hogar. Yo le hablé ayer de mi mamá, de mi tía que me crió. No era un lugar donde el esposo era un hombre fiel, ni era un hombre presente. Sin embargo, eso no se respiraba cuando alguien llegaba al hogar, porque ella ponía una atmósfera diferente en el hogar. Donde hay discusiones constantes, hay orgullo. Y derribar no siempre se ve dramático. Es simplemente falta de gracia, puede ser el tono cortante que tú uses, puede ser la crítica constante, criticar constantemente, voltear los ojos como... Fausto dice que yo tengo un lenguaje no verbal. Entonces puede ser eso también. La corrección delante de mis amadas, no corrijan a sus esposos delante de sus hijos, ni tampoco peleen delante de sus hijos. La incapacidad de dejar algo pasar. Somos históricas, dicen. Somos históricas, guardamos un archivito de cosas. El hábito de sacar a relucir los fracasos anteriores y así derribar a nuestros esposos. ¿Es posible, mis hermanas, ir asiduamente a la iglesia, servir en la iglesia y aún así estar envenenando tu hogar con una lengua áspera, con un espíritu áspero, con una lengua poco bondadosa? Pero el Espíritu de Dios, si tú eres una hija de Dios, produce algo diferente. Dice Gálatas 5:22, el fruto del Espíritu es amor, es gozo, es paz, es paciencia, benignidad, mansedumbre, dominio propio. Y el Señor no advierte a los hombres repetidamente acerca de estas mujeres contenciosas sin razón, porque Él nos conoce, Él nos diseñó. Y Él sabe el poder que tenemos dentro del hogar. El poder que tenemos. De manera que la paz dentro de un hogar no ocurre por accidente, se cultiva en medio de cultivar un carácter. Y muchas veces comienza cuando una mujer decide caminar en humildad, en mansedumbre y dominio propio delante del Señor. Hermanas, el hogar no se destruye normalmente con una explosión un día. ¿Tú sabes cómo tú destruyes tu hogar? Poco a poco. Poco a poco, se va erosionando, erosionando, erosionando, con un espíritu que no quiere ceder. Así que esa paz hay que cultivarla, hay que escogerla. Pídele al Señor que te muestre dónde el orgullo quizás ha echado raíces en tu corazón. Pídele que refrene tu lengua. Pídele que ablande lo que se ha endurecido allí. Porque un hogar guiado por una mujer que camina en humildad es una bendición. Así como un hogar gobernado por la contienda es un campo de batalla, una lucha por el poder. Así que escoge, escoge sabiamente qué atmósfera tú vas a crear y a cultivar en tu hogar. Porque nosotras somos las responsables de establecer la atmósfera de nuestros hogares. Así que, ¿cómo edificamos? Con un carácter. Con un carácter. Y no solo edificamos o derribamos con nuestras palabras y actitudes, sino también con las prioridades que abrazamos, con nuestra obediencia o desobediencia a la sabiduría de Dios. Dios, si tú estás en su palabra, te ha dado caminos de sabiduría y Él te dice, sigue por allí. Pero cuando tú te desvías de estos caminos, podemos estar en el camino de derribar. Dice la palabra de Dios en Mateo 6:21, porque donde esté tu tesoro, allí también estará tu corazón. Lo que tú atesoras se nota. Tus hijos saben lo que es importante para ti, por lo que tú atesoras, por tus prioridades. Lo que tú celebras, eso se va a reproducir. Si ustedes, yo sé que aquí son deportistas, ¿verdad? En cada país, en todos los países tenemos deportes. Y tú puedes ver que los hijos atesoran y gozan de los deportes que los padres disfrutan. O sea, ellos ven lo que nosotros atesoramos y ellos nos siguen. Si ellos ven que tú atesoras a Cristo, eso se va a reproducir. Lo que tú permites en tu hogar disipula a tus hijos. Lo que tú normalizas va a formar. Tú atesoras las Escrituras. Tus hijos pueden ver eso. Eso los forma. Hablando con alguno de sus pastores aquí, nos contaba cómo él se levantaba en la mañana y veía a su padre de rodillas. ¿Tú crees que eso no marca a una persona? Que se levanta un niño por la mañana y ve a sus padres, a su madre en la palabra. Eso los forma porque eso le dice la realidad que es el evangelio para ti. Tú no predicas el evangelio solamente con tus palabras, es con tu ejemplo también. Así que podemos derribar con descuido constante cuando nosotras no abrazamos las prioridades de Dios. Podemos derribar cuando vemos el hogar y nuestro rol allí como opresión y no como vocación. Y eso es muy cultural hoy en día. Las mujeres nacen en una cultura que ve el hogar como opresión. Y esa ilustración del pez en el agua, cuando un pez está en el agua y no se da cuenta que está mojado, porque ese es su ambiente. Los niños y las jovencitas que nacen en esta época, nacen en esta cultura, que ven el hogar como una cárcel, como que eso no es una vocación, es una opresión estar allí. También derribamos con rendición al cansancio cuando no nos volvemos al Señor, con desobediencia al gobierno de Dios y a los roles que Él establece. Por eso, Proverbios no habla aquí de títulos, ni de inteligencia o de cultura o de información, habla de sabiduría. De sabiduría. Y la sabiduría bíblica no es saber mucho, no es tener mucho conocimiento, no es ir a la universidad y aprender cosas. La sabiduría bíblica es vivir bajo el temor del Señor. Yo le temo a Dios y por tanto yo sigo su consejo. Yo estoy en su palabra, yo obedezco su palabra. Es obediencia práctica, no es conocimiento intelectual, es rendición a su sabiduría, rendirse ante su sabiduría, que es mucho más alta que la mía. El temor de Jehová, dice Proverbios 9:10, es el principio de la sabiduría y el conocimiento del Santísimo es la inteligencia. Así que la pregunta no es solamente qué hacemos en casa, sino qué atmósfera estoy construyendo en mi casa. Y quizás tú te puedes detener un momento aquí y preguntarte, ve meditando, ¿qué transmite mi presencia en mi hogar? ¿Qué transmito yo con mis actitudes, mis prioridades, mis palabras, con lo que yo valoro, con lo que yo atesoro? ¿Eso muestra que yo confío en Dios? ¿Muestra que Dios es real en mi vida? ¿Estoy trayendo paz o estoy trayendo tensión y conflicto al ambiente? ¿Estoy edificando con mis palabras, con mis reacciones, o estoy derribando con mi lengua? ¿Está Cristo gobernando la manera en que respondo en mi hogar, o estoy reaccionando al cansancio, a la presión, a mi carne, dándole rienda suelta a mi carne? Y como les decía en el mensaje anterior, no estamos llamadas a edificar solas, ¿verdad? Estamos capacitadas y vivimos en dependencia del gran edificador, porque si él no edifica, en vano trabajan los que edifican. Eso es clave. Así que, mis amadas, el hogar es un espacio estratégico en el reino. No hay lugar más importante. No dejes que nadie te engañe. No dejes que el enemigo te seduzca. El hogar es el lugar más importante y esto es clave. Y por tanto, no podemos ser ingenuas, porque hay muchas cosas que se van a levantar para obstaculizar nuestro rol allí, porque no estamos edificando en terreno neutral. No estamos formando hogares en un mundo que apoya esto. No lo apoya. Es nadar contra la corriente. Nadar contra la corriente. Jesús mismo dijo: cualquiera, pues, que me oye estas palabras y las hace, le compararé a un hombre prudente que edificó su casa sobre la roca. Descendió lluvia y vinieron ríos y soplaron vientos y golpearon contra aquella casa y no cayó porque estaba fundada sobre la roca. Noten algo. En ambas casas, la que estaba sobre la arena y la que estaba sobre la roca, en ambas casas cayó lluvia. En ambas casas vinieron los vientos y soplaron los vientos. Las tormentas, mis amadas, no distinguen. Ellas van a ir a ambos hogares. No se trata de si habrá lucha. Habrá lucha en tu hogar. Habrá lucha y debes esperarla. Habrá temporadas de cansancio, habrá problemas, circunstancias difíciles, malentendidos, habrá hijos difíciles, habrá procesos largos, habrán momentos donde tú no ves ningún fruto. Habrá problemas y además de las tormentas externas, están las corrientes que se baten en nuestro propio corazón. El pecado que está ahí al acecho y las ideologías que se infiltran, que afectan nuestras prioridades y nuestros anhelos, nuestros afectos. Porque vivimos en una cultura que desprecia todo lo que Dios llamó bueno. Ridiculiza el orden, desprecia la autoridad, exalta la autonomía, trivializa la maternidad, redefine el matrimonio. Y si no estamos alertas, esa corriente entra a nuestro corazón y nos llena de descontento. Por eso necesitamos un fundamento, un fundamento que nos arraigue. No un fundamento emocional, no un fundamento cultural, no un fundamento ni siquiera de tradición familiar, sino un fundamento bíblico. El fundamento en Cristo, porque el hogar no se sostiene por tu energía femenina, ni por nada que no sea la presencia de Dios. No se sostiene por tus habilidades organizativas ni tu control, sino un corazón rendido al Señor.
0: Qué importante es recordar que el hogar no se sostiene por nuestra energía, nuestras habilidades o nuestro control, sino por la presencia de Dios y un corazón rendido al Señor. Tal vez hoy el Señor te ha mostrado algo acerca de tus palabras, tus actitudes o la atmósfera que estás cultivando en tu hogar. Queremos recordarte que puedes acercarte con confianza al trono de la gracia para recibir perdón y la ayuda oportuna para comenzar de nuevo. Ser fortalecida para edificar con sabiduría, humildad y un carácter rendido al Señor. En el episodio de mañana, Laura nos llevará a Tito 2 y a Proverbios 31 para ayudarnos a recuperar la belleza y la dignidad del llamado de ser hacedoras del hogar. Regresa con nosotras aquí a Aviva Nuestros Corazones.

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Oye, Israel. El Señor, nuestro Dios, el Señor uno es. Y amarás al Señor tu Dios de todo tu corazón y de toda tu alma y con todas tus fuerzas. Y estas palabras que yo te mando hoy estarán sobre tu corazón, y las repetirás a tus hijos, y hablarás de ellas estando en tu casa, y andando por el camino, y al acostarte, y cuando te levantes. Y las atarás como una señal en tu mano, y estarán como frontales entre tus ojos. Y las escribirás en los postes de tu casa y en tus puertas.

0: En armonía, le indicamos la hora.
1: 10:05.
0: Lamentaciones capítulo 3, versículos 22 y 23 nos dice:
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0: El fiel amor del Señor nunca se acaba. Sus misericordias jamás terminan. Grande es su fidelidad. Sus misericordias son nuevas,
3: nuevas
0: cada mañana.
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0: Gracias, Señor, por tu fidelidad tan grande siempre, que nos alcanza, que nos abraza y que nos bendice. ¿Cómo está usted, mi hermana, mi hermano? Tempranito por la mañana, muchos están ahí en sus actividades, otros han ido agregando durante la mañana y también a la sintonía. Así que gracias al Señor por cada uno de ustedes, donde quiera que se encuentre, a lo largo del país o también fuera de él. Dios te bendiga, hermano Héctor, y hermano Marcelo Gatica, ahí en Armonía de la región de Los Ríos.
1: ¿Cómo está, querido pastor? Saludos cariñosos para todos nuestros hermanas y hermanos que están ahí ya en la sintonía y, por supuesto, a los que próximamente se irán agregando a esta jornada, día jueves, ya avanzando esta semanita, jueves 3 de septiembre. Saludo, hermano Héctor, también en la sala de control, y así todos ustedes, hermanos, que están ahí ya en la sintonía, en sus labores en este día.
0: Amén. Gracias al Señor por esta jornada que comienza en este mes ya de septiembre. Honramos al Señor cada día y lo hacemos también a esta hora con alabanzas al Señor.

0: Pero seguro. Ya, ya. Hermano, Marcelo, estás ahí, ¿no?
1: Aquí estoy.
0: ¿Y nuestros hermanos? Seguro. ¿Nuestros hermanos estarán ahí también? ¿Están ahí?
1: A ver, ¿estarán ahí? Sí, ahí están. Ahí se ven.
0: Ahí están diciendo. Diga amén. A ver. Amén. Mire, tanto hermano. A ver, levanta su manito. Ahí ya está. La vi, puede bajarla. Muy bien, qué bueno. Sí. ¿Quién vive? Excelente. Ahí solamente los evangélicos saben la respuesta. Sí. Así. A su nombre, algunos quedan pillos. No, si no saben contestar, ya uno sabe que. ¿Qué quiere que le diga? Pues, sí.
1: Ya, ahí está entonces los hermanos. Todos respondiendo. Sabe.
0: Sí. Claro, todos respondiendo.
1: Sí, ahí están nuestros hermanos respondiendo.
0: Amén. ¿Y a su iglesia? Amén, también saben la respuesta.
1: Hola, aquí estoy, dice Cristo, la victoria.
0: Gloria a su nombre, muy bien. Ya están contestando, amén. Bendiciones, pues. Aquí estoy, dice la hermana Nelly también. Sí. Amén, amén.
1: Ya, hay auditorio entonces. Hay auditores que están presentes.
0: No estamos solitos.
1: No estamos solitos entonces. Y a esta hora la invitación para que sigamos compartiendo y sigamos también recibiendo la palabra del Señor. Lectura para hoy, querido pastor. Usted dígalo porque yo siempre me equivoco.
0: No te equivocas, hermano. Pero tampoco vamos a decir quién se equivoca, ¿no? Sí, ¿Por qué tenemos que decirlo? Aparte que en reunión nos dijeron que no lo digamos.
1: No tenemos que decirlo.
0: Ya. Génesis capítulo 15, tenemos lectura bíblica para el día de hoy. Pongamos atención, disfrutemos y caminemos en la palabra a esta hora. La lectura bíblica para el día de hoy.
2: En armonía presentamos la lectura bíblica para hoy. El libro de Génesis, capítulo 15. Tiempo después, el Señor le habló a Abraham en una visión y le dijo: No temas, Abraham, porque yo te protegeré y tu recompensa será grande. Abraham le respondió: Oh Señor soberano, ¿de qué sirven todas tus bendiciones si ni siquiera tengo un hijo? Ya que tú no me has dado hijos, Eliezer de Damasco, un siervo de los de mi casa, heredará toda mi riqueza. Tú no me has dado descendientes propios, así que uno de mis siervos será mi heredero. Después el Señor le dijo: No, tu siervo no será tu heredero, porque tendrás un hijo propio, quien será tu heredero. Entonces el Señor llevó a Abraham afuera y le dijo: Mira al cielo, y si puedes, cuenta las estrellas. Esa es la cantidad de descendientes que tendrás. Y Abraham creyó al Señor, y el Señor lo consideró justo debido a su fe. Entonces el Señor le dijo: Yo soy el Señor que te sacó de Ur de los Caldeos para darte esta tierra como posesión. Pero Abraham respondió: Oh Señor soberano, ¿cómo puedo estar seguro de que realmente voy a poseerla? Entonces Dios le dijo: Tráeme una novilla de 3 años, una cabra de 3 años, un carnero de 3 años, una tórtola y un pichón de paloma. Entonces Abraham le presentó todos esos animales ante Dios. Luego partió a cada animal por la mitad y puso las mitades una al lado de la otra. Sin embargo, no partió a las aves por la mitad. Algunos buitres se lanzaron en picada para comerse a los animales muertos, pero Abraham los espantó. Al ponerse el sol, Abraham se durmió profundamente y descendió sobre él una oscuridad aterradora. Después el Señor dijo a Abraham:
3: Ten por seguro que tus descendientes serán extranjeros en una tierra ajena, donde los oprimirán como esclavos durante 400 años. Pero yo castigaré a la nación que los esclavice, y al final saldrán con muchas riquezas. En cuanto a ti, morirás en paz y serás enterrado en buena vejez. Cuando hayan pasado 4 generaciones, tus descendientes regresarán aquí, a esta tierra, porque los pecados de los amorreos no ameritan aún su destrucción.
4: Después de que el sol se puso y cayó la oscuridad, Abraham vio un horno humeante y una antorcha ardiente que pasaban entre las mitades de los animales muertos. Entonces el Señor hizo un pacto con Abraham aquel día y dijo:
3: Yo he entregado esta tierra a tus descendientes, desde la frontera de Egipto hasta el gran río Éufrates. La tierra que ahora ocupan los ceneos, los ceneseos, los cadmoneos, los hititas, los fereceos, los refaitas, los amorreos, los cananeos, los jerjeseos y los jebuseos.

0: Aleluya, gracias al Señor porque Él está a nuestro lado, y si Él está a nuestro lado, entonces podemos avanzar, caminar, reconociendo sus grandes misericordias.
1: Así es, querido pastor, reconociendo cada día sus grandes misericordias. Quiero contarles, bueno, son las 10 de la mañana con 22 minutos. En la región de Magallanes son las 11 con 22 minutos. ¿Sabía usted, cierto? Sí, pues sabíamos, porque nuestros hermanos tienen una hora más. Pero esto va a cambiar este próximo sábado.
0: ¿Qué pasó?
1: Va a cambiar.
0: ¿Qué va a pasar?
1: Va a pasar de que la región de Magallanes mantiene su horario, ¿cierto? Pero nosotros el día sábado adelantamos el horario en una hora y nos ponemos a la par entonces con la región de Magallanes. Esa es la información que tenemos para este día sábado. Entonces, atención Chile, parte este sábado 5, excepto en la región de Magallanes, que ellos se mantienen con su horario, y nosotros adelantamos en una hora este sábado 5 de septiembre. Ya, así que para que lo tengan presente.
0: La República Independiente de Magallanes.
1: Exactamente. Pensé que iba a decir otra, pero ya. Ha sido tan.
0: Es un decir, nomás, y sí. Todos somos de la misma patria, así que cariños. Sí. Pero bueno, por una cuestión ahí técnica y de decisión de Estado se toman estas decisiones, así que así es la cosa. Vamos a estar en el futuro en nosotros respecto a los hermanos de Magallanes.
1: Exactamente. No, o sea, vamos a mantenernos. A partir del sábado vamos a tener el mismo horario, sí, eso.
0: Ah, el mismo horario.
1: Sí, ellos se mantienen y nosotros adelantamos una hora.
0: Ya.
1: Y esto, por supuesto, va a durar hasta abril, parece, desde el horario de verano, y ahí ya nosotros nos retrasamos, ellos se mantienen así. Un poquito de eso lo que pasa con la región de Magallanes.
0: Ahí está la cosa, ya.
1: Yes.
0: Ok, atención entonces, para que estemos atentos siempre cuando hay cambio de horario. Sufren los domingos después el culto. Algunos llegan primero, otros después, se confunden con los horarios. Pero bueno, algunos por primera vez llegan temprano y pasan, o llegan tarde. Ahí, dependiendo del cambio de hora.
1: Eso. Así que a tomar esa precaución para este fin de semana, que ya estamos a jueves, avanzando ya rápidamente esta semana.
0: Y vamos a avanzar rápidamente porque ya son las 10 con 24 minutos. Tenemos una pregunta para que la podamos dialogar, aunque sea cortito, porque después a las 11 tenemos programación también. ¿Qué tenemos a las 11?
1: El Guitarreando hoy jueves, así que, amados hermanos, muy atentos a lo que viene luego a las 11 de la mañana.
0: Y la pregunta para el día de hoy, para que podamos dialogar, es: ¿cómo la obediencia te da libertad real? ¿Cómo la obediencia a Cristo, a su palabra, al Señor, cómo la obediencia te da libertad real? Ahí basado en Juan 8, 31 y 32, que dice, ¿qué dice mi hermano Marcelo?
1: Dijo entonces Jesús a los judíos que habían creído en él: si vosotros permaneceréis en mi palabra, seréis verdaderamente mis discípulos, y conoceréis la verdad, y la verdad os hará libres. La versión Reina Valera 1960 en el Evangelio según San Juan, capítulo 8, versículo 31 y 32. La verdad os hará libres.
0: ¿Cómo la obediencia te da libertad real? Si usted también quiere participar con nosotros, tenemos ahí línea para compartir durante esta media horita que tenemos para compartir junto a usted, así que ya lo sabe, más 569-7848-3006.

0: Amén. Gracias al Señor por este día hermoso y qué bueno que podamos compartir en familia y que podamos también reconocer que solamente el Señor nos da libertad cuando acatamos, obedecemos su palabra. Al contrario, el no hacerlo, el vivir una vida de pecado es una vida de cadenas, es una vida de esclavitud, pero en Cristo encontramos verdadera libertad.
1: Así es. La pregunta entonces, ¿cómo la obediencia te da libertad real? Una libertad real, no una libertad que posiblemente puede hacer ahí que uno crea ser libre, pero no lo es. Esta es una libertad real con que Cristo. ¿Y cómo la obediencia te da esta libertad? Así que esa es la pregunta. Esperamos que nos comience a responder al más 569-7848-3006. Ya nuestra hermana Nuri dice, aquí yo desde Curauma, la obediencia me da libertad de compartir a otras personas la salvación de mi alma en Cristo Jesús nuestro. Amén. Y también nuestra hermana que nos responde ahí a la pregunta.
0: Gracias a nuestros hermanos que están ahí escribiendo, participando, más 569-7848-3006. Tenemos una pregunta para que usted también pueda dialogar con nosotros este ratito, aunque sea breve, qué bueno es poder hacerlo. ¿Cómo la obediencia te da libertad real? Y Jesús dijo, ¿no es cierto?, que conoceréis la verdad y la verdad os hará libres. Qué bueno es poder tener estas certezas gloriosas en nuestro Señor. Así que si usted también desea meditar respecto a lo que Dios hace, esta obediencia que trae descanso, porque la libertad trae alivio. El que está cautivo se siente perseguido, piensa que todos lo están observando, pero cuando hay obediencia a Cristo, hay descanso al alma.
1: Y ahí Jesús mismo da las claves para esta obediencia. Cuando le dijo a los que habían creído en él, si vosotros permanecéis en mi palabra, y esa es la clave de permanecer en la palabra. Y cuando uno permanece en la palabra, es obediente a ella, la conoce también, por supuesto, primeramente, y la pone en práctica. Eso va a permitir el poder conocer. ¿Sabe? Y lo que ocurre muchas veces, dice, erráis por falta de conocimiento. Entonces, amados, si nos equivocamos es porque no hemos tenido el conocimiento cabal quién es Cristo, cómo es su palabra y qué él piensa a través o nos dice a través de su palabra.
0: Así es, así que ya lo sabe, qué bueno poder tener ahí la opinión también acerca de lo que el Señor está haciendo en nuestras vidas. Ahí está la oportunidad para que usted también pueda comunicarse con nosotros.

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1: Ser padre puede ser difícil. Y cuando encuentra problemas, ¿a dónde va por ayuda?
2: Cuando los problemas vienen de mis propios hijos, necesito del Señor. ¿Cuándo presionar? ¿Cuándo no? ¿Cuándo escuchar o cuándo callar? ¿Cuándo hablar? Tú sabes, es caminar en fe.
1: Hay mucha sabiduría en lo que dice ese hombre. Los padres que saben lo que están haciendo y no necesitan a Dios para guiarlos, verdaderamente me preocupan. Mi esposa Bárbara y yo estuvimos conversando recientemente sobre cómo los padres pueden descorazonarse y preguntarse cómo saber si estamos haciendo lo correcto. Realmente no hay una forma de saber si se está haciendo bien, aparte de orar, leer las Sagradas Escrituras y buscar a Dios. Usted no puede pensar que pueda ir donde un experto a encontrar todas las soluciones para criar hijos. Un pensamiento final. Las Escrituras nos invitan a buscar a nuestro Padre Celestial para recibir sabiduría en medio de las circunstancias difíciles. Quiero animarlo a buscar a Dios. Él es el mejor recurso para encontrar las respuestas correctas. Soy Dennis Reini y esto es Vida Real en Familia.
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0: Amén. Gracias al Señor por su amor tan grande y que nos bendice tanto. Nuestros amados participando con nosotros esta mañana, dice el hermano Eduardo, Jesús mismo es la verdad que nos liberta es la fuerza de la verdad, la norma perfecta en la que nos liberta de las consecuencias del pecado, del autoengaño, del engaño de Satanás. Nos muestra claramente el camino a la vida eterna. Saludos. Gracias, hermano Eduardo Pérez.
1: Gracias, nuestro hermano. La hermana Gladys dice, la obediencia nos hacemos entregar amor, nos hace confiar y buscar sabiduría por medio de la palabra de nuestro Padre, llevar una vida agradable los unos con los otros. Amén, dice la hermana Gladys.
0: Y por acá el hermano Eduardo, sí, también dice, feliz porque hoy nos congregamos en nuestra iglesia, dice allá en San José de la Mariquina. Amén. Qué bueno. Con la obediencia en el Señor Jesús nos da seguridad y entendimiento en seguir su camino de bienestar y bendición. Así que gracias, hermano Eduardo, por compartir también con nosotros.
1: La hermana Margarita dice, la obediencia a la palabra nos hace libres porque ella endereza la vereda de nuestro caminar físico y espiritual. Ya no hacemos lo que el mundo hace. La carga ya no es pesada porque Jesús dijo, aprende de mí que soy humilde y manso de corazón, hallarás descanso para tu alma. Mi yugo es fácil, ligera mi carga. Vivo a través de sus promesas que son fiel y verdaderas como lo él es, dice mi Señor. Amén, hermana Margarita de Constitución, que nos ha escrito también compartiendo su respuesta.
0: Nuestra hermana Romy también participa y nos da algunas líneas y de para acerca de esto, acerca de la libertad que tenemos en Cristo, nos libera del engaño y la culpa, nos libera de la esclavitud del pecado y sus impulsos, nos protege nuestra vida mediante límites sabios, transforma nuestra naturaleza interior a través de la obediencia. En Cristo tenemos libertad. Muchas gracias. Amén. Hermana Romy Guardia, y saludo a todos los Armonía Lovers de Chile y el mundo. Bendiciones.
1: Bendecida mi hermana Romy, gracias por compartir con nosotros.
0: Todavía tenemos un par de minutos. Si usted desea también participar, puede escribirnos al +569-78483006. Estamos en vivo y en directo, 10 de la mañana con 44 minutos.

0: Enamorado de mi Cristo, hermosa alabanza, que todo lo que hagamos pueda ser para honrar al Señor. Y obviamente como le alabamos, obedeciendo, ¿eh? Es como cuando los papás le dicen, hijo, tú me dices que me quieres, pero entonces sé obediente, ¿eh? Porque ahí se demuestra también el cariño.
1: Sí, y eso, amados hermanos, recordándoles la pregunta que en esta mañana tenemos y que si usted no alcanza ahora, durante la mañana puede usted responder y puede también meditar en el respecto, cómo la obediencia te da libertad real. Y bien lo decía nuestra hermana y también un poco la hermana Romy, lo que es esta libertad que no es algo, una restricción, sino que es una libertad que nos da el Señor en cuanto a los principios maravillosos del Señor, y eso nos lleva, amados hermanos, a que tengamos ese acceso maravilloso al Señor por medio de nuestra respuesta, ¿ah?, de amor, de fidelidad a Él. Entonces, si le amamos, si decimos que le amamos, entonces cumplamos sus mandamientos, sus preceptos, que no son gravosos, sino que nos llevan a esta libertad con que Cristo nos ha hecho libres.
0: Así es, gracias al Señor porque Él nos hace libres, y esta libertad no es libertinaje, no es para hacer lo que uno se le antoje, así que esto es para poder vivir en orden, es para poder vivir con el gozo. Esta libertad que tenemos es para poder vivir de forma armoniosa, ordenada, y esto, esta libertad trae gozo, trae paz, trae bendición, edifica una vida en libertad. La libertad trae oportunidades, ¿no?, para poder hacer las cosas mejor. De seguro también hay personas que están privadas de libertad y han conocido a Cristo o se han reconciliado con el Señor, y cuando salgan de la cárcel, el Señor de seguro cambiará su vida para poder vivir de forma diferente. Pero no solamente aquellos que están privados de libertad. Si usted nunca ha estado en la cárcel, pero quizás hay otras cárceles: la cárcel del orgullo, de la vanidad, la cárcel de hacer lo que uno se le antoje. Por lo tanto, en Cristo, esta libertad significa obedecer y vivir para la gloria de Dios.
1: Así es. El hermano Ramón dice: buenos días, queridos pastores. La obediencia al Padre nos hace no ser superiores a aquel que nos amó y nos perdonó de vuestros pecados. Es alguien digno de seguir sus pisadas y de hacer su voluntad. Amén. Que el Padre le dé un bendecido día según su voluntad. Amén, amén, dice hermano Héctor de ahí de Melipilla. Gracias por compartir con nosotros.
0: Amén, gracias al Señor por nuestros amados que están ahí atentos, participando. La palabra del Señor nos está hablando acerca de nuestro Señor Jesucristo. Entonces Jesús les decía a los judíos que habían creído en Él: si ustedes permanecen en mi palabra, en la palabra, permanecer es estar firme con el Señor, en la enseñanza, en la doctrina, firme en Él. Cuando la palabra se hace vida, cuando la palabra la conocemos, la meditamos, caminamos en ella, entonces verdaderamente seremos discípulos, y esta verdad que conocemos nos hará completamente libres, amado. Por eso la importancia es conocer su palabra para acatarla.
2: Oiga, queremos decirle que estamos todos coludidos para decirle que el mejor remedio es Cristo. Oiga, y esto está aprobado hasta por la Fiscalía Nacional Económica.

0: Gracias, una tonada, una cueca ahí chilena, qué lindo. En este tiempo ya de septiembre, mes de la patria, pero también mes de la Biblia, mes para poder honrar al Señor siempre, todo el año. Así que le invitamos a permanecer firme en la palabra del Señor.
1: Muy clarito entonces en esa tonada, cómo debemos tener esa perspectiva de nuestro Señor. Y gracias, Señor, porque nos permite tener también esta programación, queridos hermanos, y invitamos a quienes quieran ser parte también de esta programación, de el quehacer de un ministerio radial como es Fundación Armonía, en una red de emisoras, más de 50 estaciones de radio que cubren gran parte de nuestro país, para que sea usted un compañero de milicia. Está la invitación extendida para que usted sea parte de aquellos colaboradores en el tiempo. Un compañero de milicia es un hermano que se compromete en el tiempo, ya sea por un año, ya sea por 6 meses, como usted lo disponga, pero en el tiempo usted pueda comprometerse y ser parte, tomar la posta de aquellos que no pueden seguir por diferentes motivos. Hay quienes, hermanos nuestros, compañeros de milicia, que han partido de la presencia del Señor, y esperamos por ustedes. Y hemos visto también testimonio, querido pastor, de hijos que siguen con esta posta de seguir participando. Ya sus mamitas, sus seres queridos han partido. Entonces, amados, ese es el llamado que en estos días estamos haciendo para que usted sea un compañero de milicia, un colaborador, un hermano que pueda estar participando, ya sea a través de las modalidades de transferencia mensual o a través de caja vecina o servicio estado, o lo que es un recaudador que le visita mensualmente allí en su lugar de casita o trabajo, donde usted lo disponga. ¿Ya? Así que esta invitación extendida para que usted sea un compañero de milicia.
0: Ya lo sabe, entonces está la oportunidad para integrarse como un colaborador comprometido, denominado compañero de milicia. Gracias a quienes se están inscribiendo, hermanos y hermanas que en este tiempo están participando de forma activa. Solo 4 minutos nos separan de la hora 11, hacemos la pausa correspondiente, ya regresamos con el Guitarreando en Armonía.

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No es que busque dádivas, sino que busco fruto que abunde en vuestra cuenta. Pero todo lo he recibido y tengo abundancia. Estoy lleno, habiendo recibido lo que enviasteis. Olor fragante, sacrificio acepto, agradable a Dios. Filipenses capítulo 4, versículos 17 y 18. Qué hermoso es disponerse las manos de Dios para que Él extienda a través de nosotros bendición según su voluntad. La ofrenda es fruto de Cristo que abunda en nosotros. Sacrificio acepto, como fue Cristo para Dios Padre.

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1: 11:01.
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0: Bienvenidos a compartir y disfrutar este espacio en el cual compartimos guitarra en mano junto a usted en su trabajo, en su hogar, donde quiera que se encuentre, esté guitarreando en armonía. Junto al pastor Patricio Curinao, Dios te bendiga, pastor.
1: ¿Cómo estás, pastor Amado? Ahí. Aquí estamos,
0: no,
1: sí.
0: No te escucho, pastor Patricio.
1: No, pero, ¿qué pasó? ¿Me escuchas ahora? A ver, un, dos, tres.
0: José Patricio, ¿estás por ahí?
1: Aquí estamos, pastor. Gusto saludarte. Listos para compartir con guitarra en mano acá. Y nuestras gargantas también hidratadas con agüita, ¿eh? Porque se entiende que en las mañanas no es fácil cantar.
0: ¿Eh? Por las mañanas.
1: Exactamente, ¿ah? ¿Eh? No es fácil cantar para aquellos hermanos que también cantan con nosotros. Bueno, decirles que a veces cuesta un poquito cantar en las mañanas, pero estamos dispuestos a hacerlo con ustedes también, amados, que ya están en la sintonía de este guitarreando aquí en armonía.
0: Cantamos al Señor, pastor, ¿qué alabanza tienes para comenzar?
1: Es tiempo de adorarle, pues.
0: ¿Ah? Aleluya.
1: Este es el tiempo para adorar al Señor.

0: Amén.
1: Amén. Gracias al Señor. Gracias porque podemos alabar a este Dios tan hermoso, tan precioso, este pastor que dio su vida por nosotros, hijos. Y cuando ha sacado fuera todas las propias, hablando de las ovejas, va delante de ellas. Así dice Juan capítulo 10, verso 4. El pastoreo de nuestro Señor Jesús es suave, es hermoso. Gracias, Señor, por tu pastoreo, Señor.

0: Amén, amén. Lindo canto, pastor, ahí basado en el Evangelio de Juan, ¿no? En el capítulo 10 decías acerca de Cristo, el Señor como buen pastor. Y esta composición, pastor, cuéntanos un poquito ahí, ¿dónde la encontraste, la conseguiste? ¿Es tuya?
1: No, año 1800 no había nacido todavía yo, ¿ah? ¿Eh? 1836
0: Ya.
1: de Dorothy Trump. Trump que escribió esta hermosa letra y después la música por William Bradbury, un famoso también autor y compositor, 1559. Alabanzas quizás con otro estilo, pero ahí las interpretamos
0: Sí.
1: con respeto, con cariño, preciosos himnos clásicos.
0: Así es. Y justamente este tiempo es para cantar salmos, himnos y cánticos espirituales. Usted también puede acompañarnos a reflexionar en estos cantos que en especial están también extraídos de la palabra del Señor, ¿eh? Qué lindo es poder cantar la palabra del Señor también. Como dice Lamentaciones 3, capítulo 22, en esta versión Dios habla hoy. El amor del Señor, dice, no tiene fin, ni se han agotado sus bondades. Cada mañana se renuevan. Qué grande es su fidelidad. Entonces, cantamos al Señor este canto a nuestro Dios.

0: así es, Padre. Así es, Señor.
1: Alabanzas al Señor que traemos a esta hora para honrar a nuestro Dios, reconociendo sus grandes misericordias. Gracias al Señor. Gracias, Señor. Para ti no hay nada imposible. Para nosotros, hay tantas cosas que no podemos. Gracias, Señor.

Ah, maravilloso poder escuchar alabanzas como estas, pastor, que nos recuerdan que para Dios nada es imposible. Eso alimenta nuestra fe para mirar al Señor en tiempos también de adversidad. Muchos de nuestros hermanos esta mañana aún están quizás viviendo momentos de dolor, de sufrimiento y a la espera, ¿por qué no decirlo?, de un milagro, de una sanidad, de una respuesta. Qué bueno es poder también recordar a través de estas alabanzas lo que la palabra del Señor dice. Y a propósito de palabra, una promesa. Filipenses 1:6 dice, estando persuadido de esto, estando convencido de que el Señor comenzó una buena obra en ustedes y la perfeccionará hasta el día de Jesucristo. Pastor, tú eres una hermosa obra en el Señor. Héctor, que está aquí también, y todos aquellos que están escuchando y quien habla, somos la obra del Señor. Y por lo tanto, Él la sustenta a través de su palabra y de su espíritu. Cantamos también esta hermosa alabanza.

0: gracias te damos, Señor, por tu palabra.
1: Oh, sí, Señor, el que comenzó la buena obra la perfeccionará hasta el día, hasta el gran día. Hasta el gran día de Jesucristo.

0: Amén, gloria al Señor. Tú dijiste, canta conmigo, hermano, y yo estaba cantando contigo, ¿ah?
1: Amén.
0: Gloria, gloria, aleluya, qué lindo canto, ¿ah? Es un himno, ¿no, pastor?
1: Antiguo, clásico, americano.
0: Sí.
1: Y qué bueno que lo tradujeron al español, así que lo podemos también cantar con gozo.
0: Sí, me gustó esta versión que le hiciste, pastor. Linda versión, ¿ah? Bueno, a propósito de seguir cantando gloria, gloria, aleluya con todos nuestros hermanos, una promesa del Señor aquí en el Salmo 34, 19. Muchas son, dice, las aflicciones del justo, pero de todas ellas nos librará el Señor. Y en Cristo hemos sido librados de la condenación eterna, del poder del pecado, del poder de la muerte, del poder de Satanás. Por eso podemos cantar que de todas las aflicciones el Señor nos ha librado y nos seguirá librando. Cantamos al Señor.

Aleluya, el Señor nos libra, nos bendice, nos provee salvación. Envió a su Hijo desde el cielo. El cielo descendió. Es el título original de una alabanza compuesta por John Willard Peterson, Peterson, que vivió entre los años 1921 al 2006. Fue un compositor tremendo. Escritor de más de 1000 himnos, 35 cantatas. Y una de las alabanzas que quizás se cantan mucho por ahí todavía y no se conocía, algunos no conocían su autor. Bueno, es él, John Peterson, y que hoy día disfrutamos este clásico también.

Amén. Ahí tenemos otro clásico. Es hermoso himno, pastora. Qué buena la reseña que hiciste anterior. Qué bueno saber de dónde provienen también los himnos. Imagínate composiciones tan hermosas hechas en el tiempo que han perdurado también en la conciencia de muchos de nosotros. Cantos, salmos, himnos y cánticos espirituales es lo que elevamos en este tiempo al Señor. Usted también puede cantar con nosotros si se sabe alguno de estos cantos, amado auditor, y expresar gratitud y adoración al Señor. El Salmo 118, pastor y amada audiencia de armonía, en este guitarreando, el Salmo 118 es considerado un salmo mesiánico. En una de sus partes dice, en el verso 22, la piedra que desecharon los edificadores ha venido a ser la piedra principal del ángulo. Y estas palabras también las recitó nuestro Señor Jesucristo ahí en Mateo capítulo 21. Jesús les dijo, ¿nunca leísteis en las Escrituras? La piedra que desecharon los constructores, esa, en piedra angular se ha convertido. De parte del Señor, dice el texto, de parte del Señor y es maravilloso a nuestros ojos. Bueno, ahí se cumple en Jesucristo, quien es la piedra angular. Cantamos al Señor a propósito de esta hermosa lectura.

0: Aleluya, nuestro Señor es nuestra seguridad. Sí. ¿Y esa alabanza es tuya, pastor?
1: Sí, pastor, estamos aquí trabajando con el equipo en armonía en este tiempo, una composición que ha nacido ahí y que vamos a ir perfeccionándola en el Señor aquí con los músicos, y pronto contigo cuando estés acá con nosotros.
0: Hermosa alabanza de este tiempo, sí, que nace de un corazón.
1: Amén.
0: Que ha visto la mano del Señor, del cuidado del Señor.
1: Aleluya, sí,
0: el apóstol Pedro decía, y dice en su palabra, la palabra del Señor, echando toda vuestra ansiedad sobre Él, porque Él tiene cuidado de vosotros. Gracias, Señor. Él cuida de nosotros, de sus ovejas.
1: Sí.

amén, amén. Nos cuidará el Señor, ¿eh? Qué hermoso tener estas promesas, pastor, de lo que su palabra nos dice en tiempos de dificultad, en tiempos de angustia, saber que el cuidado de Dios está, ¿eh? Que nadie nos arrebatará de la mano del Señor. Seguimos cantando, adorando a nuestro Rey.

0: Aleluya, gracias al Señor por este tiempo que hemos podido disfrutar, cantar, alabar a Dios con hermosas alabanzas clásicas, algunas más contemporáneas, otras muy antiguas, pero que tienen el mismo propósito de honrar al Señor. Si Dios nos da la oportunidad, volveremos a compartir otro guitarreando en armonía. Así que un gusto siempre compartir contigo, pastor, y con nuestros hermanos.
1: Bendiciones del Señor.

0: Qué lindo poder cantar juntitos ahí usted en casa, también nos acompañó, mire qué lindo, ¿eh? Qué bueno hermano Marcelo, ahí como los hermanos también ahí estaban entonando canciones.
1: Aquí se escuchaban todos los hermanos como también le acompañaban ahí en esos hermosos cantos en el guitarreando como cada día jueves tenemos y compartimos con alegría, con gozo, felicitaciones dice el hermano Marco ahí de Osorno, ahí saludos desde Osorno, ahí también deleitándose con las lindas alabanzas y de nuestros amados pastores.
0: Amén, gracias al Señor por quienes están ahí. Hermano Flaquito, por ahí dice 1144, la hermana Mariela de Temuco, no sé si lo tienes ahí, 1144.

0: con nosotros, con el pastor Patricio. Gracias, familia, por estar ahí también participando, sí, entonando alabanzas. Aquí junto a usted, aquí en Armonía.
1: Ahí está entonces, lindo canto. Gracias a quienes nos han compartido, hermano, la hermana Maril, ahí desde Temuco, ahí nos ha enviado este audio.
0: Bueno, la hora nos está alcanzando, tenemos que hacer la pausa pronta, después tenemos cápsulas educativas y después tenemos tiempo de saludos, hermano Marcelo, tenemos algo de tiempo, ¿no?
1: Así es, tenemos tiempito, así que prepare sus saludos y ahí entonces los compartiremos luego después de cápsulas educativas.
0: Sigamos juntos en armonía.

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5: Pues en vosotros este sentir que hubo también en Cristo Jesús, el cual, siendo en forma de Dios, no estimó el ser igual a Dios como cosa que aferrarse, sino que se despojó a sí mismo, tomando forma de siervo, hecho semejante a los hombres. Y estando en condición de hombre, se humilló a sí mismo, haciéndose obediente hasta la muerte y muerte de cruz. Por lo cual Dios también le exaltó hasta lo sumo y le dio un nombre que es sobre todo nombre, para que en el nombre de Jesús se doble toda rodilla de los que están en los cielos y en la tierra y debajo de la tierra, y toda lengua confiese que Jesucristo es el Señor, para gloria de Dios Padre.

0: En armonía, le indicamos la hora.
1: 12 horas, un minuto.
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0: Es un privilegio para mí estar una vez más compartiendo con ustedes en nuestra cápsula educativa de hoy, donde estaremos tratando el tema de educar nuestros hijos en quietud, aunque es importante destacar que cada edad tiene sus características específicas y debemos recordar que cada niño es diferente, unos más tranquilos que otros, pero aún así, los padres estamos llamados a mantener la calma y comprender las necesidades particulares de los niños y comprender sus necesidades dependiendo de su edad. Cuando comprendemos esto, entonces podemos actuar y podemos respetar las diferencias individuales y las necesidades particulares. Así entonces podremos educarlos en quietud. Cuán importante es que en medio de reconocer que nuestros niños necesitan crecer en el juego, entre saltos, podemos guiar nuestros hijos y enseñarles a llevarlo a cabo en orden, sin gritos, sin destrucción. Esta es la clave. Pero para llevar esto a cabo, debemos instruirlos para poder tener este tipo de diversión. Ellos deben aprender a disfrutar aún en el silencio. Es enseñarles a divertirse de la manera correcta, canalizando sus energías de una manera apropiada. Es a disfrutar sin caos, sin rabietas, sin pleitos, sin desorden. Para esto es necesario desarrollar una mente organizada. Es instruirlos a disfrutar en quietud, en orden. Algunos aspectos son importantes para lograr la quietud de nuestros hijos. El primer paso para desarrollar la quietud en nuestros hijos es mostrar quietud en nuestras propias vidas, aún en medio de nuestras dificultades. Estudios demuestran que nuestra manera de reaccionar ante las dificultades del diario vivir es la mejor enseñanza que podemos darles. Es de nosotros que ellos van a aprender su manera de reaccionar. Debemos ayudarles a desarrollar sus talentos artísticos. El poder permitirles desarrollar estos hobbies les van a permitir aprender la calma. Les enseñará a gozarse en las áreas que les motiva y a su vez el arte desarrolla la quietud en el niño. Incluso hay estudios que relacionan la música serena con desarrollar la quietud en los niños. Es importante que desde temprana edad debemos poner música suave a los bebés. Esto va a desarrollar en ellos el deleite a la quietud. De modo que cuando vemos que están muy exaltados, les volvemos a poner esta música que ya han aprendido a disfrutar en sus momentos de reposo. Y la tendencia será de calmarse. Construye de tu hogar un ambiente ordenado. Los chicos aprenden de su entorno. Un ambiente ordenado les motiva a ser ordenados. Cuando desde temprana edad desarrollamos el orden, esto los motivará. Estudios demuestran que el entorno del niño debe ser controlado, con colores suaves. Su habitación, todas las paredes de la casa influyen en los chicos. Es importante la manera que decoramos todo nuestro ambiente. Debemos enseñar a nuestros hijos el juego del silencio, tan productivo en las escuelas Montessori. Es un juego donde les enseñamos que estaremos encendiendo una velita y en ese tiempo no pueden hablar mientras la vela está encendida. De esta manera, van a desarrollar su capacidad de escuchar. Claro que esto se hace paulatinamente y es algo altamente positivo para nuestros hijos. Y les enseña autocontrol. Les enseña capacidad de callar, una cualidad tan necesaria para ellos. A la vez, su capacidad de escuchar se va a ir poco a poco desarrollando. Necesitamos desarrollar en ellos hábitos saludables. Esto se refiere a la comida sin colorante, poca o nada de comida chatarra, comidas saludables, frutas, vegetales. Además, debemos permitir que descansen todo lo que sea necesario. Es importante que duerman lo suficiente para poder estar bien al próximo día. A su vez, enséñales a disfrutar de la naturaleza, del aire libre. Llévalos a dar paseos, a jugar en el patio. Es importante, muy importante, limitar los equipos electrónicos. Todo esto les va a llevar a desarrollar una vida en quietud. Motívales a probar diferentes actividades, como por ejemplo, sembrar en el patio o sembrar en tarro si no tienes un patio. Enséñales a jugar masilla o con harina y agua para que aprendan a amasar y aprendan las diferentes texturas. Estas son actividades que desarrollan la quietud en el niño. Algo importante es desarrollar todos sus sentidos, el gusto, el tacto, el olfato. Hay juegos que les ayudará a desarrollarlo. Otro aspecto que es muy importante es a discriminar las diferentes superficies, suaves, fuerte, áspera. Deben aprender a distinguir dulce, amargo, a discriminar los sonidos. Pueden ser a través del juego. Esto es sumamente necesario para ellos y van a desarrollar varios aspectos importantes en su desarrollo. ¿Cuán necesario es que podamos desarrollar la quietud de nuestros hijos de manera divertida, pero a su vez de manera sistemática? Esto nos va a ayudar a poder disfrutar con ellos y en medio de nuestra educación a la quietud en la vida de nuestros hijos, vamos también a poder compenetrarnos más. Cuán hermoso es cuando aprendemos a deleitarnos con ellos en las actividades más sencillas y vamos a aprender a disfrutar de nuestro tiempo juntos. Asimismo, sus experiencias nunca las van a olvidar y esto va a impactar sus vidas para siempre. Oh Padre Celestial, danos la gracia para aprender a disfrutar de nuestros hijos y con nuestros hijos, o que podamos vivir en el gozo de tu salvación y que esto sea evidente de manera que nuestros hijos perciban nuestro gozo en ti y así podamos compartir con ellos y a su vez enseñarles a vivir en quietud. Gracias por habernos acompañado.
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0: Gracias, hermana Charo Michelén de Pablo. Gracias a las alabanzas que podemos disfrutar. Recuerde que puede acceder a todas estas a estos programas que quedan archivados para su beneficio. Si usted lo desea, búsquenos ahí en armonía.cl, página web, para que usted pueda también conocer más del ministerio y tener ahí a mano algunos materiales gratuitos, por supuesto, para usted.
1: Así es, querido pastor, ahí está entonces una variedad y los programas que usted puede encontrar ahí, microprogramas y estudios bíblicos, así que puede visitar nuestra página www.armonía.cl, ahí nos puede encontrar.
0: Amén, tenemos tiempo a esta hora para compartir algunos saluditos. Usted tiene la oportunidad de escribirnos o enviar un audio breve al más 569-7848-3006. Por acá la hermana, ¿quién dice? La hermana Vanessa Cortés, Cartes, dice, hola mis hermanos, me gustaría que pudieran enviar un saludo de cumpleaños a mi hermano Carlos Cartes, que hoy está de cumpleaños. Así que este programa no se lo pierde. Ah, en los mariachis, dice, en el México, así que anótalo, hermano mío.
1: Ya,
0: ¿eh?
1: Lo vamos a anotar.
0: Ahí, en los mariachis le pusieron, así que ahora tiene otro nombre, los mariachis de Marcelo, ¿eh? Así que hermano, en armonía.
2: Ya.
0: El mariachi Marcelo. Ya, pues ahí no se lo pierde, dice la hermana Vanessa. Así que saludos de su hermana Vane y de su mamita Teresa Tapia. Cariños para su hermano Carlos, y que también se compartirá en el México Canta al Señor. Dios te bendiga, hermana Vanesita.
1: Amén, ahí está entonces ese compartir. Y queridos hermanos, dice hermana Margarita de Cerrillos, quería mandar un saludo a mi abuelita que estoy cuidando. Está muy contenta con la radio que le coloqué, nunca los había escuchado. Ella se llama María Bravo y el sábado está de cumpleaños, así que vaya este saludo adelantado de parte de la hermana Margarita desde Cerrillo.
0: Desde Cerrillos.
1: Una abuelita, dice. No,
0: muchos cariñillos.
1: Cuidando. Sí. María Bravo, que el sábado está de cumpleaños y está por primera vez escuchando la radio, así que muy bienvenida y bendecida. Lo pase muy bien este sábado ahí en el día de su cumpleaños. Ahí mandó el mensaje la hermana Margarita de Cerrillos. Un gusto tenerla aquí en la sintonía, hermana María Bravo. Ella es la abuelita que está cuidando a la hermana Margarita.
0: Bravo por nuestra hermana María, cariños, que nos alegramos de poder estar juntitos ahí en armonía. Nuestros hermanos participando con sus saludos, así que qué hermoso que podemos compartir. La hermana Valentina Valentine dice, buenos días, me gustaría pedir un favor grande. Mi abuelita hoy está de cumpleaños, cumple 88 años. No le gusta que digan su edad, pero gracias por revelarlo, hermana Valentina. Pero todos los días ella escucha la radio sin falta entre las 11 de la mañana y las 13 horas, hace su comida. Por problema de salud ya no puede asistir a la congregación, así que los escucha y les anima un poco. Fue pastora muchos años en la iglesia Yáñez Zavala de Valdivia. Ana Mellado se llama. Mamita Ana Mellado, podría mandarle un saludo especial, pero por supuesto, con todo respeto, con todo cariño, con todo amor para usted, pastorita Ana Mellado. Un saludo para usted en este tiempo. Su familia le ama y nosotros también le mandamos un saludo cariñoso. Dice, la amamos mucho como familia. Hoy vienen sus hijos a saludarle. Yo soy su nieta Valentina y de parte de su otra nieta Mariana también. Desde ya muchas gracias, que tengan un lindo día. Con todo amor, pues, Valentina, para tu abuelita. Anita Mellado, feliz cumpleaños para usted. Le amamos. Bendiciones.
1: Hay otro saludo. Dice, hoy quisiera saludar a una persona muy especial, madre de la que fue mi esposo, el que está en la presencia del Señor. Ella es mi querida suegra Flor Retamal, que cumple 88 años. Ella ha sido muy buena suegra. Mis hijos David y Manuel, sus nietas, les deseamos que Dios le bendiga grandemente y le dé mucha paz y alegría en su corazoncito. La amamos mucho. Su nuera Verónica Campos de Linares, le la saludamos. Así que vaya este saludo entonces para nuestra Flor Retamal, suegra ahí de la hermana Verónica, que está cumpliendo 88 años.
0: Que los cumplas muy cumplidos. Hola, me llamo Denise, soy de Osorno. Mi hermanito Alonso está de cumpleaños, cumple 7 añitos de vida. Por si le puede mandar un saludo, pero obviamente, Aloncito, para ti, cariños, sí. Decirle que lo amo y a mi abuelita Cecilia y Susana también. Así que hoy día el Aloncito, puro cariño, puro regaloneo, sí, para él con sus 7 añitos.
1: Está creciendo, ya está grande. 7 añitos se cumple el día de hoy.
0: Grande el chiquillo. ¿Tiene algún saludo usted para compartir? Ahí está la oportunidad para escribirnos, mandarnos un audio breve, máximo un minuto, más 569-7848-3006.

0: Mi vida tiene sentido por el amor que el Señor nos da. Hay vida en ti. Gracias al Señor. Hermosa alabanza, me parece que eran los continentales, los cantantes continentales.
1: Linda alabanza. Tenemos saludos y nuestras hermanas y hermanos participando con sus saludos. Recuerden, más 569-7848-3006. Buenas tardes, dice la hermana Verónica. Quiere saludar un saludo de cumpleaños para el hermano Ángel Plaza de la comuna de Pudahuel. Así que compañero de milicia, colaborador, y hoy día está de cumpleaños nuestro hermano Ángel Plaza de la comuna de Pudahuel. Ahí su recaudadora Verónica Osorio está compartiendo esta información también. Así que gracias y feliz cumpleaños, hermano Ángel Plaza de la comuna de Pudahuel.
0: Bendiciones, qué lindo. Gracias por esos saluditos a nuestros colaboradores que siempre están atentos, están participando. Algunos llevan muchos años sirviendo al Señor y son motivo de gratitud, motivo de darle gracias al Señor por aquellos hermanos que llevan mucho tiempo y nos dan ejemplo a todos nosotros. La hermana Florcita está compartiendo un saludo, dice la hermana Flor Castro desde Arauco. Muy hermoso día, mis hermanos amados de armonía. Lo mejor, la mejor todo el día aquí en mi casa, haciendo el aseo, alimentando, y también aprovecho de alimentar mi espíritu con las alabanzas maravillosas. Saludos a la Iglesia de Cristo, ánimas fortalecidos en el Señor Jesucristo. Bendiciones desde Arauco. Dios te bendiga, hermana Florcita.
1: Amén. Este es un saludo para grabar atención, hermana Marlene de Calama, porque ahora vamos a compartir su saludo, así que ahora póngale ahí rec para que pueda grabar este saludo. Dice, un cariñoso saludo y bendecido a mi querido nieto Vicente Mendoza, que se encuentra en la hermosa ciudad de La Serena estudiando, y hoy cumple 19 añitos. Desear que nunca se aparte de los caminos del Señor y sé que el Señor está bendiciendo su vida. Con cariño de su mami, Viole. Gracias, mis hermanos. Ahí está la mami, ahí saludando al nieto. Hoy cumple 19 añitos. Miren, Vicente Mendoza, que está de cumpleaños el día de hoy.
2: Happy, happy. Para you.
0: Amén, gracias al Señor, gracias al Señor. Qué lindo, qué bueno. La hermana Valentina dice que quedó muy contenta la Weli, así que nos alegra eso. Así que bendiciones para nuestros amados. Gracias, dice también la hermana Verónica. Así que mire qué lindo, ahí todos dando gracias, qué lindo. Buenos días, mis hermanos. Quiero dar las gracias a Dios por este maravilloso día que Él nos concede cada día. Soy Fabiola, gracias a Dios tenemos esta radio bendecida, Radio Armonía. ¿De qué parte nos sintoniza, hermana Fabiola? Pónganos ahí para distinguir los sectores, los lugares donde nos están sintonizando. Pongan su remitente, desde qué localidad, campo, isla, ciudad, ahí nos va a compartir nuestra hermana Fabiola. Gracias por estar siempre tan prestos, atentos a compartir con nosotros.
1: Así es. Hola, mis hermanos, bendiciones. Quiero saludar, que saluden a la hermana Flor Retamal en su cumpleaños. Un gran abrazo. Es la mamita de mi pastor, Ricardo Alfaro, Iglesia Bautista de Linares. Así que saludos. Soy Norma, la hermana Flor Retamal, que está de cumpleaños el día de hoy. Así que muy bendecida, hermana Flor, ahí en el día de su cumpleaños.

0: Amén, gracias al Señor. Tenemos tiempo para un par de saludos más, así que usted todavía tiene la oportunidad. ¿Qué nos cuenta nuestra Emita Peluche? Ahí tenemos nuestra hermana Scarlett, manda 1226, flaquito 1226. Escuchemos el saludo.
1: Hola, hermano. Marcelo. ¿Cómo estás? Yo, Emma Tripuza. Hoy elegí un respeto. El señor. Confía.

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0: nunca pensó en sí mismo, sino pensó en aquellos a los cuales venía a salvar.
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0: Aleluya, nuestra vida tiene sentido solamente en Cristo Jesús. Y gracias también a ustedes que se están inscribiendo como compañeros de milicia, pasando ahí el testimonio para la nueva generación. Esta generación de la cual somos parte, si el Señor no viene antes, serán nuestros hijos, nuestros nietos que sigan llevando este santo evangelio. ¿Cuándo vendrá el Señor? No sabemos. Si cuando alguien dice el día, la hora, la fecha, es porque está engañando. No lo sabemos. Lo que sí sabemos es que es urgente seguir anunciando este evangelio. Por eso que Armonía tiene este propósito, compartir el santo evangelio a través de las comunicaciones. Gracias por participar en el sustento de esta obra para poder llevar este mensaje a cada rincón.
1: Sí, gracias a que a este remanente, son un remanente, hermanas y hermanos que han dispuesto su corazón en hacerlo, en participar mensualmente con una ofrenda comprometida allí, fiel al Señor, apartado de todos sus ingresos, allí están en sus ese ítem de su radio. Y es lindo ver cómo nuestras hermanas y hermanos, cuando vienen una vez, al menos acá al centro de la ciudad, al menos acá en Valdivia, pasan y dentro ahí su listado tienen Radio Armonía. Así que gracias a todos los que participan mes tras mes. Y usted puede hacerlo también participando hoy a alternativas muy buenas como son la transferencia. 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
0: 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Tenemos todavía un par de minutos para compartir algún saludito que usted desee enviar. Lo puede compartir con todo amor a sus hermanos que están ahí cumpliendo un año o están de aniversario, están festejando alguna fecha. Hay un hermano de la iglesia que cumplió 50 años de matrimonio, así que nos gozamos también con nuestros amados hermanos, que el Señor pueda seguir llenando el corazón. Así que, hermano Samuel Ocares y su amada, que el Señor les bendiga grandemente como familia, como matrimonio. Son ejemplo para nosotros por esos años de vida matrimonial. Que el Señor les siga dando firmeza y fidelidad a su Señor.
1: Amén. Saludos para él y su esposa y nuestros 50 años. Ah, 50 años.
0: Sí, nos falta a mí, todavía me falta, tendría que vivir como 150 años, pero bueno, ya. Pero cada año es una bendición, cada momento, cada día.
1: Un gran abrazo a mi compañera, dice la hermana Nelly, de Enseñanza Básica y hermana en la fe. Ella es Fanny Orellana. Nos conocimos a la edad de 6 años, el año 62, en la Escuela de Niña Superior de la comuna de Maipú. Año en que no era fácil ser niña, o digámoslo ahí en forma de canutas, fieles hasta el final, dice, gracias Señor. Hermana Nelly, comuna de Maipú, saludando entonces ahí a su compañera, ella se llama Fanny Orellana. Mire qué lindo.
0: Qué lindo, gracias al Señor entonces por nuestros amados que están ahí también saludando, que se conocen desde la tierna infancia. Así que es una alegría, una bendición. ¿Qué tenemos a las 13 horas, hermano Marcelo de los Gatica y de los Ríos?
1: Tenemos el espacio junto a ti, junto a nuestra hermana Elizabeth, ¿verdad? Recuerden, a las de 13 a 14 horas. Así que les animamos para que también ahí estén muy presentes, muy atentos a todo lo que se va a compartir a esa hora de 13 a 14 horas. Las alabanzas, ahí presten atención quienes le gustan esas alabanzas del recuerdo. Ahí va a estar esa serie de alabanzas también que se comparten a esa hora.
0: Se abre el baúl, sí. Y ahí se sacan unos vinilos, unos cassettes, unas producciones hermosas que nos transportan a otras épocas, pero la misma fe, la misma fidelidad de antaño también la podemos vivenciar en este tiempo. Así que no es cosa de ser, haber sido fieles en el pasado, hoy día también y con mayor fuerza y con mayor razón. Así que gracias al Señor. 12:45, esta es Armonía para usted con todo amor.

0: Amén, gracias al Señor por nuestros amados que están ahí. Por ejemplo, desde Mulchen dice, buenos días queridos, o buenas tardes ya, queridos hermanos de Armonía, que Dios les bendiga mucho. Quiero saludar a mis hermanos que escuchan este ministerio. Acá en Mulchen, que se ve con... se ve que son muchos, un hermoso día acá en el sur, ya la lluvia despidiéndose y nos muestra un cielo ahí seminublado, unas nubes blancas preciosas de fondo, un cielo ahí celestito. Gracias, hermana Carmencita, por compartir con nosotros y esos saludos hermosos.
1: Buenas tardes, dice la hermana Elizabeth de Talca. Primeramente agradecida con Dios por permitir un día más escucharles y llenándome de su presencia, armonía, mi compañía cada día desde Talca. Bendiciones. Ahí está nuestra hermana Elizabeth compartiendo con nosotros y agradeciendo.
0: Amén, gracias, amado, por acá, buenos días, buenas tardes ya, mis hermanos, quiero dar gracias al Señor por este día maravilloso. Por acá dice el final, de Santiago, Estación Central, bendiciones, yo tengo un niño de 13 años, Angelito, así se llama, Ángel, que el Señor bendiga a su hijo, pues de 13 años, hermosa edad, a cuidarlo, a estar siempre ahí atento. Besitos también para Angelito.
1: Saludos para él, muy bendecido. Así que ahí está entonces ese compartir a esta hora. Y recuerde que luego viene junto a ti, nuestra hermana Elizabeth, preparándose ya desde Concepción. También luego a las 14 horas nos volvemos a encontrar con el México Canta.
0: Los mariachis de la tarde, de Marcelo. ¿Sí? ¿Y después qué viene?
1: Tu tarde en armonía. Ahí está entonces, a las 2 de la tarde, ahí tenemos ese tiempo de esos cánticos característicos de por muchos años y que se comparten también en este tiempo.
0: ¿Y el estudio bíblico que iba a las 13 antes, a qué hora va?
1: Va a las 6 de la tarde, así que hermano, muy atento a todo lo que va a venir. Hay una serie linda ahí de estudios que se están dando tanto a las 6 de la mañana como a 6 de la tarde.
0: Así es, ya lo sabe entonces, para que vaya también conociendo parte de la programación y usted también tenga la oportunidad de estar ahí atento con cuaderno, lápiz, su Biblia de papel. Motivamos que este mes usemos la Biblia de papel. Sabemos que tenemos dispositivos, que podemos de repente más fácil buscar, llegar y escribir y aparece el libro de Nahum, pero ahí con los deditos, sí, buscando. ¿Cómo estamos? ¿Sabemos encontrar los libros de la Biblia? No es competencia, no se trata de ganarse un premio, se trata de conocer el arma que el Señor nos ha dado, conocer la palabra del Señor. Así que a leer, a ocupar, a sacar ahí del librero, del velador, de la mesita, y llevarla a la casa del Señor, abrir la Biblia, ocuparla, leerla, es la motivación que también le invitamos.
1: Si está la palabra en Nahum o en Filemón, bueno, ahí hay que tener la posibilidad de buscar con toda la posibilidad de ahí de aprenderse los libros también, la ubicación, para que así encuentre rápidamente el trozo de la palabra del Señor.
0: Así es, para que el Señor nos pueda enseñar, tenemos que también nosotros tener ese interés de poder comer de esa bendita palabra. No solo de pan vivirá el hombre, sino que es de la palabra, de toda palabra que sale de la boca del Señor. Algunos ya almorzaron, otros van a almorzar ligerito, pero recuerde que siempre la nutrición mejor es la Escritura, la palabra de Dios. Nosotros ya nos estamos yendo, muchas gracias a nombre de todo el equipo que está aquí en Armonía. Hay un hermoso equipo en producción, en finanzas, en área administrativa, en área técnica, en tantas áreas, en radiocontroles, locución, áreas que son importantes para poder servir al Señor, y otras más, por supuesto, en regiones, en la región metropolitana. Que el Señor, a nombre de todos, que el Señor les pueda bendecir, hermano Marcelo.
1: Un abrazo, querido pastor, y hasta mañana, si el Señor así lo permite.
0: Un abrazo, cariño, rico provecho, nos vemos.

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1: Jehová dijo a mi Señor: siéntate a mi diestra, hasta que ponga a tus enemigos por estrado de tus pies. Jehová enviará desde Sión la vara de tu poder. Domina en medio de tus enemigos. Tu pueblo se te ofrecerá voluntariamente en el día de tu poder. En la hermosura de la santidad, desde el seno de la aurora, tienes tú el rocío de tu juventud. Juró Jehová, y no se arrepentirá. Tú eres sacerdote para siempre, según el orden de Melquisedec. El Señor está a tu diestra. Quebrantará a los reyes en el día de su ira. Juzgará entre las naciones, las llenará de cadáveres. Quebrantará las cabezas en muchas tierras. Del arroyo beberá en el camino, por lo cual levantará la cabeza.

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Así es, sean todos muy bienvenidos donde quiera usted se encuentre, tal vez ya almorzando, como bien decía ahí el Pastor Boris, algunos ya preparándose y otros ya ahí también disfrutando de la provisión del Señor. Así que les saludamos a todos ustedes, queridos hermanos y hermanas que están en sintonía desde Arica hasta Porvenir en nuestro país y también a los que se conecten a través de la señal www.armonia.cl, ya sea acá en nuestro país, en Chile o en el mundo. Así que damos gracias al Señor por su obra, por su provisión, por su gran misericordia que cada día nos sostiene. Así que para mí, una vez más, es una gran bendición poder saludarles y acompañarles durante esta hora, queridos hermanos, para seguir compartiendo bendición, palabra de Dios, alabanzas del recuerdo, y ahí junto a nuestro hermano Héctor estaremos en este tiempo compartiendo. Así que el WhatsApp está disponible, sigue disponible si usted desea ser parte en esta hora a través de sus mensajes, sus saludos, puede comunicarse al más 569-7848-3006, sus mensajes escritos o audios, queridos hermanos, y no más de un minuto, 15, un minuto y medio, ¿ya? Así que para que así puedan participar todos. Muy bien, queridos hermanos. Damos gracias una vez más a nuestro Dios por esta bendición, por esta obra, por este instrumento que el Señor tiene en nuestro país. Saludamos a todos ustedes, querida familia. Gracias también por acompañarnos, por ser parte del ministerio. Y si esta transmisión, querido hermano, que usted está ahí tal vez en su casa, ha fortalecido su fe a través de la palabra, ha llevado consuelo a su hogar o ha acercado cada día más su corazón al Señor, le invitamos a unirse a esta obra que en Cristo hace bien. Su oración es un gran respaldo, por supuesto, pero si Dios pone en su corazón colaborar con una ofrenda, hágalo con libertad, con alegría, porque cada ofrenda, por grande o pequeño sea el monto, nos ayuda a seguir anunciando el Evangelio y llevando la esperanza a muchos hogares, a muchos corazones. La palabra de Dios nos recuerda, cada uno dé como propuso en su corazón, no con tristeza ni por necesidad, porque Dios ama al dador alegre. Lo dice la palabra en 2 Corintios 9:7. Bendito Dios, gracias por cada hermano que forma parte de esta misión. Gracias, bendito Dios. Bendiga a todos aquellos que oran por el ministerio, a quienes tú mueves a ofrendar. Siga supliendo cada necesidad conforme a sus riquezas en gloria y permita que su palabra siga llegando a muchas vidas. Gracias, Señor, en el nombre de Jesús. Gracias, queridos hermanos, por sembrar junto a nosotros. Así que sigamos llevando la esperanza de Cristo más lejos. Cada oración, cada ofrenda, cada gesto de amor, queridos hermanos, cuenta para la gloria de Dios. Así que el Señor les siga bendiciendo abundantemente. Muy bien, vamos, hermano Héctor, a escuchar el primer cántico de alabanza.

Mío eres tú. Ahí escuchábamos esta hermosa alabanza e interpretaciones. Fueron dos del grupo Intercan. Yo sé que muchos se recuerdan de estas hermosas alabanzas. Y qué maravilloso mensaje nos transmitían, queridos hermanos, porque realmente vivir una vida con Cristo es, como dice el hermano Nibaldo, es lo mejor. Sí. Vivir la vida con Cristo realmente es maravilloso, queridos hermanos. Seguir a Jesús no significa una vida sin dificultades, pero sí una vida con propósito, esperanza y la seguridad maravillosa de que nunca caminamos solos, ¿cierto? Con Cristo las cargas encuentran descanso, las lágrimas encuentran consuelo y las incertidumbres de esta vida encuentran dirección. Él transforma nuestro corazón. Él nos da las fuerzas cuando sentimos que no podemos más y llena de paz aquello que el mundo no puede ofrecer. Vivir con Cristo, queridos hermanos, es descubrir cada día que su amor es fiel, que su gracia es suficiente y que sus planes siempre son mejores que los nuestros. Así que alégrese su corazón en esta tarde. No hay mayor privilegio que caminar de la mano de Cristo, confiando en que Él, queridos hermanos, guía cada uno de los pasos que damos y Él sostiene nuestra vida. Por eso, si hoy tiene usted a Cristo en su corazón, alégrese, gócese, alabe al Señor. Y si aún usted no le ha entregado su vida, recuerde que Él le llama con amor. La mejor decisión que una persona puede tomar es vivir cada día con Jesús. Amén. Gloria al Señor. Muy bien, les saludamos. Estamos transmitiendo su programa junto a ti a través de la red de emisoras Armonía. Saludos al hermano Jonathan de Noviciado. Dice, bueno, él está en sintonía, se alegra de escuchar, saludos a su amada esposa, la hermana Rosita Rojas, que está en sintonía, y bendición para todos los hermanos que justamente están compartiendo la programación. Ahí saluda al hermano Jonathan Toso, desde Cerro Navia. Saludos entonces para este matrimonio, nuestra querida hermana Rosita y el hermano Jonathan. Saludos a mi hermana Rosita de Lota, que siempre me escribe al WhatsApp de Concepción y no alcanzo a ver su mensaje o no me doy cuenta. Así que saludos para usted, mi hermana Rosita, ahí en medio de sus labores, ahí en Lota, hermosa ciudad. También el Señor le siga bendiciendo, como a todos nuestros hermanos fieles, también compañeros de milicia de Lota, acá de la región del Biobío, Arauco, nuestra hermana Flor, al hermano Oscar Zavala de San Pedro de la Paz, que también sabemos que está en sintonía, a nuestro hermano Juan Rifo, ahí en el puente 3 y medio, camino a Florida, a la ciudad de Florida, acá en la región del Biobío. Así que saludos, hermano Juanito, seguramente ahí está almorzando junto a su esposa, así que saludos. Y así a todos ustedes, queridos hermanos, que se encuentran en las distintas regiones de nuestro país. Muy bien, querido hermano. Ah, saludos a mi hermana Romy. Romy desde Las Condes nos dice, hola hermana Eli, al hermano Héctor también. Acá estamos en compañía, pronto a almorzar. Mire, o sea, a ver, me escribió a las 13:05, ya debe estar almorzando. Así que ahí disfrute ese rico almuerzo junto a la familia. Gracias por su compañía, nos dice cariños hermana Romy desde Las Condes y compartiendo el texto de Salmos 18:2. Jehová, roca mía y castillo mío y mi libertador. Dios mío, fortaleza mía, en él confiaré, mi escudo y la fuerza de mi salvación, mi alto refugio. Gracias, querida hermana Romy, por esa hermosa palabra que nos comparte a esta hora, 13:18. Así que saludos para usted. Y así tenemos varios mensajes, audios, así que los vamos a estar compartiendo. Ah, la hermana Enriqueta que me escribía hace un ratito, le preguntaba ahí de dónde, de qué ciudad estaba en sintonía, y justamente dice de la comuna de Quilleco. Allá dice, bueno, soy del campo, y ahí nos comparte una fotografía, nos dice, mire las ovejas, esto es entre Antuco y Quilleco.
mira, y nos muestran un hermoso paisaje, pastos, ¿cómo se llama eso? Un pequeño monte con ovejas hermosas, verdes, hermoso el cielo con nubes blancas, precioso. Así que gracias, querida hermana Enriqueta, por ese compartir. Y muy bien, pues seguimos compartiendo hermosas alabanzas, así que no se vaya de la sintonía y también participando a través de sus audios.

0: Así es, todo lo que respira alabe a Jehová. ¿Y cómo no alabarle, queridos hermanos? Si en él tenemos gozo, tenemos paz. En un mundo donde las circunstancias cambian, ¿cierto? Constantemente, muchas personas buscan el gozo y la paz en el éxito, las posesiones o en las mismas personas. Sin embargo, queridos hermanos, esas cosas sabemos que son pasajeras y no pueden llenar el corazón de manera permanente. La verdadera paz y el verdadero gozo solo se encuentran en Cristo. Él es quien permanece cuando todo lo demás cambia. Aún en medio de las pruebas podemos experimentar la tranquilidad de saber que Él está con nosotros y que nada escapa de su control. Absolutamente nada, queridos hermanos. Por eso, no pongamos nuestra confianza en lo temporal, sino en Jesús. Él es nuestra esperanza, nuestra fortaleza y la fuente de un gozo que las dificultades no pueden apagar. Así que, si está un poco ansioso, eche esa ansiedad y esas cargas en Él, mi querido hermano, mi querida hermana. Descanse en la verdad de que solamente en Cristo encontramos la paz que sobrepasa todo entendimiento y el gozo que fortalece día a día nuestra vida. Escuchábamos a Miguel Bonilla en estos hermosos cánticos. Vamos a escuchar al hermano Nivaldo desde Antofagasta. ¿Cómo está, querido hermano Nivaldo? A ver qué nos dice.
1: Muy buenas tardes, mi querida hermanita Eli. La saludo en este día jueves que nos regala el Señor, que podemos abrir nuestros ojitos y dar gracias por todo lo que nos entrega. Hay que ser hijos agradecidos en todo tiempo, en todo momento, en toda situación y en toda circunstancia de nuestra vida. Ser agradecidos, como dice en la palabra en Romanos 8:28, a los que aman a Dios, todas las cosas le ayudan a bien. Amén. Así que yo más que contento, feliz, descansando ahora, ya voy a ir a cocinar, voy a ir a pasar un ratito ahí a comer y seguir en la tarde entrenando, haciendo clases, agradecido porque no me ha faltado nada, porque estamos con el mejor, siempre de los mejores, Cristo Jesús en nuestro lado, en nuestro escudo, nuestro amparo, nuestra fortaleza, en todo lugar donde estamos, donde vamos y donde nos movemos. Él nos usa como instrumento y como barro en las manos del alfarero. Así que nada más que agradecerle al Señor en este día. La bendigo, hermanita, nuevamente. Bendigo a todos los que están escuchando la radio y les mando un abrazo rompecostillas. Su hermano Nivaldo Antofagasta, agradecidísimo de tener un papito hermoso que es el Señor. Amén, amén.
0: Amén. Gracias, querido hermano Nivaldo, también por su compartir una vez más en este día, justamente día jueves 3 de septiembre, y siempre nos bendice escucharle. Bendecida tarde, querido hermano Nivaldo. Saludos a nuestro hermano Marcelo en San Pedro de la Paz. Dice: Dios bendiga mucho a la Radio Armonía y a todos los que hacen posible esta obra de Dios. Amén. Gracias, querido hermano Marcelo. Saludos, hermana Sarita, también de la ciudad de Coronel, una compañera de milicia. Saludos también para nuestra hermana Bertita Grandona ahí en Yumbel, que seguramente está en sintonía en este horario, y a nuestro hermano Osvaldo Ramos de acá de Concepción. Un abracito fraterno para ustedes, hermanos ya de edad avanzada, pero ahí están mes tras mes con sus compromisos, con sus ofrendas de amor, apartándolas con mucho agradecimiento, con mucha gratitud al Señor por todo lo que Él ha hecho en sus vidas. Y aunque han pasado tiempos difíciles, pero saben y tienen puesta la confianza en el Dios todopoderoso, soberano, y que siempre hay un propósito ante toda situación o circunstancia que es para bien de sus hijos, de aquellos que confían en Él. Así que saludos para ustedes. Saludamos al pastor también Gerardo Navarro desde Rancagua. Saludos, hermana Jimena. Gracias al Señor también por esa provisión, por el reporte ahí de su ofrenda. Vamos a escuchar al pastor Gerardo.
2: En esta tarde, con mucho gustazo, estoy saludando a la de mi hermana Elizabeth Suazo. Elizabeth Suazo, ahí sí, en este hermoso programa, junto a ti. Bendecida hermana Elizabeth, una vallita también para este hermoso programa y para usted en este día. Bendecido.
0: Gracias, Pastor Gerardo. Mire, sí, pues estamos aquí en, bueno, celebrando el mes de la patria. Igualmente, sí, ¿verdad? Somos chilenos, así que nos alegramos en el Señor por permitirnos, ¿cierto?, vivir en un país tan hermoso, largo y angosto, con una diversidad de paisajes preciosos de norte a sur. Así que en todo damos gracias al Señor. Así que gracias, Pastor, por esa paya en este mes de septiembre. Y por supuesto, recordar que estamos en el mes de la Biblia, queridos hermanos. Así que damos gracias al Señor. Muy bien, tenemos más mensajes que vamos a seguir compartiendo, pero vamos a escuchar alabanzas al Señor. Y también tenemos la cápsula justamente del mes de la Biblia.

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La Biblia es la palabra de Dios, pero ¿podemos estar seguros de esto? ¿No será invención de los hombres? Para poder responder a esto necesitamos entender tres conceptos clave: inspiración, inerrancia y que la palabra es infalible. El primer concepto es inspiración. Esto significa que Dios, por medio de su Espíritu Santo, guió a los autores humanos para que escribieran exactamente lo que Él quiso comunicar. No lo hizo mediante un dictado mecánico en donde les decía palabra por palabra, como si fuera solo en sus secretarios. Tampoco fue una mera inspiración artística, como la de un poeta que piensa en algo o alguien y comienza a escribir ideas desde su corazón. Nada de eso. Este fue un proceso en el que Dios usó la personalidad, el estilo y las experiencias propias de cada uno de los autores, pero asegurándose de que el resultado final fuera su palabra perfecta. El apóstol Pablo lo explica así en 2 Timoteo 3:16. Toda escritura es inspirada por Dios y útil para enseñar, para reprender, para corregir, para instruir en justicia. La palabra griega para inspirada es theopneustos, que significa exhalada, lo cual le da un sentido mucho más profundo. Por otra parte, el apóstol Pedro dice en su segunda carta, capítulo 1, versículo 21, pues ninguna profecía fue dada jamás por un acto de voluntad humana, sino que hombres inspirados por el mismo Espíritu Santo hablaron de parte de Dios. Podemos entonces tener la certeza que todo lo que dicen las Escrituras proviene de la misma mente y corazón de Dios. El segundo concepto es inerrancia. Esto significa que la Biblia, en sus escritos originales, no contiene error alguno en lo que afirma. Esto incluye no solo cuestiones de fe y moral, sino también los hechos históricos que relata. Si Dios es perfecto y no hay error en Él, su palabra escrita tampoco puede contener errores. Por supuesto, esto no significa que todas las traducciones modernas sean perfectas o que no existan diferencias menores de copia entre manuscritos. Aunque esto no altere la esencia del mensaje. Lo que afirmamos entonces como inerrancia es que el texto original, tal como fue inspirado, es completamente verdadero y confiable. Y el tercer concepto es que es infalible. Mientras que la inerrancia afirma que la Biblia no tiene errores, que sea infalible afirma que no puede fallar en cumplir aquello para lo que Dios la envió. En Isaías 55:11, Dios mismo dice, así será mi palabra que sale de mi boca. No volverá a mí vacía sin haber realizado lo que deseo y logrado el propósito para el cual la envié. Que sea infalible entonces nos recuerda que la Biblia no solo es verdadera en teoría, sino efectiva en la práctica. Ella siempre cumplirá su misión, salvar, transformar, guiar y edificar al pueblo de Dios. Y jamás fallará en todo lo que declara. Estos tres conceptos están conectados. La Biblia es inspirada porque su origen es divino. Es inerrante porque no contiene errores en lo que dice. Y es infalible porque nunca falla en su propósito.

0: Todo esto nos da la plena certeza de que cuando abrimos y leemos la Biblia estamos conociendo con exactitud la voluntad de Dios. Cuando escuchamos una fiel exhortación de las Escrituras, estamos oyendo la misma voz de Dios. Gracias a Dios por su revelación que ha sido dada a nosotros.
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0: 13:39, y escuchábamos esta hermosa alabanza y la cápsula del mes de la Biblia, que está disponible, queridos hermanos, en nuestra página web, ahí en la parte de programas, mensajes, y en nuestro canal de YouTube, Ministerio Armonía, para que usted pueda volver ahí a escucharla. Y todas las que se van a transmitir durante este mes. Y damos gracias al Señor por su palabra, queridos hermanos. Todo el mensaje de la Biblia gira alrededor de una persona, que es Jesucristo. Lo dice ahí Lucas 24:27, queridos hermanos. Y dice: y comenzando desde Moisés y siguiendo por todos los profetas, les declaraba en todas las escrituras lo que de él decía. Amén. Desde las primeras hasta las últimas páginas, Jesús es presentado como Señor y Salvador. Su muerte sustituta en la cruz es la mayor prueba de amor, y su gloriosa resurrección, queridos hermanos, es el punto culminante en esta carta de Dios, la Biblia, porque todo lo que la Biblia dice ha sido escrito para que, como dice ahí en Juan 20:31, para que ustedes crean que Jesús es el Cristo, el Hijo de Dios, y para que al creer en su nombre tengan vida. Gloria al Señor. Gracias a su palabra, queridos hermanos, podemos conocer a Dios, nuestro Creador, entender su plan, ¿cierto?, con la humanidad, y descubrir su voluntad para nuestra vida. Es el manual de instrucciones por excelencia, queridos hermanos, que nos guía a una vida plena, y nos muestra el camino, ¿cierto?, a una eternidad segura. Es un fundamento firme en un mundo inseguro e inconstante, porque ella es la pura verdad, como lo dice Juan 17:17. Todo lo que dice la palabra de Dios es verdadero y 100% cierto. Por lo tanto, podemos confiar en ella. Todo eso, queridos hermanos, nos hace entender que la Biblia, la Escritura, no es un libro cualquiera. Es un tesoro de valor incalculable, como dice el salmista ahí en Salmos 119:72. Para mí es más valiosa tu enseñanza que millares de monedas de oro y plata. Así que leamos la Biblia, queridos hermanos, día tras día. Tómese ahí un tiempo, ¿cierto? Establezca cada día un tiempo definido para leerla, que sea su cita con Dios. Busque un lugar tranquilo, sin distracciones. Léala consecutivamente, capítulo por capítulo, libro por libro, ¿cierto? Un plan de lectura nos ayuda bastante. Y reflexionar, obviamente, sobre lo que ha leído, anote en un cuaderno puntos claves, preguntas, y lo que, obviamente, va a recibir ahí de enseñanza, y ponerlo en práctica. Así que recuerde que leer la Biblia no es una obligación, sino un enorme privilegio, considerando que en muchos países donde la iglesia es perseguida, ¿cierto?, donde los hermanos por su fe en Cristo son perseguidos, no tienen una Biblia, o la tienen que esconder, tienen que memorizarla, porque no pueden tomarla, no pueden tenerla así como nosotros todos los días, poder hojearla, ¿cierto?, leer, escudriñar, ellos no pueden hacerlo. Así que demos gracias al Señor por este privilegio que tenemos nosotros, y aprovechémoslo, queridos hermanos y hermanas en Cristo. Muy bien, saludamos a la hermana Vilma. Hola, hermana Vilma, dice hermana Eli, que sea muy bendecida, me alegro de escucharla. Saludos a mi hermano Héctor y también a toda la congregación de Armonía desde mi trabajo acá, mi querida hermana, en la región metropolitana. Así que saludos para usted, hermana Vilma, bendecida tarde. Saludos a mi hermano Gerardo Bascuñán de San José de la Mariquina. Dice: buenas tardes y bendiciones para usted, mi hermanita, y mi hermano Héctor, que se encuentra en la radio, y a todos los que están escuchando este hermoso programa de bendición. Yo estoy almorzando y doy gracias a mi Señor por todo lo que me ha dado y sostenido. Hoy voy a ir a mi iglesia, dice, para poder estar junto a mi familia en Cristo. Dios les bendiga mucho, y acá está nublado y sol, pero todo bien. Excelente, ahí su reporte, su mensaje también, que nos bendice. Vamos a escuchar a nuestra hermana Luz, que nos ha enviado también un audio, así que vamos a ver ¿Qué nos comparte nuestra querida hermana Luz Colombo?
1: El amor de Dios es maravilloso, el amor de Dios es maravilloso, el amor de Dios es maravilloso, qué grande es el amor de Dios, es tan alto que no puedo ir arriba de él, es tan hondo que no puedo ir abajo de él. Es tan amplio que no puedo salir yo de él. Qué grande es el amor de Dios. Dios los bendiga, mis hermanitos.
0: Bendiciones, querida hermana Luz. Dios le guarde. Que el Señor siga ahí bendiciendo su vida en esta tarde. Ahí y en sintonía. Qué bueno, compartiendo también bendición. Hermoso corito. El amor de Dios es maravilloso. Hermano Héctor, escuchemos más cánticos de alabanza al Señor.

0: Escuchábamos a los evangelistas. Qué hermosa alabanza, queridos hermanos. Qué hermosa alabanza. Y cómo nos anima. Nos anima, ¿cierto?, a vivir con diligencia. Ahora, ¿qué es ser diligente? Bueno, ser diligente no es solo, queridos hermanos, trabajar, ¿cierto?, con responsabilidad o trabajar mucho, sino es hacer cada tarea, cada labor con excelencia, con fidelidad, como para el Señor. La diligencia se refleja en las pequeñas decisiones de cada día, cumplir, por ejemplo, nuestra palabra, aprovechar el tiempo, servir con alegría, perseverar aun cuando el cansancio o las dificultades quieran detenernos. Dios, nuestro Padre, honra a quienes son constantes y comprometidos. Cada acto de fidelidad, queridos hermanos, aunque parezca pequeño, tiene valor delante de Él. Por eso, no nos cansemos de hacer bien ni de cumplir el propósito que el Señor ha puesto en nuestras manos. Y preguntémonos, ¿estoy viviendo con diligencia para agradar a Dios o solo cumpliendo por obligación? Que el Señor nos conceda, ¿cierto?, un corazón dispuesto, un corazón que persevere, que sea fiel para que todo lo que hagamos, queridos hermanos, refleje su gloria. El WhatsApp para que usted pueda participar, porque todavía nos quedan minutitos, es el +569 7848 3006. Saludos, hermana Ibe, desde Viña del Mar. Dice, buenas tardes, bendecida hermana Elizabeth. Le comparto un versículo que me hizo muy bien reflexionar en él. La aflicción es enviada con fidelidad. Es decir, Dios no nos abandona en el dolor, sino que lo usa para purificarnos y acercarnos a Él. En medio de la prueba, nuestra fe se fortalece al recordar que Dios es bueno y soberano, aun cuando no entendemos el proceso. Un abrazo con mucho cariño desde Viña del Mar. Y nos envía una hermosa fotografía ahí del atardecer en Viña. Hermosa creación del Señor. Así es, sin duda. Así lo veo, querida hermana Aide. Y muy, muy lindo esa reflexión que nos comparte. Muy hermosa la reflexión, querida hermana Aide. Desde Viña del Mar, saludos para usted. Y también gracias por esa hermosa fotografía ahí, que es también creación de Dios. Así que un abracito a la distancia, querida hermana, ahí desde la región de Valparaíso. Acá tenemos un audio de la hermana Olga, también desde Los Ángeles, la hermanita Olga Valenzuela. A ver si vamos a escucharlo.
1: Brindo por las empanadas y brindo por mis pastores, que las empanadas son ricas, igual que mis pastores. Amén. Amén.
0: Saludos, hermana Olguita, desde Los Ángeles. Sí, pues saludamos ahí a los pastores, ¿cierto? Que se preparan en la palabra, que son bendecidos con la gracia del Señor y que son ricos ahí en sabiduría, en conocimiento de la palabra de Dios, ¿cierto? Que es el mayor tesoro. Así que saludos para usted, hermana Olga Valenzuela, desde Los Ángeles. Saludos, bendecida tarde. El Salmo 119 nos comparte nuestra hermana Idés, el verso 75. Ese es el Salmo. Ya, perfecto. Estaba muy emocionada ahí ella. Saludos, mi querida hermana Ide. Muchas gracias. Muy bien, querido hermano Héctor. Escuchemos otro cántico de alabanza de estos hermosos del recuerdo. Disfrutemos.

Ahí escuchábamos a Osvaldo Cuadros, Vivir por él. Hermosa letra, hermosa alabanza. Quizás muchas veces en la vida, ¿cierto?, nos hemos distraído con las preocupaciones, con el cansancio, con las ocupaciones. Y sin darnos cuenta, queridos hermanos, nos alejamos de esa comunión que un día disfrutábamos. La buena noticia es que Jesús nunca deja de llamarnos. Él nos espera, queridos hermanos, siempre con los brazos abiertos, y no para condenarnos, sino para restaurarnos. Su amor permanece fiel y su gracia siempre nos invita a comenzar de nuevo. Así que si hoy siente ese anhelo de acercarse otra vez al Señor, no ignore esa voz. Dedique tiempo a la oración, abra su palabra, la Biblia, y vuelva a descansar en su presencia. No hay mejor lugar que estar cerca de Cristo, queridos hermanos. Así que hoy es un buen día, un buen momento para decir: Señor, quiero volver a ti, caminar contigo y vivir cada día en tu voluntad. Él, sin duda, va a recibir ese corazón, su anhelo con amor, y va a renovar sus fuerzas. Amén. Gloria al Señor. El Salmo 119:75 que nos compartía la hermana Aide dice: Conozco, oh Jehová, que tus juicios son justos y que conforme a tu fidelidad me afligiste. Hermosa palabra también para meditar. Muy bien, son las 13:56. Ya llegó el momento de despedirnos. Ya viene nuestro hermano Marcelo con México Canta al Señor. Así que siga en sintonía. Y por supuesto, después tu tarde en armonía junto a los pastores, el pastor Eduardo, el pastor Cristian, y zona de niños, zona infantil a las 17:00, como siempre. Así que sigamos disfrutando de esta hermosa programación, queridos hermanos, y sigamos orando por el ministerio y también ofrendando. Así que un abrazo fraterno a la distancia y será hasta mañana, si el Señor así lo permite. Chao, hermano Héctor. Bendiciones.

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1: 14 horas, 3 minutos.
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Muy buenas tardes, queridos hermanos, compartiendo ya esta nueva edición de México Canta al Señor. 2 de la tarde ya con 10 minutos. La bienvenida para quienes están integrando la sintonía reciencita o quienes lo hicieron en algún momento atrás. También para todos, grandes juntos, gracias al Señor desde la ciudad de Valdivia, que les habla hermano Marcelo, compartiendo este México Canta con toda la red de emisoras. ¿Cómo está usted en esta jornada? Sí, día jueves ya, avanzando esta semanita, jueves 3 de septiembre, allí en el norte, allí en el sur, allí en la zona central. ¿Cómo están ahí también en diferentes lugares? Son más de 50 estaciones que cubren gran parte de nuestro territorio nacional, así que, amados, qué hermoso poder saber que hay un remanente ahí, hermanas y hermanos, que ahí están en sintonía y gustan mucho de este tiempo. Así que la bienvenida para todos, gracias por estar presente ahí y juntos gozarnos y juntos regocijarnos en su presencia, de saber que el Señor es fiel. Él es real y podemos nosotros solamente seguir confesando su nombre, reconociéndole en todo momento de nuestra vida. Hoy día hay oportunidad para reconocerle al Señor en todo, allí, en los estudios, en el trabajo, en nuestro quehacer, en las situaciones difíciles, en los vientos contrarios, en los problemas, en las tribulaciones, en el dolor tal vez que pueda haber allí, familiar, o tal vez en alguna situación de salud. Amados, que el Señor allí esté reinando, sosteniendo y fortaleciendo como Él lo sabe solamente hacer. Así que la bienvenida, vamos a seguir cantando. ¡Ay, más México! Canta al Señor.

Saludamos a esta hora de la tarde a la ciudad de Los Ángeles, 94.5 FM. Saludos para ustedes, hermanos de Lanco, 97.7 FM. Y también a San José la Mariquina, 101.1 FM. Sería lindo que nos reporten sintonía allí de Lanco, de Arauco, de Los Ángeles. Allí esperamos ahí que nos reporte a través de nuestro WhatsApp. Más 569-7848-3006. Y la palabra, por supuesto, siempre presente en cada segmento, en cada oportunidad que tenemos de seguir desarrollando durante este día y tempranamente este devocional ahí en el libro de Hechos de los Apóstoles, en el capítulo 12, versículo 14 al 16. Un hecho, un relato que nos muestra la iglesia primitiva y todo lo que fue como lo perseguido de ese tiempo. Y el apóstol Pedro allí dice: al reconocer la voz de Pedro, de alegría no abrió la puerta, sino que corrió dentro y anunció que Pedro estaba a la puerta. "Estás loca", le dijeron ellos, pero ella insistía en que así era. Y ellos decían: "Es un ángel". Pero Pedro continuaba llamando, y cuando ellos abrieron, lo vieron y se asombraron. Pedro allí había sido liberado. La sirvienta la escuchaba la voz de Pedro en la entrada, emocionada tanto que olvidó por completo el paso más lógico de abrir la puerta, sino que fue ahí a decirle la alegría que hubo en ella al escuchar que se olvidó de abrir la puerta a Pedro. Qué hermoso de saber, amados hermanos, y aquí este relato nos da un contraste del ser humano entre la fe y la incredulidad ante una respuesta de oración. ¿Cuántas veces nos hemos encontrado así, amados hermanos? Estamos orando por algo y de pronto ese algo se hace realidad y nosotros no creemos. O decimos: bueno, esto no, el Señor creo que pasó por alto y lo hizo de esta forma, así que bueno, igual no me ayuda. No, amados, toda la gloria y la honra sea al Señor, para el Señor. Como Él lo haya respondido, nosotros tenemos que darle la honra al Señor en todo, en todas las respuestas, sobre todo de la oración que pueda haber en cada uno de una necesidad. Mientras los creyentes estaban reunidos en la casa de María, orando intensamente por la liberación de Pedro, cuando tan finalmente sucede, Rodi les avisa, su primera respuesta es decir: "¿Estás loca?". ¿Se dan cuenta del contraste? Estaban orando para que Pedro pudiera ser liberado y de pronto llega a la casa de ellos. A ver que la joven insistía, prefirieron asumir que se trataba de un ángel o de un mensajero espiritual antes de creer que Pedro realmente estaba libre y en la calle. Mientras tanto, el apóstol seguía afuera, desprotegido en la calle y tocando la puerta insistentemente hasta que por fin le permitieron entrar. Y ese fue el desenlace entonces. Pero ¿qué ocurrió en ellos? Ellos lo vieron y se asombraron, ¿sí? Se asombraron. Sabemos que lo imposible para los hombres es posible para Dios, y hoy nosotros también tenemos que tomar esa fuerza y ese ánimo de saber, amados hermanos, que nuestras peticiones, si están conforme a su buena voluntad, Él la responde. Y Él es un Dios de prodigios y milagros, amados. Él no se ha cambiado, no se ha mudado, ni hay sombra de variación en nuestro Dios. Es el mismo, amados, que puede actuar sobrenaturalmente en su vida. Hoy tenemos que nosotros solamente creerle al Señor, creer a sus promesas, creer su palabra, creer que el Señor, en Él podemos hacer proezas y milagros. Solamente en Él. Él lo puede hacer conforme a, como decíamos, su buena voluntad. Nosotros, ¿quiénes somos para obligar al Señor? Pero en su alto honor y misericordia, que Él puede, podemos nosotros tener ese privilegio de que Él escuche nuestra oración, Él puede obrar poderosamente. Qué lindo, amados hermanos, ver eso, y podemos nosotros también, en esa experiencia maravillosa, poder también experimentar lo que el Señor pueda estar haciendo en sus vidas. Cada uno en diferentes maneras o formas, cada uno allí en nuestras situaciones, el Señor es poderoso.
Hechos de los Apóstoles, capítulo 12, versículo 14 al 16. Usted puede leer completito nuevamente todo este capítulo 12 y puede darse cuenta allí y puede allí también tomar ánimo y fuerza en esta jornada. Si hay alguna petición, Dios es todo, todo poderoso. Seguimos cantando a este Dios vivo y real que reina para siempre en este México. Canta al Señor.

Amén, amén, gloria sea al Señor. Qué bueno es el Señor, que Él nos permite compartir a través de este medio de comunicación 24 horas al día, una programación que se comparte. Y es posible porque hay hermanas y hermanos que son nuestros, y nosotros les denominamos compañeros de milicia, hermanos colaboradores en el tiempo, hermanos que permanentemente están allí participando con una ofrenda al Señor. Así que gracias a todos los que se están inscribiendo, los que son parte de esta obra misionera y los que lo van a hacer durante los próximos minutos también en su participación como un compañero de milicia, un colaborador en el tiempo. Usted puede comenzar o inscribirse en este mes y comenzar del próximo, no hay problema. Lo importante es que allí al retomar puede ser, ¿no es cierto? O tal vez inscribirse por primera vez puede hacerlo en forma constante, en forma permanente, por un lapso de tiempo que usted disponga, pero en ese lapso usted sea fiel, ¿ya? Así que le invitamos en más 569-7848-3006, línea de WhatsApp que tenemos para que usted ahí también nos diga: hermano, quiero inscribirme, ya el Señor ha hablado a mi corazón, así que quiero hacerlo, y comenzar ya a partir o de septiembre o de octubre, si usted lo estima así. Buenas tardes, hermanos de la muy querida Radio Armonía. Les mando un granito de trigo con mucho cariño. Bendiciones de parte de Dios para todos los que componen esta valiosa radio que nos alimenta todos los días con ese pan del cielo. Un abrazo gigante todos los meses en esta fecha. Mientras viva, seré un colaborador de esta maravillosa fundación. Me llamo Juan Fernando, así que ya ahí mi hermano se ha inscrito. Qué hermoso, hermano Juan, y gracias por hacer esa decisión y todos los meses en esa fecha mientras viva. Amén. Mire qué lindo de saber que hay un desprendimiento ahí y poder también participar siendo un compañero de milicia. Ahí lo vamos a dejar guardadito para que lo puedan ahí ya tomar contacto con nuestro hermano. Ahí también nos puede decir de qué lugar es, de qué ciudad es, hermano Juan Fernando. Hermano David también dice: buenas tardes, mis hermanos de Radio Armonía. Muchas bendiciones. Saludo de parte del hermano David. Dios les llene de su gracia. Una alabanza de los hermanos Alvarado. Ahí ya hemos tenido varias. Así que gracias, Señor, por este lindo tiempo también de México. Canta al Señor con nuestros hermanos que alaban su nombre a este estilo. Buenas tardes, hermanos. Que Dios les bendiga mucho, junto a mi hermano que está en el control también. Aquí escuchando el hermoso programa de México Canta al Señor, de parte de escuchar su voz, su palabra también. Saludo a todos los hermanos y hermanas. Amén. Hermano Gerardo de San José de la Mariquina presente. Más 569, que es el código de Chile, 7848-3006, línea de WhatsApp que tenemos para compartir a nivel nacional y mundial, para que usted mande sus reportes, sus saludos, su gratitud, y nos sigamos deleitando en la presencia del Señor junto a las alabanzas que continúan luego en este espacio devocional, y continuamos en este México Canta, Señor. Sigamos juntos alabando su nombre.

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1: De septiembre. Nada puede detener la obra de Dios. Al reconocer la voz de Pedro, de alegría no abrió la puerta, sino que corrió adentro y anunció que Pedro estaba a la puerta. «Estás loca», le dijeron ellos, pero ella insistía en que así era, y ellos decían, «Es su ángel». Pero Pedro continuaba llamando, y cuando ellos abrieron, lo vieron y se asombraron. Hechos 12, 14 al 16. Desde los primeros días de la iglesia, los seguidores de Cristo han enfrentado persecución, oposición y toda clase de dificultades por causa del Evangelio. A lo largo de la historia, los métodos han cambiado, pero el propósito del enemigo ha sido el mismo: intentar detener la proclamación de las buenas nuevas y desalentar a quienes anuncian a Jesucristo. Cuando Pedro fue encarcelado por orden de Herodes, la iglesia respondió de la mejor manera posible.

0: de su pueblo. Nosotros también vivimos en un mundo que muchas veces se opone al Evangelio. Sin embargo, el Señor continúa fortaleciendo a su iglesia y abriendo puertas para que su palabra siga avanzando. Por eso, perseveremos en la oración, confiando en el poder de Dios y permaneciendo fieles al llamado que hemos recibido. Cuando la iglesia ora y descansa en el Señor, Él obra de maneras que muchas veces superan nuestras expectativas. La frase para reflexionar hoy es: nada puede detener la obra de Dios cuando su pueblo persevera confiando en Él.
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Muchos equivocados. 2 de la tarde ya con 38 minutos. Esperamos que haya tenido un buen provecho, si ya tuvo ese tiempo de colación, de almuerzo, o si no, lo va a tener ahora también. Así que gracias a quienes están ahí en sintonía en diferentes lugares en el país, que también van transitando en su automóvil en algún punto también del territorio nacional, ahí las carreteras o calles de ciudades. Gracias, señor, por esta oportunidad que tenemos de tener este contacto y poder compartir este México Canta. Saludos a Futrono 105.9 FM, a Osorno 98.7 FM. Saludos para ustedes, queridos hermanos. Esperamos que estén bien en la gracia del Señor. Hermano Nehemías dice que es un saludo de cumpleaños para grabar. Atención. Dice, quiero saludar a mi sobrino Cristóbal El Mot, que cumple hoy 10 años, de su tío Nehemías y familia. Que Dios le bendiga a mi sobrino. Así que vaya un saludo para el sobrino del hermano Nehemías.

También tenemos otro saludo de cumpleaños. Atención, dice, me gustaría que pudieran enviar un saludo de cumpleaños a mi hermano Carlos Cartes, que hoy está cumpliendo un año más de vida. Le gusta el programa, así que no se lo pierde. El México Canta, saludos de su hermana Vanessa Cartes y su mamá Teresa Tapia. Así que saludos para el hermano Carlos Cartes, que hoy está de cumpleaños. Sea muy bendecido y fortalecido. Así que le saludan ahí su hermana Vanessa y su mamá Teresa. Así que saludos, hermano Carlos.

0: esperamos que el hermano Carlos lo haya escuchado. Hermano ahí, el hermano David del Bosque también nos ha mandado una notita de audio. Adelante, hermano David del Bosque, ahí quiere saludar también y reportar.
1: Buenas tardes, muy buenas tardes, hermanos y amigos de Radio Armonía. Mi nombre es David Escobar y un poco adelantado para no... ¿cierto? Pero lo primero que todo y antes de todo quiero darle gracias al Rey de Reyes, al Señor de Señores, al que un día dijo: yo soy el camino, la verdad y la vida, al que me consuela, al que es mi amigo, padre y hermano de verdad. Aunque soy hijo único, pero amo a mi madre y deseo oración y un saludo para ella, Luisa Escobar. De mí, para mí, misericordia, amor, fidelidad, que siempre me siga acompañando. Un abrazo y felices y bendiciones a cada uno de ustedes. Saludo a mi hermano Héctor. Bendición.
0: Bendecido hermano Luis, entonces, de ahí del Bosque, ahí que nos compartió ese mensaje. Y saludo a la hermana Luisa, ahí de que... Hermano David, perdón, hermano David nos escribió, nos mandó una notita de audio a la hermana Luisa ahí del Bosque. Así que saludos a hermana Luisa ahí, que también está, me imagino, en sintonía. Ahí está entonces este compartir. Usted puede seguir escribiéndonos al más 569-7848-3006, nuestra línea de WhatsApp que tenemos a esta hora, para seguir cantando. ¡Ay, más México!

0: ¿Cómo pues invocarán a aquel en quien no han creído? ¿Y cómo creerán en aquel de quien no han oído? ¿Y cómo oirán sin haber quien les predique? ¿Y cómo predicarán si no son enviados? Tal como está escrito, cuán hermosos son los pies de los que anuncian el Evangelio del bien.
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Amén, amén. Oh, dice el hermano Alberto. Feliz cumpleaños, mi querido hermano en Cristo, Carlos Carte. Yo soy de Arauco, Alberto Carlos Cartes. Ahí está saludando también. Y escuchó el saludo ahí de su hermano. Ahí sí que le está saludando también a través de la radio. Muy buenas tardes, mi hermano. Quisiera saludar este día a mi querida tía que está cumpliendo años. Su nombre es Úrsula Farías. Esperamos que Dios le bendiga cada día, le regale vida, salud y cumpla cada anhelo de su corazón. Un abrazo. Dios les bendiga. Así que saludos cariñosos para la hermana Úrsula Farías, que está de cumpleaños el día de hoy.

0: Felicidades, qué lindo ahí. No dice de parte de quién, ah, pongan su remitente. Hortensia será, la hermana Hortensia que está saludando a la tía ahí, a ver, sí, a Úrsula. Bueno, ahí está entonces. Seguimos compartiendo, hay más. México canta al Señor, nos despedimos ya a esta hora y sigue la programación de la red de emisoras Armonía. Que el Señor les guarde, linda tarde.
1: Gracias, gracias. Mucho.

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3: Honra al Señor con tus riquezas y con lo mejor de lo que produces. Entonces, Él llenará tus graneros y tus tinajas desbordarán de buen vino. No te niegues a hacer el bien a quien es debido cuando tuvieres poder para hacerlo. No digas a tu prójimo, anda y vuelve, y mañana te daré, cuando tienes contigo que darle. En esto hemos conocido el amor, en que Él dio su vida por nosotros. Así también nosotros debemos dar nuestra vida por los hermanos. Pero ¿cómo puede habitar el amor de Dios en aquel que tiene bienes de este mundo y ve a su hermano pasar necesidad y le cierra su corazón? Hijitos, no amemos de palabra ni de lengua, sino de hecho y en verdad.

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1: 15 horas en punto.
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0: Hola, hola, ¿cómo están? Sean todos muy bienvenidos en esta tarde en armonía. Día jueves ya 3 de este precioso mes de septiembre. ¿Cómo están ustedes? ¿Cómo estás, Camilo? ¿Bien? Bien, Camilo ahí en los controles y por acá también. Hola. ¿Cómo estás, Eduardo?
1: Muy bien, gracias al Señor. Bendecido, contento. De un día más disfrutando las misericordias y la gracia del Señor.
0: Así es. Y por este otro lado, Cristian, ¿cómo estás?
2: Bien, gracias al Señor. Bien, contento. Aquí estamos una vez más junto a ustedes y a nuestros hermanos.
0: Eso. ¿Cómo estarán nuestros hermanos hoy día?
2: Yo creo que bien. Bien. ¿Contentos?
0: Sí, contentos, sí, ya. Ya estamos en septiembre.
2: Sí, pues ya se nota
0: ya,
2: el ambiente.
0: Ya pasamos, ¿eh? Ya pasamos ahí lo que fue agosto. ¡Eso le puede! Ya, ya me dio. Como que me tomó algo. No que me tomó algo.
2: Como que me tomó algo. Te tomaste.
0: Sí, yo estoy con mate.
2: Muy bien. Ah, ya, sí.
0: Mi mate.
2: Está bien. Sanito, sanito. Sanito.
0: Eso.
2: Como tiene que ser.
0: Oye, partimos el día de hoy. ¿Te parece, Eduardo, si nos guías en oración?
1: Oremos al Señor. Bendito Dios y Padre, te damos gracias por una oportunidad más que tú nos brindas, Señor. Primero, Señor, disfrutar la vida, Señor, que tú nos has dado, la vida espiritual y también esta vida, Señor, terrenal que hoy tenemos en ti y ha cobrado el propósito con el cual tú nos la diste, que es glorificar tu santo nombre, Señor. Estamos una vez más compartiendo este espacio radial aquí en Armonía. Te pedimos, Señor, que tú puedas ser glorificado, honrado, Señor, sí, a través de todo lo que se comparte y también la participación de tantos hermanos a lo largo de nuestro país y también desde el extranjero, Señor. Dirige este tiempo de modo tal, Señor, que podamos tener un rato agradable, Señor. Señor. Todo se desprende, Señor, de la gracia. Todo se desprende. Si hay una sonrisa en nosotros, si hay una alegría, Señor, todo es gracias a tu obra en nosotros, Señor. Y eso se hace manifiesto cuando compartimos, cuando los hermanos envían sus audios, sus escritos, Señor, y damos cuenta, Señor, de que tú eres un Dios fiel y que está con cada uno de sus hijos a diario, Señor. Permite, Señor, como dije antes, que podamos honrarte, que podamos glorificarte y que este tiempo también sea de compañía para tantos hermanos, sí, que están, Señor, en sus hogares, Señor, en situaciones complejas, difíciles, pero que también podamos acompañarles en el Señor a través de este tiempo de alabanzas también, de tu palabra, y tengamos un grato tiempo en tu presencia. Oramos y nos encomendamos a tu gracia a través de Cristo nuestro Salvador. Amén y amén.
0: Amén. Amén. ¿Vamos a un canto?
1: Vamos a un canto.
0: Sí. Y empezamos ya toda esta tarde en armonía. Así que prepare sus audios, sus mensajes desde ya. Nuestros canales abiertos están. Y empecé con las fallas, pues.

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0: Ya estamos de regreso acá en Tu Tarde en Armonía. Oye, escuchábamos ahí un precioso testimonio, ¿eh?
1: Sí. Estaba justamente acá buscando el nombre, el hermano Luis Lagos de Hualpén.
0: Desde Hualpén.
1: Sí, nos compartía ese testimonio.
0: Qué precioso.
1: Sí. Que hace muchos años él ya está siendo un compañero de milicia y también estimulaba ahí, ¿no?, a que nuevos hermanos pudiesen también tomar esta posta, este testimonio, para que así por mucho tiempo más podamos seguir compartiendo las buenas nuevas de salvación y seguiremos, digamos, renovando esos testimonios. Hay varios hermanos que han querido participar e incentivar a otros a tomar la posta. Son ellos mismos, ¿no?, que están, de cierto modo, de manera figurativa, ¿no?, entregando esta posta, estimulando a otros también a que lo puedan hacer. Así que es bonito escuchar esos testimonios, tener la oportunidad, obviamente, de poder oírlos y que resulten también de motivación para todas las generaciones actuales, jóvenes adultos y también otros hermanos, ¿no?, que también hemos visto en estos días que son auditores por mucho tiempo y quizás de manera esporádica ofrendaban armonía y se han sentido estimulados también por el Señor, principalmente, a ya no solo hacerlo de manera esporádica, sino permanente, como siendo un compañero de milicia.
0: Así es. ¿Y qué es un compañero de milicia, querido Cristian?
2: Qué buena pregunta.
1: Qué buena pregunta.
0: Qué buena pregunta.
2: Qué buena pregunta.
0: No tengo respuesta.
2: No, sí hay respuesta. Claro que sí, por supuesto. Un compañero de milicia es un hermano que está comprometido para poder mensualmente entregar una ofrenda. Una ofrenda al Señor que, por supuesto, hace de que este ministerio pueda seguir adelante. Eso es diferente a hermanos que muchas veces ofrendan, que incluso hasta lo hacen todos los meses, pero que no se han inscrito. ¿Y por qué hay una diferencia? Porque en este último caso, y por supuesto, el ministerio no puede o no sabe o no da por hecho de que esa ofrenda va a llegar. ¿Por qué? Porque no se ha expresado en forma explícita. Mientras que un compañero de milicia es alguien que dice, ¿verdad?, específicamente: hermanos, cuenten conmigo, cada mes yo voy a dar esta ofrenda. Entonces, eso por supuesto hace que también pueda haber una mayor certeza en cuanto al presupuesto o a la estimación de aportes que van a llegar cada mes. Así que eso es bueno, eso también ayuda mucho al funcionamiento, a la planificación, a la estimación de todos los gastos mensuales, ya sea en mantención, en reparación, en el equipamiento, en el equipo humano que trabaja en todo eso. Así que qué lindo es hacer ese llamado y, por supuesto, invitar a los hermanos a que puedan comprometerse con el Señor, porque esto es algo voluntario, esto no es un compromiso, no tiene nada que ver como cuando uno asume un pago, una deuda comercial, bancaria, no, porque esto es algo voluntario, es algo gozoso, es algo que nace del corazón de cada persona que quiere expresar su gratitud al Señor y quiere, por supuesto, apoyar este ministerio radial.
0: Así que si usted quiere apoyarnos y ser parte y estar ahí con nosotros llevando adelante la palabra de nuestro Señor, puede ser un compañero de milicia.
1: Sí. Bueno, y en lo práctico, puede hacerlo a través de transferencias.
0: Claro,
1: que es lo más banco habitual. También puede ir a caja vecina y también recaudador.
0: Recaudador, claro. Que un hermano, en las zonas que tenemos esa posibilidad, claro, acá en Chile, va un hermano o hermana a retirar su ofrenda, ya sea a su lugar de trabajo o a su domicilio, donde usted lo indique.
1: Hoy en día también, Juan, pueden entrar a nuestra página web, www.armonía.cl, y también ahí en el banner, en el link de ofrendas, también está la posibilidad, dice ser compañero de milicia. Puede ingresar ahí, hay un formulario.
0: Exacto, y le van a contactar.
1: Le van a contactar desde nuestro departamento para de ofrenda privada.
0: Para tener mayores antecedentes ahí. Y no tan solo los de Chile, ¿ah?
1: ¿Eh? Ah, ya, claro que no.
0: También, porque está también PayPal también.
2: Claro.
0: Entonces pueden nuestros hermanos comprometerse y hacer su ofrenda ahí por PayPal también.
2: Muy bien. Desde el extranjero.
0: Claro, desde esos Colombias, esos Méxicos, esos
1: Estados
0: Missouri.
1: Unidos.
0: Esos.
2: Claro. Hay hartos lugares.
1: ¿Cuántos
2: hay
1: hermanos
2: harto
1: que no se han reportado, pero que escuchan?
0: Argentina, España, sí. Venezuela, Perú.
1: También pueden ser parte de la bendición
0: claro,
1: de ser parte de armonía, si eso es en el fondo. Cuando yo soy compañero de milicia, soy parte. Estamos juntos desde distintas trincheras, podríamos decirlo.
0: Así es.
1: Pero en la misma tarea de llevar las buenas nuevas, la palabra del Señor, a tantos lugares. Así que esa es la invitación para todos ustedes, queridos hermanos, para que se animen y sean también un compañero de milicia.
0: Eso es. Oye, esta tarde, ¿ya hay hermanos uh-huh. conectados? ¿Tenemos mensajes ya?
1: Voy al YouTube.
0: Para no pasarlos por alto.
1: No, por supuesto.
0: Y que no nos pille la hora, como dice un buen amigo.
1: Por supuesto. Además que después nos reta si no leemos los mensajes.
2: Claro. Sí, por supuesto.
0: 2 horas pasan volando, dijo.
1: Es verdad, es verdad.
0: Y hasta 3, y hasta 4 horas.
1: ¿Tú vas a estar con WhatsApp?
0: Bueno.
1: Sí. Me imagino que quizás ya te llegaron algo, ¿no?
0: ¿No?
1: ¿No?
0: No, no, no tengo.
1: Qué extraño. ¿Y tú por allá tampoco?
0: Qué extraño.
2: Acá no, yo estoy viendo Facebook y no. No hay nada todavía.
0: Ah, bueno, entonces mira, esperamos.
1: A ver, acá en YouTube hay un par de saludos.
2: Eso.
1: A ver. La hermana Aralí Yáñez dice... Buenas tardes, familia en Cristo. Dios les bendiga. Saludos desde Monclova. A propósito de México.
0: México, mira, claro. Monclova, México.
2: Ahí está.
0: Un saludo, querida hermana.
1: Y también nuestra hermana Marlene Bravo dice, buenas tardes, mis amados en Cristo. Qué hermosa canción la de Edgar Rocha. Cuántos recuerdos. Un saludo en este hermoso día.
0: Es de la época, ¿eh?
1: Sí,
0: es
1: siempre nuestra, celebra
0: es,
1: las canciones.
0: Es de la nuestra, es de la nuestra.
1: Celebra las canciones de esa época. Muy bien.
2: Mira. Oye, si esa canción yo no la escuchaba hace muchísimos años.
1: Sí, de hecho la pusimos en cassette.
2: Ah, ya.
0: Y hubo que desempolvarla.
2: Claro, hubo que instalar el deck ahí.
0: Claro, teníamos todo listo. Oye, ¿ya tenemos un audio? ¿Tenemos un audio, Camilo, ya? A ver, la hermana Olga. ¿Está por ahí?
3: Brindo por las empanadas, brindo por mis pastores. Y cada día están mejores. Y por Radio Armonía, que cada día están mejores la programación. Amén. Amén.
0: Amén.
2: Eso se animó.
0: Se animó. Vale, Olga, aquí
3: por Radio Armonía, que cada día está mejor. Por eso hay nuestros. Hay muchos buenos pastores. Que llega su programación al día.
1: Muy bien.
0: Bendiciones, hermana Olga.
1: Desafiándonos ahí la hermana, ¿ven?
0: Ya empezó, ¿eh? No, la tiró.
1: Bien, está bien.
2: Sí, qué bien.
0: ¿Y agarraste una uñeta para ir a hacer una paya?
1: No, no, no. Sí, para tenerla cerca.
2: Se entusiasmó ahí.
0: Para tenerte cerca.
2: Se entusiasmó el hombre.
0: Sí, porque con uñeta... ¿No se toca el piano hoy día?
1: No, pues. No. Vamos a hacer un cambio y Cristian.
0: Van a hacer un trueque ustedes.
1: Sí, un trueque.
0: Vamos aprovechando septiembre.
2: Claro, claro.
1: Va a ir al piano y yo voy a quedar acá con las cuerdas de la guitarra.
0: Mm. Bien.
2: Vamos a ver ahí qué se arma.
0: Bendiciones y buenas tardes, mis amados pastores y hermanos de Armonía. Quiero dar gracias por todo el amor y lealtad de mi Señor, reportando que acá ya pasó la lluvia y está nublado. Y un poco de sol hoy, dice. Voy a ir a mi iglesia para recibir a mis hermanos con cariño y gozo. Estoy de portero, ¿verdad, po? Esta semana, nuestro hermano Gerardo Bascuñán, desde San José de la Maricana.
1: Muy bien.
0: Hola, queridos hermanos de Radio Armonía, ¿cómo están?
2: Bien.
0: Muchas bendiciones de parte del Señor y que tengan una excelente semana. Les saluda el hermano Fabián desde Temuco.
2: Saludos al hermano.
0: Ahí tenemos esos saluditos ya acá en Armonía.
2: Excelente.
0: ¿Tú tienes ahí?
2: Yo no tengo nada. No, nada.
0: Mira, te apuesto que si cantamos, los hermanos se van a...
2: Yo creo que ahí se van a entusiasmar. Porque por ahora no hay nada.
1: Gracias, Señor.
0: Tenemos, cantamos hoy día. ¿Verdad que los jueves los impuso ahí?
2: Sí.
0: ¿Los jueves cancionero? ¿Cómo le
1: Hay que buscar algo que rime a propósito rime. De Paya. Sí.
0: Pastor Patricio, ya, anímese. Anímese para que rime. Algo vamos a hacer por acá. ¿Qué vamos a cantar, querido Eduardo?
1: ¿Qué vamos a cantar? Buena pregunta. Ahí yo les mandé el repertorio para hoy, ¿no?
0: Sí, pero ¿cuál de todas? Hay como 500.
1: No, mandé con generosidad para que no nos faltara otros días.
0: Pero por lo menos mandó.
2: Claro, eso es bueno, eso es bueno. Sí.
1: Partamos con la primera que está ahí, un clásico también. Eres todopoderoso, ¿parece?
2: Sí, claro.
0: Así que nos fuimos el recuerdo, ¿eh?

0: queda.
1: Diría, se queda.
0: Diría el pastor Patricio.
1: Tiene que mandarnos ese también para hacerlo una puñeta.
0: Para hacerle una...
2: Qué buena voz.
0: Eso, sí. Qué buena voz se queda. Tiene que mandarnos esa.
1: Cuando vuelva, ya esperamos vuelva pronto, ahí se la vamos a capturar. Sí,
3: por supuesto.
0: Sí. Eso, se la vamos a capturar ahí. Oye, yo tengo mensajitos acá ya.
3: Qué bueno.
1: Bien.
0: A ver, vamos por acá. Un audio de nuestro hermano Jimmy. A ver, ¿qué nos dice?
4: Buenas tardes, bendiciones desde acá, desde Paine, su hermano Jimmy López. Un gran saludo para mi hermano Héctor Fabián, quien se encuentra ahí en Santiago laborando en este momento. Un gran abrazo y muchas bendiciones a toda la familia de Armonía. Siempre acá me uno a ustedes, aunque no envié audio de forma recurrente, pero acá estoy exaltando y glorificando el nombre de nuestro Padre Eterno a través de la palabra, la enseñanza que ustedes llevan, la adoración. Así que muchas gracias, un gran abrazo, bendiciones.
0: Bendición, hermano Jimmy.
1: Muy bien.
0: Hola, mis hermanos. Mi poesía chilena para el Señor.
1: A ver.
0: Con Dios en el corazón no hay pena que nos desborde. Él nos da su bendición. Glorificado sea su nombre. Va de nuevo. Con Dios en el corazón no hay pena que nos desborde. Él nos da su bendición. Glorificado sea su nombre.
1: Amén.
0: Mira qué lindo, ¿eh?
1: Bien.
0: Bien. Sintonizo Radio Armonía con fe y con alegría para entregar mi ofrenda a Dios, que nos cuida y guía. Amén. Nuestra hermana Marlene.
1: Muy bien.
0: Bien, hermana Marlene. Se están animando, ¿ah? Buenas tardes, mis hermanos. Bendiciones. Soy Beatriz de Talca. Recién estoy almorzando algo poquito, dice. Ya. Unos ricos tomates rellenos. Mira qué rico, ahí
1: fresco.
0: Desde Talca, nuestra hermana Beatriz. Buenas tardes, mis queridos pastores y hermanos. Aquí estoy escuchándolos desde tempranito. Saludos a todos, su hermana Vilma. Bendiciones, hermana Vilma. Bendiciones, hermanos, que tengan una gran tarde. Son una radio que engrandece el nombre de nuestro Dios. Les pido oración también por nosotros, que Dios abra puertas de trabajo. Nuestro hermano Carlos Fuentes.
3: Amén.
0: Buenas tardes, mis queridos hermanos, aquí escuchándole junto a mi padre Víctor. Nos alegran la tarde. Dios les bendiga desde la comuna de Lago Ranco. Su hermano Boris Zúñiga.
3: Muy bien. Ahí
0: tenemos desde Lago Ranco. ¿Ustedes por allá?
1: Sí, acá tengo algo también en YouTube. Dice, hola, amados pastores. Quiero saludarles en el amor de Dios a todos los radioescuchas. Y un gran saludo a mi amada esposa, que estamos de aniversario de matrimonio.
3: ¡Qué bien!
1: Ella
3: bien.
1: Se llama Adriana Bustos y cumplimos 17 años de matrimonio. Oh,
0: 17, qué lindo.
3: ¡Qué bien!
1: Felicitaciones para ellos.
3: Por supuesto.
0: Así es.
3: Muchas felicidades.
1: La hermana Teresita Fuentes dice, muy buena tarde, mis hermosos, dice. No sabía si estaba bien. Sí, dice hermosos.
0: Pero dicen Cristo después, ¿o no?
1: Dice, hermosos, amados pastores, hermano Juan Isaías, y quien está en los controles, Dios les bendiga. No, no, dicen Cristo.
3: Oh, mira, mira tú.
1: Nos mira con los ojos de la fe, la hermana.
0: Eso.
1: Saludos a la hermana.
3: Qué Teresita. Bien, muchas gracias.
1: Y la hermana Marlene Bravo. La hermana Marlene Bravo dice, mis pastores, propuesta de canción.
3: Ya.
1: Dice, levanta la luz de Dani Berríos. A ver si se la saben, porque es de la época. ¿Te la sabes?
3: Levanta la luz.
1: Así dice acá.
0: Levanta la luz, no me acuerdo.
3: Oh, no.
0: ¿Estará con ese nombre específico? No me acuerdo.
1: Yo me decía, enciende una luz, pero esa es otra.
3: No, esa es otra.
0: No es de Dani Berríos.
3: Esa es otra. Mira, no me suena.
0: Ah, nos pilló.
3: Nos pilló la hermana.
0: Sí.
1: Nos pilló.
0: Nos pilló.
1: O sea, es del 79, acá casi todos somos del 80.
0: ¿Esa es?
3: A ver.
1: Ah, pero tiene mucha instrumentación, hermana Marlene. Nosotros...
0: No alcanza, no teníamos todos esos cintas.
3: Ya, pero cante luego.
1: Como un minuto de eso.

0: de haber sido, me imagino, de las primeras de Dani de Río.
1: Tiene que haber sido
2: las primeras. Mira, no me recuerdo haberla escuchado.
0: Bueno, ahí ya tiene la respuesta la hermana Marlene. No,
2: sí.
0: No la conocemos.
1: Pero la tenemos.
0: La tenemos, sí. Muy bien.
1: La buscamos.
0: Ahí escuchó un poquito.
1: Ahí escuchó un poquito, claro, que sea. Que sea. Septiembre ha llegado, gracias. Buen Señor, bendice a mis amigos, el trío dinámico, grandes siervos del Altísimo, bendice a todos los auditores de Radio Armonía, que en Cristo, dicen, son un medio, son un raudal de agua viva para todo Chilito, dice, y el mundo, en su amor, precioso Rey y Salvador. Ahí nos envía eso nuestro hermano José Castillo.
0: Excelente.
2: Muy bien.
1: Qué buenas armonías, dice.
3: Qué buena voz.
1: Pastor Patricio Curiel. Qué buenas armonías.
0: Qué buenas armonías.
1: Hola, mis queridos pastores y hermanos. Qué linda armonía de voces que hacen. Disfruto mucho cuando cantan en vivo. Muy lindas voces. El Señor les bendiga mucho. Gracias por alegrarnos la tarde. Acá escuchándolos con mis niños que están enfermitos. Saludos, nuestra hermana Camila Molinet.
0: Ah, mira.
1: Desde saludos, Viña Camila. Del Mar. Así que un saludo ahí para los niños también.
2: Muy bien.
1: Buenas tardes, hermanos en Cristo. Somos Mateo y Bautista Figueroa, dice, desde Melipilla. Nuestros papis siempre los escuchan y han sido de gran bendición en nuestras vidas. Que el Señor los siga usando y bendiciendo. ¡Bendi, bendi! Nuestro... Y viene también, a ver.
0: ¿Canto?
1: Viene un audio de nuestra hermana Yasna Carreño.
0: Ya.
4: Buenas tardes, mis hermanos. Le habla su hermana Yasnita Carreño desde acá, desde mi pedacito de cielo, Puerto de San Antonio. Amén. Uh-huh. Un abrazo grande. Que el Señor le bendiga grandemente en todas las áreas. Amén. Lo estoy viendo por YouTube. Acá en el Puerto de San Antonio tenemos un hermoso día. Y muy agradecida del Señor por todo.

0: Aldo, presente. A ver qué nos dice.
1: Muy buenas tardes, mi querida familia Armonía, acá su hermano Ibaldo Antofagasta, escuchándolo en esta tarde. Esas bellas alabanzas que están tocando en vivo, que son hermosísimas. Yo también cantándolas con todo el corazón.
2: Muy bien.
1: Y con una alegría total, porque de verdad la alabanza es muy hermosa. Eres todopoderoso. Como Él no hay nadie, como Él no hay nadie, así como es. Nuestro Papito Santo, hermoso, bello, admirable, de verdad. Es maravillosa esa alabanza y me gozo con ustedes. Bendecido, Pastor Cristian, Pastor Eduardo y mi hermano Juan, por cantar con esas bellas voces. Uno no canta bien, pero canta con el corazón, que eso es lo principal es. Que ve el Señor. Eso. Él ve la disposición de nuestro corazón y cómo somos por el corazón que tenemos. Así que muy agradecido. Para ustedes un cariño tremendo y un abrazo rompecostillas, y para toda la familia que está escuchando en la radio en este momento, también mandarle un saludo tremendo a todos en este hermoso día que Dios nos regala. Muchas gracias por la bella alabanza en vivo y bendiciones para todos. Amén, amén.
0: Amén, hermano Nivaldo. Bien, cantando ahí al Señor. Buenas tardes, hermanos y pastores, que el Señor les bendiga en esta tarde. Mi esposo y yo tomando mate y escuchándoles. Mira. Nuestra hermana Margarita Aguilera ahí desde Valdivia.
2: Muy bien, saludos.
0: Rico Dios matecito, rico matecito.
2: No sé, no sé, no podemos decir amén a eso.
0: Verdad, no les traje mate hoy día.
3: Agüita, sí, pero
2: está bien.
3: Está buena el agua, hay que ser agradecido en todo momento.
2: Tenemos agüita, eso es lo importante.
3: Hay que cuidar la voz.
0: ¿Verdad?
4: Qué buena voz.
2: Sí, porque. Sí.
3: Lo hace,
2: ya lo hemos hablado.
3: Por eso lo hace Juan, para cuidarnos.
2: Claro. Sí, para que no nos afecte la garganta.
0: Para que canten bien ustedes.
2: Es verdad.
0: Eso. Nuestra hermana Patricia. A ver, va a cantar.
3: A ver.
5: Buenas tardes, amados pastores. Unas palabras para este hermoso Chile. Qué linda es nuestra patria, la cordillera imponente nos cuida tranquila, los campos verdes prados nos dan alegría, la tierra nos da el trigo, el pan de cada día, y quedó tan hermosa que Chile para Cristo es la profecía. Viva el mes de la patria y viva nuestro Señor Jesús y Chile también.
0: Eso, mira. Bien, nuestra hermana Patricia.
2: Hermana Patricia, ahí.
0: Mira.
2: Le puso empeño.
0: Pero por supuesto. ¿Por allá tienen ustedes?
3: Sí, tengo algo por acá. Cristian es muy exigente con la...
0: No, si no viene, pero...
3: Como esos jurados que salen en la... Claro. Como el chacal de la trompeta.
0: Pero no importa, somos tres y acá tienen dos votos seguros. Así que dele nomás.
2: Pero ustedes están malinterpretando como que lo que yo dije hubiera sido negativo. Y lo que dije fue positivo porque...
3: Ya, está bien.
2: Pero ¿le puse empeño, sí o no?
0: Pero por supuesto.
2: Ya, pues, yo dije algo que es un hecho de la causa.
3: Ya. Vamos a leer acá mejor, bueno.
2: Ustedes quieren dejarme mal con el público.
0: No, pero ¿cómo se te ocurre?
3: La hermana Aralí Alvarado dice: muy excelente día, tengan bendiciones del Señor para ustedes, pastores Cristian, Eduardo y hermano Juan. Como cada día nos comparten de su alegría y nos hacen una tarde amena. Abracitos desde Estados Unidos hasta Chile.
2: Muchas gracias.
3: Nayeli Ailén nos dice: bendiciones, queridos pastores. Y hermanos, los estamos escuchando con mi abuelita Alicia Barrientos, desde la ciudad de Osorno. Son de grata compañía, agradable programa. Bendiciones, nos dice.
2: Igualmente, muchas gracias.
3: Y Johnny también dice, de acá de Cerrillos, saludos, el hermano Johnny con su hija Esperanza.
0: Muy bien. Saludos para ellos también.
3: Cristian Lien Melipán. Eso es. Ya. Dice, hola, buenas tardes, hermanos queridos. Por fin dejé de imaginar cómo son.
2: Uf.
0: Eso.
3: Espera. Ya. Sí, déjame.
2: No, filtralo.
6: No, ¿cómo dijo?
0: Cambio de lente, la previsión.
3: Voy de nuevo. Hola, buenas tardes, hermanos queridos. Por fin dejé de imaginar cómo se divierten. Ja, ja, ja, ja. Eso.
0: Sí.
3: Es un placer verles y conocerles un poco. Saludos desde Licanray, comuna de Villarrica. Muchas bendiciones.
0: Bendiciones, hermano Cristian.
7: Bendi.
3: Y la hermana...
0: Quería ver cómo nos divertimos nosotros.
2: Quería verlo. Solo

0: Giovanni escuchaba. Con
1: solo oído. De ya. Oídas no había oído. Ya. Más ahora sus ojos nos ven.
2: Sí.
1: Gracias pobre, a la pobrecito. Tecnología.
0: Y no se asusten. La hermana Camila Molinet dice: hola, estimados, por acá, jajaja. Ja, ja. Si pudieran cantar la alabanza a Jesús, mi Señor, de Danilo Montero, ojalá la tuvieran ahí en su lista de alabanzas. A Jesús, mi
2: a
0: Señor.
2: A Jesús, mi Señor.
1: A Jesús, mi Señor.
0: Ah, esa es.
2: Ah, ya. No se llama no, así, no, pero sí, no, ya, esa es.
1: Pero esa. Mm. Oh, oh.
0: ¿Esa, esa? ¿Y cómo se llama, Cristian?
2: No me acuerdo.
0: Esa es, ¿no?
2: ¿Esa? ¿Cómo empieza esa?
1: Esa.
0: Alabanza y gloria
2: a Jesús. Ese es el coro, pero empieza.
1: ¿Aquel que nos llamó?
2: Aquel.
1: Que nos
2: llamó. Que nos amó. Aquel que nos amó.
1: Que nos amó.
2: Aquel que nos amó. Ahí está. Testigo fiel.
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2: Ya, listo. Nada.
1: Y ahora íbamos al coro que dijo nuestra hermana.
0: Eso, lo habíamos hecho antes el coro. El hermano Aldemar Gómez dice: bendecida tarde, mis pastores Cristian Eduardo y hermano Juan Isaías. Qué alegría verlos. Un abrazo rompe costillas para los auditores, para el pastor Hinojosa. Y qué hermoso es estar todos los hermanos juntos y en armonía.
2: Mano Aldemar.
0: Sí, Aldemar Gómez.
1: Oye, desde Cali, Colombia.
2: ¿Y el audio cuándo?
0: Hermano Aldemar, y el audio que nos iba a mandar para conocer su voz.
1: Uy, verdad.
2: Dijo: los voy a agregar a WhatsApp.
0: Lo claro. Agregado, hay que repetir el número por si acaso.
2: Y hasta ahí llegó.
1: Ah, a lo mejor no lo anotó. Eso. Vamos, hermano Aldemar. Papel y lápiz.
0: Eso.
1: O no, directo al celular.
0: También.
2: Papel y lápiz.
4: Perdón, ¿cómo dijo?
1: Pluma, pluma y tinta. Y el papiro. Al...
0: No, no, no. Te faltó cincel y piedra en el castillo.
1: Vamos. Ya. Más 569-7848-3006. Más 569-7848-3006.
0: Eso es.
2: Ahí está.
1: Por acá tenemos un audio desde Paine.
0: Paine, ¿qué será?
2: ¿Pastor Juan?
1: No.
0: ¿No? ¿No?
1: Mano Jimmy.
0: Ah, pensé que...
2: Ah.
5: Ya. Hola, muy buenas tardes. Bendiciones desde acá, desde Jimmy. Paine. Su hermano Jimmy López. Un gran saludo para mi hermano Héctor Fabián, quien se encuentra ahí en Santiago laborando en este momento. Un gran abrazo y muchas bendiciones a toda la familia de Armonía. Siempre acá me uno a ustedes, aunque no envié audio de forma recurrente, pero acá estoy exaltando y glorificando el nombre de nuestro Padre Eterno a través de la palabra, la enseñanza que ustedes llevan, la adoración. Así que muchas gracias, un gran abrazo, bendiciones.
1: Bendiciones.
5: Que viva mi Cristo, que viva Armonía. Todo en familia, llevando alegría. ¡Llévale!
1: ¡Llévale! ¡Eso!
0: Se animó el hermano.
2: ¡Eso! Muy bien. Bendiciones.
1: No sé rimar, pero no me quedaría atrás. En el nombre del Señor, trataré de rimar.
0: Ya.
2: Ya.
1: Eso, voy a ayudarle aquí, ¿ah? Gracias, mi Señor, por estos meses que han pasado y tú nunca nos has dejado. Ahora comenzando este mes de septiembre, que seguiremos con Cristo para siempre.
2: Bien.
1: Bien, muy nuestra bien. Hermana Beatriz. Nuestro pastor muy Juanito Hinojosa. No, aquí nos deja. Deja la vara.
2: A ver.
1: A ver qué nos dice.
6: Buenas tardes, mi querido pastor Eduardo, pastor Cristian, pastor... Bah, me equivoqué, o sea, hermano Juan Isaías.
1: Ya empezó.
6: Ya que lo hemos nombrado, hermano, ya.
1: Ya empezó.
6: Estamos tomando la posta de pastor, ya. Parece que el Señor quiere que tome el mandato. El Señor, que Dios lo bendiga, mi querido hermano Juan Isaías. Dios lo bendiga. Y ahí lo estoy viendo por YouTube, uno de verde. El pastor Eduardo de verde, eso. El pastor Cristian de negro, ¿cierto? Y,
0: no,
6: y el jefe de blanco, siempre tiene que sobresalir.
1: No,
6: el jefe.
1: Estoy de celeste, aunque me cueste.
6: Dios lo bendiga, mi querido hermano. Saludos al hermano Aníbal Rompetotilla, pastor Gerardo Rancagua, al hermano Maldemar de Colombia, al hermano Felipe, también Dios lo bendiga, y también a la hermana Emita, que Dios lo bendiga grandemente. Por acá lo estoy viendo por YouTube también, por acá el Señor me estaba preparando para hacerle unas payitas, ¿sí? Así que la estoy escribiendo en la caja, así que yo creo que antes del 18 las mando. Así que Dios lo bendiga, Dios lo bendiga. Estoy escribiendo las
0: palabras. ¿Con la foto de la bolera?
6: Para que salga todo bien, porque ayer recibí una crítica, pero constructiva, constructiva. Que Dios lo bendiga grandemente.
0: Recibí una acá, crítica.
6: Despejado, despejado. Amén.
0: Que tú le dijiste amén, que amén. Se agradecía el empeño o algo así.
1: Claro.
2: ¿Quién le dije? Yo no me acuerdo.
1: Algo así.
2: No me acuerdo.
1: Estuvo bien el empeño.
2: Ah, porque no rimó mucho por eso, ¿no?
0: Claro. No, la primera parte iba súper bien.
2: Iba bien, pero
0: como que al final como que... se desvaneció la rima.
2: Sí, claro. Oye, pero se le desconfiguraron los colores al pastor en el YouTube, ¿por eso?
1: Sí, está viendo de otro color.
0: El verde le achuntó, pero claro. El resto, no mucho.
2: Azul y celeste.
0: Sí.
1: Y celeste.
2: Claro.
1: Que a lo mejor con el resplandor de...
2: Ah,
1: la gloria
2: ser.
1: De Dios.
2: Oh, tu resplandor puede ser, claro.
1: Claro. A ver, a ver, a ver, a ver.
2: Oye, mandará las payas antes de mandar la foto, como dijo Eduardo, ¿no?
1: ¿De qué 18? ¿De qué 18? No dijo.
0: No dijo.
1: No dijo el año.
0: No dijo el año ni mes.
1: Tampoco.
2: Ah, ya.
1: Eso, póngale pues. Pasaba por el dial buscando una compañía y me encontré con la gracia de Radio Armonía.
0: Eso.
1: Brindo por los pastores que comunican la fe y por todos los auditores que pucha que tienen fe. Tomen su Biblia en la mano, agradeciendo al Señor que nos da la vida. Y que el Padre Celestial, hoy a todos, Dios los bendiga.
0: Eso,
1: uy, uy, dice pues nuestro hermano Rodrigo.
2: Muy bien.
1: Bien.
0: Excelente. Vamos a tener que hacer un ranking, hay una falla muy buena.
1: Sí.
2: Salió buena esa, sí. Salió buena.
1: A ver, tenemos de Grace también. Tenemos un audio. ¿Qué viene ahí? ¿Vendrá Paya? ¿Qué vendrá?
2: A ver.
0: A ver.
1: A ver. ¿Tienen por ahí?
2: Desde se viene, Macul. Se viene.
1: ¿Desde Macul?
0: Sí,
1: viene,
0: ah,
1: ¿no?
0: Desde Macul.
2: Sí, ¿no?
1: Sí.
2: ¿No?
1: Sí. Cariños hermanos, escuchando desde la comuna de Macul, Dios les bendiga. Y ahí viene con audio también. ¿Viene de Grace o Eduardo Natán? A ver. De Macul. Parece que no te pusieron el nombre ahí. Buenas tardes, amados pastores de Radio Armonía. Acá les envío una pequeña paya.
2: Ya,
0: a ver.
1: ¡Vamos de nuevo! Uy, me van a tener de pura paya hoy día. ¡Aro, aro, aro! Dijo un hermanito celebrando fiestas patrias que Chile será para Cristo. María Carolina... Díaz dice, le saludo desde la Hacienda de Renca. ¡Viva Chile, mi hermosa patria!
2: Muy bien.
1: Bien.
2: Muy bien.
0: Se animan los hermanos.
1: Se animan, se animan. Bendiciones, mis hermanos, escuchándoles desde Temuco. Que el Señor les guarde. Nuestro hermano Patricio Rivera. ¿Ahí lo tienes, Camilo, ya?
2: ¿Sí? Ahora sí.
1: Vamos ahora.
4: Hola, Radio Armonía. Acá.
1: Ahí está Grace.
4: Escuchándoles. Y le quiero enviar un saludito a mi papá, el pastor Eduardo. Hola, papá.
0: Hola, hija.
4: Que te vaya bien en el trabajo. Bendy, bendy.
0: Bendiciones.
4: Hola. Les quiero mandar un saludito a mi papi, pastor Eduardo. Chao, chao. Amén, amén, amén.
1: Eso, Natán.
7: Amén.
1: Amén. Bien, Eduardito.
2: Excelente.
1: Por acá tenemos bendiciones, mis hermanos. Y tenemos un audio de nuestra hermana Isabel desde La Ligua. A ver, desde la silla de La Ligua.
8: Buenas tardes, mis amados pastores de Radio Armonía. Y hermano Juan Isaías y el que está en los controles. Aquí Isabel de Placilla reportándose. Bueno, ahora en vez de una alabanza, le voy a mandar una paya. Una paya cristiana para el Señor. Amén. Del cielo bajó un ángel y en mi pecho se quedó para decirme al oído que Jesucristo me amó. Por eso es que yo le canto con mucha fe y con primor, porque en la cruz de los clavos me demostró su amor. Y ahí sí, viva el Señor de la gloria. Amén.
1: Amén.
8: Gracias, mis hermanos, que el Señor me los bendiga y les guarde siempre. Y un saludo para todos los hermanos que escuchan Radio Armonía. Amén.
1: Amén. Amén. Bendición del Señor, mira.
2: Bien.
1: Qué lindo.
2: Entusiasmados los hermanos, ¿ah?
0: Sí, muchos hermanos están... payadores. Estoy sorprendido.
2: Sí, sí. Eso. Bastantes.
0: Oye, ayer, entre comillas, quedaron varias payas ahí en el...
1: En
0: que
1: el
0: no
1: tintero.
0: Se alcanzaron a compartir.
1: Sí. Quedaron payas en el
0: así
1: tintero.
0: Que,
1: sí.
0: Disculpen los hermanos, pero ya estábamos sobre el tiempo y estábamos ya en la parte más de la palabra, así que por esa razón claro. Quedaron ahí.
1: Eso.
0: Lo puede mandar ahora, así que alzamos a también a compartirlo.
1: Sí. ¿Hoy día a quién le toca la reflexión?
0: ¿Hoy día?
2: ¿A ti? Sí.
1: No, es que pasa a ver si van a alcanzar los hermanos o no. Le toca a Cristian, ¿no?
0: No, me tocaba a mí. Ah, ¿te pero hoy día hicimos un cambio.
1: Ah, entonces hay tiempo. Va a haber tiempo ya. Va a haber tiempo hoy día.
2: ¿Cuál es el cambio? ¿No va a nadie?
0: No va a repetir.
1: Pero anótala, a la próxima le toca a él.
2: Doble, la otra semana doble.
1: Claro.
0: La otra semana, tenemos semana completa la próxima semana. Van a decir de lunes a jueves.
2: Claro. Muy bien.
1: Loni Marte. Buenas tardes. Perdón. Tengo primero a Edgardo. A ver, ya. Tenemos otro audio aquí.

0: Gloria sea al Señor. Un saludo a cada hermano y hermana y a los ustedes los pastores, que el Señor les bendiga también y que todo sea de bendición para la honra y la gloria de nuestro Dios. Gloria sea al Señor.
1: Amén. Mira, nuestro hermano Edgar.
2: Muy bien.
1: Cantando al Señor.
2: Sí.
1: Buenas tardes, hermanos y pastores. Hermano Álvaro por acá, desde Linares. Les comparto una valla.
2: Oh. Ya.
1: A ver. Hoy día me van a hacer, pero... ¿Y por qué no las mandan por redes sociales también? ¿Ah? Manden al Facebook, ¿para? Manden a YouTube. ¿Para? ¿Ah? Para escucharlo a ellos también, pues.
2: Ya, póngale nomás, póngale, póngale.
1: ¿Cómo eso, brindo por la chicha y la empanada?
2: Oiga, pues ya.
1: Eso dice, brindo por la chicha y por la empanada y por Radio Armonía, que cada día me bendecirá. Me bendice hoy y me bendecirá mañana y me bendice toda la semana. Bendice a Chile y al mundo con alegría y amor que viene desde lo alto, desde nuestro Señor. Que cada día alegra y enseña esta gran nación que se puede llamar el gran pueblo de Dios. Solo hay una cosa, solo una cosa te pido a ti, querido hermano. Apoyemos esta obra que alegra el corazón. Sé compañero de milicia, te lo digo con amor. Ahí está.
2: Bien. Muy bien.
1: Nuestro hermano Álvaro desde Linares.
2: Muy bien.
1: Muchas bendiciones, tiquitiquití, tiquitiquitá. Con el Señor me gozo. Con el Señor estoy bien. Por un día, porque un día... Mi Dios amado, la salvación, dio a mi ser.
2: Bien.
1: Tibia, pero tiquitiquití, dice nuestra hermana ayer.
2: Ah, lo dijo ella.
1: Sí, pues ahí está, ahí está. Da. De Puerto Varas, ahí. Tenemos un audio de Emma también, que nos va a compartir.
3: Emma, pastores, buenas tardes.
1: Buenas tardes,
3: alegría de escucharla. Bueno, cada día lo escucho y me alegra mucho la tarde. Soy una abuelita ya de 74 años que ha estado bastante mal el año pasado y hasta ahora. Pero bueno, ahí saliendo adelante con mi Dios y con ustedes, que me dan energía y me dan alegría con las palabras del Señor. Y ahora animada con las payas que salen por ahí de repente. Así que, como dijera mi nietecito, en reino. Que estén bien desde acá de Maipú.
2: Muy bien.
1: Eso, qué lindo, querría con nosotros también.
2: Qué bueno.
1: Disfrute
2: qué bueno.
1: Estos tiempos, querida hermana. Una abuelita más. Nuestras abuelis. Ahí, fieles auditoras de Armonía.
2: Así es.
1: ¿Dónde quedé? Por aquí. Buenas tardes, mis amados. Un abrazo grande en el amor del Señor. Que tengan una bendecida tarde. Un abrazo cariñoso en el amor del Señor a mis hermanos Armoli Lovers. Bendiciones, hermana Tirsa.
4: Hermana Tirsa.
2: Saludos.
1: Tenemos otro audio por acá, nuestro hermano Juan.
5: A ver. Dios les bendiga grandemente, amados del Señor. Por acá el hermano Juan Rafael, dándole toda la gloria al Rey de Reyes y Señor de Señores. Y vamos a bendecir al Señor con unas payitas, amén. Dice así: oh Señor, cómo no agradecerte, si a mí me has librado de la muerte. Cómo no darte la gloria, si a mí me has cambiado la historia. De lo vil y despreciado me llamaste con amor. Cómo no darte la gloria, mi eterno Salvador. Como dijo el apóstol Pablo en Filipenses 4:13, que todo lo puedo en Cristo, porque a mí me fortalece.
2: Amén.
1: Pero qué bueno.
2: Bien,
1: hermano Juan.
2: Bien.
1: Pero qué bien.
2: Entró al ranking.
1: No,
2: entró al podio.
4: Cristian dijo entró bien, así que ya debe estar en un nivel.
1: No, Cristian dio su like, ya tiene.
4: Claro,
1: ya.
4: Claro. ¿Ah?
1: Directo al. Tiene tres estrellas, pasa directo, ¿cómo es?
2: Al podio.
1: Pasa directo a la final. Pasa directo a la final, dijo Cristian.
2: Ah, muy bien.
4: Excelente.
1: Bendiciones, mis pastores, hermanos. Buenísima compañía todos los días. Desde Temuco, su hermana Jimena Bascur.
2: Muy bien.
1: Desde Cajón, Bill Kun, a ver, nuestra hermana Erika.
6: Hola, mis pastores y hermano Juan Isaías. Les habla la hermana Erika Mardones de Cajón. Y quiero pedirles un gran favor. Que me saluden, porque estoy de cumpleaños mañana.
1: No, mire.
6: pero mañana no los voy a poder oír porque me van a sacar a pasear mi esposo y mi hijo menor. Entonces no los voy a poder oír. Y, y por eso quiero que me saluden hoy día. Gracias al Señor, estoy cumpliendo mañana, si Dios así lo permite, 66 años. Y feliz con la edad que el Señor me ha dado hasta aquí. Y si Él quiere extender mis días y años de vida, feliz, feliz, feliz. Estoy tan feliz de cumplir 66 años, ya estoy a las puertas. Y por eso doy gracias al Señor, alabo su nombre, lo bendigo, porque me ha cuidado, me ha protegido, ha sustentado mi vida. En cada momento de mi vida, Él ha estado conmigo, y por eso yo alabo el nombre del Señor. De antemano, muchas gracias, mis pastores y mi hermano Juan Isaías. Que el Señor les bendiga y les siga usando a ustedes para que sigan expandiendo la palabra del Señor con todos estos programas lindos que están dando cambios, que los cambios que hubieron para mí fueron pero fenomenales. Así que eso. Un abracito para todos. Que Dios los bendiga. Adiós. Chao, chao.
1: Bendición, hermana Erika. Hay que cantar cumpleaños, Felipe. Sí.
2: Podemos cantar no, antes.
1: Feliz no cumpleaños. Feliz no cumpleaños.
2: Feliz casi cumpleaños.
4: Claro. Mañana lo escucha, esa es la condición.
1: Feliz. Sí, pero mañana. Es para mañana. Mañana.
4: Mañana.
1: Feliz.
4: El viernes.
7: Que los cumpla
2: mañana. Mañana, Erika. Mañana.
7: Que los cumpla
1: mañana.
2: Mañana.
7: Feliz.
1: Bendiciones del Señor. Por hermana Erika.
2: Felicidades a nuestra
1: que
2: hermana.
1: Que disfrute el día de mañana también ahí en familia.
2: Que lo pase bien.
1: Tenemos a un Dios grande que escucha nuestra oración. Le damos toda la gloria, la honra, con todo nuestro corazón. Uh-huh. Amén. Dios les bendiga grandemente. Su hermana Gladys. Pero no, pues aquí quiera. Yo ahora estoy leyendo todo así nomás, por si acaso, ¿ah?
4: No era ni paya.
1: Pero ríbamos, espera. Tenemos a un Dios grande que escucha nuestra oración. Le damos toda la gloria, la honra y el honor con nuestro corazón. Amén.
2: Ya.
1: Pero trato de ponerle ahí.
2: Está bien.
1: Brindo por su palabra, que es promesa de Dios de enviar a su Hijo para darnos salvación. Nuestra hermana Sonia ahí también compartiendo.
2: Eso, muy bien.
1: Y acá desde Estación Central tenemos un audio. No, no rima, pero suena.
8: Hola a todos. Mamá. Va a
1: decir
8: una para allá.
1: A ver.
8: Ahí lo va.
9: Ahí lo va. Con mi guitarra en la mano me dispongo para allá. Para Radio Armonía que nos viene a acompañar. Entre cuecas y tonadas se escucha con alegría. Pero el mensaje más hermoso es Jesús cada día. Que se escuche en todo Chile, qué hermosa melodía. Que Dios bendiga por siempre a nuestra Radio Armonía. Alabemos al Señor con cariño y devoción. Porque Cristo es el camino, la esperanza y salvación.
8: ¡Uy, uy! ¡Erendi! ¡Erendi!
1: ¡Pariente! ¡Eva Grace! Mira.
2: Muy bien. Bien, estuvo bien.
1: Estuvo buena, buenísima.
2: Estuvo bien, Scarlett.
4: Ah, pero sí, esa vaya.
2: Y el Uyuy al final.
1: El Uyuy le dio el. Le dio el toque de McGrace ahí, el sello.
2: Exactamente.
1: Nuestro hermano Fernando Silva también ahí compartiendo con nosotros. ¿Qué nos dice?
10: Ayer mandé mi oración con la fe que me motiva. Y hoy mi alma compasiva mantiene la misma unión. Sigue firme el corazón esperando la bendición. Con la misma devoción al Dios que todo lo cura, septiembre me trae la dulzura y la radio armonía mi canción. ¡Uy, uy, uy!
2: Bien.
4: Qué animado están los hermanos. Estoy sorprendido de lo animado que están los hermanos con el asunto de la espalda.
1: ¿Qué trajiste guitarra?
4: Sí, ya me la saqué mejor de encima.
1: Sí, me la saqué encima.
2: Está de más, parece un
1: instrumento. Pongámonos con. Ya está.
2: Ay, señor.
4: Ay, Dios.
2: Muy bien.
1: ¿Y tú por ahí, Cristian?
2: No, yo mira, lo que pasa es que se cayó Facebook, okay. Entonces volvió hace poquito, por lo cual voy a pensar que ese es el motivo. Por eso hay solo un mensaje. Que recién hace 8 minutos entró el mensaje porque, insisto, estaba caído. Así que, pero ya estamos.
1: Recién, no más por 8 minutos atrás.
2: Sí, hace poquito. Tenemos a la hermana Águeda Casanova, que dice: hola hermanos, buenas tardes, que el Señor les bendiga, qué lindo escucharlos, alabar el nombre del Señor, es de mucho ánimo escucharlos. Saluditos desde IBG Los Ángeles.
1: Desde IBG Los Ángeles, saludos para todos nuestros hermanos ahí, para ahí está. Julio y a todos.
2: Eso, la hermana entonces Águeda era quien nos mandaba ese mensaje. Y Ricardo Torrejón dice: los escucho desde Rancagua, amados hermanos.
1: Bendiciones, hermano.
2: Eso es. Muchas gracias.
1: Desde Rancagua.
4: Acá también tengo en YouTube, dice nuestro hermano Alexis Damián: bendecida tarde, Radio Armonía, les saludamos en el amor del Señor. Ahora recién voy a almorzar, dice, a mi casita. Y la hermana Paola Bote dice: hermoso día, mi pastor Cristian, pastor Eduardo y hermano Juan Isaías. Dios les bendiga, mi compañía de siempre. Agradecida de Radio Armonía, por favor, la alabanza. Bueno, es el Señor conmigo va.
2: La misma que pidió la otra vez.
1: La está pidiendo,
2: ¿eh? La está pidiendo la hermana.
4: Dice: tengo una palla por las fiestas patrias.
1: A ver.
4: Estando en fiestas patrias, no me canso de alabar, porque Cristo va conmigo y me da felicidad. Con guitarra y con pandero, celebramos con fervor este 18 cantando las grandezas del Señor. Un fuerte abrazo, les quiero mucho, hacen mi día, dice, bendiciones.
1: Bien. Bendiciones, muy bien.
2: Buena
1: palla. Muy bien.
4: El hermano Aldemar Gómez dice: qué bendición de salmistas armónicos, gloria a Dios, dice. Y la hermana Dorca Valdebenito: buenas tardes, mis hermanos, aquí viéndolos en YouTube. Muchas bendiciones para todos los que escuchan la radio. Una alegría de ver a mi hermano Juan Isaías, dice la hermana Dorca Juan.
1: Gracias, querida hermana.
4: El hermano Alexis, ya leímos su mensaje. Sí.
2: ¿Sí?
4: Aquí Nueva York dice el nombre, ¿no? Voy a mandar mi saludo por este medio porque mandé un mensaje por WhatsApp y no funciona. Sí. Quiero saludar a mi esposo, el pastor Jonathan Bastías. Cumplimos un año más de matrimonio.
1: Mira qué lindo.
4: Que Dios nos bendiga. Eso es, bueno, de matrimonio.
2: Matrimonio, bueno, no cumpleaños. No.
4: Saludos a la hermana Angélica.
1: No cumpleaños, Felipe.
4: Y estoy siempre atenta a la radio. Un abrazo para todos, dice.
1: Eso. Bendiciones. Ahí para ellos, un año más. ¿Cuántos añitos serán? Ahí que nos compartan.
4: Claro.
1: Dotle.
2: Bien.
1: Uy, rápido pasa la hora, querido Eduardo, ¿eh? Sí. Así que sí, pues. Tú tienes la pauta, tú dices si cantamos y vamos a...
4: No, ahora vamos a una pausa. Vamos a escuchar el devocional.
2: Ya.
4: Hicimos un cambio en los jueves. Vamos a estar viendo este cambio algunos jueves para tener más espacio, compartir con los hermanos. Y también, bueno, la idea era compartir alabanzas, pero... damos prioridad a los mensajes y a compartir con los hermanos, ¿ok?
2: Es claro.
4: Así que vamos, Camilo, con lo programado, un canto, el devocional, y ya regresamos aquí en tu tarde en Armonía.

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0: 3 de septiembre. Nada puede detener la obra de Dios. Al reconocer la voz de Pedro, de alegría no abrió la puerta, sino que corrió adentro y anunció que Pedro estaba a la puerta. «Estás loca», le dijeron ellos, pero ella insistía en que así era. Y ellos decían, «Es su ángel». Pero Pedro continuaba llamando, y cuando ellos abrieron, lo vieron y se asombraron. Hechos 12, 14 al 16. Desde los primeros días de la iglesia, los seguidores de Cristo han enfrentado persecución, oposición y toda clase de dificultades por causa del Evangelio. A lo largo de la historia, los métodos han cambiado, pero el propósito del enemigo ha sido el mismo: intentar detener la proclamación de las buenas nuevas y desalentar a quienes anuncian a Jesucristo. Cuando Pedro fue encarcelado por orden de Herodes, la iglesia respondió de la mejor manera posible, perseverando unánimemente en oración. Dios respondió enviando a un ángel para liberarlo milagrosamente de la prisión. Cuando Pedro llegó a la casa donde los creyentes estaban reunidos orando, ellos quedaron asombrados al verlo. Aquel acontecimiento les recordó que ninguna prisión, autoridad humana o circunstancia puede impedir que Dios cumpla sus propósitos. Él sigue obrando poderosamente en respuesta a la oración de su pueblo. Nosotros también vivimos en un mundo que muchas veces se opone al Evangelio. Sin embargo, el Señor continúa fortaleciendo a su iglesia y abriendo puertas para que su palabra siga avanzando. Por eso, perseveremos en la oración, confiando en el poder de Dios y permaneciendo fieles al llamado que hemos recibido. Cuando la iglesia ora y descansa en el Señor, Él obra de maneras que muchas veces superan nuestras expectativas. La frase para reflexionar hoy es: nada puede detener la obra de Dios cuando su pueblo persevera confiando en Él.
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0: Estamos de regreso aquí en Tu Tarde en Armonía, con mucha participación. Estamos muy endieciochados, pero de manera positiva, ¿no? Porque todas las payas que nuestros hermanos mandan de una u otra manera hacen alcance al Señor, a la gratitud. Y esa es la idea también, queridos hermanos, compartir en torno a nuestro Señor. Él es el motivo de nuestra gratitud, de nuestro gozo, de nuestra alegría. Si sonreímos, porque el Señor nos ha alcanzado. Si nos reímos acá, también es por lo mismo. Así que lo hacemos siempre todo con gratitud. Así que eso es, pues, hermanos.
1: Así nomás, pues.
0: Así nomás, pues.
2: ¿Y eso y terminamos?
0: No.
2: Ah, y eso
0: estamos
2: es
0: pensando, nomás. ¿Y eso? Estoy pensando en si vamos con mensajes.
1: Ah.
0: O si vamos con un canto.
2: Vamos con un canto, quedamos pendientes con el canto.
0: Ah, vamos con un canto mientras los hermanos envían su mensaje. Y también pueden cantar junto con nosotros, y esa es la idea. Así esa es la intención.
2: ¿Con qué vamos ahora?
0: Vamos a ir, nuestro pastor Cristian nos va a dirigir en el próximo canto.
2: ¿Sí?
3: ¿En serio?
0: Sí. Nosotros lo vamos a acompañar.
2: Eso.
3: Ya, dame un segundito ahí. Estamos acomodando. Ahí sí. Para que sea que estaba en vivo, ¿ah?
0: Sí, absolutamente.
3: Totalmente ahí. Vamos a cantar sobre la santidad del Señor. Un cántico ahí bastante clásico. No sé si quizás tan masivo, porque es un nicho un poco más pequeño, Alejandro uh-huh. Alonso, pero sí, de los que somos de la vieja escuela, sí lo conocemos. Tu santidad me envuelve.

0: Amén.
1: Amén. Ahí una canción de Alejandro Alonso, de esos años. Precioso canto.
0: Muy lindo canto.
1: Tenemos más mensajes ya.
0: Vamos con los mensajes de nuestros hermanos que están ahí.
1: Atentos.
0: Participando en tu tarde.
1: Por supuesto. Que Dios les bendiga, mis amados pastores y hermanos. Les saludo en el amor de Dios. Quiero saludar a mi amado esposo Jonathan Bastías, que estuvimos de aniversario de matrimonio, 17 años para la gloria de Dios, sirviendo a Dios con amor, que lo amo mucho y que Dios nos conceda seguir juntos por muchos años sirviendo a Dios por siempre, dice, de su esposa que lo ama, Adriana Bustos.
0: Muy bien,
2: doble saludo.
1: Doble saludo. Sí, pues había salido por...
2: Sí.
3: Está bien.
1: Si no lo
0: quería asegurarse.
3: Un... Doble bendición.
1: Si no lo leen, es para asegurarse. Eso, claro. Y eso está bien.
3: Está bien.
1: Eso está bien.
3: Está
1: porque
3: bien.
1: Puede borrarse, puede reiniciarse
3: claro,
1: la transmisión.
3: Claro, por supuesto.
1: Entonces queda registrado. Así que un saludo para ustedes, nuestros amados hermanos. Y nuestra hermana Margarita desde Santiago. A ver qué nos dice.
4: Buenas tardes, hermanos en Cristo. Les saluda acá Margarita de Cerro Navia. Llamo para dar las gracias a Dios, a Jesús, por nuevamente aceptarme desde enero hasta ahora, que Dios ha sido muy bueno en mi vida. Le alabo, le exalto su nombre y su radio. Es de mucha bendición a mi vida. La escucho todo el día aquí en mi casa, que es mi lugar de trabajo. Alabo a Dios, a Jesucristo, quien me salvó y me rescató nuevamente. Bendiciones para ustedes, hermanos. Muchas gracias por la emisora. Es de mucha bendición. Bendiciones para ustedes.
1: Bendiciones, nuestra querida hermana.
3: Amén. Dios le bendiga.
1: Mira, tenemos muchos acá. A ver. Se me borraron los otros. ¿Ustedes tienen por ahí?
3: Sí. Yo tengo acá, mira, a Janet Balboa, que dice: bendiciones, mis queridos hermanos. Saludos desde Talcahuano.
1: Desde Talcahuano.
3: Sí. Y la hermana Camila Molinet también dice: qué hermosa alabanza, hermanos. Me gozo mucho en el Señor. Lindo tiempo de glorificar a nuestro Dios.
1: Eso, y por allá también tienes.
0: Solamente el hermano Aldemar dice: un abrazo de oso, hermana amada en Dios, desde Cali, Colombia.
1: Desde Cali,
0: Colombia. No sé a quién.
1: Una respuesta a alguien que le,
3: claro,
1: que le saludó también.
0: Ah, bueno, eso es. Sí. Así que bien, devuelve el saludo.
3: Ahí está.
1: Eso es. Esta tarde en armonía. Oye, cantemos. Sigamos cantando.
0: Cantemos.
3: Sí,
1: cantemos a Jesús. Se me cayó el candile también. ¿Te acordaste de esa?
0: Cantemos me acuerdo,
1: a Jesús,
0: no, no.
1: Victorioso, Rey de mi corazón.
0: Cantemos algo.
1: ¿Qué vamos a cantar?
0: Cantemos algo, entre paréntesis, una versión más actual, pero esto es muy antiguo, ¿no? ¿Está bien con mi alma?
1: Ah,
3: claro. Sí.
0: Sí. Esto es antiguo, pero hay una. Esta versión, al menos que vamos a intentar hacer, es más nueva. ¿Ya? Uh-huh. Pero es una hermosa canción.
1: ¿Qué versión sería? A ver.
0: La versión
1: Te seguimos.
0: La versión. Vamos a hacer un cover de música Gracias Soberana que nos perdonen los hermanos, ¿no?

0: Amén. Qué hermosa letra.
1: Sí. Extraordinario canto.
0: Señor, vuelve pronto. Anhelo mirar tu gran majestad descender. Se oirá la trompeta. En las nubes vendrás. Hasta el fin, con mi alma, está bien.
1: Amén.
2: Amén.
0: Pese cualquier situación, a pesar de todo, como hizo otro canto también.
3: Pese a todo.
0: Pese a todo y a pesar de todo.
2: Así es.
0: Nuestra alma está bien.
1: Amén.
0: Con el Señor. Cantamos. ¿Quieres cantar otra?
1: ¿Tú quieres cantar, igual?
0: No, yo no. No, yo estoy bien. Mientras siguen llegando los mensajitos.
1: Sí.
0: Acá tenemos más también, pero. ¿Cantamos?
1: Cantemos. Ayúdenme a cantar, hermano, sí. No se callen ya. Ayúdenme a cantar.
0: Ya.
2: Vamos a tratar.
1: Estoy un poquito resfriado. Señor, mi redentor y roca.
3: Sí.

0: Amén. Que podamos vivir cada día para nuestro Señor.
1: Amén.
0: Por acá tenemos más. A ver, dice, hola, hermanos, ¿pueden cantar una hermosa alabanza de Charlie Busto? No es baja de vela. No.
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0: Necesito de ti.
2: Ah, creo que Cristian se la sabe, ¿no? Necesito de ti.
1: Me la sé, pero la letra no.
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0: rápido, ¿eh?
1: También estoy buscándola.
2: ¿Qué más?
1: Aquí, mira, me salió el tiro en el buscador. Me salió, me lo completó.
2: Ya.
1: Claro, ahí va. ¿En qué ando estás, hermano?
3: ¿En dos?
1: Ah, en dos. A ver, dale. Necesito...

0: Así es, una gran verdad.
1: Amén. Necesitamos del Señor siempre.
2: En todo tiempo.
1: Ay, hermano Fabián, lo que nos hizo hacer.
3: Nos ponen aprietos los hermanos.
1: Hola, mis amados pastores regalones. Mira. Mi hermano Juan Isaías, qué hermosa voz, como dice el pastor Patricio.

0: Y nuestro pastor Gerardo desde Rancagua, bueno, a ver, ¿qué nos dice?
1: Hoy se mandó una paya ayer el pastor Gerardo.
2: Sí, sí.
1: Yo creo que tiene antecedentes.
3: Ayer mandé una paya con mucha alegría.
1: Eso.
3: Claro que hoy día no está el pastor Iván, pero sí está el hermano Juan Isaías.
0: ¡Ah! ¡Eso le puede!
3: El hermano Juan Isaías, sí, con el pastor Cristian y el pastor Eduardo. Otra vez le estaba saludando el pastor Gerardo. Ya, y como él no tiene nada que decir, porque el hermano Camilo allí está controlando. Sean muy bendecidos, esperar que el Señor les bendiga en esta tarde. Y me estoy gozando mucho, y especialmente con esta alabanza antigua de Charlie Busto. Mm. Necesito de ti. Creo que todos necesitamos del Señor cada día.
0: Amén. Así
3: sean
0: es.
3: Bendecidos.
0: Bendiciones, pastor Gerardo.
3: Mientras el hermano Camilo está controlando una vez más, el pastor Patricio está fallando. Me vino de nuevo.
1: No le convenció el otro final, ¿viste? Ahí no, el final más.
0: Está fallando ahí, sí, cuando dice que se compromete.
2: Ya.
0: Con los motes no llega, ni por si acaso. Por esto. Clarete.
2: Pero hermano, no tenía para qué.
0: Ay.
2: Era mejor no haber dicho nada.
0: No es por estos lares, no. Por estos laretes.
2: Ah, ya.
0: Nuestra hermana María Teresa Taica. A ver, ¿qué nos dice?
4: Muy buenas tardes, mis queridos pastores. Pastor Eduardo, Pastor Cristian y mi hermanito Juan Isaías. Y también saludando también a Camilito, que está en los controles.
1: Eso.
4: Y bueno, ¿qué puedo decirle? Que está muy lindo el programa, muy ameno. Me he reído con ustedes. Aquí estoy desde mi casita viéndolos por YouTube y escuchándoles también atentamente. Hoy día estoy de día libre. Bien. Así que aquí aprovechando también de exaltar su nombre junto con ustedes, de cantar. Y hermoso de siempre de alabarle al Señor con todo nuestro corazón. Que el Señor les bendiga a cada uno de ustedes, mis pastores. Ahí también pregonando la palabra del Señor, enseñándonos cada día. Y eso nos sirve para nosotros, para los que necesitamos mucho del Señor. Así que un abracito grande les envío. Y también saludando a todos los oyentes, a todos los que están escuchando en la radio. Y bueno, porque sabemos que esta radio es de gran bendición. Y le doy gracias a Dios porque Dios ha puesto esta radio para que muchos de muy lejos puedan escucharlo, puedan aprender de su palabra. Y feliz, feliz, ¿qué puedo decirlo? Solamente agradecerle al Señor. Que Dios les siga bendiciendo a mis pastores. Y aquí terminando ya, yo sé que si luego se van a sus casitas, que Dios los bendiga mucho y que puedan descansar también. Muchas bendiciones, los quiero mucho.
0: Bendiciones, nuestra hermana María Teresa ahí.
2: Saludos.
0: Hermosa alabanza aquí gozándome en el Señor. Son una gran bendición. Desde La Pintana, nuestra hermana Digna Tripainau.
2: Bien.
0: Bien. ¿Por allá tienen ustedes?
2: ¿Tienes Eduardo por ahí?
1: Sí, algo hay por aquí.
2: Algo hay.
1: Dice el hermano Daniel Maripangue, el Señor les bendiga siempre. De San Antonio manda saludos.
2: Muy bien.
1: Y la hermana Teresita Fuentes manda ahí aplausos.
2: ¿Para quién?
0: ¿Suenan? Eso, ahí
1: suenan. Eso, sí, eso. Manitos así, me imagino. Bien. En reacción a algo que está ocurriendo, o ocurrió más bien, acá en nuestro programa.
0: Cristian, ¿tienes por ahí?
2: Sí, tengo por acá unos poquitos. YouTube, no, perdón, Facebook. Dice Carlos Campos, Dios les bendiga.
1: Muy bien.
0: Bien, eso, bendiciones.
2: Karen Elisa Huentemilla dice, Dios les bendiga, familia armonía.
0: Bien.
2: Víctor Belmar, bendiciones jóvenes de Puerto Montt, Chile, desde Puerto Montt, Chile, perdón. Me estoy haciendo acompañar por ustedes desde hace meses.
0: ¿Ah, sí?
2: Muy buen programa, dice.
0: Qué bueno.
2: Qué buen programa. Bendiciones. Y tenemos, hermana Irma González, creo que también ya lo leyeron por allá, me parece.
0: Hermana Irma, sí.
2: Sí. El mismo mensaje, de hecho, comentó lo mismo.
0: Eso.
2: Así que para que vamos.
1: No, para que repetir.
2: Sí, para que vamos a repetir.
0: Sí, para que no se sienta Pastor Eduardo. Ahí, sí, sí. Chileno.

0: Claro. No vamos a decir eso. Hola, dice la hermana. Soy la hermana Anita de Linares. Le saluda, dice. Estoy muy contenta de escucharlo. Me compré una radio.
1: Ah, mira.
0: Y tuve la bendición de que apenas la aprendí, lo primero que sale es Radio Armonía. Es que así la estamos vendiendo ahora.
2: Hola.
0: Estamos vendiendo a la hermana la radio sintonizada en el dial.
1: Claro, exactamente.
0: Qué wey, qué lindo, ¿eh? Así que llevo varios días escuchándoles con mucha alegría en mi corazón. Y nuestra hermana Anita desde Linares, qué bendición que pueda estar junto a nosotros.
1: Eso es.
0: Y seguimos ahí.
1: Seguimos.
0: ¿Cómo están?
3: Seguimos en tu tarde en Armonía.
1: Sí.
0: Pero por supuesto. Oye, si no cantamos ahora, no vamos a terminar.
1: Claro.
3: ¿Cómo eso?
0: Sí. ¡Eso!
1: ¿Cómo eso?
0: No sé, ¿cómo eso?
1: Si no cantamos ahora,
0: no vamos,
1: no
0: a, alcanzar
1: vamos a terminar.
0: No, claro, porque no vamos a alcanzar a cantar nuevamente antes de terminar.
1: Ah, ok.
0: Van a quedar ahí con, con todos ustedes.
3: Pero ya agotamos nuestro repertorio para esta tarde.
1: ¿Ya lo agotaron?
3: ¿Se tendrían que ustedes
1: ya,
3: proponer
1: yo
3: algo.
1: Yo improviso.
0: Ya.
1: Déjame ir al,
0: vamos al piano.
1: Vamos a improvisar. Sí, lo que pasa es que la hermana Paola Dote nos ha pedido ya dos veces ya el, el Conmigo Va, entonces.
0: ¿Tú sabes? Vamos a buscar la letra.
1: Sí, pero la mitad solamente. Vamos a cantar la mitad de la canción porque es muy larga.
0: Va medio camino nomás. Va a llegar a la mitad.
1: Vamos a llegar a la mitad. Vamos a media nomás, pero

Amén. Tenemos nuestra hermana Danitza Bravo ahí compartiendo con nosotros. A ver, ¿qué nos dice?

0: Pablito.
1: Saludos, queridos hermanos de Radio Armonía, aquí cantando con ustedes, son una hermosa compañía junto a mis hijitos Amparo y Pablo Bernabé. Los queremos mucho, mucho y le mandamos un gran abracito.
0: Saludos para ustedes.
2: Bendy,
0: Bendy.
3: Muy bien.
0: Ahí Amparito y Pablito Bernabé.
4: Están haciendo todo el coro. Muy
0: todo
4: bien.
0: El coro, bien siguiendo. ¿Eh? Uh-huh. Nuestra hermana Elizabeth desde Coyipulli.
5: Buenas tardes, mis amados hermanos de Radio Armonía, pastores que estén ahí transmitiendo. Quiero saludarles en el amor del Señor, gozándome con todo lo que estoy escuchando, las alabanzas a nuestro Dios. Hace mucho que no hablaba, pero aquí siempre estoy escuchándola, un poquito enferma, con un resfriado, pero gracias al Señor ya saliendo adelante. Les mando un abrazo grande, que el Señor les bendiga grandemente junto a su familia, y la verdad que son de mucha bendición para nuestras vidas. Que el Señor le bendiga. Voy a cantar un corito para la gloria del Señor.
0: A ver.
5: Yo estoy con...

0: Amén, bendiciones.
1: Bendiciones del Señor, nuestra hermana Elizabeth,
2: Muy
1: desde
2: bien.
1: Collipulli.
2: Sí, qué bien, hace tiempo no nos
1: Uy,
2: escribía.
1: sí,
2: Qué bueno que apareció
1: hace
2: nuestra hermana.
1: tiempo. Qué
2: Qué
1: bueno.
2: bueno.
1: ¿Por allá tienen más?
3: Sí, tengo algo acá. El hermano Anne Frank Cristiano dice que no suene el mate, jajaja. Ja. No haga sonar el mate, dice.
1: Yo no soy.
2: Es una grabación, hermano.
1: Una
2: Ángel.
1: Grabación es Camilo. Mire, sí. Es que cada vez que yo me acerco al mate,
2: claro.
1: Mire.
3: Ahí está, la aclaración para el hermano Anne Frank.
1: Mire, está por acá.
2: Oye, esto es importante para el hermano, porque no, porque él también por Facebook también escribió lo mismo. Que no suene el mate. Entonces,
3: y otro más, dice el hermano Víctor Belmar.
1: Que no suene el otro mate.
3: Buen repertorio, bendiciones desde Puerto Montt, nos saluda.
2: Ah, muy bien.
1: Desde Puerto Montt.
2: Uh-huh. Muy bien. Por aquí, Evelyn Alejandra Farías dice, hermosa alabanza, bueno es nuestro Dios, maravilloso es nuestro Señor. Y la hermana Camila Cárdenas también ahí pone unas caritas ahí como emocionadas.
1: Eso. Es que son alabanzas conocidas. Mm,
2: claro.
1: Nuestros hermanos ahí disfrutan cantarlas también.
2: Sí, exactamente.
1: Oye, ya quedó esta tarde como fichada, tarde de
2: claro.
1: alabanza. ¿No? Los jueves.
2: Así
3: sí,
2: es.
3: No, ya.
1: El pastor Patricio, ¿la dejó?
2: La dejó y se retiró.
3: La dejó armada,
1: dijo ya, así listo. Y...
3: No, pastor, cuando ya no se pudiese volver atrás del jueves así.
2: Claro.
1: No vuelvo atrás. Así
2: de simple.
1: Y él se fue.
3: Pero oye, no va a regresar.
2: Por último, que mande un cántico grabado y un audio.
1: Sí. Oye, ¿verdad?
2: Claro, ya que no puede venir.
1: Pero qué buena idea.
2: Claro.
1: Una payita, pues.
3: Ayer mandó una, pero la tuve que leer yo.
1: ¿Ah, sí?
3: Que claro. mande un audio.
1: Clero.
3: No
1: es claro, no es claro, es clero. Clero,
3: pues.
1: Clero,
3: clero, clero evangélico.
1: Que es del clero, clero, pues.
2: Claro. Es parte del clero.
1: Sí. Ay, que son pechas.
2: Claro, sí. Ahí está.
1: Ay, Señor mi Dios. Al contemplar los cielos, el firmamento y las estrellas mil.
3: Por acá estamos listos en YouTube.
2: Sí.
3: Sí.
2: Por aquí también, ¿sí? En Facebook.
3: Hay estos hermanos conectados, sí, los saludamos a todos. Si escribieran sí. todos, estaríamos en problemas. Pero ahí entró uno.
1: Para que no aleguen después que no leemos los mensajes.
3: Sí.
2: Claro.
1: ¿Listo?
3: Dice el hermano Manuel Sequeira, qué hermoso escucharlos y más que alaben a nuestro Dios, dice el hermano Manuel.
2: Qué bien.
1: ¿Por allá tienes?
2: No, por acá no. Nada más. Estamos al día con los mensajes en Facebook.
1: Eso ya. Quedamos al día entonces hoy día con los mensajes.
2: Sí, muy bien.
1: Hasta aquí con los mensajes. Bien, listo.
2: No hay más.
3: Podemos.
1: Toque la guitarra. Ya, la tomo.
2: Eso, vamos.
1: Ya, póngale.
2: Póngale.
4: Uy, póngale no sé cuidado.
2: Improvise. Vamos, improvise.
3: Bueno, se me ocurre nada.
1: Ya quedó en blanco.
2: Pero ¿cómo, hermano?
1: ¿Cómo eso? Con un repertorio tan amplio.
2: Por favor.
3: No, que después además me las pueden censurar.
1: Ah, ¿verdad? Hoy la del pastor Patricio.
2: Ah,
3: tenemos la letra por ahí. La repetimos, la hemos cantado como 3 semanas ya, se la vamos a gastar.
1: Para que se la aprendan los hermanos.
3: Esa sí, la tenemos por acá.
1: ¿Dónde la tenemos esa?
3: En nuestro grupo. Nuestro grupo.
1: ¿Tenemos un grupo?
3: Un grupo. No, no diga el nombre, no es necesario.
2: Ah, ya. Sí, hay un grupo de WhatsApp, pero no se puede decir el nombre. Sí. Mientras lo busca Eduardo, acá nos mandan saludos desde Santa Cruz.
3: ¿Ya?
2: La hermana Norma Pérez dice, buen programa. Saludos.
3: Abrí el repertorio que me habías mandado tú la semana pasada pensando que era la canción.
1: Y no había nada. Yo también hice lo mismo.
3: No lo mandé acá, parece.
2: No. Ay, Dios mío.
1: No tenemos repertorio.
2: Esto de estar
1: con tanto WhatsApp.
2: Oye, pero que los hermanos escriban, pues ahí. El primero que escribe una canción.
1: ¿Cuál es la canción del pastor Patricio?
2: A ver. Por WhatsApp.
1: ¿Qué hermano se acuerda cuál es la última canción ahí que nació?
3: Ah, ya me acordé. Se la mandé al pastor Patricio. ¿Sí? Aquí la tengo que tener. Documento. Aquí está.
1: Ya.
3: Oh, se me desafinó. Ya. Vamos con ese audio.
1: La va a cantar él entonces.
3: Vamos con ese audio. A ver qué nos dice el pastor Patricio. Vamos.
1: Ya.
5: Saludos mis amados, disfrutando este repertorio lindo de alabanza y créanme que tengo todo el deseo de poder ya estar pronto con ustedes viviendo algunos procesos de kine en horarios diferentes, lo que me hace no poder estar, pero con todo el deseo de alabar juntos al Señor y, bueno, disfrutando, descansando en el Señor en este tiempo y esperando que pronto podamos todos juntos y junto a toda la audiencia de Armonía cantar estas bellas alabanzas que exaltan el nombre de nuestro Señor. Les quiero mucho, un abrazo, respetando el trabajo que ustedes están realizando, que sin duda es de gran bendición.
2: Excelente.
1: Un abrazo, muchas gracias, Pastor Patricio.
2: Un abrazo a nuestro querido pastor.

0: Amén. Hermoso canto, y con eso nos despedimos en esta tarde, en tu tarde en armonía. Amén. Continuamos en la programación de armonía. Sigo bailando. Ahora viene Zona Infantil con el tío Pancho, con Panchito y con el tío Camilito.
1: Bendiciones.
0: Bendiciones. Chao. Un abrazo. Chao, chao.

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2: 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Le indicamos la hora.
3: 17:04.
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0: Amigos, una vez más tenemos el privilegio de estar juntos porque Dios así lo ha dispuesto, así que nos alegramos una vez más de estar junto a ustedes, poder entrar a sus casas, a sus vehículos, no sé dónde anden, pero donde estén, estar juntos como una familia, eso es muy, muy hermoso y agradecemos a Dios por ello.
1: ¡Sí, chicas! ¡Abracitos, abracitos a todos mis queridísimos amiguitos! Sí, ¿y cómo estás tú, tío Samu? ¿Cómo te irá? Un solo ya no le... ¡Eso! Yo pensé que no le había ido muy bien, pero le ha ido muy, muy bien.
0: ¡Qué bueno! ¡Cuánto nos alegramos!
1: Sí, ahí en la mesita ahí. ¿No está comiendo en la mesa? No, si no es tomar... No, está con las perillas trabajando duro. Sube, baja, escucha, tira para acá, para allá. Parece un pulpo. ¡Ah, no! ¡Muy bien! ¡Sí! Sí, más o menos.
0: Muy bien.
1: A propósito, tío Sam, ¿usted sabe cuál es el único animal que siempre está en un templo? En el templo. El único animal que está en el templo es el pulpito, el hijo del pulpo, el pulpito. ¡Ah! ¡El pulpito!
0: ¡Ay, ay, ay!
1: ¡Es que me acordé!
0: Bueno, sí, está bien, está bien.
1: Una gotita de humor anticipada.
0: Muy bien. Bueno, chicos, recuerden ustedes, son importantes en este programa. Por eso les entregamos prácticamente la mitad del programa para que ustedes compartan aquellas experiencias, cosas lindas que han ido aprendiendo en el caminar cristiano y lo compartan con nosotros, bueno, con todos, para que juntos nos animemos, aprendamos de ustedes, nos entusiasmemos, demos gracias a Dios, en fin. Así que pedimos que también hoy día prepares tus mensajes y pienses qué cosa linda puedo compartir que le ayude a los demás y lo mandes a través de un WhatsApp, ya sea en audio o escrito, al siguiente número. Si no has mandado nunca, aquí te damos el número.
1: Todos los días lo dejamos, porque puede haber alguien.
0: Claro, alguien que no lo tiene. Más 569.
1: Sí, 7848.
0: Ajá, 3006.
1: Correcto. Más 569, 7848. 3006. ¡Ahí está! ¡Estamos listos!
0: Estamos listos entonces. ¿Y tú estás listo con la frase sabia de hoy?
1: Sí, señor. Acuérdate que tenemos una frase especial, así que aquí van las frases sabias de hoy. ¡Muy bien, tío Samu! ¡Sí!
0: ¡Claro que sí!
1: ¡Aprovechamos las fiestas patrias, chicos! Como acá en Chile se celebra casi todo el mes. En los colegios, en los trabajos, en todas partes. Así que aprovechemos las fiestas patrias para predicar el Evangelio.
0: Así es.
1: Si te piden en el colegio o te dan la oportunidad de hablar algo de las fiestas patrias, tú dices, yo quiero decir algo. Y lo comparten. Si en el trabajo el jefe dice... ¿Alguien puede dar unas palabras de que cristiano, papá o mamá, y yo puedo decir algo? Y así.
0: Claro.
1: Hasta lo podemos pasar a través de los medios masivos.
0: Claro.
1: Masivos.
0: ¿Sí?
1: Como el Facebook, el Instagram, TikTok, no sé qué más, porque yo no uso nada.
0: Yo sé que no usas nada, pero muy bien. ¿Qué es lo que vamos a compartir aprovechando las fiestas patrias?
1: Aprovechamos la bandera chilena.
0: Claro. ¿Y qué decimos de la bandera chilena?
1: Decimos a todos, nos encanta disfrutar el mes de la patria, que también es el mes de la Biblia. Nos encanta recordar las cosas hermosas que Dios le ha dado a esta patria. De hecho, ¿ustedes saben que la canción nacional habla de Dios también? Sí, pues, ¿y que se parece al Edén, Chile? Sí, analicen la letra. En la estrofa 1, en la primera.
0: Claro.
1: Y entonces de la bandera también podemos enseñar.
0: Pero claro, ¿qué vamos a enseñar? Cuéntanos.
1: Tenemos en la bandera tres colores.
0: Ajá.
1: Blanco, azul y rojo. Mis colores son. Yo los llevo puestos en mi corazón. Además tenemos una estrella. Porque es un estado.
0: Claro.
1: Entonces, enseñamos en el rojo. Con el rojo decimos, ¿saben? Contento de celebrar nuestra fiesta que a mí como cristiano o cristiana, dirán las mujeres, me recuerda acerca del creador de Chile, del que hizo todo esto hermoso. Por ejemplo, mirando la bandera, el rojo me recuerda la sangre que Cristo vino a derramar en la cruz por todos nosotros que somos pecadores. Sí, 1 Corintios 15:3 dice, como fue escrito, Cristo murió por nuestros pecados, fue sepultado y resucitó al tercer día, como estaba escrito.
0: Así es.
1: Y pueden usar otros versículos también. Y hablan acerca de que esa sangre maravillosa permitió que nosotros pudiéramos, además de disfrutar de esta tierra bendita y hermosa, también ser parte de la patria celestial, maravillosa y perfecta.
0: Así es.
1: Entonces, nos vamos al blanco de la bandera y decimos, para todo aquel que cree que Cristo vino a esta tierra para vivir una vida perfecta en nuestro lugar, morir en la cruz y derramar esta sangre maravillosa y preciosa por nosotros, y le pide que le perdone creyendo en él. Entonces la Biblia dice en 1 Juan 1:7 que la sangre de Jesucristo, su Hijo, nos limpia de todo pecado. Él vino para perdonarnos y con ello limpiarnos o lavarnos de toda la suciedad del pecado en nuestra vida, en el pasado. Y para hacernos personas nuevas y diferentes con su ayuda. El azul de la bandera nos recuerda la patria maravillosa que nos espera, el cielo. No lo podemos ver. Decimos que es el azul como representación del azul que vemos para arriba, pero es un lugar maravilloso. Y solamente para ir al cielo, solamente se puede a través del único. Aquí tenemos una estrella, pues es uno el camino, uno el Salvador. Jesús dijo en Apocalipsis 22:16, yo soy la estrella resplandeciente de la mañana. Yo soy, dijo en Juan 14:6 también, yo soy el camino, la verdad y la vida. Nadie puede ir al cielo, al Padre, si no es a través de mí. Y en Juan 14:2 dijo a los que creían en él, yo voy a preparar un lugar para ustedes, para que donde yo esté, ustedes también puedan estar. Así que esta estrella me recuerda al único Salvador, a Jesucristo, la estrella resplandeciente de la mañana, que gracias a que él se hizo hombre, vino a esta tierra como Dios, se hizo un hombre perfecto para morir, y con su muerte podemos ser perdonados si le pedimos. Irnos al cielo, a ese Dios. Hoy quiero recordar también quien nos concedió esta patria llamada Chile. Así podemos enseñar o algo así. Pero ahí están los versículos, ahí está la idea. Ahora cada uno de ustedes puede jugar con ella y aprovechar las puertas que Dios les abra para compartirlo en el colegio, en el trabajo, en la junta de vecinos, en la iglesia. O también a través de las redes sociales, o colocar algún dibujo grande de la bandera con todo esto en la ventana de la casa o en la puerta donde se pueda ver desde la calle y la gente leer. En fin, seamos creativos y que Dios nos ayude.
0: Muy bien, querido amigo. ¿Lo repasaste muy bien?
1: Sí, y me pude acordar.
0: Perfecto. Excelente. Así que chicos, tenemos la oportunidad de predicar a Cristo siempre, pero hay ocasiones en las cuales tenemos oportunidades mucho más masivas, oportunidades que en el medio ambiente se nos proporciona, como es las fiestas patrias, y podemos entonces compartir acerca de Jesucristo hablando a través de nuestro pabellón patrio.
1: ¡Excelente!
0: ¡Maravilloso! Bueno, perfecto. Vamos entonces a todo el que está preparado para que podamos aprender también. Y luego estamos leyendo y escuchando sus mensajitos a través del WhatsApp.
1: ¡Adelante, tío Samito! ¡Llévenos rapidito!

0: Dios no ha contestado mi oración. ¿Qué más debo hacer? Querido Sergio, si eres un hijo de Dios, debes saber que Dios no deja de contestar ninguna de tus oraciones. De hecho, Él responde como te respondería tu papá. Con un sí, con un no, o con una espera, o tal vez dándote algo inesperado. Un no o un espera son también una respuesta, Sergio. También es importante que sepas que Dios no siempre te dará lo que pides, pero siempre te dará lo que necesitas. Dios no es como un genio de la lámpara maravillosa que está allí para hacer todo lo que tú le pidas. Oh. Él es como un amoroso padre que te escuchará y responderá lo mejor para ti.
1: Nadie comprende completamente cómo comienza una vida o cómo un bebé es tan maravillosamente formado dentro del vientre de una madre. Solo Dios sabe cómo llevar a cabo un milagro así. Puntada por puntada, Él teje cuidadosamente cada pieza en su lugar.
2: Del Salmo 139, versículos 13 y 14. Tú me

0: 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Mientras escuchamos, aprenderemos cómo Dios nos invita a volvernos de nuestro pecado y desobediencia, y que anhela perdonarnos y ayudarnos. Vamos a escuchar para aprender más.
1: Jonás vivió dentro del enorme pez por 3 días y 3 noches. Después, el Señor le ordenó al pez algo. El pez vomitó a Jonás en tierra firme. Remojado y conmocionado, el profeta Jonás se recostó en la playa, agradecido de estar a salvo y agradecido de que Dios lo había perdonado. Jonás se levantó y comenzó su viaje de regreso a su pueblo natal. Entonces, la voz de Dios vino de nuevo diciendo:
2: Jonás, ve a Nínive y pregona el mensaje que voy a decirte.
1: Jonás no lo pensó 2 veces. Él obedeció de inmediato. Nínive estaba a más de 800 kilómetros de distancia. Jonás caminó día tras día por más de 1 mes hasta que llegó a la gran ciudad. Él caminó por las calles de Nínive pregonando el mensaje de Dios.
3: ¡Nínive será destruido en 40 días! ¡Nínive será destruido en 40 días! ¡Nínive será destruido en 40 días!
1: La noticia se difundió como pan caliente. Nuestra ciudad será destruida en 40 días. Y algo asombroso sucedió. La gente creyó el mensaje que pregonó Jonás. Todos creyeron la advertencia de Jonás, desde el rey hasta los mendigos. El rey se levantó del trono y rasgó su ropa real. Se puso ropa áspera y se sentó en cenizas. Todos estaban conmocionados. Todos se vistieron de cilicio. Incluso pusieron cilicio sobre sus animales, sus ovejas, sus vacas y sus bueyes. Nadie, hombre o mujer o animal, comió ni bebió nada. Todos ayunaron para mostrarle a Dios que estaban arrepentidos de todas las cosas malas que habían hecho y que prometían no volverlo a hacer. ¿Quién sabe?, dijo el rey, si realmente nos arrepentimos y renunciamos a nuestras malas costumbres, quizá Dios nos enoje con nosotros y no nos destruya. Quizá Dios nos perdone y nos permita vivir. Y eso fue exactamente lo que hizo Dios. Sí, la gente de Nínive había sido muy cruel y perversa. Pero después de oír el terrible mensaje que Jonás pregonó de que Dios los destruiría dentro de 40 días, ellos cambiaron. Realmente lamentaban haber sido perversos. Y cuando Dios vio lo arrepentido que estaban, Él no los castigó como lo había pensado hacer. Él los perdonó. Dios no destruiría a Nínive. Jonás estaba furioso, absolutamente furioso.
4: Señor, esto es lo que me temía. Esta es la razón por la cual la primera vez me negué ir a Nínive. Yo sabía que los perdonaría si se arrepentían de todas las perversidades que habían hecho y las dejaban de hacer y se arrepentían. Yo no quería darles este mensaje y darles la oportunidad de arrepentirse, por eso huí a Tarsis. Señor, yo sé cómo eres. Tú eres un Dios amoroso eres un Dios misericordioso. Tú eres un Dios bueno y paciente. Cuando las personas se arrepienten y se vuelven a ti, tú estás listo para cancelar el mal que les sobrevendría. Y ahora, tú has anulado el castigo de estos perversos ninivitas, personas que merecen ser destruidas. Simplemente no puedo vivir con esto. Por favor, quítame la vida, porque mejor es la muerte que la vida.
1: El Señor respondió:
2: Jonás, ¿te parece enojarte así porque no destruiré a Nínive?
0: Esta es una buena pregunta. Dios había anulado el castigo de Jonás y lo había perdonado. ¿Cómo era posible que Jonás pudiera estar enojado cuando Dios mostró la misma bondad con otras personas? Jonás no respondió. Jonás había terminado su trabajo. Él había promulgado el mensaje por todo Nínive, incluyendo a las villas adyacentes, 80 kilómetros a la redonda, desde el este al oeste. Jonás había trabajado duro y se había ido de la ciudad. Jonás subió a un monte donde pudiera tener una vista panorámica de la ciudad de Nínive, juntó unas ramas y se hizo un cobertizo y se sentó. Esperó a ver qué le sucedería a los ninivitas. Jonás esperaba y esperaba que ellos regresaran a sus malos caminos para que Dios los destruyera del todo. El corazón de Jonás era como de piedra. Él odiaba a los ninivitas, pero Dios, como quiera, amaba a Jonás y cuidaba de él. El cobertizo que había hecho no lo protegía mucho del sol, así que Dios hizo que creciera una especie de planta alta y frondosa de la noche a la mañana para que al día siguiente le diera sombra a Jonás. Jonás estaba feliz. Ahora él podía sentarse cómodamente a observar mientras esperaba. Pero al atardecer del siguiente día, Dios mandó un gusano para que se comiera la raíz de la planta. El gusano mordió y masticó la planta hasta que cortó la raíz del tallo. Y la planta se marchitó y murió.
4: ¡Mi planta! ¡Mi frondosa y hermosa planta se ha marchitado!,
0: gimió el profeta Jonás. Entonces, Dios mandó un viento solano del este, y el sol hirió a Jonás en la cabeza, y se desmayaba y deseaba la muerte.
4: Mejor sería para mí la muerte que la vida,
0: dijo él. Entonces, Dios le preguntó a Jonás:
2: ¿Está bien que te enojes porque la planta se ha marchitado?
4: Sí, tengo el derecho de estar enojado, incluso lo suficientemente enojado para morir,
0: contestó Jonás.
2: Oh, Jonás, tuviste lástima de una planta frondosa aun y cuando no hiciste nada para hacerla crecer. Sentiste lástima por ella aun y cuando estuvo contigo solamente un día. Entonces, ¿no debería tener piedad de todas estas personas en Nínive que se han arrepentido? ¿No debería sentir lástima por estos miles de personas que ni siquiera pueden distinguir entre su mano derecha y su mano izquierda? ¿Y todos los animales? ¿No tendré compasión de ellos?
0: ¿No es maravilloso? Dios perdonará aún a las personas más perversas si se arrepienten. La Biblia dice que Dios no quiere que ninguno perezca. Él quiere que nos arrepintamos. Porque de tal manera amó Dios al mundo que ha dado a su Hijo unigénito
1: para que todo aquel que en él cree no se pierda, mas tenga vida eterna.
0: ¿No es asombroso el amor y misericordia de Dios? Jonás tenía miedo de proclamar el mensaje de Dios, pero él no tenía por qué tenerlo. Y nosotros tampoco deberíamos tener temor de proclamar el mensaje de Dios con los demás. Cuando Jonás proclamó el mensaje, las personas se arrepintieron de su pecado y adoraron a Dios. Dios te ama y quiere que dejes de pecar y te vuelvas a Él para proclamar el mensaje a los demás. 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

0: sí, Dios habla con Samuel, habla con nosotros a través de su palabra. Podemos hablar con él a través de la oración. En fin, maravillosas historias que nos recuerdan lo grandioso, misericordioso, bondadoso que es Dios, como lo fue en el caso de Jonás también. Y cómo lo es el mismo Dios con nosotros hoy día. Y vamos a escuchar los testimonios. Ustedes mandan sus mensajes entonces. Recuerden, más 569-7848-3006. Ahí está.
1: ¡Envíen los mensajitos, chicos!
0: Sí, pues. Así vamos escuchando el testimonio de ustedes. Y ya tenemos algunos, así que comenzamos de inmediato.
1: Antonella, yo creo que es.
0: Sí, pues.
2: Hola, Pancho y Panchita.
1: Hola.
2: A mi abuelito, a mi abuela y a toda mi familia. Chao, Pancho, Panchita, 2020.
1: Chao.
3: Hola,
0: hola,
3: hola,
0: hola.
3: Les quiero mandar un saludo a mi abuela, a mi tata, mi prima, mi tía. Gracias.
0: Bueno.
3: Gracias, Wendy Bendy.
1: ¡Bendy Bendy!
0: Chao, chao. Muy bien, pues ahí va el saludito a la abuelita entonces.
4: Hola, tío Pancho Panchito, soy Santiago. Le quería cantar una canción. El Señor es mi pastor.
1: El perrito canta.
4: Nada me faltará. Aunque ande en valle de sombra o de muerte, no temeré, no temeré. No temeré mal alguno. Eso, muchas bendiciones, que el Señor lo cubra.
1: ¡Igualmente, amigo!
0: Así es.
1: No temeré, esa canción es.
0: Sí, pues.
1: No temeré.
0: Sí, hermosa canción.
5: Hola, tío Pancho Panchito, quiero enviar un...
1: ¡Baru!
5: O sea, quiero cantar un corito.
0: Ah, ya. Bueno.
5: A ver.
1: Uno, dos, tres y...
5: Eres ni... No, esa no. Era.
1: Esa no, es la otra, por la otra.
5: Esa. 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

0: Ya eres mi preferido, mi preferido, mi predilecto, Jesús, Jesús. Chupa, chupa,
1: Eso.
0: chito, vendí, vendí.
1: ¡Qué amigo! Muy bien, Baruch. Gusto de escucharte, amigo.
0: Hola, hola, Pacho y Panchito, me llamo Julián.
1: ¡Julián!
0: Hoy día les voy a cantarles una parte de
1: A ver.
0: es el teléfono de la oración.
1: Yo, el teléfono lo sé muy bien.
0: Ese teléfono no tiene números. Ese teléfono es la oración otra vez. Ese teléfono no tiene número. Ese teléfono es la oración. Bendy, bendy.
1: ¡Oración! ¡Igual, amigo! Muy bien, pues Julián, que nos recuerda la importancia de comunicarnos con Dios y que ese teléfono, por decir así, no tiene número, nunca está ocupado. ¡Siempre responde! Claro que sí, qué buena.

0: Maravilloso, muchas gracias, queridos amigos. ¡Qué hermosa alabanza! ¡Qué linda, qué inspiradora!
1: Pancho Panchito, estoy muy feliz porque mi abuelita de Serena va a venir y queda poquito para que venga.
0: ¡Eso!
1: Un saludo para ella y para mi tío Gonzalo. ¡Bendy, bendy!
0: ¡Igual! Muy bien, qué lindo. Y cuando la abuelita viene.
2: Hola, tío Pancho Panchito.
0: Hola.
2: Yo soy Rebeca. Y yo soy Samantha.
1: Samantha ya se está mejorando y le vamos a cantar una canción.
0: Qué lindo.
1: Señor.

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0: Panchochito, somos de Villarrica.
1: ¡Sí, de Villarrica! ¡Qué lindo! Gracias, hermanita.
2: Buenos días, Pancho, soy Josefina y estoy medio enferma.
1: ¡Hola, José! Ayuda, señora José, para que se recupere rapidito, por favor, señor, en el nombre de Jesús.
3: ¿Le quiero?
1: Sí.
3: ¡Venga! Escárrate con palabras, cara.
1: ¿Yo?
3: ¿Es?
1: ¿Ya?
3: K-R-K-Dan-A. Jesús, todos los pu-di-dil-ka-n-do. Los.
1: Pecadores. Eso.
3: Para 15. Eso, tío.
1: Para 15. Gracias, muchas gracias.
0: Hola,
1: amigo.
0: Tío Pancho Panchito.
1: Hola.
0: Yo soy Emma y vengo de Coronel. Hoy día voy a cantar una canción relacionada a la historia de Jonás.
1: A ver.
0: Jonás no le hizo caso a la palabra de Dios. Por eso al mar profundo la gente lo tiró. Y vino un pez muy grande y ¡plup! Se lo tragó. Porque no le hizo caso a la palabra de Dios. Porque no le hizo caso a la palabra de Dios. Y esa es mi canción para
1: reforzar la lección de hoy.
0: Esa es la canción para usted.
1: Esa. Muchas gracias, Emma.
0: Que Dios le bendiga. Adiós.
1: Igualmente. Muchas bendiciones.
4: Sí, querida Emma. Buenas tardes, bendiciones. Ayer mi hijo preguntaba qué edad tenía Panchito. Luego en YouTube encontramos un video.
1: ¡Eso!
4: Muchas bendiciones por el gran don que ejercen. Un fuerte abrazo, tío Pancho y Panchito, siempre escuchando el programa. Un abrazo y saludos también para los padres que apoyan a los hijos a escuchar.
1: ¡Genial!
4: Sí, pues no hemos subido ningún video nosotros nunca a YouTube, pero nos han subido algunos, así que ahí pueden verlos. Escriban Panchito y Tío Pancho y ahí van a encontrar algunos.
1: ¡Eso! Ahí conocerán la verdad de cómo es el Tío Pancho.
4: ¿Y cómo eres tú?
1: Sí, también.
5: Hola, Tío Pancho y Panchito. Soy Francesca de Argentina y les quiero mandar este pasaje. Juan 5:39. Escudriña las escrituras porque a vosotros os parece que en ellas tenéis la vida eterna y ellas son las que dan testimonio de mí. Yo lo puse como título, no es leer, es escudriñar. Bendí, bendí.
4: No es leer, es escudriñar.
1: ¡Guau!
4: Bueno, y escudriñar tiene la idea entonces de indagar, profundizar, encontrar la razón de lo que Dios nos está queriendo decir para poder vivirlo. Gracias, querida amiga.
1: ¡Gracias, Fran!
6: Hola, Pacho Panchito. Le voy a cantar una alabanza al Señor. Vengo a adorar a Dios. Vengo a adorar.

0: Y
1: Qué
0: chao.
1: lindo, linda canción. Gracias, queridas. Maravilloso.
2: Hola, Pancho Panchito, me llamo
0: Hola.
2: Trinidad Díaz y voy a la
1: Trini.
2: iglesia de
1: Sí.
2: Evangélica de Cristo de San Ramón y
1: Allá.
2: toco pandero
1: ¿En
2: y te voy a
1: serio?
2: cantar un corito.
1: Ya.
2: Uno,
1: Tres.
2: dos. Espíritu de Dios, llena mi vida, llena mi alma, llena mi ser.

0: Chao, Pancho Panchito, bendi, bendi.
1: Muy lindo, querida Trini. ¿Y toca bien el pandero? Sí. Qué maravilla, con panderos y danzas. Sí. Qué lindo.
0: Pancho, muy bien. Panchito.
1: Esperanza.
0: Vengo de salir de hiding.
1: Ah, muy
0: voy
1: bien.
0: A decir un versículo. Ya. Día, yo temo. Yo en ti confío. Salmos en 56.
1: Qué linda.
0: Chao, chao. Bendy, bendy.
1: Chao, chao. Qué linda, Esperanza. Maravilloso. Siga memorizando versículos. Sí, pues, así es. Y el hermano Gerardo nos saluda. Y siempre agradecido al Señor por la ayuda y la vida que le ha dado. Saluda a todos los chicos. ¡Eso! ¡Gracias, tío Gerardín!
2: Hola, tío Pancho Panchita. Soy Elías de Tesorno.
1: ¡Hola, Elías!
2: Quiero compartir Juan 3:16. Porque de tal manera amó Dios al mundo que ha dado a su Hijo unigénito para que todo aquel que en él crea no se pierda, más tenga vida eterna. Quería compartir esto a propósito de la historia de hoy. Quiero dar gracias al Señor porque me voy a salir más temprano y puedo escuchar la historia. Chao, bendí, bendí.
1: ¡Qué bueno! ¡Qué lindo, querido Elías! ¡Qué lindo cuando, fíjese, van relacionando una cosa con otra, están escuchando, no solamente mandan mensajes, sino están escuchando las enseñanzas, y eso llena nuestro corazón de alegría y sabemos que eso también va a producir un buen efecto ahora y mientras estén en esta tierra. ¡Siempre!
3: ¡Hola, tío Pancho Panchito!
1: ¡Hola!
3: Soy Abner, de aquí de Yayay, Chile.
1: ¡Ah, mira! ¡Mira qué lindo!
3: Hoy día les voy a cantar un cuento.
1: ¡Bienvenido!
3: Dame fe, oh Señor, dame fe. Dame fe, oh Señor, hoy te lo pido. Porque hay cadenas que romper, hay victorias que obtener. Cada día, cada hora, dame fe. Chao, tío Pancho Panchito.
1: ¡Qué linda canción! Bienvenido, Abner, también a nuestra zona de niños. Esperamos seguir teniendo mensajes tuyos. ¡Sí! ¡Un abracito, queridísimo, amiguísimo!
4: Hola, tío Pancho Panchito. Sí. Le quiero decir un versículo de la Biblia.
1: Allá.
4: Todo lo puedo en Cristo que me fortalece.
1: Así es.
4: Filipenses,
1: sí.
4: 4:13.
1: ¡Eso!
4: ¡Bendiciones!
1: Muy bien, pues querido amigo, así es. En el Señor encontramos la fortaleza para poder especialmente practicar toda su voluntad. Sí, claro. Así que siga memorizando versículos, vamos, uno tras otro, porque eso, materia que les va a servir.
5: Hola, tío Pancho y Panchito, soy Santi, estoy con mi prima Abby.
1: Hola, Santi.
5: Y queríamos cantar un canto de repetición que nos enseñaron en los exploradores. ¿Ya, Abby?
1: A ver. ¿Quieres escucharlo ese?
5: Ya. Café. Café con leche, café. Empanada con chocolate, le gusta a usted. Ahora que estamos solos. Ahora que nadie nos ve. Arriba la cafetera con el café, con el café.
1: Con tu café.
5: Chao, tío Pancho Panchito. Bendy, bendy.
1: ¡Eso! ¡Qué lindo! ¡Eso! Tremendo. Sigue aprendiendo ahí en los exploradores. Pues maravilloso participar en grupos así. También fui parte de ellos.
6: Hola, Pancho Panchito. Yo quiero contar que voy a ir a la iglesia con mi papi, con la Mariana,
1: a
6: alabar a Dios.
1: ¡Bendy,
6: bendy!
1: ¡Maravilloso que le vaya, pero requete bien a toda la familia! ¡Qué lindo! Nos alegramos, amigos.
7: Soy Keila.
1: Voy a cantar.
7: Voy a cantar.
1: ¡Keilita! Es como la otra Keila grande ahora.
7: Por eso al mar la gente lo perdió.
8: Y vino.
7: Pero muy grande. ¿Por qué? No le hizo caso a la praia.
8: ¿Por qué no le hizo
7: caso a la praia?
8: Estuvo allí con las tres días en el pez. Cuando el lodo, el pez lo devolvió.
9: y fue
10: a Nínive y ahí le predicó.
1: Eso, así fue.
10: Aceptaron
1: al Señor.
10: Muchas almas no aceptaron al Señor.
9: Bye.
10: Tío Panchito.
1: Bye, bye. Keila de 2 años y su hermanita Eunice de 5 años. ¡Qué lindo! ¡Un abracito! Me acordé de la tía Cristina también. Gracias, tía Cristina. Estoy usando la ropita que me regaló. Saluda a la Keilita. Un abrazo para usted.
11: Hola, Panchita. ¿Cómo está?
1: Hola.
11: Que necesito que oren por mí porque me vuela la pena en un... Conmigo costó romper la casa. Te quiero. ¿Cómo se dice? Un vesículo.
1: Ah, un vesículo, mamá.
11: No dejes que el corazón se le llene. Tanguya.
9: Angustia.
11: Confía en Dios.
9: Confía también en Dios.
11: Y confía también en mí.
9: Juan.
11: Necesito que Juan 14:1. Tengo 5 años a la misma que leí el otro día el mensaje.
1: Qué lindo.
11: Yo, Patita, te amo.
1: Chapito de Villarrica.
11: Te amo.
1: Y no entendí bien lo de por qué no hay que orar por la abuelita.
11: Que oren por mí porque me vuela la pena en un costo romper la casa.
1: Ay, no me quedó claro si por ella o por la abuelita. Señor, tú conoces exactamente la necesidad, así que te pedimos, por favor, que respondas a la petición del Vito y que le ayudes para que lo que está pidiendo en su corazón ella lo pueda tener en el nombre de Jesús.
12: Amén, así sea. Muy bien. A ver, ¿y por qué este
4: Hola,
12: mensaje?
4: Tío Pancho Panchito, le quiero decir un versículo de la Biblia. Sí. Todo lo puedo en Cristo que me fortalece.
12: Eso, te había olvidado poner el nombre, Carlito Emilio de Quilpué, con 7 añitos.
1: ¡Eso faltaba!
12: Muy bien.
13: Hola, Pancho Panchito. Me llamo Abigail Ganga.
12: Hola,
13: voy a decir un versículo. El versículo se encuentra en Juan 3:16. Porque de tal manera amó Dios a este mundo que ha dado su Hijo unigénito para que todo aquel que en él cree no se pierda, mas tenga vida eterna. Mando saludos. Ahora vamos para el culto a hacer el aseo. Y después vamos en el culto. Chao.
12: ¡Ah, pero qué lindo! ¡Qué les vaya hermoso!
1: ¡Que quede impecable el aseo! ¡Nosotros hicimos aseo en una casa también acá!
12: ¡Qué bueno! ¡Que les vaya bien! Y mire quién te escribió.
1: ¡La tía Cristina!
12: Sí, muchos cariños y bendiciones para mi regalón Panchito y tío Pancho.
1: ¡Ay, qué lindo! La tía Cristina hace tiempo me regaló mucha ropita y zapatito y todo. Y eso es lo que uso porque tú no has comprado nada.
12: Pero sí, lo que ella compró es maravilloso, sí, ¿para qué comprarte más?
1: Sí, gracias tía Cristina, un abracito.
12: Eso. Y a todos los chicos que hoy día nos compartieron estos mensajes maravillosos que de verdad llenan nuestro corazón de alegría. No me cabe duda que Dios se llena de gozo también, de alegría. Y esperamos que Él bendiga grandemente sus vidas y que les ayude especialmente a practicar todo lo que han aprendido de su voluntad.
1: ¡Eso! ¡Gracias, papito! ¡Gracias, chicos! ¡Les amamos mucho! ¡Gracias, tío Samu! ¡Bendy, bendy!
14: ¡Bendy, bendy!

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0: En Armonía, le indicamos la hora.
2: 18 horas, 3 minutos. 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

Hemos estado viendo el capítulo 13 de Juan. Hemos dicho que allí se concentran del 13 al 17 las últimas horas del Señor Jesucristo antes de ir a la cruz, precisamente para morir en el lugar y en favor de los pecadores. Y el capítulo 13 es como la esencia, de allí brota todo lo demás, el versículo 1, donde manifiesta un amor incondicional hacia pecadores perdidos. A los que había, o como había amado a los suyos que estaban en el mundo, los amó hasta el fin. Nosotros hemos visto eso en una forma singular en la primera exposición de este sermón del aposento alto, como se llamó a esta enseñanza que el Señor Jesucristo hizo en estas horas antes de ir a la cruz. Y la segunda exposición que vimos tenía que ver con, a pesar de que el Señor conocía muchas cosas, al menos tres cosas esenciales, de dónde venía, a dónde iba, a pesar de que sabía que era también el soberano, que tenía todas las cosas en su mano y podía hacer lo que él quisiera, a pesar de que sabía que uno de aquellos a los cuales él había reunido, había apartado, había llamado para que fuesen sus instrumentos en la expansión de esta obra que él inició y que firmó con su propia sangre posteriormente en la cruz, lo iba a entregar. A pesar de todo ese conocimiento anticipado que él tenía de todas estas cosas, de todas maneras se levantó, puso agua en un lavatorio, en un recipiente, se ciñó la toalla y salió, se levantó de la mesa para poder ir y lavar los pies de sus discípulos. Como dijimos, los versos 1 al 3 son la base de la escena del lavado de los pies y destacan el conocimiento que tenía Jesús de su verdadera identidad como Dios. Él sabía que llegaba la hora de pasar de esta tierra al Padre, a través de la aflicción de la muerte, como el Cordero de Dios que iba a morir en lugar de los pecadores. Sabía que volvería a disfrutar de la gloria que había tenido con el Padre antes que el mundo fuese, como dice en Juan 17. Sabía que el Padre había puesto todas las cosas en sus manos y que había venido a Dios y a Dios iba. Había venido de Dios y a Dios iba. Que tenía autoridad sobre todas las cosas y podía decidir soberanamente. También sabía que dentro de ellos había un traidor que muy pocas horas después lo iba a entregar en manos de pecadores. Sabiendo todas estas cosas, se levanta y comienza a lavar los pies de sus discípulos. Y esto es lo que hacíamos hincapié la semana anterior, significativo. Dentro de esos a quienes le lavó los pies estaba también Judas Iscariote. Sin embargo, él no hizo distinción ni acepción de personas, sabiendo que era un traidor, sabiendo que era un hombre que había fingido piedad y que fingió piedad hasta el final, porque cuando le dio el beso al Señor Jesucristo, cuando lo entregó definitivamente en el huerto de Getsemaní, el texto griego es muy decidor, porque el beso que le dio Judas no es simplemente un saludo, sino que era un saludo afectuoso. Ese era el sentido con el cual se usaba el concepto griego que traduce Mateo cuando dice que le entregó con un beso, le dio un beso y le dijo salve maestro, y ese beso era una expresión de afecto sincero. Sin embargo, en él era una fachada de piedad nada más, y el Señor Jesucristo se sometió a sí mismo, se humilló a sí mismo para poder lavar los pies de estos hombres. Y como dijimos también la semana anterior, unas horas más iba a ir a morir en la cruz y derramar su sangre para lavar el corazón de estos hombres. Todo esto muestra algo que es totalmente ajeno a nosotros, que es la humildad. Un concepto que para nosotros simplemente es un estudio, muchas veces lo podemos saber, podemos conocer, podemos quizás desmenuzar lo que significa la palabra, pero otra cosa es experimentar esa humildad sincera en nuestro corazón. El Señor Jesucristo dejó una lección para sus orgullosos discípulos, quienes creían que eran algo no siendo nada, mientras aquel que era el Dios todopoderoso y majestuoso se ponía en el lugar más bajo, siendo el más alto de todos. Por esa razón es que al terminar de lavar los pies de los suyos, vuelve a la mesa, se sienta y lleva a la reflexión a sus discípulos sobre el significado de lo que acababa de hacer. Capítulo 13, versículo 12 al 17. Así que después que les hubo lavado los pies, tomó su manto, volvió a la mesa y les dijo,
¿Sabéis lo que os he hecho? ¿Sabéis lo que os he hecho? Vosotros me llamáis maestro y señor y decís bien porque lo soy. Pues si yo, el señor y maestro, he lavado vuestros pies, vosotros también debéis lavaros los pies los unos a los otros. Porque ejemplo os he dado para que como yo os he hecho, vosotros también hagáis. De cierto os digo, el siervo no es mayor que su señor, ni el enviado es mayor que el que le envió. Si sabéis estas cosas, bienaventurados seréis si las hiciereis. La pregunta que el Señor Jesucristo hace es una pregunta reflexiva. Tiene el propósito de que los discípulos piensen internamente, hagan una reflexión en su raciocinio para saber efectivamente qué es lo que significa lo que Jesús acaba de hacer. Ellos sabían en términos culturales lo que eso significaba, pero el Señor Jesucristo les quería enseñar una lección mucho más profunda acerca de lo que era el verdadero servicio y el carácter que se requería para servir adecuadamente al Señor. ¿Sabéis lo que os he hecho? Ellos entendían que lo que el Señor Jesucristo había hecho era lo que estaba destinado a que lo hiciera el esclavo de más baja categoría desde el punto de vista de la sociedad y del sistema que había en ese tiempo de siervos o esclavos. Ellos sabían que eso era algo humillante, ellos reconocían esa situación, pero todavía no entendían la magnitud de esa humillación de parte de quien estaba con ellos a la mesa y había estado con ellos 3 años y fracción, les había enseñado, los había conducido, les había mostrado la verdad, les había mostrado con el ejemplo que él era el Mesías. Por eso, esa palabra es significativa, o esa pregunta, mejor dicho, es significativa para ellos. ¿Sabéis lo que os he hecho? Esta es una manera de decirles, miren lo que les he hecho. Vean cómo es la humildad en el reino de los cielos en la que verdaderamente debe ser valorada. El orgullo no tiene lugar entre nosotros. Es imposible que hayan cristianos orgullosos, porque eso es una contradicción en sí mismo. El cristiano por naturaleza como concepto debe entender que el orgullo no debe ser parte de su vida y sí luchamos con ello y sí está todavía en nuestro corazón, sin embargo debemos luchar para someter permanentemente ese orgullo porque la humildad es el carácter que la Biblia menciona que identifica al creyente con Cristo. Cada creyente está llamado a tener el mismo sentir que hubo también en Cristo Jesús, como dijo el apóstol Pablo en Filipenses 2. Tomar la toalla, un lavatorio, un lugar, ¿cierto?, para almacenar o para colocar agua en ese lugar y lavar los pies de aquellos que son nuestros hermanos. Pero todo esto por amor, como una respuesta apropiada al amor de Cristo por nosotros. Pero hermanos, debemos reconocer cuánto nos cuesta ponernos en el lugar que nos compete para servir a otros. Normalmente, naturalmente, estamos llamados a ser servidos. El niño desde que nace, obviamente no tiene las capacidades para servirse por sí mismo, pero se acostumbra a que lo sirvan. Y así crecemos y así vamos pasando diferentes etapas en nuestro desarrollo. Sin embargo, ese deseo en nuestro corazón de ser servido sigue, permanece en nosotros. Nos cuesta luchar con eso. Alguien dijo muy a menudo, hasta en las iglesias hay problemas porque a algunos no se les respeta el puesto. Con cierta frecuencia hasta los dignatarios eclesiásticos se dan por ofendidos porque no se les otorgan las primacías a las que su puesto les da derecho. En algunos lugares se colocan grandes sillones cerca del púlpito atrás para que todas las personas estén mirando a aquellos que están adelante porque tienen lugares de preeminencia dentro de la iglesia. Se les dan títulos especiales y las personas exigen que ese título se haga valer y que ellos sean respetados y se les dé la dignidad que ellos dicen o creen merecer. ¿Cuánto nos cuesta ceder a nuestros supuestos derechos? Esa actitud contrasta absolutamente con la que hubo en Cristo, más aún considerando la condición en la cual estaba en ese momento, yendo a la cruz, sabiendo que debía cargar con los pecados nuestros, sabiendo que eso significaba que la ira del Padre iba a estar sobre él de una manera única y singular. Sin embargo, está preocupado por atender las necesidades de otros, pero más que eso, está preocupado por enseñarles lecciones de vida a los discípulos,
porque ellos iban a ser, en definitiva, los que lo iban a representar posteriormente. Esta es la lección que nos deja el pasaje. El Señor Jesús va a enseñar a través de su ejemplo que la verdadera grandeza es el servicio, y eso es el tema que vamos a tratar esta noche. La verdadera grandeza es el servicio. Si alguien quiere ser grande, entonces sirva. Si no sirve, no puede aspirar a grandeza alguna. La verdadera grandeza es el servicio. En el reino de los cielos, los más grandes son los que sirven, no los que se sirven de otros. Y esto, como dije, es complejo porque es una batalla contra el yo y el ego que permanentemente está en nuestro corazón. Hay personas que vienen a una iglesia después de mucho tiempo que no han venido y luego dicen, no voy más porque no me tomaron en cuenta. No voy más porque yo antes era diácono de la iglesia y ahora no me ofrecieron ningún puesto. No voy más porque yo antes era anciano de la iglesia y ahora no quieren que sea anciano. Es decir, las personas vienen a veces por puestos, por cargos, por funciones que les dan dignidad, supuestamente, cuando el servicio no tiene que ver con cargos, sino con una actitud del corazón. Y eso es lo que va a enseñar el Señor Jesucristo a través de su ejemplo. Ya en el Antiguo Testamento vemos como David escribe el Salmo 40, que pone al Señor Jesucristo proféticamente como el siervo de Jehová. Aquel que voluntariamente pone su oreja para ser horadada y manifestar de esa manera su disposición de servir al Padre hasta el final, considerando lo que había contextualmente en ese tiempo, que aquel que pasaba por dificultades, por situaciones económicas complejas, podía venderse a un hermano de él, es decir, a algunos parientes de él, y en esa venta él podía trabajar para él o debía trabajar para que él lo compraba por 6 años y el 7º año debía quedar libre. Pero él podía decidir voluntariamente si quedaba con esta persona para servirlo para siempre, porque fue bien tratado, porque amó a esa persona que lo tuvo como su siervo. Y entonces una manera pública de hacerlo era colocar su oreja y con una lesna horadar, romper esa oreja, y eso implicaba que era un siervo para siempre, pero era un siervo por amor, era un siervo por gratitud. Y eso es lo que el Señor hizo con el Padre. Él se dispuso a sí mismo, él tomó la determinación soberanamente para venir e identificarse con nosotros y así servir a la salvación de nosotros para dar gloria a su Padre. El autor de Hebreos toma esa verdad y la aplica a Cristo. Por tanto, sabemos que de eso se trata lo que escribe David en el Salmo 40. Ahora, notemos que hay dos cosas que aquí el Señor Jesucristo va a decir respecto a lo que significa el servicio. Lo primero, no existe servicio sin humildad como la de Cristo. No existe servicio sin humildad como la de Cristo. Y aquí podemos decir que alguien puede servir sin ser humilde, pero aquel que es humilde no puede no servir. Es decir, alguien puede servir externamente, puede hacerlo muy bien desde el punto de vista externo, pero sin el carácter que se requiere para el servicio correcto, que es aceptable delante de Dios. Pero aquella persona que tiene el carácter de humildad va a servir sin que se lo pida. Hay una diferencia notable en esto. Esto es lo primero que vemos en el pasaje. Jesús, luego de hacer la pregunta a los discípulos sobre si entendían o no lo que él había hecho al lavarle los pies, les muestra la necesidad de tener un carácter adecuado para realizar la tarea que se les encomendó. Noten versículo 12. Así que, después que les hubo lavado los pies, tomó su manto, volvió a la mesa y les dijo, ¿sabéis lo que os he hecho? Vosotros me llamáis maestro y señor y decís bien porque lo soy. Pues yo, el Señor y el Maestro, he lavado vuestros pies, vosotros también debéis lavaros los pies los unos a los otros. Noten lo que el Señor Jesucristo enfatiza. Vosotros me llamáis Maestro y Señor y decís bien porque lo soy. Pues si yo, el Señor y Maestro, he lavado vuestros pies. Fíjense el énfasis, 2 veces repite esto. Ustedes me llaman maestro y señor y están lo correcto. Yo soy maestro y señor.
y siendo el maestro de ustedes, y siendo el señor de ustedes, y siendo la persona más importante entre ustedes, sin embargo, yo me he rebajado para poder servirlos a ustedes. ¿Qué es lo que se requiere para eso? Lo que estaba pasando por las cabezas de los discípulos en este momento no lo sabemos, pero podemos aventurar que se estaban cuestionando por qué no se nos ocurrió a nosotros lavar los pies del maestro. Y allí el problema. Porque ellos estaban llenos de orgullo y peleando, buscando los lugares de preeminencia en el reino. En más de una ocasión, bien sabemos por los evangelios, los discípulos hablaron con Jesús o simplemente entre ellos para ver cuál sería el lugar en el reino mesiánico. En una ocasión, Juan y Jacobo mandaron a su madre para que intercediera por ellos delante de Jesús, con el fin de que ellos tuvieran el primer lugar en el reino, uno a tu derecha y otro a tu izquierda. El lugar más cercano al Mesías. Ellos habían reconocido, recuerden, Pedro reconoció en Mateo 16, ahí en Cesarea de Filipo, que Jesús era el Cristo, el Hijo del Dios viviente. Ellos sabían que Jesús era el Mesías. Y entonces dijeron, bueno, si el Mesías va a establecer su reino, ahora nosotros queremos un lugar a la derecha y a la izquierda. Eso es orgullo. Aún más después de haber cenado, al menos lo coloca en ese contexto el Lucas, ellos también estaban discutiendo sobre quién de ellos sería el mayor. Notemos en Lucas capítulo 22, versículos 24 al 27. Lucas 22, 24 al 27. Hubo también entre ellos una disputa sobre quién de ellos sería el mayor. Pero él les dijo, los reyes de las naciones se enseñorean de ellas y los que sobre ellas tienen autoridad son llamados bienhechores. Mas no así vosotros, sino sea el mayor entre vosotros como el más joven y el que dirige como el que sirve. Porque ¿cuál es mayor, el que se sienta a la mesa o el que sirve? ¿No es el que se sienta a la mesa? Mas yo estoy entre vosotros como el que sirve. Tuvo que refutar su absurda idea de que en realidad el mayor era el que se sentaba a la mesa y era servido. Jesús le dijo, no, yo estoy entre vosotros como el que sirve. ¿Y quién era él? Y ahí está la importancia. Él era el más digno de todos. Era el santo, el justo, el todopoderoso, el soberano que había descendido del cielo, dejado su gloria para venir a buscar y salvar a hombres perdidos. Y sin embargo, él viene y en lugar de ser servido, él sirve a los demás. Le está dando una lección de vida. Le está mostrando que el seguir a Cristo tiene que ver con parecerse a Cristo. Y la manera en que más nos parecemos a Cristo, hermanos, es cuando nosotros renunciamos a nuestros derechos. Y eso nos cuesta, ¿verdad? En un mundo donde los derechos son los que más se promueven, en el mundo donde todos tienen derechos, ninguno tiene deberes. En un mundo donde nosotros también estamos viviendo todos los días y siendo muchas veces infectados por la filosofía de este mundo y de la cultura, pensamos que tenemos derecho. Y cuando pensamos que tenemos derecho, no nos parecemos a Jesús porque Él dejó de lado sus derechos legítimos. No estimó el ser igual a Dios como cosa que aferrarse. Ese era su derecho por esencia, por ser lo que era, el Dios Todopoderoso. Sin embargo, se despojó a sí mismo. Él merecía ser tratado como Dios porque era Dios. Él merecía ser tratado con justicia porque era el justo. Él merecía vivir en un ambiente de santidad porque era el santo. Y sin embargo, vino a esta tierra llena de maldad. Y finalmente fue entregado en manos de pecadores. Pecadores pusieron sus manos sobre él. Criaturas indignas colocaron su mano sobre el Creador. Y los discípulos querían ser los primeros en el reino. ¿Cuánto nos parecemos nosotros a ellos? La mayoría de las dificultades en la iglesia, de las discusiones que se producen, a veces de las divisiones que se producen, son exclusivamente debido a nuestro orgullo. Porque queremos que se imponga nuestra manera de hacer el trabajo en la iglesia. Es increíble, pero hay personas que luchan y pelean para ver de qué color va a ser pintada la pared de un templo.
Hay personas que quieren imponer también su criterio respecto a cómo deben ser las sillas o las bancas del templo. Y eso es solamente orgullo. Eso es solamente desviar la mirada de las cosas esenciales para colocarla en las cosas intrascendentes. Nosotros queremos imponernos siempre. Y el Señor tiene que enseñarnos a decir, tú no eres el importante en la iglesia, yo soy el único importante. El Señor tiene que repetirlo una y otra vez. Tiene que mostrarnos que en realidad el carácter de humildad es el carácter que representa genuinamente al Señor Jesucristo. Como pueden apreciar, el afán de grandeza está en el corazón de cada ser humano. Medimos la grandeza en función de las posiciones de preeminencia que ocupamos. Nunca lo haríamos considerando el servicio como el que expresa mejor la grandeza verdadera. Un teólogo dice, el mundo está lleno de personas que se plantan en su dignidad cuando deberían estar de rodillas a los pies de sus hermanos. En todas las esferas de la vida lo que estropea el esquema de las cosas es el deseo de eminencia y la indisposición a tomar un puesto subordinado. Eso es lo que estropea las cosas, el funcionamiento correcto de todo esto. Eso era lo que pasaba con sus discípulos. Ya era muy cercano el momento en que él tenía que ser entregado a morir en la cruz. Y ya posteriormente iba a ser sepultado, iba a resucitar y luego iba a estar 40 días con sus discípulos. Iba a ascender a los cielos. No tenía más tiempo para enseñarle lecciones importantes. Y la lección más importante que le quiso mostrar en una forma evidencial a través de lo que él hizo, a través de su ejemplo, era decir, lo que más necesitan ustedes es humildad. Y hermanos, han pasado los siglos y hoy los creyentes lo que más necesitamos es un carácter humilde. Adolecemos de ese carácter del Señor Jesucristo, de poder decir, bueno, yo entiendo que no es la preeminencia lo que representa a Cristo, es la humildad lo que lo representó siempre. No era distinto los discípulos de Jesús este corazón orgulloso. Jesús ya había enseñado en más de una ocasión sobre la necesidad de humildad como determinante para tomar el servicio. Ahora, poco antes de ir a la cruz, lo hace por medio de un ejemplo directo. Noten cómo parte diciendo a sus discípulos, vosotros me llamáis maestro, Señor, y decís bien que lo soy. Efectivamente, Jesús está diciendo, miren lo que hice siendo yo el maestro, allí está la enseñanza. Miren mi dignidad, mi grandeza y vean lo que yo hice al rebajarme a servir. Está diciendo que era necesario tener esta actitud de servicio, para tener esta actitud de servicio, un cambio sustancial en el carácter de los discípulos. Esa es la enseñanza principal. Ustedes tienen que ser transformados, pero en su carácter, no solo en las acciones que realicen, porque alguien puede, en obediencia a un mandato, realizar una tarea y una acción externa. Pero si no está motivada correctamente, no sirve. Lo que el Señor quería era un cambio del corazón, de adentro hacia afuera. Lo que el Señor quería era una transformación de la vida de sus discípulos. Y el apóstol Pablo representa esto de una manera singular. Notemos en Filipenses capítulo 2, porque cuando vemos a Pablo escribir estas cartas a las diferentes iglesias, ¿saben a quién vemos una y otra vez en estas enseñanzas? A la persona de Jesús. Filipenses 2, versículo 3. Nada hagáis por contienda o por vanagloria. Y esta va la actitud de los discípulos. Antes bien con humildad. ¿Y qué es lo que significa? Estimando a cada uno a los demás como a superiores a él mismo. Y eso cuesta mucho. No mirando cada uno por lo suyo propio, y eso es lo que hacemos precisamente. No mirando cada uno por lo suyo propio, sino cada cual también por lo de los otros. La única manera de poder servir adecuadamente, está diciendo Jesús, es que ustedes tengan un carácter de humildad.
Y el apóstol Pablo está diciendo lo que requiere la iglesia, cada uno de los miembros de la iglesia, es manifestar este carácter para poder entonces servirse los unos a los otros. De esa manera, para que avancen las cosas conforme a la voluntad de Dios. ¿Y a quién nos parecemos cuando ocurre, cuando eso es lo que pasa en nuestras vidas? Versículo 5. Haya pues en vosotros. Este es el estándar de la vida cristiana. Haya pues en vosotros este sentir, esta forma de pensar que hubo también en Cristo Jesús. ¿Ven cómo Pablo lo que está haciendo es simplemente aplicando lo que el Señor Jesucristo hizo ahí en el aposento alto cuando enseñó que la necesidad urgente que había en el corazón de los discípulos era un cambio, una transformación, para que pudieran vencer el orgullo y ser personas humildes, y entonces podrían servirse los unos a los otros? La enseñanza no tiene que ver tanto con que hagamos exactamente lo mismo que hizo Jesús, porque eso fue singular. En ninguna otra parte de la Biblia nosotros vemos que el Señor dejó como una ordenanza que nos lavemos literalmente los pies los unos a los otros. Esa no es la enseñanza central. La enseñanza tiene que ver con lo que Jesús hizo, la forma en que lo hizo y por qué Él lo pudo hacer y los discípulos no, porque Él era humilde y los discípulos eran orgullosos. Eso es lo central. Por eso, para ser grande en el reino de los cielos se necesita servir a todos, pero para servir a todos se necesita humildad. Pero para llegar a ello es necesario poner la mirada en aquel que no estimó el ser igual a Dios como cosa a que aferrarse, sino que se despojó a sí mismo tomando forma de siervo, hecho semejante a los hombres, y aquel que no solo se humilló de la tierra al cielo, sino en la misma tierra se humilló a ser el último de los hombres, para finalmente morir como un delincuente en la cruz por causa de nuestros pecados, para recibir sobre sí toda la ira del Padre, porque nos representaba a nosotros, porque llevaba nuestras ropas de inmundicia allí en la cruz. Eso es humildad hasta el extremo. ¿Y nosotros cómo podemos entonces recibir esta humildad que tanto necesitamos? ¿Cómo podemos ser transformados para llegar a eso? Necesitamos estar mirando permanentemente a Jesús. ¿Cómo somos transformados, dice el apóstol Pablo? Mirando, como en un espejo, la gloria del Señor. Y la gloria del Señor está revelada en las Escrituras. Cuando conocemos más profundamente al Señor Jesucristo y tenemos una visión más grande de su persona y de su obra, entonces nosotros nos empequeñecemos, como veíamos en la mañana. Y cuando nos empequeñecemos nosotros, al ver el contraste entre Él y nosotros, no nos queda otra más que reconocer que no podemos, que no somos capaces y que necesitamos de Él urgentemente cada día de nuestra vida. Cuando nos comparamos entre nosotros mismos siempre va a brotar el orgullo, pero cuando nos comparamos con Jesús, el orgullo desaparece. La única manera en que podamos ser transformados en siervos es contemplando la gloria del Señor, que no obstante ser lo que era, se humilla para alcanzar el objetivo de salvarnos de nuestra vana manera de vivir. Cuando entendamos que somos seguidores de aquel que se humilló hasta lo sumo, entonces comenzaremos a actuar de una manera diferente, sin arrogancia y orgullo, sino con humildad y disposición a servir. Hace ya muchos años, cuando yo dije en una reunión de miembros, me acuerdo que aquel que quería servir y estaba dispuesto a honrar al Señor a través de su servicio efectivo en la iglesia, conversara conmigo al final de la reunión. No se acercó nadie, me acuerdo. Y una persona me dijo: pastor, aquí la gente está acostumbrada a que anden, no sé, ustedes entienden el término, con una garrocha atrás, picaneando. Yo le dije, lo que pasa es que en la iglesia de Cristo no puede ser así. Porque no se le puede imponer a nadie algo que tenga que hacer, a no ser de que por el conocimiento que tiene del Señor brote en su corazón una gratitud enorme hacia el Señor y quieran servir de esa manera. Esa es la forma de servir en la iglesia. No por obligación, sino por gratitud.
Más que un cambio de actitud entonces externa, necesitamos un cambio más profundo en nuestro mismo carácter. Un cambio en la esencia de nuestra vida.

tentados a pensar en nuestra dignidad o prestigio o derechos, recordemos al Hijo de Dios con una toalla y una palangana, arrodillándose a los pies de sus discípulos para lavárselos. Para ser realmente grande, uno tiene que tener esta humildad regia que le hace tanto rey como servidor de la humanidad. Cuando estemos tentados a decir, no, yo tengo derecho. Cuando algunas veces personas dicen, yo quiero ser miembro de la iglesia, pero ¿cuáles son mis derechos? Eso muestra que hay un error conceptual. En la iglesia no tenemos derecho, el único que tiene derecho sobre la iglesia es el creador de la iglesia. Y cuando nosotros somos miembros de la iglesia, estamos a disposición entonces de quién es a quien debemos servir. El poder de la acción de Jesús, dijo alguien, no estaba en el acto en sí del lavamiento, sino en el papel que él asumió al hacerlo. Barrer un suelo es algo muy común. Sin embargo, si la reina Isabel de Inglaterra viniera a mi casa y barriera la cocina, sería algo desconcertante. No porque el acto de barrer sea especialmente significativo, sino porque ¿quién lo ha hecho? Es la reina. Es vincular a la persona de Jesús a este humilde papel lo que da poder a esta imagen. Por eso reiterábamos las palabras de Jesús. Ustedes dicen, yo soy el Maestro y Señor, y dicen bien porque sí, lo soy. Y si yo, el Maestro y Señor, he hecho esto, entonces, ¿ustedes cómo van a reaccionar? No es el hecho en sí de lavar los pies, sino es quién lo hace, que toma el lugar de esclavo. Hermanos, nuestra caminar con Cristo es una permanente transformación, es un permanente cambio que debemos experimentar, y quizás la mayor necesidad siga siendo esta misma, la necesidad de humildad. Todavía el Señor debe colocarnos en nuestro lugar una y otra vez y decirnos, no impongas tus derechos porque no tienes derecho. En segundo lugar, negarse a servir en humildad es elevarse sobre Cristo. Negarse a servir en humildad es elevarse sobre Cristo. Miremos los versículos 15 al 17. Porque ejemplo os he dado, para que como yo os he hecho, vosotros también hagáis. De cierto os digo, el siervo no es mayor que su señor, ni el enviado es mayor que el que le envió. Si sabéis estas cosas, bienaventurados seréis si las hiciereis. Ejemplo os he dado para que como yo os he hecho, vosotros también hagáis. El siervo no es mayor que su señor, ni el enviado es mayor que el que le envió. Ningún discípulo se atreve a considerar que la labor que debe realizar está por debajo de su dignidad cuando su maestro la ha realizado. Ningún discípulo se atreve a considerar que la labor que debe realizar está por debajo de su dignidad cuando su maestro la ha realizado. El siervo no es mayor que su señor. ¿Qué es lo que está diciendo el Señor Jesucristo? Ustedes han visto lo que yo he hecho y ustedes saben mi dignidad, saben que yo soy el Señor, saben que yo soy el Hijo del Dios viviente, saben que yo soy el Mesías. Saben que yo tengo autoridad sobre todas las cosas. Saben que yo soy soberano sobre todos ustedes y sobre todas las cosas que existen en el mundo y en el universo. Sin embargo, he hecho esto. Ahora, si yo, siendo el Señor, he hecho esto y ustedes se niegan a servir de esta manera, entonces ustedes están diciendo que ustedes están sobre mí. Y eso, obviamente, es una pretensión absurda. Por eso, dice, el siervo no es mayor que su señor, ni el enviado es mayor que el que le envió. Los discípulos sabían quién era Jesús, conocían su dignidad, su grandeza. Pedro lo había declarado. En otras palabras, Pedro le estaba diciendo, tú eres el Salvador, el que Dios prometió, el enviado de Dios. ¿Cómo entonces no estarían dispuestos a servir a otros si aquel que era el

0: Salvador, el Hijo del Dios viviente, sí lo estuvo. Estuvo dispuesto a hacerlo. Si los discípulos que eran inferiores a Jesús debían entonces seguir su ejemplo de servicio, motivado por un concepto correcto de sus personas al ponerse al lado de su maestro, obviamente, nosotros en el día de hoy, como seguidores de Cristo, habiendo sido salvados por la sangre preciosa de aquel que murió por nosotros, pensamos que lo que hizo Él es inferior a lo que nosotros podíamos hacer, estaban poniéndonos sobre Él. Estas palabras de Jesús son confrontadoras para nosotros. ¿Cómo podríamos pensar por un momento siquiera que la tarea que el mismo Señor estuvo dispuesto a hacer no es compatible con nuestra dignidad? ¿Es posible que seamos tan arrogantes que podamos pensar eso? ¿Es posible que digamos el servicio no es para nosotros? Nosotros no vamos a servir. Pero si Jesús lo hizo, y Jesús es tu Señor y tu Salvador. Un conocimiento más profundo del amor de Cristo nos llevará a imitar su carácter y servir como Él lo hizo. ¿Saben? He estado pensando en esta situación y yo creo que una de las razones principales por las cuales nosotros no valoramos suficientemente, o no servimos adecuadamente, quiero decir, es porque no valoramos suficientemente la obra de Cristo. Y la interpretamos en términos más egoístas. Cristo murió por mí, Cristo pagó por mis pecados. Tengo vida eterna, puedo morir tranquilo en esta tierra, voy a su presencia. Y todo eso es verdad, pero la interpretación tiene que ser más profunda. Porque aquel que vino y murió en la cruz tuvo que humillarse de una manera extraordinaria. Cuando nosotros empezamos a tener un conocimiento más profundo de la obra del Señor Jesucristo, por eso es que vamos a la cruz una y otra vez y nos predicamos el Evangelio a nosotros mismos una y otra vez, y estamos viendo en esa manifestación de gracia del Señor Jesucristo un amor extraordinario, incondicional, que nunca podríamos encontrar en otro lugar. Entonces, sin que el Señor nos diga nada, nosotros decimos: ahora estoy a tu servicio. Quiero honrarte porque valoro lo que tú hiciste por mí. Alguien escribió: sin una previa e intensa experiencia del amor de Dios por nosotros, estaremos muy mal equipados para amar a nadie más. Esto es lo que caracteriza a menudo la vida de personas que se han entregado a profundos actos de servicio cristiano por todo el mundo. La historia de su ministerio comienza con un abrumador encuentro con la bondad de Dios que nunca se desvanece. Yo siempre uso una frase aquí: nosotros perdemos la capacidad de asombro frente a lo que Cristo hizo por nosotros. Y porque perdemos la capacidad de asombro frente a lo que Cristo hizo por nosotros, entonces también nos cuesta mucho imitar su ejemplo. Ustedes saben lo que yo he hecho, dice el Señor Jesucristo. Y lo he dado como ejemplo para que, como yo os he hecho, vosotros también hagáis. Versículo 17: si sabéis esta cosa, bienaventurados seréis si las hiciereis. Es decir, por manos a la obra, pero no por una obligación, una carga pesada que lleva sobre tus hombros, sino como una reacción lógica al amor que yo te entregué, reacciona también de la misma manera. Nosotros le amamos a Él, dijo Juan, el mismo que escribió esta escena del Señor Jesucristo y relató estas palabras, registró estas palabras aquí en su Evangelio. Nosotros le amamos a Él porque Él nos amó primero. Y la evidencia de su amor, dice Juan, es que Él nos dio a su Hijo como propiciación por nuestros pecados. Y entonces, frente a ese amor, reaccionamos. No por una obligación legalista de una religiosidad, de un sistema que obliga a la gente a hacer muchas cosas, sino como una reacción natural de un corazón tremendamente agradecido por lo que Él hizo por nosotros. Los discípulos sabían quién eran ellos. Sabían de dónde el Señor les sacó y que no los escogió por ser los mejores en ese tiempo, porque eran del vulgo y sin letra, del punto de vista de que no tenían ningún tipo de preparación teológica. Eran hombres rudos, pescadores, como el caso del apóstol Pedro. Y él los escogió simplemente porque los amó. Y tal como Juan lo registró después, ya cuando escribió el Evangelio, obviamente ya tenía un convencimiento mayor de lo que era el Señor Jesucristo. Sabía de su grandeza y de su gloria. Y él dice, como había amado a los suyos que estaban en el mundo, los amó hasta el fin. Y entonces, en función de ese amor, es que respondemos sirviendo. Y cuando nos negamos a servir con humildad o en humildad, nos estamos elevando sobre el Señor Jesucristo y estamos diciendo, eso es indigno para mí. Pero no fue indigno para Cristo. Hermanos, el Señor Jesucristo podía tener su mente en otro lugar, pero la tiene aquí, en su discípulo. Lo sigue mirando con compasión. Él quiere un cambio sustancial en sus vidas. Él quiere prepararlos para lo que venía. Él quiere capacitarlos en todo sentido y principalmente en un cambio de su carácter para que puedan transformarse en aquellos que sirven, no en aquellos que se sirven de. Y la iglesia necesita eso. Necesita más personas que sirven. Que nadie se rebaje o piense que se rebaje porque hace algo en la iglesia. El que lava los baños es tan importante como el que predica desde el púlpito. Si el servicio se hace por gratitud al Señor, si el servicio se hace por amor al Señor, si el servicio se hace como una reacción consecuente a lo que el Señor hizo por nosotros, entonces está bien hecho y con la motivación correcta. Independiente si los hombres la valoran o no la valoran, lo más importante es lo que Dios, cómo evalúa Dios esa acción. Porque Él ve también nuestra motivación interior. En conclusión, lo que Cristo está enseñando a través de este ejemplo es la necesidad de ser transformados con un carácter humilde y que sirvan entonces de esa manera como Él lo hizo. Jesús quiere enseñar que el servicio es servir con humildad y sacrificio. Jesús quiso enseñar que esto exigía asumir el papel inferior para beneficio de la otra persona. Que mirar a Jesús sirviendo hasta este punto nos transforma y capacita para seguir su ejemplo. Ver que siendo tan grande desciende hasta realizar la labor de un esclavo para mostrar a sus discípulos que esto marca el camino por donde debemos seguirlo. ¿Recuerdan lo que dijo Juan? Si creemos en Él, debemos andar como Él anduvo. Debemos andar como Él anduvo. Y Él anduvo en esta tierra como el último de los hombres. En lugar de ser servido, vino a servir, dice, y a dar su vida en rescate por muchos. La única manera de ser transformados en personas humildes es contemplar la grandeza y la gloria del Señor Jesucristo y luego mirar hasta dónde llegó y bajó desde esa gloria. Hermanos, somos llamados a servir, pero no por imposición, sino como una reacción adecuada frente al gran amor de Cristo por nosotros. Padre, gracias por darnos el privilegio de poder contemplarte una vez más, contemplar tu gloria a través de tu palabra. Señor Jesús, pensar que las últimas horas podían estar ocupadas con tantas cosas en tu mente, Señor, al saber que ibas a la cruz pronto y que ibas a sufrir el abandono del Padre al estar esas últimas 3 horas allí, gritando desesperadamente, Dios mío, ¿por qué me has abandonado? Tú sabías lo que venía. Sin embargo, estabas preocupado de preparar a los tuyos, de mostrarles con tu ejemplo la necesidad de parecerse a ti. Y Señor, cuando más nos parecemos a ti es cuando nuestro carácter es un carácter humilde. No orgulloso como lo es naturalmente. Tú nos conoces a cada uno y sabes que luchamos con el orgullo. Necesitamos, Señor, que en tu gracia tú nos coloques en el lugar que nos compete y tú seas exaltado. Danos un carácter humilde para servir. Y Padre, no permitas, Señor, que nosotros nos creamos más dignos que ti al no hacer el servicio que tú nos enviaste a hacer. Es peligroso. Conocemos nuestro corazón que es engañoso. Y necesitamos, Señor, que tú nos estés despertando siempre a estas realidades, a la necesidad de contemplar el amor glorioso tuyo y entonces reaccionar consecuentemente con aquello. Bendice a mis hermanos, Señor, y danos un corazón dispuesto, no buscando el aplauso de los hombres, sino queriendo hacer tu voluntad sinceramente desde lo profundo de nuestro corazón. Tú eres quien evalúa perfectamente, Señor. Los hombres no. Nosotros somos prejuiciosos muchas veces. Pero tú, que conoces lo íntimo del corazón, sabes la motivación con la cual hacemos las cosas también. Danos un corazón humilde. Te lo suplicamos en el nombre glorioso de Jesucristo nuestro Señor. Amén.
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3: En Armonía, le indicamos la hora.
4: 19 horas, 1 minuto.

0: ¿Sabías que Dios te ha dado una influencia real dentro de tu hogar? Las madres en particular tienen la capacidad de marcar profundamente la vida de sus hijos y de contribuir a la atmósfera que se respira en casa. Laura González de Chávez dice que...
1: O sea, ellos ven lo que nosotros atesoramos y ellos nos siguen. Si ellos ven que tú atesoras a Cristo, eso se va a reproducir. Lo que tú permites en tu hogar discipula a tus hijos. Lo que tú normalizas va a formar. Tú atesoras las Escrituras. Tus hijos pueden ver eso. Eso los forma.
0: Estás escuchando Aviva Nuestros Corazones con Nancy de Moss Wolgemuth en la voz de Patricia de Saladín. Hoy, 3 de septiembre de 2026. En el episodio del día de hoy veremos cómo el Evangelio se encarna en medio de la rutina del hogar. Escucharemos a Laura González de Chávez hablar de la influencia que Dios ha dado a la mujer y de la importancia de edificar sobre el fundamento de Cristo. Este y los dos mensajes anteriores fueron parte de la conferencia en España titulada Ser Mujer, Haciendo Hogar. Escuchemos.
1: Y tú y yo somos colaboradoras de Dios en esta obra de redención que Él está llevando a cabo. Y Él nos ha diseñado muy particularmente, de una manera muy específica, para llevar a cabo esta encomienda que Él nos ha dado en el reino. Así que hoy vamos a dar el siguiente paso. Una cosa es decir que el hogar importa y que el hogar es estratégico, que el hogar es importante. Y otra es vivirlo día a día, día a día, en lo repetitivo, en lo invisible, en medio del cansancio, en medio de una cultura que me ala fuera del hogar, en lo aparentemente pequeño. El hogar redimido, como decíamos ayer, no es un lugar perfecto, es un hogar en proceso de santificación. Pero sí es el lugar donde el Evangelio deja de ser solo una verdad confesada y se vuelve una verdad vivida. Ahora, yo doy gloria a Dios porque hay muchas iglesias y hay un gran mover del Señor alrededor de América Latina, aquí en Europa, de mujeres abrazando la buena doctrina. Pero por algún motivo está desconectada de nuestro llamado como mujeres en el reino. Y por supuesto, solo podemos vivir para la gloria de Dios y valorar lo que Él valora, incluyendo nuestro diseño y nuestro rol en el hogar, con la ayuda y la capacitación del Espíritu Santo que habita en nosotros. Dice Pablo a Tito que la gracia de Dios no solo nos rescata del pecado, pero también nos entrena a decir que no aquellas cosas que deshonran a Dios y sí una vida sobria, justa, piadosa en medio de este mundo que vive en oscuridad. La gracia nos forma para vivir vidas celosas de buenas obras. Ahora está de moda que cuando uno llama a los creyentes a ser celosos de buenas obras es legalismo. No, eso es obediencia. Cuando el Espíritu Santo viene a morar en nosotras, el Espíritu nos capacita para vivir de una forma que lo glorifique. Y eso es la vida de obediencia. La gracia nos forma para vivir celosa de buenas obras mientras esperamos a nuestro gran Dios y Salvador Jesucristo. Y eso significa que nosotras, como mujeres, tenemos un rol en el hogar y es de encarnar el Evangelio. Todos los creyentes tenemos ese llamado de encarnar el Evangelio, pero la mujer tiene un rol muy particular dentro del hogar en ese sentido. Tú y yo somos formadas y santificadas en el fuego de las rutinas diarias. Y algo muy importante, este rol de la mujer en el hogar no es superficial, no es secundario, no es opcional. Nadie puede reemplazarte en ese rol. A ti te pueden reemplazar en tu trabajo, cualquiera puede hacer el trabajo que tú estás haciendo fuera del hogar, pero nadie puede reemplazar tu rol dentro del hogar. Tú eres irreemplazable allí y esa labor es estratégica. Anoche vimos el concepto del hogar, que Dios hace morada con nosotros, que Él empezó, todo empezó en un hogar y nos está llevando a un hogar, y mientras tanto tenemos hogares y Dios nos pone allí, y ese lugar es el más importante, y vamos a ver eso hoy. El hogar es un campo de formación y Dios ha diseñado a la mujer de una manera muy particular y te ha dado una influencia muy real. Lo vimos en Génesis, ¿se acuerdan anoche cuando hablábamos de cómo la mujer fue seducida por el enemigo? Ella influyó en su marido y todo se fue abajo después de eso. Tenemos una gran capacidad de influir y una gran capacidad de formar dentro del hogar. Y es una labor que dura toda la vida, aunque los enfoques van a ir variando de acuerdo a las etapas, las jovencitas, las casadas, las viudas, las con el hogar vacío, van a ir cambiando. Vivimos en la era de los influencers. ¿Quién no ve las influencers ahí en Instagram? Donde muchos persiguen la visibilidad. Pero la Escritura no nos llama a nosotras a buscar influencia. ¿Ustedes saben por qué? Porque ya la tenemos. Ya tenemos influencia. La Escritura asume que la tenemos. La pregunta no es si influyes. La pregunta es cómo lo estás haciendo, en quién estás influyendo y bajo qué autoridad lo estás haciendo. ¿Cómo, sobre quién estás influyendo y bajo qué autoridad? Porque toda mujer, todas las que estamos aquí, de alguna manera u otra estamos influyendo, estamos formando algo. Y por eso, dice Proverbios 14:1, la mujer sabia edifica su casa, mas la necia con sus manos la derriba. Algo que me llama la atención es que en ningún lado dice que el hombre edifica su casa. Por supuesto, sabemos que el hombre tiene un rol importantísimo en el hogar, es el líder del hogar. Sin embargo, dice que la mujer es la que tiene la capacidad de edificar o de derribar, debido a su gran influencia. Eso significa que ninguna de nosotras es neutral en el hogar. Con nuestra vida cotidiana estamos edificando o debilitando. Y no lo hacemos con grandes hazañas o grandes discursos, sino, ¿tú sabes qué? En medio de la rutina diaria, en medio de lo pequeño, de nuestras palabras, de nuestras actitudes, de nuestras prioridades. Y el primer lugar donde se encarna el Evangelio es en el hogar. ¿Y cómo lo hacemos nosotras como mujeres? En primer lugar, es cultivando un carácter. No es haciendo cosas, no es cotejando una lista de cosas, es cultivando un carácter. Así es como podemos influir de una manera sabia. Un carácter sometido a Dios. Y en primer lugar, eso significa que tenemos que amar a nuestra familia. Dice 1 Corintios 8 que el amor edifica. El amor. ¿Cómo edificamos? Amando, amando. Ese es el primer ingrediente. No es tu eficiencia, no es tu capacidad organizativa, no es el control, no es la perfección, es el amor. Ese amor paciente, un amor perseverante, un amor que cubre multitud de faltas, porque recuerden, somos pecadores. Y no solamente las que están casadas, nuestro esposo, el pecador, nosotras también somos pecadoras. Nosotros nos casamos con un pecador y somos pecadoras. Entonces vamos a tener mucha oportunidad de cubrir las faltas. Un amor que cubre toda falta. Dice 1 Pedro 4:8, sobre todo sean fervientes en su amor los unos por los otros, pues el amor cubre multitud de pecados. El amor es el fundamento sine qua non de un hogar. Y si el amor es lo que más edifica, reconocemos entonces que lo que más fácilmente derriba es el orgullo, es la ira y es la amargura. Y mis amadas hermanas, lamento decirles, si no lo saben ya, que nosotras las mujeres tendemos mucho a la amargura, y eso derriba nuestros hogares. Y no es solo un error de un día lo que daña y lo que derriba, es ese corazón que se resiste a humillarse después, es esa ira no arrepentida, es esa amargura que contamina, dice Hebreos. Y la Escritura advierte, cuando viene la soberbia, también viene la deshonra. Pero ¿con quién está la sabiduría? Con los humildes, dice. Entonces, cultivar esa humildad. Ninguna mujer edifica mientras protege su orgullo. La humildad, no la perfección, es la humildad, el fundamento resistente y silencioso de un hogar firme. Y aquí hago una aclaración. Esto no significa que la mujer sea la única responsable del hogar, ni que el hombre sea irrelevante, por supuesto que no. Ni que una mujer sea la salvadora de su familia, aunque a veces lo creemos así. Creemos que nosotros somos la salvadora de nuestra familia y que tenemos y que sabemos lo que Dios quiere y que podemos dirigir nuestra familia. A mí me llama la atención que dice Génesis que la mujer fue seducida porque ella quería ser como Dios. Nosotras a veces queremos ser como Dios y creemos que podemos salvar a nuestra familia, pero Dios nos ubica rápidamente y nos recuerda que no podemos. Pero lo que sí significa es que Dios le ha dado a la mujer una influencia muy especial en el espacio donde la vida cotidiana ocurre. Esa es nuestra área de dominio. Y una de las formas más concretas como edificamos o derribamos es en esa atmósfera del hogar. Y esa atmósfera no se cultiva, no se crea con decoración. Tu hogar puede estar precioso y tener una atmósfera muy negativa. Esa atmósfera se consigue, se alcanza con el corazón, con un corazón gobernado por Cristo. Y se manifiesta en un carácter, en el tono que usamos al hablar, la paciencia que extendemos, la gracia que extendemos a otro, la manera de corregir a nuestros hijos, de disciplinar a nuestros hijos, la manera de servir y el espacio que ocupan las conversaciones sobre Dios en nuestros hogares. Y en ese punto, mis amadas, las palabras son decisivas en nuestras vidas. La Biblia dice en Proverbios 18:1, la muerte y la vida están en el poder de la lengua. A mí me encanta cómo la Escritura tiene estos contrastes, porque dice que la mujer puede ser sabia o necia. Dice que la lengua puede dar vida o quitar la vida. Y tenemos ese poder. Nuestras palabras crean una atmósfera, crean un ambiente. Tus palabras levantan o aplastan. Levantan o aplastan. Y el libro de Proverbios no es ingenuo también respecto al poder que una mujer tiene dentro de su hogar. De hecho, la Escritura advierte a los hombres, mis amadas, acerca de cosas en cuanto a las mujeres. Mira lo que dice en Proverbios 21:19. Mejor es morar en tierra desierta que con la mujer rencillosa e iracunda. O sea, es mejor que un hombre se vaya a un desierto solo que vivir con una mujer rencillosa e iracunda. Mejor es vivir en un rincón del terrado que con una mujer rencillosa en casa espaciosa. Proverbios 21:9. Tú puedes tener una casa bellísima, un palacio, pero ese hombre prefiere estar en el techo, en una esquinita, y no oyendo a la esposa. Proverbios 27:15. Gotera continua de día en día, de mucha lluvia, y la mujer rencillosa, semejantes son. Son imágenes fuertes. Un hombre que prefiere el desierto, un hombre subiendo al techo para escapar de su casa. Y hoy en día quizás no sea el techo que se sube, pero se sale de la casa, busca razones para no estar allí, para llegar tarde, porque no quiere llegar a su casa a escuchar a esta mujer iracunda y amargada. Una gotera constante que erosiona la paz del hogar. ¿Y qué está diciendo la Escritura? Que un espíritu contencioso destruye la paz del hogar, destruye la paz. Y muchas veces la contienda no se presenta como algo feo, así como un pleito, pero se disfraza. Y ustedes saben cómo eso se puede disfrazar, como es que yo tengo razón, es que yo solamente estoy siendo firme, es que alguien tiene que decir las cosas aquí, alguien tiene que tomar el control. Y muchas veces se expresa en una actitud de oposición constante, de llevar siempre a la contraria. ¿No les pasa a ustedes las esposas? Bueno, a mí me pasa que cuando estamos yendo a algún sitio y Fausto tiene que buscar un lugar para estacionar, yo siempre tengo una mejor idea. Pero ¿por qué no fuiste por aquí? ¿Pero por qué no doblaste por allá? Pero aquel camino es mejor. Todavía yo insisto que para llegar a casa de una hermana hay una mejor ruta que la que él toma. Siempre pensamos que tenemos la razón. Pero Proverbios nos muestra la raíz de eso. Ciertamente la soberbia concebirá contienda. Donde hay discusiones constantes, tensión continua y un ambiente pesado. ¿No te pasa que a veces tú llegas a un hogar y sientes el ambiente pesado? Es la mujer que tiene el termostato del hogar. La mujer tiene el termostato del hogar. Yo le hablé ayer de mi mamá, de mi tía que me crió. No era un lugar donde el esposo era un hombre fiel, ni era un hombre presente. Sin embargo, eso no se respiraba cuando alguien llegaba al hogar. Porque ella ponía una atmósfera diferente en el hogar. Donde hay discusiones constantes, hay orgullo. Y derribar no siempre se ve dramático. Es simplemente falta de gracia. Puede ser el tono cortante que tú uses. Puede ser la crítica constante, criticar constantemente. Voltear los ojos como... Fausto dice que yo tengo un lenguaje no verbal. Entonces puede ser eso también. La corrección delante de mis amadas. No corrijan a sus esposos delante de sus hijos. Ni tampoco peleen delante de sus hijos. La incapacidad de dejar algo pasar. Somos históricas, dicen. Somos históricas, guardamos un archivito de cosas. El hábito de sacar a relucir los fracasos anteriores y así derribar a nuestros esposos. Es posible, mis hermanas, ir asiduamente a la iglesia, servir en la iglesia y aún así estar envenenando tu hogar con una lengua áspera, con un espíritu áspero, con una lengua poco bondadosa. Pero el Espíritu de Dios, si tú eres una hija de Dios, produce algo diferente. Dice Gálatas 5:22, el fruto del Espíritu es amor, es gozo, es paz, es paciencia, benignidad, mansedumbre, dominio propio. Y el Señor no advierte a los hombres repetidamente acerca de estas mujeres contenciosas sin razón, porque Él nos conoce, Él nos diseñó. Y Él sabe el poder que tenemos dentro del hogar. El poder que tenemos. De manera que la paz dentro de un hogar no ocurre por accidente, se cultiva en medio de cultivar un carácter. Y muchas veces comienza cuando una mujer decide caminar en humildad, en mansedumbre y dominio propio delante del Señor. Hermanas, el hogar no se destruye normalmente con una explosión un día. ¿Tú sabes cómo tú destruyes tu hogar? Poco a poco. Poco a poco, se va erosionando, erosionando, erosionando, con un espíritu que no quiere ceder. Así que esa paz hay que cultivarla, hay que

dentro de nuestros hogares. Así que, ¿cómo edificamos? Con un carácter, con un carácter. Y no solo edificamos o derribamos con nuestras palabras y actitudes, sino también con las prioridades que abrazamos, con nuestra obediencia o desobediencia a la sabiduría de Dios. Dios, si tú estás en su palabra, te ha dado caminos de sabiduría y Él te dice, sigue por allí. Pero cuando tú te desvías de estos caminos, podemos estar en el camino de derribar. Dice la palabra de Dios en Mateo 6:21, porque donde esté tu tesoro, allí también estará tu corazón. Lo que tú atesoras se nota. Tus hijos saben lo que es importante para ti, por lo que tú atesoras, por tus prioridades. Lo que tú celebras, eso se va a reproducir. Si ustedes, yo sé que aquí son deportistas, ¿verdad? En cada país, en todos los países tenemos deportes. Y tú puedes ver que los hijos atesoran y gozan de los deportes que los padres disfrutan. O sea, ellos ven lo que nosotros atesoramos y ellos nos siguen. Si ellos ven que tú atesoras a Cristo, eso se va a reproducir. Lo que tú permites en tu hogar disipula a tus hijos. Lo que tú normalizas va a formar. Tú atesoras las Escrituras. Tus hijos pueden ver eso. Eso los forma. Hablando con alguno de sus pastores aquí, nos contaba cómo él se levantaba en la mañana y veía a su padre de rodillas. ¿Tú crees que eso no marca a una persona? Que se levanta un niño por la mañana y ve a sus padres, a su madre en la palabra. Eso los forma porque eso le dice la realidad que es el evangelio para ti. Tú no predicas el evangelio solamente con tus palabras, es con tu ejemplo también. Así que podemos derribar con descuido constante cuando nosotras no abrazamos las prioridades de Dios. Podemos derribar cuando vemos el hogar y nuestro rol allí como opresión y no como vocación. Y eso es muy cultural hoy en día. Las mujeres nacen en una cultura que ve el hogar como opresión. Y esa ilustración del pez en el agua. Cuando un pez está en el agua y no se da cuenta que está mojado, porque ese es su ambiente. Los niños y las jovencitas que nacen en esta época, nacen en esta cultura, que ven el hogar como una cárcel, como que eso no es una vocación, es una opresión estar allí. También derribamos con rendición al cansancio cuando no nos volvemos al Señor, con desobediencia al gobierno de Dios y a los roles que Él establece. Por eso, Proverbios no habla aquí de títulos, ni de inteligencia, o de cultura, o de información. Habla de sabiduría, de sabiduría. Y la sabiduría bíblica no es saber mucho, no es tener mucho conocimiento, no es ir a la universidad y aprender cosas. La sabiduría bíblica es vivir bajo el temor del Señor. Yo le temo a Dios y por tanto yo sigo su consejo. Yo estoy en su palabra, yo obedezco su palabra. Es obediencia práctica, no es conocimiento intelectual, es rendición a su sabiduría, rendirse ante su sabiduría, que es mucho más alta que la mía. El temor de Jehová, dice Proverbios 9:10, es el principio de la sabiduría y el conocimiento del Santísimo es la inteligencia. Así que la pregunta no es solamente qué hacemos en casa, sino qué atmósfera estoy construyendo en mi casa. Y quizás tú te puedes detener un momento aquí y preguntarte, ve meditando, ¿qué transmite mi presencia en mi hogar? ¿Qué transmito yo con mis actitudes, mis prioridades, mis palabras, con lo que yo valoro, con lo que yo atesoro? Eso muestra que yo confío en Dios. ¿Muestra que Dios es real en mi vida? ¿Estoy trayendo paz o estoy trayendo tensión y conflicto al ambiente? ¿Estoy edificando con mis palabras, con mis reacciones? ¿O estoy derribando con mi lengua? ¿Está Cristo gobernando la manera en que respondo en mi hogar? ¿O estoy reaccionando al cansancio, a la presión, a mi carne, dándole rienda suelta a mi carne? Y como les decía en el mensaje anterior, no estamos llamadas a edificar solas, ¿verdad? Estamos capacitadas y vivimos en dependencia del gran edificador, porque si él no edifica, en vano trabajan los que edifican. Eso es clave.

0: Así que, mis amadas, el hogar es un espacio estratégico en el reino. No hay lugar más importante. No dejes que nadie te engañe. No dejes que el enemigo te seduzca. El hogar es el lugar más importante y esto es clave. Y por tanto, no podemos ser ingenuas porque hay muchas cosas que se van a levantar para obstaculizar nuestro rol allí, porque no estamos edificando en terreno neutral. No estamos formando hogares en un mundo que apoya esto. No lo apoya. Es nadar contra la corriente. Nadar contra la corriente. Jesús mismo dijo: cualquiera pues que me oye estas palabras y las hace, le compararé a un hombre prudente que edificó su casa sobre la roca. Descendió lluvia y vinieron ríos y soplaron vientos y golpearon contra aquella casa y no cayó porque estaba fundada sobre la roca. Noten algo, en ambas casas, la que estaba sobre la arena y la que estaba sobre la roca, en ambas casas cayó lluvia. En ambas casas vinieron los vientos y soplaron los vientos. Las tormentas, mis amadas, no distinguen. Ellas van a ir a ambos hogares. No se trata de si habrá lucha. Habrá lucha en tu hogar. Habrá lucha y debes esperarla. Habrá temporadas de cansancio, habrá problemas, circunstancias difíciles, malentendidos. Habrá hijos difíciles, habrá procesos largos. Habrán momentos donde tú no ves ningún fruto. Habrá problemas y además de las tormentas externas, están las corrientes que se baten en nuestro propio corazón. El pecado que está ahí al acecho y las ideologías que se infiltran, que afectan nuestras prioridades y nuestros anhelos, nuestros afectos. Porque vivimos en una cultura que desprecia todo lo que Dios llamó bueno. Ridiculiza el orden, desprecia la autoridad, exalta la autonomía, trivializa la maternidad, redefine el matrimonio. Y si no estamos alertas, esa corriente entra a nuestro corazón y nos llena de descontento. Por eso necesitamos un fundamento, un fundamento que nos arraigue. No un fundamento emocional, no un fundamento cultural, no un fundamento ni siquiera de tradición familiar, sino un fundamento bíblico. El fundamento en Cristo, porque el hogar no se sostiene por tu energía femenina ni por nada que no sea la presencia de Dios. No se sostiene por tus habilidades organizativas ni tu control, sino un corazón rendido al Señor.
1: Qué importante es recordar que el hogar no se sostiene por nuestra energía, nuestras habilidades o nuestro control, sino por la presencia de Dios y un corazón rendido al Señor. Tal vez hoy el Señor te ha mostrado algo acerca de tus palabras, tus actitudes o la atmósfera que estás cultivando en tu hogar. Queremos recordarte que puedes acercarte con confianza al trono de la gracia para recibir perdón y la ayuda oportuna para comenzar de nuevo, ser fortalecida para edificar con sabiduría, humildad y un carácter rendido al Señor. En el episodio de mañana, Laura nos llevará a Tito 2 y a Proverbios 31 para ayudarnos a recuperar la belleza y la dignidad del llamado de ser hacedoras del hogar. Regresa con nosotras aquí a Aviva Nuestros Corazones.

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